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0: 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En Betel Radio, esta es la hora exacta.
2: 8 en punto.

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0: En Betel Radio, esta es la hora exacta.
2: 9 en punto.
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9: Segundo libro de los Reyes, en el capítulo 2, y quiero leer la palabra que dice el verso 8 y siguientes, de la manera siguiente: tomando entonces Elías su manto, lo dobló y golpeó las aguas, las cuales se apartaron a uno y a otro lado y pasaron por lo seco. Y cuando habían pasado, Elías dijo a Eliseo: pide lo que quieras que haga por ti antes de que yo sea quitado de ti. Y dijo Eliseo: te ruego que una doble porción de tu espíritu sea sobre mí. Él le dijo: cosa difícil has pedido. Si me vieres cuando fuere quitado de ti, te será hecho, mas si no, no. Y aconteció que, yendo ellos y hablando, un carro de fuego con caballo de fuego apartó a los dos, y Elías subió al cielo en un torbellino. Y viéndolo Eliseo, clamaba: Padre mío, Padre mío, carro de Israel y su gente de a caballo. Y nunca más le vio, y tomando sus vestidos los rompió en dos partes. Y alzó luego el manto de Elías que se le había caído, y volvió y se paró a la orilla del Jordán. Y tomando el manto de Elías que se le había caído, golpeó las aguas y dijo: ¿dónde está Jehová, el Dios de Elías? Y hoy quiero, con la ayuda de Dios, hablar del tema: la importancia de anhelar y cuidar lo que Dios nos da. Aquí tenemos la historia de un hombre que nos deja un gran ejemplo, que nos inspira en nuestra vida cristiana. Y hablamos de Eliseo, porque en un momento Elías le dice que quiere bendecirlo, y le habla y le dice: pide lo que quieras. antes de que sea tomado de ti. Y entonces Eliseo de inmediato se expresa y le dice: quiero una doble porción de tu espíritu. Alabado sea Cristo. Esta es la historia de un hombre que anhela la unción de Dios. Siempre nos vamos a mover en esos dos grupos de personas que se conforman, que no aspiran, que no anhelan más de lo que tienen. Pero también siempre han existido y existirán personas como Eliseo, creyentes de la doble porción del Espíritu. Personas que no se van a adaptar al medio ambiente o las circunstancias, sino que captan lo que Dios quiere hacer con sus vidas, de tal forma que no se van a detener, sino que van a dar pasos definitivos para poder hallar lo que Dios quiere para sus vidas. Muchas personas se han aferrado a las cosas que no sirven. Se han aferrado muchas veces a situaciones tal vez que, al contrario de producirles estabilidad y bendición, les han destruido y los han dañado. Hoy es común ver personas que se aferran a su pecado, a los vicios, a tantas cosas que son triviales de la vida. Sin embargo, aquí vemos a un hombre que se aferra a lo valioso. Él puede detectar y ver que había una bendición sobre Elías y que él se estaba yendo, estaba poniendo ya un término Dios a su ministerio, pero él sabe que él tiene que seguir, que tiene que continuar, y entonces anhela un poco más. Él va más adelante, y yo creo que estamos aquí en esta convención porque somos un pueblo que no hemos llegado al tope de las bendiciones, sino que tenemos la fe, la confianza, la convicción de que Dios tiene mayores cosas para cada uno de nosotros. Nos gozamos en lo que Dios nos ha dado, pero Dios ha puesto ese deseo, ese anhelo de buscar más de Dios. David fue el hombre que decía: ardientemente deseo los atrios de la casa de Dios. Y fue el mismo hombre que dijo que él tenía sed de Dios. Mi alma tiene sed de Dios. Tiene que haber sed por lo de Dios. Porque si bien es cierto, cada uno de nosotros hemos conocido de la palabra, pero aún tenemos que conocer más de Él. Hemos recibido bendiciones enormes, pero todavía Dios tiene para nuestras vidas. Y aquí hay un hombre que va un poco más adelante. Dios quiera que en esta convención el Señor despierte el anhelo profundo en muchas vidas de decir, de no quedarse ahí, sino decir: bueno, si Dios hasta aquí me ha traído, pero la palabra me muestra que todavía hay cosas que tengo que conocer, que conquistar, voy a dar un paso, voy a avanzar, porque sé que Dios tiene mayores riquezas y mayores bendiciones para mi vida. Y aunque se le dijo: cosa difícil has pedido, pero él no se detiene. Alabado sea el Señor. El verso 6 de ese mismo capítulo, si usted mira, dice que la compañía de los demás profetas se pararon de lejos cuando vieron que Elías venía. Se colocaron a distancia. Sin embargo, Eliseo estaba cerca de Elías. Y aunque Elías le dijo en algunas oportunidades: quédate aquí, porque, y le mencionó varios de los lugares donde él supuestamente iba y tenía que ir, la respuesta inmediata de Eliseo era: vive Jehová y vive tu alma, que no te dejaré. Es necesario, cuando anhelamos cosas de Dios, no quedarnos lejos. No podemos quedarnos a la distancia. Ese fue uno de los problemas del pueblo de Israel, que se quedaron a la distancia y le decían a Moisés: sube tú y habla con Dios, pero nosotros esperaremos aquí. Y cuando uno comienza a buscar posiciones, lugares de distancia, no va a conocer, no va a recibir. Yo creo que el creyente tiene que empezar a acercarse más a Dios. Por eso el salmista decía: el acercarme a Dios es para mi bien. Los demás se pusieron a la distancia, de lejos, pero Eliseo estaba cerca. Y aunque muchos de sus propios compañeros lo tentaron a que dejara a Elías porque ya iba a ser quitado, no, él no cedió. Aunque Elías le dijo: quédate aquí, tampoco cedió, porque él iba tras una mayor bendición. Él había apuntado hacia una doble porción del Espíritu. Las personas que usted vea en las iglesias persiguiendo, buscando, insistiendo, perseverando, son personas que han comprendido que en Dios hay plenitud, que en Dios no hay escasez, que no se ha escaseado la bendición, que no ha estado en crisis el cielo, que no está en crisis el poder de Dios, que hay unción, que si hoy Dios te ha ungido, pero todavía hay aceite fresco para nuestras vidas. Por eso la convicción del salmista, que no solamente decía que Dios le podía aumentar las fuerzas, sino que él decía: seré ungido con aceite fresco. Alabado sea el Señor. Y eso es porque anhelamos y creemos y estamos seguros que hay aceite. Y para esta convención hay aceite, hay unción, hay poder, hay bendición del cielo. Pero se requiere de personas que no se queden a la distancia, no se quede lejos, no mire lo que está pasando, no se convierta sencillamente en alguien que observa lo que Dios está haciendo. Vuélvase una persona que sea de los que están cerca, de los que se atreven a dar pasos, de los que avanzan a pesar de los obstáculos, de la oposición. Avance para la gloria del Señor. Si uno examina Eliseo, después lo vemos operando bajo esa unción de Dios. Porque lo primero que él hace es que toma el manto que se le cayó a Elías y se paró allí para decir: ¿dónde está el Dios de Elías? Y golpeó las aguas y las aguas también se dividieron. Y él se cercioró. Él en ese momento sabía que ya esa doble porción del Espíritu no era un sueño, era una realidad en su vida. Los mismos compañeros de los profetas decían: ha reposado sobre él el Espíritu de Elías. Es que usted no verá un buscador de Dios, hermano, allí desconcertado, confundido. Los que buscan a Dios lo hallan. La promesa que Dios nos ha dado es que si alguien aún de madrugada lo busca, lo hallará. Que si se humillare mi pueblo, sobre el cual mi nombre es invocado, y buscar en mi rostro, yo oiré desde los cielos. Dios envía bendición donde haya gente que anhelan, que desean la gloria de Dios. Y ahí lo vemos a Eliseo operando la doble, o sea, el doble de milagros que hizo Elías. Ahora Eliseo los estaba realizando. Un hombre que conserva esa bendición de Dios, un hombre que retiene la unción, aleluya, porque hay muchas personas que reciben la unción, pero la dejan ir, la descuidan. Pero nosotros no solamente somos de los que queremos que Dios hoy nos toque y mañana volver al punto cero, mañana volver a estar indiferentes. No, si usted ha pedido que el Señor lo bautice con el Espíritu Santo y Dios ha encendido ese fuego, la palabra dice: el fuego no se apagará. El pueblo de Israel nos da un ejemplo de esto. Ellos celebraron su liberación. Ellos vieron cómo Dios los sacó de la esclavitud de tantos años allí, más de 400 años de esclavitud, y ellos celebran. Es cuestión de uno imaginarse cómo ese pueblo salía de debajo de esa cruel y de esas tareas tan difíciles que vivieron allí, y van por el desierto. Yo creo que como muchos que van a las convenciones, a los cultos, que van en los transportes cantando, alabando a Dios, nos quedamos cortos con imaginarnos al pueblo, esta masiva concurrencia por ese desierto, camino hacia la tierra prometida, alabando a Dios y diciendo: Dios nos ha libertado, Dios ha oído nuestra oración. Ahora estaban empapado de la bendición, era un pueblo libre. Pero llegan hasta el Mar Rojo y allí todo cambia. Cuando ellos ven el Mar Rojo, cuando sienten que los egipcios vienen tras ellos, el ambiente, su reacción cambió, sus emociones los traicionaron y comenzaron allí a murmurar y a quejarse, y aún dijeron: mejor hubiera sido quedarnos allá. Oiga, miren, un pueblo que acaba de celebrar, de cantar, de dar gloria a Dios, porque el Señor los había libertado. Ahora estaban diciendo: mejor era habernos quedado allí. No habían allá suficientes sepulcros. ¿Por qué nos ha sacado Dios y este Moisés a morir en este desierto? Aflora la murmuración, la queja. Y la queja y la murmuración apagaron la alabanza, porque no retuvieron su libertad. En el primer problema que surgió, esto apabulló ese gozo, ese regocijo, ese disfrute. Y hay muchos creyentes que hoy están recibiendo bendiciones, pero al próximo culto, a la próxima semana, usted ya no los ve en celebración, ya los ve en el lamento, ya los ve con deseo de volver atrás, de no seguir adelante. Pero yo creo que tenemos que ser un pueblo que anhelamos, pero que cuidamos, que retenemos. Dios no quiere que usted hoy sea lleno del Espíritu y tal vez antes de que termine la convención usted ya esté allí abrumado por algún problema. No, si Dios te llena, si Dios te unge, es porque Él quiere que se abra camino, que comience a vivir como vivió Eliseo, viendo el poder, viendo la unción activa. Porque hay muchas personas bautizadas con el Espíritu Santo, pero pareciera que no lo son. Hay hermanos que a uno le dicen: pero ese hermano dice que es bautizado con el Espíritu Santo y vive en unos altibajos, en una inestabilidad. Y hasta le dicen: yo no soy bautizado con el Espíritu Santo y me considero más firme, le dicen a uno, que ese que lo recibió. Lo que hacen es confundir, porque no retienen la bendición. No es cualquier cosa, no es algo pasajero. El que realmente recibe el bautismo, recibe el poder, recibe la unción, no es para que viva, hermano, allí dando otra imagen. Es para que, como dice Pablo, Dios no nos ha dado espíritu de cobardía ni de temor, sino de poder, de dominio propio. Dios los había libertado para que fueran mostrando a través de ese desierto que había una mano poderosa, que los milagros, que los portentos se habían manifestado. Pero vino el primer obstáculo y ellos ya no quieren cantar. Ellos ya se olvidan de la bendición, se olvidan de la liberación y quieren hasta retornar. Si usted ha venido llevando una vida cristiana de esa magnitud, es la hora de que cambies. Atrás no hay sino muerte, atrás hay derrota. En Egipto ya no queda nada para usted y para mí. Lo nuestro está hacia el frente. Haz como Pablo, que decía: yo me extiendo, yo miro al blanco, mi mente y mi corazón están hacia lo que está allá por delante. Oh, gloria a Jesús. Aquí vemos, hermano, que Giesi después tomó el lugar de siervo de Eliseo y empieza a ver los milagros, empieza a ver cómo Dios respalda a Eliseo. Él fue testigo, él fue consciente, él participó de muchas de las hazañas que Dios hizo con Eliseo. Pero llegó el momento también de que iba a ser probado, iba a ser examinado. Y después de que ocurre este gran milagro, que Dios a través de Eliseo libera a aquel general de Siria de esta terrible lepra representativa del pecado y de tanta destrucción, entonces viene la prueba para Giesi, porque Giesi, él lo que tenía en el corazón era algunas prebendas. Alabado sea el Señor. Sin embargo, Eliseo seguía tan firme cultivando lo que Dios había puesto sobre su vida, que cuando Naamán le ofrece darle algunos presentes, alguna ofrenda, si la queremos tipificar de esa manera, Eliseo estuvo firme para decirle que no la aceptaría. Alabado sea el Señor. Cualquiera de nosotros recibimos una ofrenda después de que la persona se le vea que tiene esa disposición de dárnosla. Sin embargo, Eliseo, guiado por Dios, porque la misma unción que está en nosotros nos enseña, nos libra de dar pasos, de cometer errores. Para eso es la unción, no solamente para hablar en lengua y para saltar y para decir el Señor me ha llenado de su espíritu. Eso es parte del borde de esas bendiciones, pero la unción nos corrige, nos enseña, nos da las directrices que tenemos que tomar. Y allí por dentro esa unción le habló a Eliseo. Dios mismo, el poder de Dios sobre Eliseo le hace ver que él no debería aceptar ningún presente, para que Naamán no se fuera ya diciendo, ya retribuí este milagro, y se fuera creyendo que era Eliseo el que lo había hecho. Alabado sea el Señor. Eliseo fue consciente que había sido el poder de Dios y que él no estaba autorizado para recibir ninguna ofrenda, por eso la rechazó. Pero aquel hombre se fue consciente de que Dios era soberano, hacedor de maravillas. E incluso le habla y le dice, cuando yo llegue a mi tierra, quiero que me perdonen si tengo que estar al lado del rey, tal vez en algunas prácticas religiosas paganas, y se me ve allí o se comunique, pero yo ya sé que esos dioses no tienen poder, que esos dioses no fueron los que intervinieron. Yo me voy consciente de esta tierra, que ha sido el Dios de Israel, el Dios grande, el Dios que ha hecho el cielo y la tierra, fue el que quitó de mí la muerte y la maldición y esta lepra. Pero vea que allí estaba Giesi, que no tenía claro el enfoque de lo valioso. Cuando él rechaza la ofrenda, Giesi está pensando en cómo recibirla él. Y él dice, bueno, si mi señor no la acepta, yo sí quiero, yo sí la quiero. Alabado sea el Señor. Porque se requiere mucho, hermano, tener claro nuestros valores, dónde queremos llegar, qué es lo que agrada a Dios. Por eso que la Biblia le recalca a uno y le dice, poned la mira en las cosas de arriba y no en las de la tierra. El mundo pasa y sus deseos, pero el que hace la voluntad de Dios permanece para siempre. Eliseo estaba clarísimo, aleluya, que el obrador de maravillas estaba agradado que él no recibiera esas prebendas, que Dios tiene otra fuente, que Dios tiene otra manera de suplir. No nos arrodillemos, no nos postremos ante cosas que pensamos que de otra manera no van a venir. Esas son mentiras del diablo. No transemos la palabra, tal vez por una ofrenda, por un diezmo. Creamos que Dios puede abrir fuentes de arriba y de abajo, que el Dios proveedor nunca nos fallará. Como predicadores de este evangelio, vamos a ser tentados de dineros tal vez oscuros, de fuentes inapropiadas que se quieren penetrar y traérsenos a los altares del Señor, pero tenemos que aprender de Eliseo. Vive Jehová que no la aceptaré. No nos vendamos, no dejemos, hermano, que el evangelio tenga un precio tan barato, tan asqueroso. Alabado sea el Señor. Se ha comunicado de misiones y de agrupaciones que ya reciben inclusive patrocinio del narcotráfico. Él lo creo que esto es nauseabundo ante los ojos de Dios. Si nosotros nos percatamos, hay que decir como Eliseo: vive Jehová que no lo voy a aceptar. Y ninguno perecerá de necesidad. Se construirán los templos. Dios seguirá abriendo puertas. Dios seguirá bendiciendo. No dependemos del hombre. Dependemos del Dios que nos ha llamado. Pero cuando nuestros intereses son cortos y no los tenemos fincados en lo valioso, cualquier cosa nos sirve. Allí vemos a Giesi entusiasmado, corriendo, hermano, porque hay gente que corre para hacer lo que no tiene que hacer. Son lentos para ir en la voluntad de Dios, pero corren para sus propios intereses. Esto no ha cesado. Mire que hay gente, hermano, que para sus viajes personales siempre tienen y tienen suficiente, pero cuando se trata de hacer la obra, de ir a una cita en la obra de Dios, a una confraternidad, a una convención, a un congreso, ahí nadie tiene. Alabado sea Dios. Ahí esperamos a ver que, bueno, si me mandan voy. Bueno, viene un congreso. Alce sus ojos al cielo. Y lógicamente que algunos recibirán esa bendición, pero no todos podemos estar mirando la mano a ver qué nos da para nosotros. Alabado sea el Señor. Hay que mirar que Dios nos va a proveer. Pero Giesi no podía, hermano, creer que Dios podía proveerle de otra forma. Y tal vez Giesi está pasando la situación, o pasó la situación que algunos estén pasando, que no tienen ni uno, que lo único que le esperan a volver son deudas. Y si sale algo en el camino de esta índole, algunos pues querrían aceptar. Y él fue, y mire que organizó, mintió, y se trajo la supuesta bendición. Pero eso no son bendiciones. Cuando hay mentira, engaño de por medio, cuando utilizamos el nombre de otras personas, porque él utilizó el nombre del profeta. El profeta me ha enviado, el profeta dice esto. Y así no hay muchos hermanos en la iglesia que para sacar ciertos beneficios, hasta pastores, dicen: no, el supervisor, el presbítero me dijo, me mandó. Y no se ha dicho nunca, pero siempre usamos el nombre de la persona que está sobre nosotros para abrir puertas. Pero esa no es bendición. Espere que Dios se las abra. Espere que Dios lo levante. Espere que Dios lo bendiga. No apresure las cosas. Y él se trajo, hermano, mire, hizo hasta que se retrasara el viaje de este hombre, porque le mandó hasta los siervos de Naamán para que le llevaran esta carga allí, y la escondió y la ocultó. Pero había un Dios que lo estaba observando, porque, hermano, hay veces estamos tanto con Dios que yo no sé cómo el diablo logra engañarnos, hacernos creer que podemos hacer cosas a espaldas de Dios, que nos podemos ocultar de la mirada de Dios. Pero yo quiero decirle que no, nos podremos ocultar de las personas. Usted se puede ocultar de su esposa, de su esposo, de sus hijos, de sus padres, del pastor, del presbítero, del supervisor, pero hay unos ojos que lo examinan todo. Hay unos ojos que miran todo lo que hacemos. las cámaras de Dios están sobre su vida. Giesi pensó que lo había hecho magnífico. Es como los delincuentes que dicen el crimen perfecto, pero no lo hay. Siempre hay una forma de accesar a esa información. Y precisamente Eliseo le dijo, y no estaba mi espíritu allí cuando tú le decías, cuando le hablabas a Naamán y pedía estas prebendas para traer para acá. Y le dice, ¿acaso es el tiempo de plantar viñas, de hacer labrado, de cultivar, de engrandecerse humanamente? Dios le está diciendo, no es el tiempo para eso. Te saliste, te desenfocaste. Lo principal, lo primordial, lo esencial, no son los trajes, no es el dinero, no es lo que este hombre traía aquí. Lo esencial es el poder, es la unción. Pero Giesi la estaba perdiendo, no pasó la prueba. Giesi podía haber sido como fue Eliseo, el sucesor de Elías, también podría llegar a él, a alcanzar alguna bendición. Pero Eliseo le dijo, pues la lepra, si quisiste las prebendas de Naamán, también tiene que aceptar lo que se le cayó a él, la lepra, y salió de allí leproso. Ese no era el propósito de Dios, pero es que él no retuvo, no valoró el estar viendo la gloria de Dios, el estar en un ambiente de gloria. Paralelamente estaba llevando otra vida, otra forma de ser. Hay que ser cuidadoso, porque podemos estar dentro de la obra, de las filas del ministerio, pero llevar otra vida paralela. Alabado sea el Señor. Pero hay unos ojos que ven eso. Alabado sea el Señor. No importa dónde te metas, Dios lo va a sacar a la luz. Es que la palabra lo dice. Lo que está escondido a oscuras, Dios hará brillar el sol. A David Dios le dijo, lo que tú hiciste en oculto, yo lo haré en público. A su nombre sea la gloria. Hay que valorar lo que hemos recibido de Dios. Tenemos el caso de Elí, un hombre que Dios le dice, yo te levanté como sacerdote, te he dado esa autoridad, te he dado esa bendición, te escogí para que fueras sacerdote y que esto fuera por generaciones. Involucra, mire qué gran promesa, no solamente la vida de Elí, sino de toda su familia, toda su descendencia participarían de las bendiciones de Dios. Pero cuando Elí procedió como lo hizo, hermano, dando más valor, más estima, poniendo por alto y por encima de Dios y su palabra a sus propios hijos, Dios tuvo que pronunciar estas temerarias palabras. Yo nunca ahora tal haga. Yo había pensado, este era mi plan, esta era mi bendición, pero ahora nunca tal haga. Es como diciendo, cancelo lo que quería hacer contigo. Retiro, porque el que da también puede retirar. Hoy hay mucha gente que por ahí, por un himnólogo por ahí que sacó una alabanza, que la unción Dios te la dio y nadie te la puede quitar. Y de ahí se agarran muchos que piensan que pueden hacer y deshacer. Yo estoy convencido que el que da también puede tomar. El libro de Samuel dice que en él está el dar la vida y también quitarla. ¿Y por qué no? Dios puede dar ministerio, Dios puede dar dones, Dios puede dar gracia, Dios puede poner su respaldo, pero Dios no se ata. No hay una patente, no hay una escritura personalizada para decirle, este hombre será así, con el único que Dios le dijo, te bendeciré sin ninguna condición, fue con Abraham. Pero de ahí en adelante todo está condicionado a la obediencia de la palabra, al sometimiento a Dios, a nuestra vida de rectitud y de santidad, que vivamos alabados el Señor. Y qué bueno que sea así, hermano, qué bueno que es así. Porque si muchas veces abusamos porque Dios No es que al primer instante, a la primera equivocación, Dios nos corte, Dios nos saque, Dios nos quita. No,

0: Alabado sea el Señor. Dios nos da oportunidades. Dios es un Dios de oportunidades. Cuando ya Dios se desagrada de una persona, es porque le dio muchas oportunidades. Y Dios, que pesa el corazón, se da cuenta que esa persona no quiere enderezarse, que no quiere vivir para Dios, que ya hay otras cosas que han dominado su vida y que está siguiendo ese camino, esa ruta que las ambiciones terrenales le han puesto en su vida. Y entonces Dios entra a actuar, como le pasó a Elí, que Dios le dijo: ahora nunca tal haga esto. Alabado sea el Señor. ¡Qué tremendo! Le pasó a Barat. Dios le habló y le dijo que le iba a dar la liberación del pueblo, que le iba a dar la victoria. Pero Barad le dijo a Débora: yo, si tú no vas, yo no iré. Alabado sea el Señor. Pero la promesa estaba para Barad, que iba a tener la victoria. Sin embargo, él no quiso. ¿Y qué ocurrió? Débora se le anticipó y le dijo: yo iré contigo, pero entonces la gloria de esta batalla no será tuya. Alabado sea Jesús. Fueron a la batalla y Dios le concedió la victoria. Pero ya Barad no contó como el que había hecho la batalla, porque él cedió su lugar, él soltó, él no retuvo la promesa, la bendición. ¿Y qué ocurrió, hermano? Dios le dio la victoria, Dios hizo las cosas, pero ¿por qué él no las participó, no las disfrutó? Porque él no fue capaz de creer. Cuando dudamos de la promesa, dudamos de la palabra, hermano, ponemos en riesgo todo el propósito, todo el plan que Dios tiene. Yo tengo que decirle y ratificarle lo que muchas veces usted ha escuchado: Dios, desde el día que nos dio la vida y aún desde el día que nos salvó y tiene planes y propósitos grandes con cada uno de nosotros. Porque si Dios hubiera sido para salvarlo solamente, ya a usted o a mí Dios nos hubiera llevado a su presencia. Pero si nos tiene Dios aquí en esta tierra, es que hay una agenda, hay una misión, hay un trabajo que realizar, hay algo que hacer. Dios ha querido incluirte a usted y a mí para ayudar a propagar este evangelio, para que el poder de Dios se muestre a través de su vida, para que otros digan: realmente Dios está ahí. Barad se perdió la bendición por no creer que Dios le iba a conceder la victoria. En el libro de Mateo se nos habla de esta enseñanza de los talentos. A uno se le da 5, al otro 2 y a otro 1. Todos los demás lo recibieron, lo disfrutaron y lo multiplicaron. Pero el último dice que él tuvo miedo y fue y lo escondió. Y luego viene a rendir el informe y le dice: yo te conocí y te conozco que eres duro, que siegas donde no sembraste. Por eso tuve miedo y fui y oculté y escondí el talento, pero aquí tienes lo que es tuyo. El miedo dejó fuera de la bendición a este hombre. No retuvo, hermano, esa bendición como tenía que ser. Vea que los demás recibieron esos talentos y dijeron: ya está claro, lo he entendido. Esto hay que trabajarlo, esto hay que ejercitarlo, esto hay que multiplicarlo. Y volvieron con gozo diciendo: tú me diste 5 y he ganado otros 5. Me diste 2 y he ganado otros 2. Y el Señor le dijo: bien, buen siervo, en lo poco has sido fiel, en lo mucho te pondré, entra en el gozo de tu Señor. Pero a este que tuvo miedo, porque el miedo nos paraliza, el miedo muchas veces nos deja fuera de los planes de Dios, no nos deja que emprendamos cosas. Y el creyente no está guiado por los miedos, por los temores. Todas esas son sensaciones, sentimientos humanos, pero el creyente tiene que depender de Dios. Usted y yo podremos ser las personas más tímidas, más incapaces, pero tenemos que abrirnos paso, porque ahora el que está en nosotros es más poderoso que el que está en el mundo. El diablo presenta de una manera impresionante para atemorizarnos y para hacernos ver que tal vez ahí no va a pasar nada. Pero eso es si fuéramos solos. Pero si el Señor va delante de nosotros, no importa que el lugar sea difícil, sea duro, si Dios te envía, te va a respaldar. Si Dios te ha mandado, te va a suplir, te va a acompañar. Va a estar la bendición de Dios sobre tu vida. Por eso estamos hablando de lo importante de uno anhelar y cuidar lo que Dios nos ha dado. Porque en cada uno de nosotros hay bendiciones que tenemos que extender, multiplicar. Dios nos ha dado una base, pero dependerá de usted o de mí si nos quedamos ahí, o retrocedemos, o nos desviamos, o si seguimos. Alabado sea el Señor. La Biblia nos habla de otro hombre que me parece que tiene en alguna forma una similitud también con Eliseo, y es Jabes. Jabes creció en un ambiente muy difícil, con un estigma sobre su vida. Su nombre habla de dolor, o el que hace doler, y otro significado de ese nombre es seco. Y cuando hablamos de algo seco, es algo árido, algo que le falta agua, que no tiene la fuerza para producir. Pero llegó un momento, hermano, en la vida de Jabes que no se limitó a esa vida. Muchas personas hemos enfrentado barreras más que otros. Esa es la verdad. Pero eso no quiere decir que nosotros nos vayamos a quedar ahí, o que vayamos a dar un paso hacia atrás. Jabes determinó poner término a esa vida limitada. Y la palabra de Dios dice que llegó a ser más ilustre que sus hermanos. Uno tiene que determinar, uno tiene que buscar, uno tiene que abrirse paso. Alabado sea el Señor. Y este hombre vino a Dios a orarle. La oración es maravillosa porque él le dice: oh, si me dieras bendición y ensancharas mi territorio. Él viene pidiéndole que Dios le añada, que ya no está conforme, que no quiere vivir en ese estado, que quiere pasar a otro plano, que quiere dar un paso más adelante, que ya era suficiente. Yo no sé cuántos habrán pasado situaciones difíciles en su adolescencia, en su niñez y aún en su vida tal vez adulta, y eso los tenga allí al margen, allí como pensativos, más bien en un estado negativo de dar un paso, alabado sea el Señor, para alcanzar lo que Dios realmente tiene y quiere concretar en su vida. Pero tal vez como Jabes, hoy sea el día para usted ponerle término a esa situación de aridez, a esa situación de estigma, donde otros digan: este es lo único que causa dolor. Probable que haya hermanos que llevan sobre sí ese estigma también, y que digan: bueno, a mí por donde voy me dicen que yo lo que causo es problemas, que yo no hago nada positivo. En la casa lo escucho, en el trabajo, en la iglesia ahora lo escucho también, que no hago bien las cosas. Pues yo creo que es la hora de que esto cambie, porque en Dios hay cambios. Ustedes han estado escuchando aquí testimonios de lo que hace Dios, de lo que hace el poder de la palabra, de lo que hace la unción de Dios. Dios tiene la forma de cambiar de lo que no era a ser algo positivo. Hoy nosotros somos ese producto Aquí vemos muchos que tal vez éramos inservibles para Dios, inútiles aún a la sociedad. Lo que causábamos era dificultades y problemas, pero eso lo revirtió el Calvario, la obra de la cruz, la obra de Jesucristo. Allí en la cruz cambió ese estigma, y hoy la sociedad y esta ciudad podrá ver mujeres y hombres que antes no eran útiles, pero ahora lo son. Este país y el mundo está viendo que algo glorioso está Dios haciendo. Alabado sea Jesús.
1: Gloria a Dios.
0: Dice que le pidió que Dios le ensanchara el territorio. Pero le pide algo. Él le pide no solamente bendición, sino cercanía, compañía. Porque hermano, cuando uno se proyecta en Dios y quiere más de Dios, jamás uno debe pensar que lo va uno a hacer solo. Que entre más Dios deposite cosas en nuestra vida, necesitamos más la compañía de Dios, la cercanía de Dios. Él le dice: y quiero que tu mano esté sobre mí para que el mal no me dañe. Creo que no, a muchos nos ha hecho falta orar y decir: así como me vas a bendecir, Señor, quiero que también me proteja, quiero que también me asista el temor de tu presencia, que nunca me llene de arrogancia, que nunca desconozca que es tu poder, que es tu presencia la que ha cambiado, la que ha transformado, la que ha hecho de esto, de mi vida que era vil, algo útil. Pero él sí le pidió y le dijo: Señor, quiero que me guardes. O sea, ahí hay un hombre con anhelo de bendición, pero queriendo guardarla, retenerla. Alabado sea el Señor. Porque ¿de qué sirve, hermano, estar un tiempo, unos días, y luego desaparecer del mapa espiritual? Yo creo que la finalidad no es brillar por un rato y luego desaparecer. No somos juegos de bengala. No somos esas luces que salen y al momento se apagan. No, no somos nubes sin agua. No somos esos árboles otoñales. Tenemos que ser como aquel árbol que está plantado junto a la corriente de las aguas, que da su fruto a su tiempo y su hoja no cae, y todo lo que hace prosperará. Alabado sea el Señor. Que la gente sepa, desde el día que nos convertimos, desde el día que el poder de Dios actuó en nuestra vida, y aunque pasen los años, podamos estar bajo esa cobertura divina, bajo esa mano poderosa. Porque como dice el apóstol Judas en su carta final, dice que Dios es poderoso para guardarnos sin caída y sin mancha para aquel día. No puede usted y yo querer entregarle buenas cuentas a Dios si queremos llevar una vida independiente, si no admitimos la injerencia, si no le permitimos a Dios que nos estorbe, que nos corrija, que nos trate, que nos procese. Nos vamos a dañar. La bendición misma nos puede corromper. Pero si estamos rendidos a los pies del Señor, Dios sabrá añadir, Dios sabrá tratar con nosotros. Dios bendijo al apóstol Pablo, pero Dios permitió un aguijón. Alabado sea el Señor. Y si es así, bendito esos aguijones. Porque ese aguijón era para que Pablo no se dañara. Y yo, revisando mi propia vida y la vida de muchas personas, yo encuentro que Dios nos ha dejado algo. Que cuando empezamos a no depender de Dios, Dios simplemente activa eso. Amén. El aguijón ahí. Una tecla y de nuevo al piso. Alabado sea el Señor. Yo conocí a alguien que mientras él se mantenía humillado delante de Dios, sus piernas estaban sanas. Él aflojaba y comenzaban las úlceras a aparecer. Y él entendía: tengo que encerrarme de nuevo. Alabado sea el Señor. Dios deja cosas. Dios permite aún personas que nos limen, que que traten con nuestro carácter. Pero todo lo que Dios permita, por eso dice Romanos, a los que aman a Dios, todas las cosas les ayudan a bien. Nada de lo que Dios permita lo tenemos que desconocer o rechazar, porque eso abundará para nuestro bien. Por eso Pablo llegó a decir: hoy me gozo más bien en mis debilidades, porque el poder de Dios se perfecciona en mi flaqueza. Pero Dios le había sacado el diagnóstico y había detectado que si no permitía ese aguijón, el orgullo, la jactancia, lo iba a destruir. Y a cuántos hermanos de las iglesias, a cuántos compañeros nuestros, hermano, la bendición, el crecer, el abundar, el llegar a ser realmente instrumentos muy significativos en las manos de Dios, les ha causado un gran estrago en su vida espiritual, porque no le han permitido, no han orado como Jabes: quiero que me bendigas, quiero que hagas cosas extraordinarias conmigo, pero Señor, quiero estar en tus manos. Porque la promesa de Dios es que los que están en la mano del Señor, nadie los arrebatará. Y si estamos en esas poderosas manos, que además de ser tiernas, poderosas, sanadoras, libertadoras, también son fuertes, suficiente para sostener su vida y mi vida. Hermano, muchas veces permitimos que el diablo celebre triunfo sobre nuestras vidas porque no le permitimos a Dios, no nos rendimos, no lloramos a tiempo, no oramos para que Dios nos guarde. Yo he visto gente ayunando y llorando después de que han caído, pero antes Dios los inquietaba hacerlo y no lo hacían, no se humillaban delante de Dios. Y la Biblia dice que antes de la caída es la soberbia. Pero es mejor orar antes, es mejor llorar a tiempo, es mejor suplicar. Por eso este hombre, a la par de pedir bendición, decía: Señor, protéjame, guárdame, líbrame. Y dice: y Dios le otorgó lo que le pidió. A Dios le gustaron ciertas oraciones que hicieron muchos congéneros nuestros. En el caso de Salomón, cuando le pidió sabiduría, alabado sea el Señor. Y así otros, alabado sea Cristo, que le pidieron al Señor en un momento de necesidad y Dios se agradó de esa petición. Quiera Dios que Dios se agrade de su clamor, de su oración. Si usted está diciendo: Señor, yo quiero más de ti, quiero más de tu poder, quiero más de tu presencia, pero también quiero que me guarde. Y la Biblia dice que Dios lo levantó y lo hizo más ilustre que sus hermanos. Oh, gloria al Señor. A una de las iglesias muy bendecida, y una de las iglesias que no tuvo un reproche, que el Señor no tuvo nada que recriminarle, pero le dio una advertencia y le dijo: retén lo que tienes para que ninguno tome tu corona. Alabado sea el Señor. Él estaba diciendo: estás bien, estás en lo correcto, estás en la senda, pero retén lo que tienes, no permita que otro le arrebate tu bendición. Alabado sea Cristo. Giesi dejó que la codicia le arrebatara la unción, y en lugar de terminar sus días victorioso y bendecido, tuvo que terminar leproso. Pero usted ve a Eliseo, un hombre que retuvo la unción, que supo que eso venía del cielo, porque a él no se le dio fácil las cosas, él le tocó pagar un precio. Yo no sé cuántos de los que estamos aquí estamos dispuestos a pagar el precio por esa unción, por ese ministerio, para arribar, para salir tal vez del lodo y estar allí en sitio de honor. Hay que pagar un precio. Alabado sea Jesús. Pero hay que cuidar lo que Dios nos da. Si usted sabe, porque nadie puede cruzarse de brazos aquí y decir: yo no he recibido nada de Dios. No, no puede decir como la viuda: tu sierva no tiene nada. No, sí tienes. Tienes aceite, tiene bendición, tiene material, tiene gracia de Dios, tiene Espíritu Santo, tiene muchas cosas con las cuales podremos en el nombre de Jesús hacer temblar el infierno mismo. hacer retroceder el poder satánico. Por eso en esta tarde, todo el que quiera venir a la presencia de Dios diciéndole: Señor, yo quiero más de ti, pero también quiero que me guardes, que mi corazón no se dañe, que aunque tú me añadas bendición, que aunque tú hagas cosas grandes conmigo, Señor, yo me mantenga fiel, no deje de lado lo tuyo. Si alguien ha dejado la oración, ha dejado la búsqueda, está dejando fugar la bendición, ha venido pasando los últimos meses esa crisis que no te deja adorar, que no te deja casi asistir al culto, que estás cambiando la gloria de Dios por negocio, por cosas materiales, el afán, la ansiedad te está cautivando.

0: Ese auto, más que esa casa, más que esa profesión, más que ese negocio, todo eso es perecedero, pero lo que tú me has dado es eterno. Ayúdame a retenerlo, a guardarlo, a serte fiel. Es ahora, porque después se nos puede hacer tarde. La Biblia dice que hubo aquellas vírgenes que tocaban la puerta. Ábrenos. Pero la respuesta era que ya se había cerrado la puerta. Era tarde, pero ahora hay oportunidad, amiga o amigo. Ahora hay oportunidad de ser salvo, de ser libre, de que la sangre de Cristo limpie tu vida, de que el Señor cambie tu vida. Ahora, hermano joven, hermana joven, es la hora, todavía hay oportunidad de levantarse, de ser restaurado. Si estaba apagándose el fuego, si la unción ya no se estaba moviendo en su vida, es la hora de recuperar ese terreno perdido. Es la hora de correr a la presencia de Dios y decirle: Señor, levántame para ti. Límpiame, perdóname. Rompe esas opresiones del mundo en mi vida.
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1: 10 en punto.

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10: En el libro de Hebreos capítulo 11, versículo 5, leemos lo siguiente. Por la fe, Enoc fue traspuesto para no ver muerte y no fue hallado, porque lo traspuso Dios, y antes que fuese traspuesto, tuvo testimonio de haber agradado a Dios. Pero sin fe es imposible agradar a Dios, porque es necesario que el que se acerca a Dios crea que le hay, y que es galardonador de los que le buscan. Querido hermano, querido amigo, este capítulo 11 de Hebreos, que se le denomina como el Salón de la Fe, que comienza con las palabras: es pues la fe, la certeza de lo que se espera, la convicción de lo que no se ve. Algunas de las palabras más alentadoras en la Biblia la encontramos en este libro. Sabemos muy bien que en ella aparece una lista de hombres, de mujeres, de jóvenes, de ancianos, de niños, que se atrevieron a creerle a Dios contra viento y marea, que se atrevieron a confiar en la palabra de Dios, que obedecieron al Señor y que hallaron tanta gracia ante los ojos de Dios, que algunos de ellos, como en el caso que leímos hoy, ni siquiera vieron la muerte. Fueron traspuestos, gloria al Señor, porque tuvieron o llegaron a agradar a Dios de una manera tan especial y tan estrecha que caminaron con Él y se fueron con Él. Este caso de Enoch, que leemos en Génesis 4, donde aparece ya el nacimiento de Seth, hijo de Adán y Eva. Después de ese nacimiento, la gente comenzó a clamar el nombre del Señor. Y años después, muchos años después, aparece Enoch en escena, que su vida fue un paso más allá adelante, no solo de clamar a Jehová, no solo de clamar a Dios, sino también una relación más estrecha de aún caminar con Dios. Leímos que por la fe Enoch fue traspuesto, o sea, arrancado de esta tierra y fue puesto en otro lugar. No sabemos exactamente a dónde, si en el paraíso o a dónde lo tendrá el Señor, pero dice que fue traspuesto, un tipo del arrebatamiento de la iglesia, para no ver muerte, y no fue hallado, porque lo traspuso Dios, dice. Y antes que fuese traspuesto, antes de que fuese arrebatado, tuvo testimonio de haber agradado a Dios. Nosotros sabemos muy bien, gloria al Señor, que antes del arrebatamiento de la iglesia que menciona Corintios y en otras partes como Tesalonicenses, que el Señor mismo con voz de mando, con voz de arcángel, con trompeta de Dios dará la orden y los muertos en Cristo resucitarán primero y luego nosotros, los que hayamos quedado, los que estemos agradando a Dios, los que estemos viviendo de acuerdo a su palabra, seremos levantados, arrebatados, juntamente con ellos en el aire, para recibir al Señor y estar con Él eternamente y para siempre. Por eso Pablo dice, y alentaos pues vosotros con estas palabras. Este hombre Enoch caminó con Dios y se

0: fue con él. ¿Qué fue? ¿Qué había diferente en este hombre Enoc? Gloria al Señor. ¿Qué fue lo que Dios vio en su vida que fue tan agradable para él, para que el Señor decidiera llevárselo con él en vivo, sin pasar por muerte? La respuesta la encontramos ahí mismo en Hebreos, donde dice que sin fe es imposible agradar a Dios. Enoc conocía a Dios, y no solo conocía a Dios, caminaba con Dios 300 años de su vida. Durante 65 años de la misma, él caminó sin Dios, no lo conoció, pero luego que conoció al Señor, él caminó 300 años, hermano. No fueron 30 días, ni 30 meses, ni 30 años. 300 años caminó con él sin salirse, sin descarriarse, sin apostatar de la fe. Gloria al Señor. Y no solo caminó con Dios, también, gloria al Señor, agradó a Dios. Él no buscó agradar a los hombres. Sabemos muy bien, por lo que dice Judas 14 y 15, que el mensaje de Enoc no era un mensaje muy popular. No era un mensaje de prosperidad, ni de éxito, ni de grandeza, sino que más bien era un mensaje de juicio que iba a venir. Él profetizó, Enoc, miles de años atrás, hasta profetizó de la segunda venida del Señor, de los juicios que iban a venir. Y dice Judas, dice Judas 14, que habló de la venida del Señor con sus santas decenas de millares, para hacer juicio contra todos y dejar convictos a todos los impíos que han hecho impíamente. O sea, el mensaje de él era un mensaje de juicio, hermano. Un mensaje que nadie le iba a aplaudir y que nadie le iba a decir hosana, hosana. Pero este hombre, con ese mensaje profético, poderoso, sencillo, pero a la vez no muy popular, caminó con Dios y agradó a Dios y no a los hombres. Y desapareció porque le llevó Dios. En otras palabras, resumiendo la vida de Enoc, él acudió a Dios, caminó con Dios, creyó en Dios, agradó a Dios, predicó la palabra de Dios y se fue con Dios. Si usted quiere agradar a Dios, debes creerle a Él, debes trabajar para Él, debes tomar la palabra, llamar la palabra, alabanzas al Cordero, debes tener una confianza y caminar por fe, como dijo el apóstol Pablo a los Corintios, una sociedad que buscaba constantemente el conocimiento humano y las filosofías humanas. Él les dijo, por fe andamos, no por vista, gloria al Señor. Y por eso, este hombre Enoc halló gracia y dice que antes de ser traspuesto, tuvo testimonio de haber agradado a Dios. Querido hermano, querido amigo, viviendo los tiempos en que estamos hoy, no podemos darnos el lujo de descuidarnos espiritualmente, de descuidar nuestra relación con Dios, nuestra comunión con Él, el ayuno, la oración, la palabra. Debemos de congregarnos, debemos de asistir todo lo que podamos a la casa de Dios, nutrirnos de la palabra, ser exhortados, ser motivados, enamorarnos más de Él, gloria al Señor, y prepararnos y asegurarnos de que haya suficiente aceite en nuestra lámpara para que cuando se oiga la voz de que he aquí, el novio viene, tengamos suficiente aceite en la lámpara para ir a encontrarnos con el novio. Las señales proféticas se están cumpliendo y como en los tiempos de Enoc, que había, era una generación perversa, condenada a los juicios que venían sobre el mundo entero, también esta generación es una generación que se está encaminando hacia los juicios de Dios, hacia los juicios de la gran tribulación. Pero así como Enoc, alabanzas al Cordero, caminó con él y se fue con él, fue traspuesto por Dios, también la iglesia, que está compuesta de hombres y mujeres, de jóvenes, de niños, de ancianos, que hemos, por la gracia y misericordia de Dios, hallado gracia ante él y que le estamos agradando a él. De la misma manera, seremos traspuestos en un abrir y cerrar de ojos. Pero ¿cuál es el requisito? Que lo que usted esté haciendo, la forma en que usted esté viviendo, lo que usted esté practicando, la forma en que usted se esté conduciendo, las cosas que usted esté diciendo sean agradables ante los ojos de Dios. Que la fe suya sea una fe que agrada a Dios. Encontramos muchos casos en la Biblia, como mencionábamos en el programa pasado, la semana pasada, de Ana, 84 años, sirviéndole a Dios con ayuno y oraciones en el templo, no se apartaba del templo. Encontramos a Sadrach, Mesach y Abednego, jóvenes que rehusaron, tuvieron una fe que agradó a Dios de tal forma que cuando los arrojaron vivos al horno de fuego, las ataduras se les quemaron, pero ellos no sufrieron absolutamente ningún daño. Por eso, hermano y amigo, en los tiempos en que estamos, hay que buscar de Dios y tener una fe que agrade al Señor. Faltan algunos minutos para terminar este programa, pero queremos decirle, hermano querido, hoy en día, la generación en la que estamos viviendo es una generación bastante incrédula. Es una generación que dice, tengo que ver para creer. Una generación materialista, una generación muy humanista, una generación que quiere razonar todas las cosas. Si ocurre un milagro, hay que explicarle científica y antropológicamente cómo fue que ocurrió. Es una generación que quiere razonarlo todo, pero la fe que agrada a Dios es simple y sencillamente la fe que cree en Dios, la fe que no cuestiona a Dios y la fe que no claudica entre dos pensamientos y que sabe que Dios es un Dios santo y que si le agradamos a Él, nos va a recompensar aquí abajo en esta vida y en el siglo venidero, la vida eterna. Si usted está apartado del camino, si usted está descarriado, si usted se ha enfriado y su relación actualmente con el Señor está ahí como el pábilo que humea, yo le aconsejo que al terminar este programa, cuando hagamos la oración final, usted se ponga cuentas con Dios. Usted vuelva al camino del Señor. Usted, amigo que está oyendo, no importa la religión que usted pertenezca, con todo respeto, cariño y amor, pero con la autoridad de la palabra, ninguna religión puede salvarlo a usted. La religión católico, apostólico, romana no puede salvarle a usted el alma. Tampoco la iglesia cristiana pentecostal, ni la iglesia bautista, o la iglesia metodista, o ninguna iglesia evangélica puede salvar su vida. El único que puede salvar su vida es la sangre inmaculada del Cordero de Dios. A través del arrepentimiento, a través de la humillación, Dios entra en tu vida, te lava con su sangre, escribe tu nombre en el libro de la vida y te ayuda a serle fiel y fiel hasta el rapto o hasta la muerte, lo que venga primero. Por eso le aconsejo, como pastor, como predicador, como evangelista que somos, que usted haga un alto en el camino. No es casualidad que haya sintonizado esta emisora. No es casualidad que ahí donde usted se encuentra, en la sala de habitación, en su automóvil, o allá postrado en una cama, en un hospital, o tal vez en la reforma, o donde quiera que usted se encuentre, en una montaña. No es casualidad. Dios quiere que hagas un alto, examina tu fe. Si la fe está puesta en los hombres, vas a fracasar. Si está puesta en una religión, vas a fracasar. Hay que ponerla en el autor y consumador de la fe, que es Jesucristo, el autor de la salvación. Eso no es negociable con nadie ni con nada. Por eso, amigo, toma el paso, haz un alto. Y si quieres irte con el Señor y ser traspuesto como Enoch, un tipo del arrebatamiento de la iglesia, tú también, hermano querido, amigo, agárrate del Señor, camina con Dios, y Dios caminará contigo, y también te irás con Él cuando suene la trompeta. Vamos a hacer una oración por todo aquel amigo, por toda aquella amiga, que hoy quiera hacer un alto en el camino y reconciliarse con el Señor. Vamos a orar ahí donde te encuentras. Buen Dios y Padre nuestro, he oído tu palabra. Yo quiero, Señor, también estar en esa lista. Cuando tú traspases a tu pueblo, lo levantes, lo arrebates, lo saques de esta tierra. Yo quiero también estar en esa lista, que en un abrir y cerrar de ojos, como Enoch, que caminó contigo y se fue contigo, quiero también caminar contigo. Perdona mis pecados, borra mis rebeliones, lávame con tu sangre preciosa, escribe mi nombre en el libro de la vida y ayúdame a serte fiel, fiel hasta la muerte. Te lo pido, Padre, en el nombre de Jesús, nuestro Señor. Amén y amén. Gloria al Señor.
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2: 12 en punto.

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2: 5 minutos más.
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0: En Betel Radio, esta es la hora exacta.
3: 1:00 p.m.
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1: Esta porción de la carta de San Pablo a la iglesia en Filipo. Estos eran los filipenses, los que vivían en Filipo. Declara a nosotros hoy y al mundo entero, declara Pablo. Y dice aquí que todos esos ángeles y criaturas que están en los cielos doblan su rodilla delante de Jesús y confiesan que Jesucristo es el Señor. Gloria a Dios. Por supuesto, como dice el capítulo 15 de Primera de Corintios, se exceptúa al Padre. Él no se doblega delante de Jesús, porque el Padre es el Padre. Y Jesús siempre dijo: el Padre mayor que yo es mayor que yo. Gloria a Cristo. Y dice que todo se sujetará un día al Padre, y el mismo Hijo dice que se sujetará y volverá al estado del principio, que era uno con el Padre. Este es un misterio todavía. Para mí es bien claro, yo lo entiendo perfectamente. Pero hay algunos que se rompen la cabeza porque quieren hacerlo con su cabeza, estudiarlo con su cabeza. Pero esto no es con la cabeza, esto es con fe, con credibilidad en esta palabra maravillosa y en los misterios de Dios. Alabado el nombre de Jesús. En la tierra, todos en la tierra, y el mismo diablo y todos los demonios tendrán que postrarse y reconocer y decir: Jesucristo es el Señor. Y los que están en el infierno por su pecado tendrán que doblar sus rodillas y decir: Jesucristo es el Señor. Porque aquí lo dice la Biblia. Todos tendrán que confesarlo. Los ateos, los que pertenecen a sectas diabólicas, brujos, espiritistas, hechiceros, gente que están en religiones múltiples, endemoniados, hermano, tendrán que arrodillarse y decir: Jesucristo es el Señor. Toda lengua confesará en los cielos, en la tierra y debajo de la tierra, sea quien sea, aunque sea ateo, aunque no crea, tenga la religión que tenga, va a llegar el momento que todos dirán: Jesucristo es el Señor. Damos gloria a Dios, hermano. Qué linda la palabra, ¿no? Filipenses. Por tanto, amados míos, mire cómo le escribe él, como un papá, como un pastor amado, un pastor que ama y que es amado por los miembros de su iglesia. Por tanto, amados míos, como siempre habéis obedecido. Mire qué concepto tenía Pablo de aquellos creyentes. Yo digo, ustedes que siempre han obedecido. Yo puedo hablar de esta iglesia, que esta es una iglesia obediente. Los que pertenecen de verdad a esta iglesia, que somos muchos miles, hay un pueblo obediente aquí, un pueblo que obedece la palabra, que obedece a su pastor también. En el capítulo 13 de la carta a los hebreos dice: obedeced a vuestros pastores, porque ellos son los que velan por vuestra alma. Sujetaos a ellos. Gloria a Dios. Ese es un mandamiento también. Hay personas que no quieren tener pastor. Mi pastor es Dios, dicen. Jehová es mi pastor. Yo tengo trato directo con Dios, dice. Esa persona tiene doctrina de demonio. Escúchelo bien. Esas personas que están por ahí solos, corriendo de un lado a otro, que no tienen un pastor que los discipline, que los exhorte, porque los pastores están para exhortar, para corregir, también para alentar, para estimular, para apoyar espiritualmente. Pero las palabras de un pastor, dice el sabio, son como clavos o como aguijones que hincan, que duelen. Por eso el pastor blandengue siempre está con bobería, con chistecito, con cuentecito, ni le gusta hablar del adulterio, no le gusta hablar del pecado. Una persona por allá en cierta ciudad le dijo, gloria a Dios, a un hermano nuestro que no quería resolver un cierto problema que ella tenía que haberlo resuelto. Dijo que no lo resolvía, que eso era esto, aquello. Y le dije, es que yo no estoy de acuerdo con su pastor que predica por televisión. Mi esposo es pastor también, dijo, pero su pastor siempre habla mucho del pecado, del pecado. Y no le gusto yo, le caigo mal. Alabado sea Cristo. Oye, a quien le caiga mal esta palabra tiene demonios adentro. Pégale un sello. Esta palabra le cae mal al diablo y a los que tienen el diablo adentro. Los que son de Dios les gusta esta palabra. Porque esta palabra es de Dios. Esta palabra no es mía. Alabado sea Cristo. De que es dura, de verdad que esta palabra es dura. Es dura. Pero los discípulos de Cristo dijeron, Señor Jesús, tu palabra es muy dura. Los discípulos de Cristo están aquí ahí, en los evangelios. Tu palabra es muy dura, Señor. Entonces hay algunos que dicen que esta palabra es muy dura. Aleluya. Pero hermano, es que es dura para aquellos que están haciendo lo malo. Los que andan desordenadamente no soportan esta palabra. Le quema, es como que le quema. Alabado sea el Señor. Por tanto, amados míos, como siempre habéis obedecido, no como en mi presencia solamente, sino mucho más ahora en mi ausencia. Ahora, presente o ausente, siempre esta iglesia de Filipo. Esta iglesia fue una iglesia que sobresalió en el ministerio de los apóstoles por ser fieles. Los hermanos de Filipo fueron fieles a Dios. Amaron la palabra, guardaron la palabra. Y aunque Pablo no estaba siempre allí y tenía que irse a otros lugares a predicar, ellos seguían fieles. Y le puso unos ancianos, no de edad, sino ancianos espirituales, es decir, gente madura espiritualmente, para que se encargaran mientras que Pablo estaba ausente. No habían pastores todavía con experiencia, se dejaban dos o tres hermanos de los más maduros espiritualmente para que quedaran ministrando y compartiendo la palabra con ellos y orando y ayunando. Y siempre recordaban a Pablo en sus oraciones. Entonces el apóstol Pablo dice, aleluya, aquí en el versículo 12, ¿no? Dice, no como en mi presencia solamente. Porque algunos, cuando está presente el pastor, aquí están en el culto y son obedientes acá. Pero el pastor sale y se quedan en la casa. Dicen, yo voy a ver a Betel Televisión acá en la casa. Y eso no es correcto. Hay que estar en el templo. No es lo mismo ver por televisión que estar en vivo y en directo aquí, en el contacto y en la presencia con el Padre, con el Hijo y con el Espíritu Santo. Gloria a Dios, hermano. Vea que la Biblia dice que el Señor envía su bendición, ¿dónde? A su casa de Él. El templo es la casa de Dios. Si usted quiere que Dios lo bendiga, sálgase de la cama. Sálgase de esa mecedera en que está meciéndose allá o reclinado en una butaca muy cómodo. Hay quienes dicen, es que es peligroso ir por allá de noche. El peligro está en quedarse en su casa. En su casa puede haber un temblor y le cae arriba a la casa también y se muere. Y le puede entrar un ladrón en la casa, por el patio, por el techo, y le puede asaltar y le puede matar también. Gloria a Dios. En la casa usted puede caerse y puede morirse. Poder en el nombre de Jesús. En el templo usted está seguro. Si usted viene a adorar a Dios al templo, usted está en el mejor lugar que pueda estar. Alabado sea el nombre del Señor. Gloria a Dios. Así que no solamente, dice Pablo, yo sé que no solamente cuando yo estoy presente, sino aún cuando yo estoy ausente. Ustedes son los mismos, son obedientes, son fieles. ¿Eso es verdad con ustedes? ¿Eso es verdad con ustedes? Yo creo que sí, hermano. Gloria a Dios. Gloria a Dios, hermano. Poder en el nombre de Jesús. Aún en mi ausencia, mucho más ahora en mi ausencia, ahora que yo voy a salir, ustedes aquí en el templo, en el culto de las 6 de la mañana, desde antes de las 6 de la mañana, nuestro templo está abierto todo el día hasta las 12 de la noche, y todavía después de las 12 quedan grupos de hermanos orando en vigilia. Un día las mujeres jóvenes, la dama de la iglesia, otro día los caballeros con los jóvenes varones, otro día las damas con las jóvenes. Gloria a Dios, en vigilia. Y otros días por el día en ayuno aquí. Los jóvenes, las damas, los caballeros, hermanos, grupos de hermanos que vienen a orar al templo todo el día. Y pastores que están aquí ministrando a las almas que llegan desde por la mañana hasta por la noche. Bendito sea el nombre de Jesús. Gloria a Dios, hermanos. Alabado el nombre de Cristo. Bendito el nombre del Señor. Gracias a Dios. Así que, hermanos, tenemos que ser obedientes. Dice, y ocupaos en vuestra salvación. Mire, hermano, usted se puede ocupar de muchas cosas que son necesarias en la vida. Usted como mujer, como madre, como esposa, tiene responsabilidad en su hogar, con el esposo, con los hijos, con el hogar. Y si tiene aparte de eso algún trabajito, algún negocio, pues tiene que cumplir con eso. Ocúpese lo que tiene que ocuparse. Pero hermana y hermano, igualmente para ustedes que tienen responsabilidades, sean hijos, sean esposos, gloria a Dios, tengan el trabajo que tengan, cumplan con sus deberes para poder mantener el hogar. Pero por arriba de todas las ocupaciones que tengamos nosotros, tenemos que tener una preocupación por encima de todo, y es no descuidar esta salvación tan grande. Por arriba de todas las cosas, por encima de toda responsabilidad. ¡Oh, gloria a Dios! ¡Hay poder en Jesús! No hay nada más importante. Ni el hijo, ni la mamá, ni el papá, ni la empresa que usted tenga, el negocio que usted tenga, eso se acaba. Usted se muere y no se lleva ni el anillo que tiene en el dedo. Y si tiene $100,000 en el banco, ay, ¿y qué diste para Betel para comprar el transmisor? Bueno, es que ya yo he dado otras veces. Tiene $20,000, $50,000. ¿Y qué pasa, hermano? No lo hemos visto por aquí. Si se muere hoy, yo me atrevo a asegurar que no va a entrar al cielo. ¿A quién le va a dejar usted ese dinero que tiene en el banco? ¡Aleluya! ¿Qué usted cree, ah? ¿Qué usted cree? ¿Usted cree que un hermano que sea un hermano de la iglesia, que tiene que creer que el pastor es un hombre de Dios? Porque si ustedes tienen aquí un hipócrita y un pícaro, están perdiendo el tiempo aquí ustedes. Usted tiene que estar convencido que el pastor que hay aquí tiene que tener pruebas. No que yo lo diga, porque que lo diga yo o cualquiera dice que es. No, ustedes, como dice Pablo, observad la conducta de vuestros pastores. No oiga lo que dicen los hijos del diablo por ahí. Porque por ahí hay quienes hablan peste de mí, hermano. Han querido tirar el testimonio de esta iglesia por el suelo. Han sacado por televisión malos testimonios. Han tomado periódicos y han escrito barbaridades de cosas. Pero todo eso ha engrandecido la obra, porque el diablo no puede detener esta obra. El servicio de inteligencia del Perú sigue detrás de cualquier cosa que vean un poco extraño. Y donde quiera, hermano, hay personas que chequean, que observan. Y aquí hay gente que son del servicio de inteligencia aquí, y yo no los conozco. Aquí hay militares de todos los órdenes y están aquí. Hay personas que son jueces, que son abogados, que son fiscales, que son profesionales. Yo no ando escondido. A mí me pueden conocer tal cual soy. Lo que nada más que me ven un momentito cuando salgo ahí y apenas me pueden saludar. Pero aquí hay mucha gente que está cerca de mí. Pero todos los miles, figúrense, si yo anduviera con todos los miles de personas detrás de mí o rodeándome como a Jesús, que no lo dejaban ni caminar, no lo dejaban ni comer, dice la Biblia. Tenía que esconderse para poder comer. Gloria a Dios, hermano. Alabado el nombre de Jesús. Gloria al Señor, hermano. Es bueno que haya un personal cerca del pastor siempre. Yo tengo hermanos que a veces van a una cuadra, media cuadra, hasta en carro detrás de mí. Yo no se lo he pedido. Y van policías, van autoridades. Se me adelantan algunos y otros van atrás. Y yo no lo sé, pero después me entero que me llevan una guardianía. Yo no lo he pedido. Yo no lo pido. Usted nunca me va a ver a mí con guardaespaldas. Por ahí hay pastores que andan con guardaespaldas. Y lo llevan rodeado. Y entran a los coliseos cuando hay... Entran con su guardaespaldas y ellos con su pechuga levantada. Y traen los hermanos que son militares, los traen con ellos. Y no son nadie. Ni están haciendo nada. Para la gloria de Dios lo digo. Un día me podrán matar, hacer cualquier cosa. Bueno, pues este es mi camino. El camino del sacrificio, de la muerte. Alabado sea el Señor, hermano. Poder en el nombre de Jesús. Y les digo por si acaso, pero si estuvieran ahí y me hicieran un secuestro a mí y le pidieran ese dinero, me matan, que me maten, que me maten. Pero no dejen de comprar el transmisor para que sigan predicando. Alabado sea el nombre de Cristo. Yo prefiero que siga predicando. Tengo grabaciones ahí para predicar como 10 años. Hay grabaciones para predicar 10 años. Por la mañana, por la tarde y por la noche, para que pongan mensaje. No porque me honren a mí, es la palabra de Dios. Y aunque yo esté muerto, esa palabra sigue viva. Esta palabra está viva. La habló Cristo, la hablaron los apóstoles. Esta palabra está viva. Alabado el nombre de Jesús. Gloria a Dios, hermano. Ninguna recompensa. La recompensa está en el cielo. El que la quiera, que le vaya a buscar al cielo, ¿eh? Porque yo me voy para el cielo. Me matan, me voy para el cielo. Pero esta obra sigue adelante. Poder en el nombre de Jesús. Gracias a Dios por todas las autoridades que nos respaldan, nos apoyan. Que Dios los bendiga. Gloria al Señor. Bien, hermanos, dice el apóstol aquí que hay que ocuparse de la salvación con temor y temblor. Esto significa, hermano, que hay que tener una gran preocupación, porque esto es lo más grande que se obtiene. Escuchen, mis amigas y hermanas de aquí y del mundo, mis amigos y hermanos, lo más grande de todo es que Dios salve nuestra alma y perdone nuestros pecados. Esto nos lleva al cielo de Dios. Esto nos lleva a la santa ciudad que Dios, Jesucristo, ha preparado para los que creen en Él y guardan su palabra. Mire, el que no se salve se va a un tormento eterno por el resto, oiga bien, por el resto de la eternidad será echado en el lago de fuego. ¿Sabe por qué? Porque Dios, siendo Dios, se hizo hombre y vino a la tierra para salvarnos de la cochinada y de las porquerías en que estábamos embarrados y atascados. Y Cristo vino a sacarnos de esas porquerías, de esas cochinadas, a librarnos del diablo que nos tenía encadenado y a prometernos un lugar de gloria maravilloso y hacernos igual que los ángeles. Y esto no es cualquier cosa. Hablo esto con convicción. Hablo esto con autoridad. Ser cristiano no es cualquier cosa. Ser religioso, religioso es cualquiera. Las prostitutas son religiosas. Los homosexuales son religiosos. Los delincuentes son religiosos. Pregúntele si creen en Dios para que vea. Enseguida le hacen la señal de la Santa Cruz. Todos creen en Dios, pero su boca dice que es una letrina. Sus actuaciones hablan de que son adúlteros, fornicarios, mentirosos, engañadores, llenos de vicio, de malas costumbres. ¿Cree usted que una persona así puede entrar al cielo? ¿Sabe qué dice la Biblia? Ningún sucio o inmundo entrará al reino de los cielos. Poder en el nombre de Jesús. Poder en el nombre de Jesús. ¡Oh, gloria! ¿Cómo no vamos, hermano, a pelear la batalla? ¿Cómo no vamos a luchar por esta salvación? Ni diablo, ni demonio, ni hermosas mujeres con todas sus mecederas que hagan, con sus caderas, con sus lindas piernas, con sus lindos cuerpos, con su linda cara, no nos arrastrarán si estamos firmes en Cristo. Alabado sea Cristo. Poder en el nombre de Jesús. Vamos a orar en el nombre de Cristo para que Dios haga misericordia, como un ejército que está bien consciente que estamos en guerra contra el diablo y los demonios, para darle gloria a Dios y gracias a Dios por el amor de Dios para con nosotros. Dígale a Dios: gracias por amarme, haber enviado a tu hijo, tu único hijo, para que diera su vida por mí, sufriera todo lo que sufrió por mí, se humillara, se dejara humillar por los hombres, como se dejó humillar y soportó todo para salvarme a mí. No fue un tonto, no fue un impotente, no fue un ignorante, fue un amor muy grande, un sacrificio muy grande, un padecimiento muy fuerte. Dile al Señor también: tú sabes que creo en ti, Señor. Dilo. Si crees en Él, dile: yo creo en ti, Señor. También sé que estoy en pecado, no te estoy agradando, sin pagar ni un centavo, sin dar nombre ni apellido ni dirección alguna. No tienes que dar nada absolutamente. Cristo lo dio todo. Solo dice: si puedes creer. Si puedes creer, al que cree, se le perdonarán sus pecados. El Señor salvará tu alma y aún sanará tu cuerpo y te libertará de todos tus vicios, toda práctica inmoral, toda injusticia, delincuencia, asalto, robo. Ven a Cristo, amigo y amiga. Te espera con los brazos abiertos. Te espera con los brazos abiertos el Señor. Dile a Cristo: aquí estoy, Señor, sálvame. Perdóname, Señor. Dile: ten piedad de mí, Señor. Ten compasión de mí, oh Dios. Acércate a Dios. ¿Cómo te acercas? Acércate humildemente, diciendo: he pecado muchas veces, he mentido, he engañado, he robado, he sido un mal hijo, una mala hija, una mala esposa, un mal esposo, un mal padre o una mala madre. He hecho muchas cosas malas. He pagado aborto. He contribuido para que mi hija o mi hijo haga un aborto. Soy cómplice del crimen. Dile a Dios la verdad. Padre, en el nombre de Jesús, escúchame, dile. Padre, en el nombre de Jesús, escúchame, dile. Padre, en el nombre de Jesús, escúchame. Te lo suplico, escúchame.
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0: 2 y 1.
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1: En Betel Radio, esta es la hora exacta.
0: 2:30.
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3: A Bartimeo le decían, cállate, pero él gritaba más. Jesús, hijo de David, ten misericordia de mí. Cállese, Bartimeo, no hagas tanta bulla. Por favor, cállate. Jesús, hijo de David, ten misericordia. Por favor, Bartimeo, cállate. Le decían que se callara, pero él gritaba más. Alzaba más la voz. Él decía, esta es mi oportunidad, ahí está la fuente, yo tengo que beber de esa agua. Por eso cuando Jesús les dijo a sus discípulos, llamen a ese hombre, llámenlo. Y vinieron y le dijeron, te llama, ese te llama para él, hermano. Ese te llama, eso fue un resorte que se puso en pie. Pero creer también es un acto de dependencia. Eso nos lleva a otro asunto. Hablamos ahora de depender del agua. Es vital para este cuerpo. Se depende del agua por motivo de vida, porque si no, moriríamos. En cuanto a la fe, es el mismo sentido. Sin fe, es imposible agradar a Dios. Jesús dijo varias veces, en distintas ocasiones, venid a mí. Quiere decir que había que depender de Él, era ir a Él. Era decir, tú tienes la respuesta que necesito, Señor. Tú tienes el milagro que necesito, Señor. Necesito tu ayuda, tú me puedes ayudar. Fe es depender. Es decir, Él es el único que puede ayudarme. Eso quiere decir también, yo no puedo. Yo mismo no puedo. El que puede es Él. A veces cuesta mucho aprender esta lección con nosotros mismos, porque somos, bueno, yo lo digo por mí, un poquito duros. Somos duros. No sé ustedes, porque no quiero ofender a nadie. Pero somos duros de cabeza. Y a veces queremos que Dios nos dé toda la pormenorizada explicación. Que nos diga todos los detalles. Mire, eso nunca Dios lo ha hecho con nadie. Ni siquiera con sus grandes amigos como Abraham. Dios no andaba hablándole a Abraham todos los días. Con el único que hacía eso fue con Adán. Todos los días Dios descendía y hablaba con él. Abraham, Dios le dice, sal de tu tierra y de tu parentela, te voy a bendecir, te voy a dar una tierra, te voy a dar una descendencia. Y ya, tuvo que salir. Es que le habló el año siguiente, no, pasaron años. Dios le dijo, te voy a dar descendencia. 25 años después, le dijo, ya es el tiempo. No es que le hablaba todos los días. Abraham se apropió de esa palabra, fue un hombre de fe. Y eso es lo hermoso, hermano. A veces yo me pregunto, ¿qué es lo que Dios ve en nosotros? ¿Qué ve Dios en nosotros, los humanos? En usted, hermano, en usted, amigo. ¿Qué ve Dios que puede apreciar? Dios ve la fe. Eso le agrada a Dios. Sin fe es imposible agradar a Dios. Quiere decir que la otra cara de la moneda es que con fe es que se agrada a Dios. Dios se goza con gente que tiene fe. A pesar de nuestros defectos, porque aquí no somos perfectos ninguno de nosotros, por más que lo parezcamos, ninguno somos perfectos. Procure ser bueno. Lo perfecto es enemigo de lo bueno. Mejor procure ser bueno, porque hay gente que de perfecto y de perfecto que quieren ser, no puede ser ni regulares siquiera. Usted diga, no puedo ser perfecto. Bueno, yo sé que no soy ni puedo serlo. Señor, permíteme por lo menos ser, bueno, regularcito mientras llego a bueno. Puede levantar su mano y dar gloria a Dios. Pero hay que creer. Abraham fue un hombre de fe. Jacob fue un hombre de fe. Pero usted dice, Jacob era un sujeto de mala calidad. ¿Qué vio Dios en Jacob distinto a Esaú? Porque es que Jacob era, por eso le pusieron Jacob, un suplantador de primera. Pero suplantador no es solo que quiso él salirse con.

0: la suya. No, es que era un hombre maquinador. Era un sujeto de esos que siempre quieren salirse con la suya. Un sujeto de esos perspicaz y suspicaz. En Panamá le decimos juega vivo. Yo conozco gente así que no me atrevo a hacer un negocio con ellos porque sé que pierdo. ¿Pierdo? Jacob era así. Cuando iba a nacer, yo no sé si lo hizo voluntariamente o fue el instinto que ya traía adentro. Él quería nacer primero, ¿eh? Quería adelantarse en el mismo vientre de la madre porque estaban peleando, así lo dice. La misma madre la iban a matar a la pobre. Agarrados adentro, hermano, a ver cómo Jacob salía primero. Tanto que la mujer tiene que clamar a Dios y Dios le revela lo que está pasando. Hay una lucha ahí. Y por fin Esaú, que era tal vez más fuerte, estaba allí esperando ya. Esperando. Y cuando vino la oportunidad, ¡fum! Pero ¿qué va? Jacob lo agarró. Jacob lo agarró. Ese era Jacob. Y no crean que lo agarró nada más para que lo ayudara a hacer menos fuerza. Ya era una parte de eso. Él como que quería era jalarlo él para ponerse primero. Porque hay gente así que es quítate tú para ponerme yo. Ese era Jacob. No pudo jalar a Esaú, pero terminó saliendo agarrado del tobillo de Esaú. Lo sacaron así a los dos. Por eso fue que le pusieron Jacob, que quiere decir suplantador. Un suplantador no es uno que sustituye. Hay gente que dice, él me suplantó porque lo sustituyó o lo relevó. Una cosa es relevar o sustituir y otra cosa es suplantar. Suplantar ya es una cuestión maliciosa. Ya ahí hay maldad, porque suplantar es quitarle el lugar. Es como quien dice tramar cosas. Ese era Jacob. Jacob era un hombre que tramaba cosas, hermano, y las tramó siempre. Él después, ya ustedes saben que engañó a su hermano. Así, tan fiero que era Esaú y todo, pero lo montó en el carrito, como decimos. Lo montó en el carrito y lo engañó, se aprovechó de él y lo suplantó. Y luego engañó a su padre. Era un engañador. Por eso tuvo que salir de su casa huyendo, porque lo iban a matar por eso mismo. Y allá por Arán, por allá, se encontró el papá, porque siempre pasa así. El papá, que era el tío, Labán. Ese era, si Jacob era suplantador, este Labán, hermano, era el campeón de todos los suplantadores. Lo recibió muy bien, sobrinito, cómo no, le echó el brazo y todo. Pero después de ahí empezó a comérselo vivo y lo puso a trabajar 14 años para él sin darle ningún pago. Como lo vio enamoradito de Raquel, su hija, por ahí fue que lo logró capitalizar. Y en total, Jacob trabajó 21 años para Labán. Fue la misericordia de Dios la que le permitió a Jacob obtener alguna pequeña ganancia al final. Si no, se hubiera ido en cero. Y cuando se fue, lo iban a matar. Fue que Dios le habló a Labán y le dijo, cuidadito, quieto, porque Dios tenía planes. ¿Por qué digo todo esto? ¿Qué es lo que Dios vio en Jacob que le interesó? Porque Jacob es el padre de Israel. Dios no se avergüenza de llamarse el Dios de Jacob. Amén, hermano. Qué lindo sería que Dios pudiera decir el Dios de Rodolfo. Lo es en un sentido. El Dios de Juan Castaño. Que Dios no se sienta mal por eso, ¿verdad? El Dios de José Soto. Ya eso tal vez no se da. Pero en la Biblia Dios se identifica, digámoslo así, con ese apellido. el Dios más dice el Dios de Jacob que cuando menciona a los tres patriarcas Abraham, Jacob, Abraham, Isaac y Jacob. El Dios de Jacob. ¿Qué vio Dios en Jacob? Que le interesó, que lo impresionó. Es lo mismo que Dios ve y que Dios al Señor lo maravilla cuando lo ve. Como cuando vio a aquel hombre, aquel centurión, él se maravilló. Se maravilló. Ni aún en Israel he hallado tanta fe. Hermanos, no era para tanto lo que sucedió. La verdad que no era para tanto, pero el Señor vio la fe y Dios vio la fe de Jacob, el gusano ese llamado Jacob, así lo llama Dios también, era un gusano. Pero eso fue lo que le interesó a Jacob desde recién nacido. La promesa que Dios había dado, que no representaba ninguna ganancia material necesariamente. Jacob nunca heredó más que lo que tuvo Esaú. No tuvo nada material por causa de esa promesa. Pero él dice, hay una promesa dada a mi abuelo Abraham. Y Dios se comprometió. Y el Dios de Israel o el Dios de la Biblia juró que iba a cumplir esa promesa y yo quiero esa promesa, yo amo esa palabra, quiero que Dios esté conmigo. Eso no lo tenía Esaú, que cambió esa bendición por un plato de comida. La deseaba Jacob, la anhelaba en su corazón desde niño, desde pequeño. Dios vio fe a pesar de sus defectos y trabajó con esos defectos. Cuando le pasó el cepillo y el limatón por encima en la casa de Labán y días después, cuando vino y regresaba, hermanos, a su tierra. Y él dice, bueno, regreso, pero mi hermano me está buscando para matarme. Él era astuto. Y cuando supo que Esaú venía, él dice, bueno, voy a mandarle unos regalitos, pues, para calmarlo. Y le mandó unos regalos, tres regalos. Uno detrás de otro. Y cuando vinieron los que habían sido enviados por él, le dijeron, Esaú no quiere nada. No quiere nada, no recibió nada. Y dice que viene para acá con 300 hombres. Jacob dice, ya estoy perdido aquí. ¿Qué astucia uso? ¿Cuál es el último recurso que puedo usar? Voy a dividir mi campamento en tres, pues, para que si matan uno, los otros puedan huir. Mire que le quedaba todavía su poquitín, ¿no? Hermano, cuando dice la Biblia que se quedó solo del otro lado del vado, repartió sus campamentos, se quedó solo allí. Allí es muy importante eso, porque hay cosas que es uno con el Señor. Y ahí solo fue cuando vino el varón, el ángel aquel, y empezó a pelear con él. Cuando él lo vio, hermano, él entendió que había algo de Dios ahí. Un ángel no estaba ahí por casualidad. Estaba ahí por algo. Él sabía que había una bendición para él. La había deseado, la había amado, esa bendición. Y ahora había un ángel ahí. Y él luchaba. El ángel se le hacía para acá. Y él le tiraba. Y el ángel se movía. Y era una lucha. Y el ángel, toda la noche, hermano. Y en una de esas, tal vez ya le, Jacob logró agarrar al ángel y el ángel vino y clac, lo hirió. Aquí en la cadera. Hermano, nadie con una cadera descoyuntada puede hacer algo. Ni siquiera con un hueso roto, porque es que el esqueleto está bien articulado todo. Si se quiebra una parte, se pierde ese temple. Todo se debilita. Así que cuando lo tocó aquí, Jacob quedó sin fuerzas. La última fuerza que le quedaba era esa. Y ya se la habían quitado. Ya no tenía fuerzas. Él dice, ¿qué hago ahora? ¿Cómo voy a seguir luchando? Lo único que yo puedo hacer es lo que me queda. Y se le tiró encima al ángel y lo agarró. Lo abrazó. Así con su cadera descoyuntada. Sin fuerza ninguna, pero lo agarró con todo lo que le quedaba Y el ángel le decía: suéltame, porque ya tengo que regresar. Y él de nuevo le decía: no te dejaré hasta que me bendigas. Si no me bendices, no te vas de aquí. Y tal fue la lucha que el ángel tuvo que decirle: está bien, ¿cuál es tu nombre? Yo soy un engañador, soy un suplantador, soy un mentiroso, soy un juegavivo. Eso es lo que quiere decir Jacob. Me llamo Jacob. El ángel le dice: está bien, no será llamado ya Jacob. De aquí en adelante tu nombre será Israel. Porque has luchado con Dios y con los hombres y has vencido. Porque desde chiquito él fue un luchador por la bendición de Dios. Déjeme decirle que de allí para adelante fue otro Jacob. Ya de ahí usted no lo ve engañando gente ni haciendo trampas por ahí. Ya ahora hasta caminaba distinto. Que ese toque aquí en la cadera lo hizo, caminar distinto. Eso le ayudó cuando lo vio Esaú y lo iba a matar y vio a ese pobre cojito. Voy yo a matar a este hombre si no puede ni caminar siquiera. Eso habrá pensado Esaú, ¿no? Así que lo que hizo fue agarrarlo y dice: está bien, queda perdonado todo. Le dio un beso y se abrazaron y lloraron. Y Esaú le dice: vámonos conmigo, allá yo tengo, ya estoy establecido. Y claro, ya esta sí fue sabiduría espiritual, ¿no? Pues le dijo: no, yo mejor me voy por ahí detrás, sigue tú para allá. Y yo voy porque en mi campamento hay mucha gente anciana y hay muchos niños. Y yo no quiero irme contigo ahora porque tú vienes muy armado con gente ya hecha y derecha. Y tú sí puedes avanzar, yo no, yo me voy a ir. Él lo que quería era no juntarse con Esaú por si acaso la bestia salía de nuevo, ¿no? En eso hizo bien. En eso hizo bien, porque Saúl nunca fue un hombre de fe ni un buscador de Dios. Nunca lo fue. Pero de allí para adelante, repito, Jacob, Dios no solo le dio un cambio de nombre, sino un cambio en su conducta, en su carácter. De allí fue un hombre de Dios transformado. Pero ¿qué es lo que hizo esto? Esa fe. Ese poquito, esa semillita de fe que hubo en Jacob, y Dios entonces de allí hizo un gran árbol frondoso que hace después a Dios decir: yo soy el Dios de Jacob. Bendito sea el nombre del Señor para siempre. Hermanos míos, creer es todo esto y más. Creer es aceptar. Creemos y decimos como Abraham, sin verlo, ya está hecho. Ya está hecho, vamos a creerlo. Querido pastor, ¿quiere usted un local más grande, más amplio, más atractivo para bendición de los que llegan ahí, más cómodo? Pues bueno, ya lo tiene en el nombre de Cristo. ¿Quiere usted una iglesia más numerosa para que apoye la obra de Dios y no sean solo 14 países, sino que llenemos todo Europa, incluyendo Europa Oriental, que ya estamos ahí? Pídale al Señor que Él le dé gente que llegue ahí y que pueda convertirse también de su bolsillo y que puedan ser una bendición en la obra de Dios. ¿Cuánto lo creen? Ya está hecho en el nombre de Cristo. ¿No lo dijo Pablo en Efesios 2? Con Él ya somos resucitados. Ya estamos resucitados. ¿Cuántos aquí ya están resucitados? Y nos hizo sentar, ya, nos ha hecho sentar en lugares celestiales con Cristo. Así que por eso es que el diablo muchas veces no te encuentra, te busca y no te encuentra, porque estás escondido con Cristo en Dios allá arriba. Estamos sentados en lugares celestiales. Pablo lo dice como si ya fuera. pero son actos de fe. La fe nos lleva a eso, a aceptar. Aceptar es decir, está hecho, lo recibo. Abraham era de 100 años, pero antes Dios le dijo, tendrás un hijo, y lo tuvo. Pero antes de eso, Abraham dijo, soy padre de multitudes. Se lo decía a todo el mundo. No consideró su cuerpo, que era como de 100 años, ni la esterilidad de la matriz de Sara. Simplemente dijo, yo creo. Será distinta la palabra que Dios le habló a Abraham y a otros patriarcas, a esta que tenemos aquí. Es la misma, hermanos míos. Dios está comprometido con su palabra, pero su fe y la mía es la mano que se extiende para recibirla. ¿Tienes sed de esas promesas? Pues hay que creerlas, hay que tener fe. Cuando uno tiene fe, alaba a Dios. Cuando uno tiene fe, glorifica a Dios. No os embriaguéis con vino, en lo cual hay disolución. Antes bien, sed llenos del Espíritu, hablando entre vosotros con salmos, con himnos y cánticos espirituales, cantando y alabando al Señor en vuestros corazones, dando siempre gracias por todo al Dios y Padre, en el nombre de nuestro Señor Jesucristo. ¿Tiene ríos de agua viva? Esos son los ríos que recibiríamos los que habíamos de creer en Él. ¿Crees en Él en esta noche? Entonces tiene ríos de agua viva fluyendo, fluyendo. No te dejan sin una alabanza en un culto. No te dejan sin una adoración en un culto. El que cree en mí, como dice la Escritura, de su interior correrán ríos. El que tiene sed, venga a mí y beba. Si estás aquí hoy, es porque tienes fe. Pero hoy les quiero guiar en esta oración de fe. Diga, Señor Jesús, en este momento, yo vengo a ti y yo creo en ti. Gracias, Señor, en el nombre de Jesús.
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3: En Betel Radio, esta es la hora exacta.
6: 3:00. 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
1: En Betel Radio, esta es la hora exacta.
3: 4 en punto.

Entonces, en José, el padre político de Jesús. ¿Me está entendiendo? Porque de Jesús, su padre es el Padre Celestial, Jehová, Dios de los ejércitos. Gloria a Dios. Se esmeró, se esforzó ser un ejemplo para Jesús en su niñez. Entonces, debemos imitar ese ejemplo. Bendito sea el Señor. Un modelo entonces de familia que debemos seguir. Mientras muchos están buscando modelos de artistas famosos, de actores famosos, modelos cantantes, modelos de futbolistas famosos, su peinado, su forma de ser, pero no quieren a Jesús de modelo. Qué bueno que Jesús sea el modelo en nuestras vidas. Recomendamos para la juventud que Jesús sea tu ídolo, tu modelo. Es lo que necesitamos en esta generación maligna y perversa, tener un modelo que es Jesús, digno de imitar.

Y si imitamos a Jesús, seremos como Él es. Ahora dice, instruye al niño en su camino. Aunque fuera viejo, nunca se apartará de ello. Gloria a Dios. Entonces nosotros tenemos que llevarlo a conocer a vuestros hijos. ¿Y eso qué va a hacer? Van a crecer bajo el temor de Dios. Si nosotros enseñamos a amar a vuestros hijos, a Dios, van a amar a Dios y también nos van a amar a nosotros. ¿Me escuchó? Por eso hay que enseñarlos que amen a Dios. Y si aman a Dios, nos van a amar también. Más adelante, Proverbios 27 nos dice, camina en su integridad el justo. Sus hijos son dichosos después de él. Camina en su integridad el justo, el padre. Porque cuando el padre camina en integridad, hay felicidad, hay alegría en ese hogar. Sus hijos son dichosos, son felices. Pero en un hogar donde el padre no ha sido ejemplo, el padre que traiciona a su familia, a su cónyuge, ¿cómo están? ¿Son felices? ¡No son felices! Estoy hablando del caso de David. Usted debe leerlo, bien importante, del capítulo 11 para adelante, según el libro de Samuel. Ahí están. ¡No son felices! ¡No son dichosos! Pero en cambio, de ese padre que ama a Dios, que es temeroso de Dios, en su hogar hay felicidad, hay alegría, son dichosos. Bendito sea el Señor. Mira cuántos que son dichosos y están durmiendo. ¿Qué te parece? Entonces tenemos que procurar ser ejemplo de vuestros hijos. Como dijo el apóstol Pablo. ¿Qué dijo el apóstol Pablo? ¿Qué dijo? ¿Se acuerdan? Como yo de Cristo. ¿Qué dijo la otra parte? Sed imitadores de Dios, como hijos amados. Pero ahora Pablo dice, ser imitadores de mí, como yo de Cristo. Y Pablo no tenía hijos, pero sí amaba a Dios por encima de todas las cosas. Obedecía a Dios, se esforzaba por encima de todas las cosas, agradar a Dios. Porque está diciendo, ser imitadores de mí, como yo de Cristo. Todo lo que estoy haciendo, lo estoy imitando a Cristo. Y Cristo imita al Padre por ser imitadores de Dios como hijos amados. Hay que imitar a Cristo. Gloria a Dios. Y seremos como el Padre. Seremos un Padre ejemplar. El Padre intercede por sus hijos. En el libro de Job encontramos a Job que tenía 10 hijos, 7 hijos varones y 3 mujeres. Y sus hijos hacían fiesta, banquetes en su cumpleaños. ¿Y qué dice? Job madrugaba, dice el verso 5. Y acontecía que habiendo pasado el turno de los días de convite, Job enviaba, dice, y lo santificaba. Y se levantaba de mañana y ofrecía los holocaustos conforme al número de todos ellos. Porque decía Job, quizá habrán pecado mis hijos, habrán blasfemado contra Jehová en sus corazones. De esta manera hacían todos los días. Intercedía. ¿Quién nos habla? Que viene a ser sacerdote. El Padre viene a ser un sacerdote. ¿Por qué? Intercede. Estamos llamados a interceder por vuestros hijos. Hay que orar todos los días. Dice, ¿cómo oraba? Todos los días. Tal vez mis hijos han blasfemado contra ti, oh Dios, perdónalos. No los tomes en cuenta sus maldades, sus pecados. Ten misericordia, mis hijos. Hay que orar. ¿Y cuánto más si nuestros hijos no están en los caminos de Dios? Estamos clamando, orando, Señor, ten misericordia. Salva, Señor, que no se condenen. Todos los días hay que orar. Hay que rogar. Hay que suplicar. Gloria a Dios por vuestros hijos. ¿Lo está haciendo usted, varón? Recuerda que Dios nos va a juzgar un día. Justamente en el capítulo 18, que estamos viendo ahí, ¿de quién? De Abraham. A ver, Génesis, vamos otra vez a Génesis. Vemos lo que Dios está diciendo. Mira lo que Dios está diciendo. Verso 17. Y dijo, y Jehová dijo, encubriré yo a Abraham lo que voy a hacer, porque el pecado de Sodoma y Gomorra había llegado en la presencia de Dios al extremo, tanto era la maldad. Pero ahora Dios decide destruir
Sodoma y Gomorra. Pero Dios, amén, lo comunica a Abraham. Si Abraham es mi amigo, ¿cómo lo voy a encubrir de lo que voy a destruir Sodoma y Gomorra? Dios sabe todas las cosas. Además, Abraham tiene su familia ahí en Sodoma y Gomorra. No lo puede encubrir, dice Dios. Qué tremendo Dios. Piensa un momentito. ¿Cuánto es el amor de Dios? Lo advierte Abraham. Gloria a Dios. ¿Y qué dice Abraham? Tú no eres el juez justo. No hará lo que es justo. Si hay 50 justos en la tierra, lo destruirás también por amor a los 50. ¡No lo haré! Y sigue así. Si hay 45, por amor al 45, no destruiré Sodoma y Gomorra. Si hay 30, si hay 20, por amor a los 20, no lo haré. Si hay 10, por amor a los 10, no lo haré. Pero no había 10 justos. ¿Cómo intercede Abraham por su familia? Mira cómo intercede. Y en estos días que estamos, igual que los tiempos de Sodoma y de Gomorra, días finales, son señal que Jesús dijo que días antes venidas serán como los tiempos de Sodoma y de Gomorra. ¿Cómo está el mundo? Lleno de homosexualismo. Sí. Lleno de violadores. Lleno de lesbianismo. Y así van. Y están tratando de legalizar el matrimonio de un mismo sexo en muchos países. Y en algunos ya lo han legalizado. Y algunos se han unido. Hombre con hombre, mujeres con mujeres. Y así está. Y van de mal en peor. Cada día más y más. Más adulterio. Más violaciones. Sexo con animales. Está pervertido el mundo. Entonces, Dios nos advierte a través de su palabra, como lo hizo con Abraham. ¿Qué tenemos que hacer ahora? Interceder nosotros. Mira que Abraham empieza a interceder. Tengo mi sobrino Lot que está allá, dijo Abraham. Tengo que interceder para que no se condenen. No hay 10 justos. Dios ha determinado destruir ya. Pero voy a interceder para que Dios tenga misericordia de Lot, de su esposa, de sus hijas. Empieza a interceder Lot. Gloria a Dios. Y Lot un día sale a la entrada del pueblo, donde todos entran y todos salen. Y ahí llegan dos forasteros. Eran dos ángeles que Dios envió para destruir Sodoma y Gomorra. Pero para Lot eran dos forasteros. No duerme, hermano. Maravilloso es el Señor. Esto no es para dormir. Gloria a Dios. Y Abraham, perdón, Lot, ¿qué hace? Lo hospeda. Lo lleva a su hogar. Y se enteraron todo el pueblo, hombres y mujeres, de los más viejos hasta los más niños. Empezaron a empujar la puerta de Lot, diciendo: entréganos a esos forasteros. Queremos conocerlos. Mira, tanto era la maldad. Conocerlo aquí, está diciendo, queremos violarlo, queremos tener sexo con ellos. Hombres, mujeres, de los más viejos hasta los más pequeños, estaban llenos de maldad su corazón, como hoy en día. Son millones de hombres y mujeres que están llenos de maldad su corazón. Todo es pecado. ¿Qué Dios ni Dios? Odian a Dios, rechazan a Dios, no quieren saber nada de Dios. Pero si sí el pecado, si sí el pecado. Y ahí están envueltos nuestra familia. Pero ¿qué hacemos nosotros? Tenemos el ejemplo de Abraham, que empieza a interceder por su familia. Y insistían. Y ya estaba, dice, rayando el alba. ¿Y qué hace los ángeles? Cogen a Lot en una mano y a la esposa de Lot en la otra mano, y el otro ángel a las dos hijas. Trató de persuadir Lot a sus hijas. Dijeron: tengo mi marinovio. ¿Cómo, pastor? Dijo: marinovio, ¿qué es eso, pastor? Usted ya la entendió, ¿no es cierto? Marinovio o mari esposa. Mari, enamorada.
Qué mal pensado el pastor. Gloria a Dios. Es su marido, no novio. Es su marido, no es enamorada o enamorado. Es su mujer, no es su enamorado. Triste, así está el mundo. ¿No lo sabía usted? Usted lo sabe más que mi persona, porque usted está en ese ambiente. ¿Cuántos jóvenes que están en internet están en ese ambiente? Lo saben todos. Hasta los más pequeñitos lo saben. Es así. Así está el mundo. Y lo trataba para su día, sus dos hijas. Dije, no puede dejar a mis novios. Y las hijas empiezan a interceder, decirlo a sus novios. ¡Vamos! ¡Hay que escapar! La orden de Dios es huir, salir de esta ciudad. Va a ser destruida. ¡Huye a los montes! ¡Escapa por tu vida! Pero no se decidieron. Mira, tanto era la intercesión de Abraham que los dos ángeles a la fuerza lo sacan, arrastrando prácticamente a las hijas de Lot, a Lot y a su esposa. ¡Huyen a los montes! ¡Escapa por tu vida! ¡Huye, escapa! Empezaron a correr, a salir. La destrucción es inminente. ¡Huye, escapa! La esposa lo estaba corriendo a la fuerza, pero su corazón, ¿dónde estaba? En Sodoma y Gomorra. Nadie puede amar a dos señores. Bien ama uno o menosprecia al otro. ¡Decídete ya! No puede estar jugando con Dios. No puede estar medio cristiano, medio mundano. Hay así muchos padres. Mira, ¿quién era? La esposa de Lot, de un hombre piadoso, temeroso de Dios. No siguió el ejemplo de su esposo. Amaba más las cosas materiales. ¿Qué dijo? Mis joyas, mi diamante, mi rubí, ¿cómo lo voy a dejar? Mis amigos del mundo. Ah, no. Mis amigas del mundo. No lo puede dejar. Gloria a Dios. Y voltea hacia atrás, desobedeciendo la orden. No mire hacia atrás. Si habéis tomado el arado, hermano, no voltee hacia atrás. Si voltea, no eres digno, no eres apto para entrar al reino de los cielos. Dile así a tu hermana, a tu hermano: si has tomado el arado, no voltee hacia atrás. Si voltea, no eres apto para entrar al reino de los cielos. Gloria a Dios. Entonces decídete, no puedes estar claudicando en dos pensamientos. Estás en peligro. Si usted está en dos pensamientos, ¿me consagro o no me consagro? ¿Estás amando malas cosas, pasajeras, temporales de esta vida, como la esposa de Lot? ¿Vas a voltear hacia atrás? Gloria a Dios. Qué triste. Y se convirtió en una estatua de sal. Ahí está. El hombre muerto, ahí está. Qué triste. Gloria a Dios. Tuvo la oportunidad, pero no. No se decidió. Decídete hoy, hermana, no duerma. Decídete, varón, no duerma. Conságrate ya. No hay tiempo que perder. Gracias a Dios estás con vida porque tu esposa ora, varón. Porque tu madre ora. Está clamando, rogando a Dios. Así como Abraham estaba intercediendo, rogando por su familia. Solo fue Lot y sus dos hijas que alcanzaron la salvación. Gracias a la oración de Abraham. Y así podremos salvar a vuestra familia, a vuestros hijos, si empezamos a interceder todos los días. Todos los días. No de vez en cuando, todos los días. Como hacía Job. Oraba todos los días por sus hijos. Tal vez mis hijos han pecado, han blasfemado, han hecho cosas malas. Perdónalo, no lo tomes en cuenta. No te olvides. Dile así a tu hermano que está al lado. Varón, no duermas, dile así. Hay que orar por tu familia, hay que orar por tus hijos. Todos los días, dale la mano y despiértalo y sacúdelo. ¿Quién vive? Y a su nombre. Gloria a Dios. Grande es el Señor. Ese padre ejemplar, ¿qué hace? Sabe controlar su carácter. ¿Usted controla su carácter? Seguro.
Abren su Biblia, Santiago, capítulo 1. Libro Santiago, capítulo 1, verso 19 y verso 20. ¿Qué nos dice? Por esto, mis amados hermanos, todo hombre sea pronto para oír, pronto para oír, tardo para hablar, tardo para airarse, porque la ira del hombre no obra la justicia de Dios. Porque la ira del hombre no obra la justicia de Dios. Entonces, sea tardo ¿para qué? Para airarse. Gloria a Dios. Entonces, mira, piensa un momentito, lo estuve diciendo hace un momento atrás, la paciencia de Dios para con nosotros. Paciente. Tanto berrinches hemos hecho siendo cristianos. ¿Y cómo soporta Dios? Tanto es su paciencia. Usted lo sabe muy bien, usted lo sabe muy bien, hermana. Y has venido hasta hablando mal de Dios. Son tus berrinches. Así como niños hacen sus berrinches, ¿no? Así nos portamos nosotros. Gritan y cuánta cosa hacen su berrinche. Y así algunos vienen al templo porque la esposa lo obliga. Hacen su berrinche, no quiere venir y cuántas cosas. O los hijos hacen su berrinche, no quieren. Pero Dios tarda en airarse. Es compasivo. No quiere que nadie se condene. No quiere que nadie se vaya al infierno, sino que todo proceda al arrepentimiento. Tanto es su paciencia, es compasivo, tanto nos ama. Está diciendo Dios, seas compasivo como yo soy compasivo para con tus hijos. Qué tremendo es el amor de Dios. Medita. No somos dignos de estar aquí, ni siquiera de estar aquí parado. Tanto es su misericordia. Por su misericordia estamos aquí. Por su amor estamos aquí. Él ha tenido compasión de nosotros. Oh, mi alma te adora. Bendito sea el Señor. Entonces, no provocamos a ira a vuestros hijos. ¿Qué nos dice? Regresamos atrás del libro de Efesios. Un verso conocido, ustedes lo conocen. En el capítulo 6 de Efesios dice desde el verso 1, voy a leer: hijos, obedeced en el Señor a vuestros padres, porque esto es justo. ¿Me está escuchando, hijo? Así está a tu lado tu hijo, tu hija, dile: escucha bien. No te olvides. Hijos, obedecen al Señor a vuestros padres, porque esto es justo. ¿Qué más dice? Honra a tu padre, a tu madre, que es el primer mandamiento con promesa, para que te vaya bien, sea de larga vida sobre la tierra. Gloria a Dios. Honra, obedece. Absolutamente.

clama por tu esposo. Ten misericordia de mi esposo. Mi esposo está lejos de ti. Ten sus pecados, sus maldades. Compadécete. No se oye. No hay lágrimas. Perdóname, Señor. Ten misericordia. Salva a mi familia. Salva a mis hermanos. No se oye. Salva a mi hogar, mi familia. No permita que se destruya. No permita que se destruya. Quiero decirte que te necesito. Jesús, mi Señor. Te necesito. En mi vida te necesito. Perdóname, por favor, de todo mi pecado, de todas mis maldades. Tú eres el único quien tienes todo el poder para cambiarme. Cámbiame, múdame, transfórmame. Haz de mí una nueva persona. Dame ese privilegio de conocerte, de sentir tu presencia. Yo te recibo hoy como mi Señor, como mi Salvador. Escribe mi nombre en el libro de la vida. Yo te prometo serte fiel. Yo te prometo servirte y buscarte. Gracias, Jesús amado, gracias. Usted que está postrado en su lecho, usted que está en su silla de ruedas, levántate y camina en el nombre de Jesús. En el nombre de Jesús, eres libre de tu enfermedad, eres libre de tu dolencia. Dile, Jesús amado, por tus palabras me declaro sano. Por tu palabra estoy sano, estoy sano. Por tu palabra, tú, Jehová, eres mi sanador. Tú eres quien perdona todas mis iniquidades. Tú eres quien sana todas mis dolencias. Gracias, mi Jesús, dale gracias. Gracias, estoy sano por tu palabra. Oh, Jesús bendito, te llevaste mi enfermedad, te llevaste mi dolencia ahí en la cruz del Calvario. Gracias te doy, gracias por tu llaga, por tus heridas. Me declaro sano. Gracias, Jesús, gracias. Gracias, Señor amado, gracias. Levanta tu mano, dale gracias. Gloria a Dios, gracias, Jesús, gracias. Gracias, Señor amado, gracias. Gracias, Jesús bendito, dale gracias. Dile así cantando conmigo.

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1: En Betel Radio, esta es la hora exacta.
2: 5:00 PM.
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1: 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Segunda de Corintios 9:7. Cada uno dé como propuso en su corazón, no con tristeza, ni por necesidad, porque Dios ama al dador alegre.

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1: 5 de la mañana con 7 minutos, 5 y 7, muy buenos días, queridos amigos de Betel Radio. Hoy es lunes 5 de octubre y comenzamos una nueva semana con mucha gratitud a Dios por la vida y por la alegría de encontrarnos aquí en el programa en Despierta con Betel. Un abrazo para quienes ya preparan el desayuno, un abrazo para quienes salen al trabajo o alistan a los niños para ir al colegio, ¿no? Un abrazo también para quienes nos escuchan desde un hospital o nos acompañan en casa. Aquí estamos para compartir contigo una mañana de mucha oración, de mucha música, de mucha fe y por supuesto de buena compañía. Hoy tenemos motivos especiales, creo yo, para saludar a todos los médicos, ¿no? A todos aquellos que, por supuesto, desarrollan una gran labor en defensa de la vida. Hoy es el Día de la Medicina Peruana en homenaje a Daniel Alcides Carrión y el Día Mundial de los Docentes. Nuestro cariño para los médicos que cuidan de nuestra salud y para los maestros que enseñan con paciencia y dedicación. Que Dios les conceda sabiduría y fuerzas para continuar su valiosa labor. Como siempre, como todos los días, ya está en cabina también el señor Víctor Infantas. Víctor, buenos días, bienvenido.
2: Hola Roger, ¿cómo estás? Buenos días, Dios te bendiga y buen día a toda la audiencia de Betel Radio, la voz que inspira. Estamos comenzando una nueva semana. El calendario nos indica que arribamos al 5 de octubre, estamos en el mes número 10, ya prácticamente avanzando a este año que se nos va, a este año que termina, este año que para muchos se nos ha ido rapidito y ha volado. Bueno, antes que se vaya hay muchas cosas por hacer, muchas cosas que agradecer, sobre todo, y decirle al Padre al comenzar: gracias Señor por este día, gracias por la oportunidad que nos das, gracias por permitirnos abrir nuestros ojitos, porque desde ahí también comienza el modo de agradecer a Dios, porque hoy nos permite estar aquí, hoy nos permite despertar, y a nosotros desde la radio como comunicadores nos permite estar con cada uno de los oyentes que generosamente se conectan a la señal de Betel Radio, la voz que inspira. 5 y 9.
1: 5 con 9 minutos, le damos la bienvenida al pastor Arnaldo Reati. Hoy él nos acompaña en el tiempo de oración. Pastor Arnaldo, Dios le bendiga, bienvenido.
3: Buenos días, Dios pastor. Le bendiga, siervo Roger, Víctor, y también a todos nuestros hermanos, la audiencia que nos escucha. Agradecer a Dios, como usted dice, ¿no? Agradecido a Dios por este nuevo día, esta nueva oportunidad que Dios nos regala en su bondad, en su misericordia. Desde aquí les estrechamos un cordial abrazo fraterno a todos nuestros hermanos, amigos que nos sintonizan aquí a Radio Betel. Realmente es un privilegio, una bendición poder llegar hasta cada uno de ustedes, y queremos en este día, pues en esta mañana, orar también por cada necesidad que pueda haber en usted y puede hacernos llegar su petición. Y bueno, estaremos orando con esa fe, esa confianza, creyendo que nuestro Dios es un Dios que escucha, que responde y que Él sigue haciendo milagros. Así que muchas gracias por estar aquí. Un gran abrazo, saludo para todos.
2: Gracias, pastor. Un saludo también para usted. Sí, es el pastor Arnaldo Reati, que hoy preside el momento de oración. Hoy nos acompaña aquí en Betel Radio y, por supuesto, nosotros estamos esperando que te unas a esta cadena que formamos todas las mañanas desde la radio. Cadena de oración en Betel. Así es que déjanos tu petición: 947-246-545. 947-246-545.
1: Vamos muy bien. Entonces, así es, vamos a la música, Víctor. 5 con 11 minutos, 5 con 11, vamos a la música y luego venimos con más aquí en Despierta con Betel.
2: En Betel Radio, la voz que inspira, buenos días.

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1: 5 y 16.
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3: Como decía la canción que nos acompañaba esta mañana, Dios es bueno, y es verdad, Dios es bueno, bueno, buenísimo. Así es que le agradecemos hoy, este día, esta oportunidad que nos da de estar aquí en la radio compartiendo con cada uno de ustedes y, por supuesto, unidos en oración, porque ya esta cadena comienza a formarse eslabón tras eslabón, recorriendo todo el país, desde la costa, sierra y selva. Luego de un día electoral que fue ayer domingo, donde cada uno ejerció su derecho a la votación, se han elegido alcaldes, gobernadores regionales, y bueno, vamos a esperar los resultados, ¿no? En algunos hay todavía esos empates técnicos y más. Eso el tiempo lo dirá, y las autoridades electorales se encargarán de decir quiénes son. Esa fue la historia de ayer. Hoy es una historia distinta. Hoy es lunes. Hoy comenzamos muchas cosas. Entre ellas, de repente, algunos proyectos. Quizás una entrevista, o de repente estamos a la espera de una respuesta médica. Que Dios bendiga a cada uno de ustedes, que los acompañe y que, por supuesto, se unan en oración. Ya es momento de una vitamina espiritual.
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4: 5 de la mañana con 18 minutos, y el título de la historia de esta mañana es No todo sale como lo planeamos. Andrés, nuestro personaje de la historia, había organizado su lunes desde la noche anterior. Tenía todo anotado. Había anotado todo lo que debía hacer, los lugares a los que tenía que ir y la hora en que esperaba terminar cada cosa. Pero apenas comenzó la mañana, los planes cambiaron. Una reunión se retrasó. Un trámite tomó más tiempo del esperado. Y una persona con la que debía encontrarse canceló a último momento. Andrés comenzó a molestarse. Sentía que había perdido la mañana y pensaba que todo el día estaba saliendo mal. Entonces decidió reorganizarse. Mientras esperaba uno de sus trámites, respondió a algunos mensajes que tenía pendientes. Como una reunión se había cancelado, aprovechó ese tiempo para terminar un trabajo que llevaba varios días postergando. Al final de la tarde, Andrés revisó su lista. No había cumplido todo como lo había planeado. Sin embargo, había avanzado bastante. Ese día comprendió algo sencillo: que los planes cambien no significa que todo esté perdido. A veces solamente necesitamos cambiar la manera de continuar, nuestra forma de vivir. Por eso, amigos, ustedes que escuchan la radio esta mañana, tal vez comenzaste esta semana con muchos planes. Ya sabes lo que quieres hacer hoy, lo que necesitas terminar y cómo esperar que salgan las cosas. Está bien organizarnos. El problema aparece cuando algo cambia y pensamos que todo se arruinó. Una cita puede cancelarse, un trámite puede demorarse, una respuesta puede no llegar. Algo que esperábamos para hoy puede tener que esperar. Cuando eso suceda, no permitas que la frustración controle el resto de tu día. Pregúntate, con lo que tengo ahora, ¿qué sí puedo hacer? Quizás no puedas continuar exactamente como lo habías pensado, pero todavía puedes avanzar.
5: Gloria a Dios, qué tremenda historia de Andrés, ¿no? Cuando él se planificaba todas las cosas y cuando no lo salía, bueno, se incomodaba, pero qué hermoso, pero qué nos aconseja la palabra, ¿no? Tenemos un consejo muy lindo a través de la Escritura Sagrada, que es la Biblia, en el libro de Proverbios, capítulo 16, versículo 9. Nos dice allí: el corazón del hombre piensa su camino, mas Jehová endereza sus pasos. Este versículo no nos dice que planificar sea malo. Al contrario, organizar nuestras responsabilidades es una buena práctica, pero también nos recuerda que no tenemos el control absoluto de todo. Nosotros podemos preparar el camino, pero aparecen situaciones a veces que no esperábamos. En esos momentos, entonces, pues necesitamos aprender a ser flexibles y confiar en Dios. A veces nos frustramos porque creemos que solamente existe una manera correcta de que las cosas sucedan de la manera que nosotros habíamos imaginado. Pero un cambio de planes no siempre significa una derrota. Quizás Dios esté enseñándonos, también a nosotros en este día, paciencia. Tal vez necesitamos reorganizar nuestras prioridades, posiblemente, ¿no? O simplemente estamos frente a uno de esos imprevistos normales de la vida y debemos aprender a continuar sin perder la tranquilidad. Y si hoy algo no sale como esperabas, no desestimadamente el día por no des por perdido el día. Haz lo que esté en tus manos, reorganízate y continúa confiando en Dios. Puedes tener un plan para este lunes, que es hoy día, pero si algo cambia, recuerda, el cambio puede ser diferente y aún así puedes seguir usted avanzando. Así que no te impacientes, no te sientas mal porque tus planes de repente no han salido como usted pensaba, pero hay que saber esperar. Y esa es la bendición que tenemos que tener, confiando, esperar, confiando en el Señor.
3: Son las 5 de la mañana con 23 minutos. Muy cierto, Pastor, muy cierto, Roger, el tema de hoy, la historia. A veces uno hace planes, ¿no? Se programa y dice, no, tal cosa voy a hacer mañana lunes aquí, de 10 a 11 tal, de 11 a 12 tal. Pero a veces todo eso realmente puede como que no puede también, ¿no? Así. Pero quizás, tal vez comenzaste la semana con muchos planes. Y está bien organizarse, pero a veces el problema viene cuando tú eres muy organizado, muy, muy ordenadito en todo y las cosas no se dan, la cita se cancela, de repente te demoraron más de la cuenta y ese problema aparece cuando algo cambia y pensamos que todo se ha arruinado, que todo salió mal, pero no, de repente, como muy bien dice el final de esa historia, con lo que tengo ahora, ¿qué puedo hacer? ¿No? Vamos a hacer con lo que tenemos. Vamos, no hay que desanimarnos ni nada. Quizás no puedas continuar exactamente como lo habías pensado, pero todavía puedes avanzar. Eso es importante, no detenerse, Pastor, ¿no? Porque pueden haber estas piedritas en el camino, claro, que son el retraso de una cita o que te demoraron en tal o cual lugar, pero eso no es impedimento para que tú sigas avanzando. A veces sí pasa que de repente nos entra el desánimo y tiramos la toalla, como se dice, a medio camino y ya no queremos avanzar cuando a veces la meta está tan cerca.
5: Y a veces un poco eso es la impaciencia, ¿no?
3: Sí.
5: Nos impacientamos.
3: Y ahí creo que entra Dios, ¿no? Claro. Ahí entra Dios y nos pone a prueba para allá. ¿Hasta dónde la paciencia de Arnaldo?
5: Dice. Ahí tenemos que ser pacientes en ese caso, pues, ¿no? Y saber esperar y seguir, como usted dice, ¿no? Continuar, porque los planes, a veces lo que uno programa no es como uno piensa.
3: Sí, y más aún, si estamos aquí en Lima, que es una ciudad grande y en donde está el tráfico, donde está la demora, donde la espera a veces desespera, pero es así, hay que tomarlo como una prueba de Dios que nos da para medir cómo está nuestra paciencia.
5: Así es, así es.
3: Son las 5 de la mañana con 24 minutos, 5:24 aquí en Betel Radio, la voz que inspira. Somos Betel Radio y estamos en el momento de oración. Vamos a ir un ratito a la música. El pastor Arnaldo Reategui está presidiendo este momento de oración, que luego de la pausa estaremos todos muy bien unidos con la lectura de peticiones y conectándonos, como se dice, con el Padre a través de la oración y de esta oración que todos los peruanos formamos en la mañana, nos unimos en oración. Cada petición es leída, es puesta al aire y pues nosotros estamos recepcionándolas en el 947-246-545. 947-246-545 es el WhatsApp de Betel Radio, la voz que inspira. A esta hora continuamos con una canción que habían reclamado a Betel.

0: בטל. Nos vamos a una pausa. Ya volvemos con Despierta con Betel.
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2: 5:31.
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3: Es el momento de oración en Betel Radio, la voz que inspira, con nuestra audiencia a nivel nacional, con nuestra audiencia que se conecta a través de Betel Radio, la voz que inspira. Queremos agradecerle a cada uno de ustedes sus peticiones que llegan aquí a Betel Radio, la voz que inspira. Cada una de ellas, pues, las recibimos y las ponemos de manifiesto al aire. Vamos a ir, pastor, con las primeras peticiones. El pastor Arnaldo nos acompaña esta mañana aquí en Betel Radio, la voz que inspira. 5:32.
4: Bien, así comenzamos pues con todas las peticiones que ya nos han llegado. Tenemos aquí una llamada anónima, pide por su situación laboral. Su jefe dice, le dijo que no es productivo. Pide que Dios le ayude. Bueno, hay que ponerse las pilas también, ¿no? Bueno, estaremos orando para que el Señor le ayude esta petición que nos ha llamado.
3: Sí, es el momento de oración. Estamos en Betel Radio, la voz que inspira. Seguimos con la lectura de cada una de las peticiones. Dios les bendiga, hermanos. Pido oración por mi vida espiritual y también por mi hijo Sebastián. Es adolescente, no quiere ir a la iglesia y tiene malos amigos.
4: Bueno, seguimos. También nos llama desde Oxapampa. Saludos para todo el pueblo del Señor por allí. Pido oración por su salud, nos dice aquí. No nos ha dado el nombre, pero estaremos orando por esta petición.
3: Sí, es el momento de oración en Betel Radio, amados hermanos. Sus oraciones por la vida espiritual de toda mi familia, en especial por mis hijos Ángel y Wilson. Estoy en sintonía de Betel desde la ciudad de Cajamarca.
4: Cajamarca. Bueno, vamos hasta Pucallpa, que nos llaman. Bueno, es anónimo su llamada. Pide oración por la familia Amayo Pérez, para que el Señor lo bendiga. Estaremos orando por esta familia, que Dios los bendiga.
3: Hola, buen día, soy Andrea y les pido sus oraciones por toda nuestra familia para que la situación mejore. Por favor, también pido por la iglesia en Lima Sur, entablada en Villa María del Triunfo.
4: Seguimos con las peticiones. Tenemos otra llamada anónima. Pide oración por su nieto Fabricio, por su salud. Que Dios ponga su mano poderosa en Fabricio. Estaremos orando, confiando en el Señor.
3: Es el momento de oración. Estamos en Betel, son las 5 de la mañana con 34 minutos. Dios les bendiga, hermanos. Doy gracias a Dios por un día más de vida y pido oración, por favor, por mi hija Vania, por fortaleza espiritual.
4: Milagros. Pide también oración por su salud, tiene malestar de cuerpo. Bueno, estaremos orando milagros, que el Señor ponga su mano sobre tu salud y sea sanada.
3: Bueno, continuamos aquí en el momento de oración en Betel. Buenos días, pastor, me llamo Lady. Pastor, quiero que oren mucho, por favor, por mi perrita Nala. Se encuentra, a veces nos tiene un poco preocupados a todos. Y también pedir por el tema de mi salud. Pido por mi familia, la familia Durán Ordóñez, por mucha paciencia, por un hogar tranquilo, unión en equipo de mi esposo y yo. Gracias por leer mi petición.
4: Bueno, así es, en medio de en medio de las pruebas, en medio de las tormentas, necesitamos paz, necesitamos esa tranquilidad que solo puede darnos nuestro Señor. Bueno, nos vamos hasta Sullana, que nos llama Hermelinda, pide oración por la conversión de su hijo Víctor Alonso. Que Dios lo toque y tenga un encuentro con el Señor. Estaremos orando.
3: Hermanos, buenos días, saludos en el amor de Dios. Pido oración por la señora Carmen Gutarra, que sus hermanos no le quieren dar su herencia. Gracias, que Dios los bendiga. Estamos en sintonía de Betel Radio en la ciudad de Huancayo.
4: Así estaremos orando por todas estas peticiones. Tenemos también aquí una llamada anónima desde el Agustino. Piden oración por la salud de su mamá Esperanza Chávez. Pide también por la salud de ella y por su familia. Que Dios los bendiga. Estaremos orando pues por la salud de Esperanza, confiando en Dios, que Él es el que hace el milagro.
3: Son las 5 de la mañana con 36 minutos, 5 con 36 en el momento de oración en Betel Radio. Dios les bendiga. Una oración por Carmen Pachas, que se encuentra delicada. Son las peticiones que llegan aquí a Betel Radio, la voz que inspira. Seguimos en la lectura y, por supuesto, ya lo sabes, 947-246-545. 947-246-545 es el WhatsApp de Betel Radio, la voz que inspira.
4: Así es, estamos también esperando que usted nos haga su llamada. Cualquier petición que tenga, marque nomás el número del WhatsApp. Aquí estamos gozosos y gustosos para recibir su petición y así también orar. Aquí tenemos una petición también anónima que nos llaman, piden por su hijo David. Está viajando, dice, a Huánuco, estará viajando a Huánuco. Que el Señor lo guarde en su viaje, que se cumpla las promesas de su palabra. Así que estaremos orando.
3: Vamos un instante a la ciudad de Ayacucho a las 5 de la mañana con 37 minutos. Es el momento de oración. Estamos en Betel Radio, la voz que inspira. Buenos días, hermanos. Desde Ayacucho pido oración por Julio y Ana. Que Dios los cuide, que les dé salud y paz siempre.
4: Melvin también nos llama y pide oración para que Dios lo ayude a tomar buenas decisiones. Qué bueno realmente es encomendarnos a Dios, porque Él es el único que nos puede guiar a tomar las decisiones que sean correctas con la guianza de nuestro Dios. Estaremos orando por Melvin.
3: Buenos días, hermanos. Pido oración para mi nieto, que a esta hora se encuentra

0: encuentro un poquito delicado. Él se llama Rigoberto. Estamos en sintonía de Betel Radio en el distrito del RIMAC. Perfecto, son las 5:37. Sigan enviando sus peticiones de oración. Tenemos un segundo bloque. WhatsApp de Betel 947-246-545. 947-246-545. Ya el pastor Arnaldo Reategui está listo para orar por las intenciones llegadas esta mañana a Betel Radio, la voz que inspira.
1: Bueno, así es, así que queremos una vez más también invitar a todos nuestros hermanos que están en sintonía allí en su hogar donde está, y nosotros desde aquí vamos a orar confiando en el Señor, que Dios es un Dios que tiene poder y que Él hace milagros y Él responde también a nuestras peticiones. Así que incline su rostro allí y oremos. Padre nuestro, Dios todopoderoso, soberano que estás en gloria, te damos gracias en este día, gracias te damos por regalarnos, oh Dios, un nuevo día, una nueva oportunidad, Señor, que nos brindas, Señor, de poder estar aquí a través de este medio, también ser de bendición para tantos hermanos, familias que nos hacen llegar sus necesidades, sus pruebas, Señor, para que usted intervenga en cada uno de ellos. Pon tu mano poderosa, Señor, en estas peticiones que quieren, Señor, la ayuda tuya, la salud en sus cuerpos, Señor, Dios mío, en aquel viaje que va a realizar este joven, guarda su viaje, Señor, también en la salud de estas personas, de Esperanza Chávez, pon tu mano en ella, Señor, por la conversión de Víctor Alonso, intervenga con tu gran poder. Señor, obra en la petición de milagros que tiene malestar en su cuerpo. Tu mano poderosa, tócalo, sana las peticiones anónimas que nos hacen llegar por Fabricio, que es el nieto, Señor, por su salud desde Pucallpa, que nos pide por la familia Mayo. Señor, pon tu mano en esta familia, bendígalo, ayúdalo, Señor, a salir de toda situación, impártelos fortaleza espiritual para aquellos que necesitan, Señor, un trabajo en su vida laboral. Padre, aquellos que están, como dice aquí esta petición, que no produce, Señor, dale la fuerza a este joven, dale también la vitalidad, la entrega, el esmero en su trabajo para que pueda ser productivo, Señor, y sea de bendición para la empresa donde él trabaja. Ayúdalo, Señor, a cada una de estas peticiones que nos han llegado, Señor, por enfermedades, problemas que hay en sus hogares, aquellos que están tal vez desahuciados por la medicina, enfermos en los hospitales también. Señor, te pedimos que los visites allí con tu gracia, con tu poder. Aquellos que tienen problemas en sus matrimonios, Señor, Dios mío, rompe toda obra de las tinieblas que los tiene ahí, Señor, afligiéndolos. Aquellos que se encuentran tristes también, en esta mañana oramos para que tu Espíritu Santo sea trayendo la consolación a sus corazones. Oh, Señor mío, en el nombre de Jesucristo, extiende tu mano poderosa, tu virtud sanadora, toca, Señor, esos cuerpos que están afectados con infecciones, Señor, en los pulmones, la garganta, todo espíritu de enfermedad, Señor, se vaya fuera de sus cuerpos, toca esos huesos, Señor, que están afectados, esos tendones, esos músculos, esos nervios, Señor, problemas que pueda haber en el corazón, Señor, tu mano divina, intervenga, Padre, como dice tu palabra, que por tus llagas, por tus heridas, hemos sido curados, Señor. Restaura esa unidad matrimonial, Padre mío, en el nombre de Jesucristo. Guárdalos aquellos que van a viajar, Señor. Tu presencia los ampare, Señor. En tu bendita mano te lo encomendamos, dándote a ti, oh Dios, toda la gloria, toda la alabanza. Gracias te damos, buen Señor. Amén.
0: Amén. Son las 5 de la mañana con 41 minutos, 5:41. Regresamos entonces aquí a Betel, mientras Saraí Rivera ya está lista con la canción Peleo de Rodillas en Betel Radio. 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
2: Son las 5 de la mañana, 44 minutos. Vamos conversando también en el interno con el pastor Arnaldo de diversos temas que tienen que ver con la fe. Y es muy bonito encontrar pues todas estas historias reales, todos estos comentarios e interpretaciones. Bueno, vamos a... ¿no?
3: La batalla se gana.
2: ¿Ah?
3: La batalla se gana de rodillas.
2: Dice la como dice la canción, claro, ¿no?
3: Ahí está, el cristiano encuentra victoria en medio de sus luchas, en medio de sus batallas, en las rodillas.
2: Qué importante. Vamos un instante con nuestra cadena de oración. Seguimos. Del pastor a la ciudad de Chiclayo. Oraciones por mis hijos. Betel es lo mejor de lo mejor, nos dice Lali Mar. Gracias, Lali. Vamos a orar entonces por tus hijos. Continuamos, pastor, en la lectura así de peticiones.
3: Es. Sí, tenemos aquí una llamada anónima desde Abancay. Pide por la salud de su mamá, nos dice. Estaremos orando por esta petición.
2: Es el momento de oración. Estamos en Betel Radio, la voz que inspira, leyendo cada una de las participaciones de los oyentes. A esta hora, Alejandro se une a la conversación y a la oración. Nos dice: buenos días, hermanos, soy Alejandro del Callao y en esta oportunidad pido que me ayuden en oración por mi salud. Me duele el hombro izquierdo también, porque llegue ya ese trabajo que tanto necesito, nos dice Alejandro.
3: Bueno, Lucy también llama y pide oración por fortaleza espiritual y por su vida también de ella, ¿no? Es que su vida espiritual, así que bueno, estaremos orando.
2: Un anónimo se une a la cadena de oración de Betel Radio en esta mañana de lunes y nos dice: pastor, buenos días, quisiera oración, por favor, por ataduras.
3: Abraham pide oración para que Dios le dé una experiencia. Qué hermoso es eso, hay que buscar esa experiencia con Dios.
2: Son las 5 de la mañana con 46 minutos, 5:46, estamos aquí en Betel Radio, la voz que inspira. Dios les bendiga. Oración por Hugo, que se fue de su casa y se fue a vivir pues de manera diferente, distinta. Su esposa está sufriendo mucho, así es que vamos a orar por Hugo.
3: Así es, que Dios sobre en su vida y vuelva a su hogar, pues, ¿no? Bueno, tenemos petición también que nos llega desde Satipo. Reinaldo pide oración por su vida espiritual y también por su familia. Que Dios los bendiga y estaremos orando.
2: Sí, son las 5 de la mañana con 47 minutos. Dios les bendiga, hermanos. Saludos desde Ica. Oración por mis hijos Kevin, Rodrigo. Que Dios los liberte del alcohol, que hay problemas de las drogas, y por su conversión a los caminos de Dios. Por mi familia, que los liberte de la idolatría, sana y por mi vida espiritual. Pero sobre todo por mis hijos Kevin y Rodrigo.
3: Así es, seguimos. Tenemos más peticiones. Eduardo pide oración por sus hijos para que Dios siempre los guíe y los guarde. Qué buena petición, Eduardo. Estaremos orando.
2: Es el momento de oración en Betel Radio, la voz que inspira. Hola, buenos días. Soy Blanca de Surco. Por favor, unión familiar entre hermanos. Ese es mi pedido de oración, por la unión familiar entre hermanos. Blanca desde Surco.
3: Qué bueno. También desde Huancayo, Mónica nos llama y pide oración por su vida espiritual. Estaremos orando, Mónica, por tu petición. Adelante con el Señor.
2: Todas las mañanas de 5 a 6 en Betel Radio es el momento de oración. Nos unimos y recorremos todo el país. Hoy con el pastor Arnaldo Reate. Y buenos días, hermanos. Pido oración por la vida espiritual de mi hija Claudia Crisólogo y el joven Jonathan Altamirano. Que Dios los guíe. Amén. Gracias, hermanos.
3: Estaremos orando por su petición. Aquí tenemos otra llamada anónima desde Moyobamba, esa hermosa ciudad de Moyobamba. Saludos por allá a todo el pueblo del Señor. Pide oración por Alfonso para que sea libre de todo vicio. Estaremos orando que el Señor rompa esas cadenas de vicio en las que está aquí Alfonso.
2: Buenos días, hermanos. Oración para que todos los trámites y procesos legales que salgan pues a favor de mi hijo Luis Enrique. Pedimos justicia de Dios y la del hombre también. Estamos en esta situación por una calumnia de una mujer y su pareja. Somos de Huancayo. Son las 5 de la mañana con 48 minutos. Estamos en el momento de oración en Betel Radio, la voz que inspira. Dios les bendiga. Oración por mi vida y por mi familia. que Dios me ayude y me proteja de todo mal. Estamos siempre en sintonía de Betel Radio, la voz que inspira. Ese es el momento de oración, son las 5:49.
3: Así es, seguimos, están llegando las peticiones. Tenemos una llamada anónima, piden oración por Jimena, por sabiduría y por la familia Huamaní. Eguiño, estaremos orando.
2: Perfecto, buenos días. Por favor, pido oración para mi hija. Ayer jugando se rompió el hueso de la tibia. Que Dios provea a los médicos para operarla, por favor, y también por mi situación económica. Muchas gracias, soy Moisés. A esta hora, uniéndome a la cadena de oración de Betel Radio desde la ciudad de Trujillo.
3: Mire, ¿no? Ese accidente que tuvo, que vamos a estar orando. Alejandra también nos pide oración para que Dios le dé una experiencia. Alejandra, estaremos orando, usted también tienes que orar.
2: Claro, es el momento en donde todos estamos unidos a través de Betel Radio, la voz que inspira. Carlos Alberto se une a la cadena de oración a esta hora de la mañana y pide por favor por la salud de un integrante de su familia. Pide pues que oremos por el integrante de su familia, es su tío Gonzalo.
3: Bueno, Carmen desde Huancavelica también nos llama y nos pide oración para que Dios le ayude a pagar sus deudas. Que Dios abra puertas, Carmen, y salga de esa deuda. Estaremos orando con fe, confiando en el Señor.
2: Sí, es el momento de oración. Estamos en Betel Radio. Por favor, pido oración por fortaleza, por mi familia. Mi hermano falleció. Soy de Huancayo. Orar por la familia Raza Quisoe.
3: Estaremos orando, bueno, por esa petición, que Dios consuele su corazón. También tenemos otra llamada anónima, pide oración por Yair para que sea libre de todo vicio.
2: Oración por Eduardo González, porque se ha caído, tiene cálculos y será operado en estos días, se ha caído de cabeza, que Dios ponga su mano sanadora en él. Entonces, pastor, ha llegado el momento de orar por cada una de las intenciones que han llegado aquí a Betel Radio, la voz que inspira.
3: Sí, realmente que la oración es muy importante y eficaz, como dice la palabra, la oración del justo obrando eficazmente puede mucho. Así que una vez más nos unimos todos en este momento de el clamor de la oración. Eterno Dios, soberano Padre que estás en gloria, una vez más estamos delante de tu presencia. Te ponemos en tus manos a cada una de estas peticiones, Señor, que nos han llegado, peticiones anónimas por Yair. Señor, haga ese milagro, libértalo de todo vicio, de toda obra de las tinieblas que lo tiene atrapado en vicios de la droga, del alcohol. Señor, rompe esas cadenas también por deudas que tiene, ayúdalo a salir de las deudas, Señor. Dios mío, para aquellas personas que quieren, que necesitan una experiencia contigo, Señor, manifiéstate a sus vidas de ellos, dales una experiencia, toca sus corazones, Señor, por aquellos que piden sabiduría, por Jimena, Señor, ayúdale, y por toda esta familia que necesitan el toque de tu gracia, de tu salvación también, sálvalo, libértalo, aquellos que necesitan ser salvos, ser libertados, Señor, desde Moyobamba, por Alfonso, oramos, Señor, para que lo libertes también del vicio. Oh Dios, rompe esas cadenas, esas ataduras de vicio por su vida espiritual. Obra en su vida espiritual aquellos que han perdido su ser querido, Señor. Trae la consolación a través de tu Espíritu Santo. Dale la fuerza, Señor, por la vida espiritual de esta familia de Reinaldo. Bendícelo, Señor, a ellos, a Abraham, para que le des una experiencia. Por Lucy, Señor, para que le impartas fortaleza espiritual, imparta, Señor, la fuerza que necesitan. Dale una experiencia, Señor, a estas personas que nos piden oración por salud. Señor, toca esos cuerpos que están afectados, porque esas peticiones que tienen, Señor, para que los liberte del alcohol. Dios mío, por Claudia, Señor, por esas calumnias, Padre, intervenga. Tú eres Dios justo, grande, poderoso. Rompe, Señor, toda obra de las tinieblas. Pon tu mano sanadora en este accidente que ha tenido, que se rompió sus huesos, Padre. En el nombre de Jesucristo, usted tiene poder para soldar huesos, la tibia, la peroné, donde sea, Señor. Tu mano poderosa intervenga, trae victoria, trae sanidad, Señor, con suela aquellos que también nos han llamado por la pérdida de su ser querido. Señor, impártelo la consolación, la fortaleza, aquellos que van a ser operados también. Señor, mete tu mano, poderosa obra, usa la mano de los médicos también, aquellos que van a ser operados. Señor mío, intervenga con tu gran poder, Señor. Obra todo, toda obra de las tinieblas, toda obra del diablo que los tiene ahí atrapado a muchas personas en vicios de la droga, en la brujería, en la hechicería, en la idolatría, Señor, en el nombre de Jesucristo. Rompe toda obra del diablo, reprendemos toda fuerza del enemigo, se vaya afuera, libértalo, Señor. Dios mío, restaura esos matrimonios, restaura esos hogares. Tu mano sanadora toca esas partes afectadas también, tendones, huesos, nervios, en los pulmones, en la cabeza, Señor, en el oído, en la garganta. Tu mano poderosa, Señor, trae restauración, trae la respuesta a sus peticiones, obra milagro, dales experiencia contigo, aquellos que necesitan esa experiencia espiritual, Señor. Oh Dios, imparte la fortaleza espiritual a aquellos que necesitan, Señor, fuerza espiritual, ayúdalos en este momento. Oramos por cada uno de ellos y en tus benditas manos, oh Dios, te lo depositamos, te lo ponemos, confiando en que usted haces el milagro para la gloria de tu nombre. Hombre, Padre, en el nombre de Jesucristo, nuestro Señor. Amén.
2: Amén. Son las 5 de la mañana con 56 minutos, 5:56. Pastor Arnaldo, muchísimas gracias. Gracias. ¿Dónde lo encontramos? ¿Dónde lo ubicamos?
3: Bueno, agradecer también a cada uno de ustedes, ¿no? Bueno, estamos en Tablada Antigua, en la avenida José Olaya con Necochea. Ahí estamos trabajando por la gracia del Señor en la obra de Dios allí. Les esperamos, visítenos.
2: El pastor Arnaldo Reati estuvo con nosotros aquí en Betel Radio. Le agradecemos su participación y ese momento de oración. Vamos a la pausa, el gallito viene a despertar a todo el Perú.
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6: La fornicación no es una falta. La fornicación es el acto sexual entre un hombre soltero con una mujer que está libre también y tienen relaciones sexuales. Eso se llama

0: pecando, cometiendo adulterio, un día se encontraron con la palabra de Cristo. Y esto lo ha parado en seco y le ha hecho reflexionar. Y ha dicho: ese soy yo, y yo he hecho eso. Yo me arrepiento y te prometo, Señor, que no lo voy a hacer más. Han llorado, se han rendido a Cristo. El Señor los ha libertado, los ha mudado. Cuando la palabra llega a hombres y a mujeres que aunque están en pecado, pero cuando la palabra llega y le declara que es pecado, caen a los pies de Cristo y el Señor Jesucristo los recibe.
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1: En Betel Radio, el verso del día. Segunda de Corintios 9:7. Cada uno dé como propuso en su corazón, no con tristeza ni por necesidad, porque Dios ama al dador alegre.
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1: En Betel Radio, esta es la hora exacta.
4: 6:00.
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1: Sí, ya vamos ingresando a la segunda hora de programa, contentísimos de poder acompañarlos, de estar aquí en la radio, de que ustedes también sintonicen Betel Radio, la voz que inspira. Estamos en los 100.1 FM, llegando desde Lima para todo el Perú. Son 350 ciudades que en tiempo real, en simultáneo, están conectadísimos a Betel. Les agradecemos y les agradecemos también mucho, mucho a usted, amiga, a usted, amigo, a los jefes de familia, a los pequeños también, que a esta hora, pues, son despertado por el gallito. En un ratito más el gallito de Betel despierta a todos los pequeños de la casa. Hay que ir a estudiar, aunque en algunos colegios donde fue las votaciones no van a ver las clases, dicen ahí. Bueno, ya nos van a dar la confirmación también los papás que nos envíen los textos o audios aquí a Betel. Son las 6:07 a.m. Aquí estamos Roger Roque, Víctor Infantas, tus amigos de la mañana, en la segunda hora de programa de Despierta con Betel.
2: Así es, Víctor. Despierta con Betel, 6:07 para los que recién se conectan. Estamos iniciando la semana. Hoy es lunes 5. Ya es 5 de octubre de este 2026. De a poquito vamos ya terminando este año, ¿no? Que de seguro ha traído cosas buenas, cosas regulares para muchos. Algunos no lo han seguido tan bien, pero bueno, confiando siempre en darle gracias a Dios por todo y de ir mejorando cada día. 6:08, ya lo saben, como lo mencionó Víctor, pueden ir dejando sus audios, sus mensajes al 947-246-545, que en breve viene nuestro amigo, el despertador del programa, el gallito de Betel, que cumple hoy con su trabajo de despertar a los niños a través de su toque de trompeta característico, muy conocido, que el público pide y que el público solicita. 6:08, Víctor, rápidamente recorremos las ciudades para ver cómo van las temperaturas a esta hora de la mañana.
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1: Sí, vamos a comenzar nuestro recorrido a las 6:08, 6:08, establecidos en la ciudad de Juliaca. A esta hora de la mañana, Juliaca, la proyección nos indica que tendremos 0 grados de temperatura. Bastante friecito en el despertar en Juliaca, que llegará, según los pronósticos, a una máxima de 20 grados para hoy lunes 5 de octubre.
2: 6:09, buenos días Cañete, muchas bendiciones. El pronóstico del tiempo para hoy en este momento, mínima 19, máxima 26.
1: Digamos que Huaraz esta mañana va de menos a más en la proyección que nos presenta el Senami, y para nuestra audiencia en Huaraz la temperatura mínima será de 8 grados, pero llegarán a una máxima de 26 grados hoy lunes.
2: Muy bien, 6:09. Atención amigos en Moquegua, el pronóstico del tiempo para hoy, mínima 14, máxima 27.
1: Vamos a Cerro de Pasco, la tierra que vio nacer a Daniel Alcides Carrión, recordando hoy el día de la medicina. Son las 6:09 en Cerro de Pasco. Para hoy la proyección mínima menos 1 grado a esta hora. Frío, sí, friecito el Cerro de Pasco, menos 1 grado y una máxima de 17.
2: Y en Lima, nuestra capital, el pronóstico del tiempo para hoy, mínima 20, máxima 25.
1: Ah, bueno, hay un buen pronóstico. Ayer también un calor intenso, ¿no, Roger? Nos tocó salir a votar ya después del mediodía y decía, ¿qué pasó aquí? ¿Qué sucedió? El calor está intenso. Hemos llegado a registrar ayer domingo en Lima hasta 27 grados, 27 grados de temperatura, el sol fuerte, 27, pero ya te imaginas que la sensación de repente nos llevó un poco a 28 o 29 porque el calor era intenso.
2: Así es, 6:10, la hora en Betel Radio, la voz que inspira. Vamos ahora a ver a cuánto cotiza el dólar y el euro en esta mañana.
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1: Bueno, revisamos la cotización para hoy lunes 5 de octubre 2026 a las 6:11 en Betel Radio. Damos la cotización del dólar: compra 3.42, dólar venta 3 soles con 43 céntimos.
2: El euro se compra a 3 soles con 93 céntimos y se vende a 4 soles con 10 céntimos.
1: Vamos a los hechos históricos.
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2: Muy bien, 6 de la mañana con 11 minutos, 6 y 11, un día como hoy en la historia, pero en el año 1885 muere en Cerro de Pasco el estudiante de medicina Daniel Alcides Carrión tras inocularse el virus de la verruga peruana para estudiar su evolución. Su sacrificio permitió hallarle cura a esta enfermedad.
1: Un día como hoy, un 5 de octubre, pero de 1985, el presidente Alan García Pérez anuncia el congelamiento del dólar y la gasolina.
2: 6 de la mañana con 12 minutos, 6 y 12. Ya lo saben, pueden ir enviando sus mensajes. Ustedes nos dicen, aquí le pasamos la voz en esta mañana. Hoy lunes, iniciando la semana 5 de octubre de este 2026. Ya lo saben, nombre de la persona que hay que despertar y el lugar desde donde vienen sintonizando la radio. En breve viene nuestro amigo el gallito de Betel, el gallito de Despierta con Betel.
1: Les vamos a pasar la voz a los pequeñitos de la casa. Hay que comenzar bien el día, la semana, hay que ir a estudiar, porque como decían nuestros abuelos, recuerden, el que estudia triunfa. Ajá. Es una frase clásica de nuestros abuelos y muchos hemos crecido con ella. Hay que estudiar, hay que, como se dice, tratar de sacar el máximo provecho en las aulas, estés en primaria, estés en secundaria, instituto, universidad, siempre atento a lo que diga el profesor, siempre un paso adelante, ¿no? Eso es importantísimo. El tiempo del estudio, a veces uno dice, no, que aquí, que allá, pero cuando hay la oportunidad y la bendición de que tus padres puedan pagarte los estudios, eso realmente hay que aprovecharlo al máximo, decirle, papá, mamá, el esfuerzo valió y aquí está mi cartoncito, ya me he graduado y tengo una carrera. Eso es bonito. Bueno, si usted está en la posibilidad de darle a sus hijos eso, realmente es una bendición.
2: Así es, Víctor. 6 y 13 minutos. Hay otra frase muy conocida, ¿no? El que sabe, que enseñe. Y el que no sabe, que aprenda.
1: Claro, claro que sí. Claro que sí. Y que esté gustoso de aprender. Así porque es. A veces se niegan a aprender también. Algunos dicen, no, ya, después me dice Roger, después me di cuenta. Ya, no, ahorita estoy ocupado. Me voy al TikTok.
2: No. Siempre hay que aprender, ¿no? Ah. Siempre es bueno aprender y ser humildes en reconocer de que no lo conocemos todo. Muy bien, 6 y 14 minutos, 6 y 14, vamos a ir a la música rapidito mientras usted se alista, prepara el desayuno, ¿no? Alista a los niños, mientras van lustrando el zapato, van planchando la camisa, van planchando el pantalón, mientras están a punto de salir, van buscando la llave, nosotros te acompañamos y te ponemos buena música que, por supuesto, nos inyecta de fe y que glorifica a nuestro Creador.
3: ¿Todo eso tengo que hacer?
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3: Ya, pongo el chifo a la plancha, vamos a escuchar música.
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0: 6 y 20 dijo?
1: Ahí lo dice en el jingle, ¿no?
2: 6 y 20.
1: Es las 6 y 20.
0: Ah, ya, son es las 6 y 20. 20. Son las 6 y 20. Ponga
1: muy bien.
0: A tiempo su reloj.
1: Ajá. Ahí está, muy bien. 6 y 20 minutos, 6 y 20. Que el tiempo no te gane, mira la hora.
0: En su casa estarán diciendo los oyentes, hey, ya, que tanto me recuerdan la hora. Pero es importante, Roger. ¿Eh? Claro. Yo sí, yo pongo la radio en Betel y yo sé que ahí siempre me están dando la hora, la hora, la hora, porque uno está ahí pues avanzando. Ya la hora te indica que vayas más rápido o que tranquilo nomás. Ahí hay dos cositas. Pues ya, yo creo que en la gran mayoría es apúrate, apúrate, son las 6 y 20.
1: Sí, los que ya tienen una rutina, digamos, ordenada, ¿no? Diariamente saben que, por ejemplo, a las 6 y 15 tienen que estar ya tomando desayuno, ¿no? Mm. 6 y 30 tienen que estar ya saliendo de su casa, 6 y 45 tienen que estar, no sé,
0: en el paradero.
1: En el paradero o en el autobús. Si tú diariamente 6 y 15 tomas desayuno y 6 y 15 recién te estás despertando, bueno, eres
0: ya
1: consciente de,
0: ya,
1: que,
0: sí, ya,
1: de que te hiciste tarde, ¿no?
0: Pero a veces pasa también, Roger, que no pasan carros. Si uno sale tan temprano, que ni el taxi aparece, y pasa. Y complicado. Pasa también como que tomas tu carro o tomas un colectivo y vienen varios y estás en un 2x3. O sea, hay varios factores. Por eso, ante eso, salga un poquito más temprano.
1: Media hora antes es lo recomendable, ¿no? Por ejemplo, yo cuando era mi horario de entrada regular 9 de la mañana, yo sabía que si, por ejemplo, salía de mi casa a las 7:45, iba a llegar tarde.
0: Sí,
1: entonces, pues, por eso salía a 7:20, 7:25, para llegar 10 para las 9, ¿no?
0: Ese ingreso de las 9 es bien complicado, sí, porque sí, sí, hay congestión, cuellos de botella en muchas partes de la Gran Lima. Por ejemplo, a esta hora Enrique nos dice que de norte a sur y de sur a norte, la Panamericana está tranquila, hay tráfico ligero en el puente Atocongo, Ayacucho con Tomás Marzano ya se está registrando, por ejemplo, tráfico, y la vía expresa, la nueva vía expresa está un poco congestionada. Para darle un poco la idea a nuestra audiencia de la zona sur, cómo está el panorama a esta hora, a las 6 de la mañana con 22 minutos.
1: Muy bien, 6 y 22, vamos con nuestro amigo
0: el
1: despertador.
0: Ya está el gallito, ya.
1: Ya está, que suba, que suba.
0: Que suba, suba. Gallito.
1: Listo.
0: Sí, ahí está. Ese gallito. Muy viene bien a alegrar la mañana, no hay nada que hacer, ¿eh?
1: Así es, trompeta afinada, vamos con nuestro amigo despertador.
0: ¡Gallito!
2: Atención,
3: damas y caballeros,
2: niños y niñas,
3: con ustedes, nuestro amigo el despertador del programa, el gallito.
0: Gallito, es lunes y la gente está así como que no quiere levantarse. Despierte con Betel a todos, ¿eh?
1: Seis de la mañana con 23 minutos, 6:23. Atención, atención, Belén, en el distrito de José Luis Bustamante y Rivero en Arequipa. Nos dicen que por favor despierten a Belén. Belencita, despierta, mira la hora.
0: Sí, sí, sí, ya, ya.
1: 6:23.
0: Oh, no. Y mira, seguimos. De repente su vecina, Roger, seguimos en José Luis Bustamante y Rivero. Despierten a Tatiana, la dormilona de la casa. Ah, ya. Ella nos dice que sí, ya, pues también todos tienen que despertar ahí con Betel. Es hora de levantarse, es hora de comenzar el día. Hola, buenos días, Betel. Les saludo a Juan Carlos de Trujillo. Por favor, que el gallito despierte a mi princesa Rose Peyton, que tiene que ir al colegio. Saludos, Betel Radio, la voz que inspira.
1: Muy bien, 6:24 minutos. Atención, atención. Le pasamos la voz.
0: ¿A quién?
1: A Cori, a Ada, ¿no? A Cori y a Ada, nos dicen. Ah, por favor, Cori y Ada, despierten, niñas. 6:24.
0: 6:24, son las niñas de Cajamarca que a esta hora tienen que despertar con Betel. Son las 6 de la mañana con 24. Buenos días. Hola, desde Chorrillos. Soy Yeyita. Por favor, que el gallito despierte a... Me despierte a mí, dice. Porque estoy cansada. Estoy haciendo que quiera. Estoy con mi radio prendida. Pero por favor, quiero que el gallito me despierte. Despiértala, gallito. Vamos, despiértala.
1: Muy bien, 6:24. un buen baño y se va todo sueño, ¿eh? Con agua fría.
0: No, ya con
1: claro.
0: Ese gallito ya.
1: Muy bien, a ver, atención, nos dicen, despierten a mis hijas, a Keren y a Natalie en Huaycán. Chicas, por favor, 6 y 24 minutos, despierten Keren y Natalie en Huaycán.
0: Ah, mira, de Huaycán nos vamos, Roger, a Oxapampa a esta hora. Qué bonito es Oxapampa, el despertar, el amanecer en Oxapampa. Saludos sobre todo a nuestra audiencia en Grapanazú Urbano a esta hora. Ahí está despertando con Betel, con toda la familia Vázquez. Por favor, que el gallito despierte a mis hijos Romina y Jeremy, que hoy les toca ir al colegio. Gracias, hermanos. Bendiciones a ti y a toda la audiencia de Oxapampa.
1: 6 y 25. Atención en Moquegua, en San Antonio. Por favor, pásenle la voz a Cecia, nos dicen. Cecia, mira la hora, Cecia, 6 y 25. Un abrazo para nuestros oyentes en San Antonio, en Moquegua.
0: Ah, mira, a esta hora hay que despertar a mi tocayo, ¿eh? Despierten a mi tocayo, nos dice aquí nuestro oyente. Hola, hola, por favor, despertar a mi hijito Víctor Villanueva para ir al jardín. Víctor Villanueva, tocayo Víctor, campeoncito, es hora de despertar. Yo creo que es como el tío Víctor dormilón, ¿ah? ¿Eh? Yo sí soy dormilón, tengo dos despertadores, si no, no llego a Betela. Dos despertadores.
1: Peligroso, peligroso quedarse dormido.
0: Yo sé.
1: A ver.
0: Pero yo me quedo dormido a veces en la tarde también. Yo digo, sí, pues, hasta tardecita, tarde, noche, unas horitas. No.
1: Muy bien, atención, Rosa Pérez, Rosana Panduro, Marlene Carpio, Angie Checa, Ernesto Chapoñán, José Guamán, Rafael Alvarado, Adriana de la Vega, mira cuántos niños sí, han quedado
0: dormidos.
1: Sí, te veo
0: con la lista.
1: Yuri Carrasco, Joel Cruz, Julio Santos, Carlos Sey, Daniel Mujica, Edgar López, León Valdivia, Rolando Gómez, Luana Moreno, Licia Florindez, Cintia Rocío, que bueno, la lista es inmensa de niños que hoy se han quedado dormidos. Niños, despierten, miren la hora, 6 y 27.
0: Uy, 6 y 27 ya.
1: Así de rápido.
0: Qué rápido. Sí, muy rápido se fue la hora, ¿no? Ahí en Betel Radio, la voz que inspira, son las 6 de la mañana con 27 minutos.
1: 6 y 27, vamos a ir a la pausa en breve.
0: Hay una pregunta.
1: Y claro, vamos a dejarle las preguntas para esta mañana.
0: A ver, profesor.
1: A ver, profesor, atención, Javier. la pregunta para hoy. ¿Qué cosas tienes que se vaya, ay, uy, no lo no puedo despedir.
0: Nosotros estamos así. Gallito, disculpa, no te vimos. Esa es la clásica, ¿no? Oye, Roger, disculpa, no te vi, ¿eh?
1: Sí. Muy, muy pequeñito es, pues, nuestro amigo, ¿no?
0: Gallito, no te vi.
1: Listo, ahí está. Se va. 6 y 27. Muy bien. Gracias, señor despertador. Víctor, la pregunta para esta mañana.
0: A ver.
1: ¿Qué cosa tienes en casa que sabes que deberías haber desechado ya hace buen tiempo, pero no puedes?
0: Oye, este tema, Roger, estoy seguro que va a generar mucha participación del público y algunos también van a quejarse y van a decir, mi mamá tiene tal cosa, mi papá, mi hermano. A mi hermano, es verdad, a veces nos cuesta deshacernos de algunas cosas, hay un valor sentimental, hay un tema, pero y hay cosas que también las tenemos de más. Yo soy consciente de que también tengo ahí, también, les voy a contar más adelante algunas cosas, no se rían, les voy a contar qué es lo que pasa. ¿Qué cosas tienes en casa que sabes que deberías votar, pero no puedes, pero no quieres, pero no deseas? Así es que esperamos tus comentarios. ¿Qué cosa tienes en casa que sabes que deberías votar, pero no puedes o no quieres? Los comentarios al WhatsApp de Betel, 947-246-545. Pregunta interesante, pregunta picante, dirían algunos, Roger, pero es importante la participación de la audiencia a través del WhatsApp de Betel Radio, la voz que inspira.
1: Así es, 947-246-545. Vamos a la pausa, atentos a la hora, 6 de la mañana con 29 minutos.
0: Sí, son las 6 y 29 y de Betel nadie se mueve. Es lunes, estamos comenzando la semana, siempre con fe, esperanza y amor en el Señor.
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1: Sí, estamos en las 6:35, 6:35, a quienes recién se conectan a Betel Radio, estamos con nuestra pausa activa. Hoy la pregunta está muy interesante. ¿Qué cosa tienes en casa que sabes que deberías votar, pero no puedes, o de repente no quieres, no deseas, no te animas y dices, todavía no? Bueno, eso es lo que queremos que nos comentes esta mañana. ¿Qué cosa tienes en casa que sabes que deberías votar, pero no puedes, o de repente no quieres? Llegan muchos comentarios esta mañana aquí a Betel, 947-246-545. Sea en texto o sea en audio también para escuchar la voz de la audiencia, 947-246-545. Llegan los primeros comentarios de la mañana.
2: Así es, Víctor. 6:36 para los que recién se conectan y nos preguntan. Roger, Víctor, ¿cuál es la pregunta para esta mañana? Bueno, hoy vamos a revisar la casa, ¿no? ¿Mm? Pero sin mover nada todavía, porque todos tenemos por ahí algunas cosas que ya no usamos, ¿no? Que está rota o que ocupa espacio, pero cuando toca botarla decimos, esa no muevas, para nada. Deja ahí esa maletita.
1: Yo lo voy a arreglar después,
2: ¿no? Bueno, puede ser una maleta, puede ser una silla que cojea, un electrodoméstico que lleva años a la espera de reparación, o esa bolsa llena de otras bolsas, ¿no?
1: Eso.
2: Y bueno, puede ser también cosas que guardamos con cariño, un cuaderno del colegio, una carta o un regalo de alguien en especial. Por eso hoy en Despierta con Betel, para los que recién se conectan, queremos preguntarte, ¿qué cosa tienes en casa que sabes que deberías botar, pero no puedes? Cuéntanos qué es y por qué todavía pues la conservas, te trae un recuerdo o eres de los que dicen algún día me va a servir. Bueno, yo soy de esas personas. Envíanos tus respuestas al 947-246-545. De repente alguien en casa ya quiso botarlo y tú la rescataste a tiempo. ¿Ah? Escuchamos tus respuestas al 947-246-545.
1: Bueno, y hay quienes guardan también acá, nos dice Rosalía, la primera comunicación que hemos recibido. Hola Roger, hola Víctor, qué buena pregunta la de hoy. Y realmente una buena manera para comenzar la semana. Miren, yo no voy a dar mi apellido, pero lo soy honesta. Yo soy de las personas que guarda los tuppers sin tapa. Digo, no, si me van a servir, me van a servir. Y tengo un montón de tapas. Ya en mi casa me dicen, ya eso no tiene tapa, ya no vale. ¿Y saben qué hago? Hasta a veces llego al extremo. Los descartables también los guardo. Los lavo y los guardo porque en algún momento pueden servir para algo, nos dice Rosalía. Disculpen, pero tenía que contárselos a mis amigos de Betel. Gracias.
2: Muy bien, gracias Rosalía. Un abrazo para ti. Muchas bendiciones. Yo guardo una maletita con mucho cariño. Ahí tengo cuadernos de hace como 20 años. Tengo como 20 fotografías, ¿no? De mis hermanos cuando están pero pequeñitos, ¿no? Tengo fotos de mis padres.
1: Yo creo que un álbum.
2: Tengo libros ahí también de hace años, 20, 25 años, ¿sabes? Yeah. Que la letra se les están borrando, pero ahí los tengo. No quiero que nadie los mueva.
1: Ah, mira,
2: ¿por qué? Porque sentimentalmente tienen un peso importante para mí.
1: Claro. Yo guardaba los cuadernos de quinto de secundaria, mis últimos cuadernos de quinto de secundaria, pero no sé A o B qué pasó, desaparecieron. Guardaba también mi camisa, en donde, ¿no? A veces al final de año, ¿no? Cada uno pone una dedicatoria en tu camisa porque es el último año y termina.

0: terminó el colegio. Y también ha desaparecido. No,
1: muy bien.
0: Sé. Y pero sí, sí pasa, Roger, que a veces uno empieza a arreglar y dice, ya, bueno, voy a arreglar y todo. Empieza a arreglar y lo único que haces es reacomodar las cosas y te sigues quedando con las mismas. Una vez leí que si tú, por ejemplo, en el caso de las prendas, las tienes 6 meses sin usar, ya no las usas. Yo no sé si será verdad o no, porque hay personas que las guardan. No, ponla ahí en el ropero, ponla ahí en el closet. Ya la voy a usar en algún momento, o de repente hay una reunión, ahí me la voy a poner. Pero y se queda. ¿Te has puesto a pensar cuánta ropa tienes guardada de repente en el closet y no la usas como un año? Entonces, ¿qué haces? Lávala y dónala. Hay muchas instituciones, hay muchos albergues, hay muchos abuelitos que necesitan de repente una camisita, un pantaloncito que ya no uses. No lo tengas ahí guardado porque de repente ya no lo vas a usar. Más por el contrario, lávalo, plánchalo y regálalo con todo el cariño del mundo. Es un consejito de tu amigo Víctor desde Betel Radio.
1: Muy bien, Rosa desde el Cusco nos escribe y nos dice: saludos Víctor y Roger, yo tengo una ollita viejita de mi mamá. Yo no la uso porque está muy gastada, pero recuerdo todo lo que preparaba para nosotros. Me cuesta verla como algo que simplemente deba botar, nos dice Rosa desde el Cusco. Javier desde Huánuco: guardo los zapatos con los que conseguí mi primer trabajo, están rotos y sé que no volveré a usarlos, pero me recuerdan cuando caminé para encontrar una oportunidad. Mónica desde Pucallpa: saludos Víctor y Roger, tengo un cuaderno de primaria lleno de hojas sueltas. En una página está la letra de mi papá que me ayudó con una tarea. Él ya falleció y esa página es la razón por la que todavía no boto ese cuaderno y lo conservo.
0: Mira qué lindo detalle, qué lindo detalle. Yo, mira, tengo algo que todavía a mí ha pasado el tiempo, tengo unos cassettes antiguos ahí, pues no, porque antes uno usaba el cassette y todo, y en esos cassettes los tengo en una cajita guardada. Tengo, creo, si no me equivoco, unas grabaciones con mi papá. Así que voy a tratar de rescatarlo, porque ahora se puede como que remasterizar y pasar a un DVD. Me has hecho acordar eso. Yo tengo ahí una cajita guardadita con varios consejos, son como 10, que tengo también mis primeras pruebas de locución, Roger.
1: Ajá.
0: Ya te imaginas, ¿no?
1: Buenísimo,
0: o sea, cuando recién practicaba, porque yo practicaba en mi casa, o sea, tenía una grabadorita de mano, una grabadorita ahí al costado, y hacía como que leía las noticias y narraba y grababa de la televisión, hacía cosas que yo sin saber significaban mucho y que después son algo importante en mi vida. Y tengo esos cassettes ahí, esas primeras grabaciones, y ojalá Dios quiera no se hayan dañado y poder remasterizarlas, pasarlas a un CD, a un DVD, y es algo que guardo con todo el cariño del mundo.
1: Claro, tiene un peso sentimental fuerte. 6:41, Mónica, desde Pucallpa, ¿no? Nos ha enviado otra vez saludos. Andrés desde Ayacucho nos dice: saludos Víctor y Roger, guardo una radio que ya no funciona. Mi abuelo la encendía todas las mañanas mientras tomaba su desayuno. Cuando la veo, recuerdo cómo eran las mañanas con él. Qué lindo. Teresa desde Arequipa: saludos Víctor y Roger, muchas bendiciones, siempre los escucho todas las mañanas por la web de BT Radio. Tengo un osito de mi hijo al que le falta un ojo. Él creció y dice que puedo botarlo, pero yo recuerdo que no se dormía sin abrazarlo. Todavía me cuesta despedirme de esa etapa.
0: Oh, qué bonito, qué lindo recuerdo. Bueno, vamos un ratito al Facebook, Roger. Lucero Mora nos dice: yo tengo cartón, es decir, muchas cajas de cartón, y no me quiero deshacer de ellas. No sé por qué. Bueno, Lucero, algo sucede o algo pasa, o de repente guardas muchas cosas en esas cajas de cartón. Cecit Aguirre nos dice: bueno, Roger, Víctor, yo tengo una lavadora que ya no sirve. Tengo libros, CDs de la época del DVD. ¿Cuánto me darán todo esto como chatarra? Lindo lunes para ustedes. Sara Noemí nos dice: yo tengo mis fotos ahí bien guardaditas. Y Carmen Campos, para terminar ese bloque del Facebook de Betel, nos dice: tengo libros y documentos de años anteriores que los tengo guardados, y cada vez que hago limpieza estoy que botando, y luego que los selecciono, ¿saben qué? Los vuelvo a guardar. O sea, no hice nada. Arreglé nomás y los guardé y los reacomodé, pero siguen siendo los mismos.
1: Muy bien, 6:43. Hoy el público está bien sentimental con esta pregunta. Fernando desde Tumbes: guardo mi antigua caja de herramientas, aunque está oxidada y ya tengo otra. Con ellas hice los primeros trabajos que me permitieron sostener a mi familia. Me recuerda de dónde empezamos. Milagros desde Moquegua: tengo una planta seca que intento recuperar desde hace meses. Me la regaló una amiga antes de mudarse. Sé que quizás deba cambiarla, pero me da pena perder algo que ella cuidó para mí. Eduardo desde Huaraz, guardo una mochila vieja de cuando estudiaba. Tiene el cierre roto y ya no sirve, pero fue la única que tuve durante varios años. Mi mamá la remendaba para que pudiera seguir usándola.
0: Yo también tengo una camisa y una casaca cuando era flaquito. Ajá. Así, la quiero poner. Y ya no. Dicen, ya no, son las 6 de la mañana con 43 minutos. No. Roger, aquí también dentro de esta pregunta nos lo hace recordar Gaby. ¿Qué cosa tienes en casa que sabes que deberías botar, pero no puedes, o no quieres, o no te animas? El por si acaso. El por si acaso también entra aquí en este debate, en esta conversación esta mañana en Betel Radio. Por ejemplo, como lo anunciábamos temprano, los tuppers sin tapa, las medias sin par o rotas. Ah, no, esas son ideales para limpiar, ¿eh? Por favor, déjenlo ahí. La ropa que ya no te queda, pero guardas para que cuando bajes de peso, dices. La caja llena de tornillos, las cajas vacías de celulares o zapatos, los frascos, botellas térmicas viejas, ¿no? Es algo que uno dice, no, ahí guárdalo. Guárdalo todavía, que en algún momento se va a usar. Son las 6:44.
1: 6:44, antes de ir a la música, sí, y luego volver con más respuestas del público, voy con dos mensajes más. Nos dicen, amigos de Betel Radio, Dios les bendiga, mi papá ya está con el Señor, tenía una silla que ya estaba viejita, que ya estaba para botar. Cuando él falleció, mandé al tapicero la silla y aún la conservo. La silla es parte de mí ahora, y cada vez que me siento mal, pues me siento en la silla y siento que mi papá, ¿no? Está conmigo. Me trae muchos recuerdos esa silla. Muchas bendiciones, nos dice, y el oyente que nos escribe a esta hora de la mañana, a las 6:45.
0: Oye, Roger, me has hecho acordar. Nosotros en casa con mi hermano conservamos todavía la caja de herramientas de mi padre. La tenemos ahí, una caja de madera que él mismo hizo, con las herramientas que él mismo manejaba y todo. Y ahí están, ¿no? Ese es un gran recuerdo.
1: Uno eso se, no se bota, ¿no?
0: Claro. Uno se emociona también. La radio es eso, la radio también es sentimiento, la radio es podernos reír un instante de algunas ocurrencias, pero también la radio te lleva a recordar esas cosas bonitas que viviste con quienes de repente hoy no están, pero que son hoy un recuerdo maravilloso. Para mí, de verdad, el recordar esa caja de herramientas de mi padre me emociona mucho. Así es que vamos a ir un ratito a la música y regresamos. La pregunta está interesante, así que únete a la conversación. Participa con nosotros. ¿Qué cosa tienes en casa que sabes que de repente deberías votar, pero no quieres o no puedes? Son las 6:45, 947-246-545. El doctor Falvi está de vacaciones, ¿no? En estos lunes, para quienes nos estaban preguntando, 947-246-545, pero regresa ya en unas semanitas aquí a la radio.
1: Así es, vamos a la música que glorifica a nuestro creador y que nos habla también de seguir adelante y seguir perseverando. Volvemos, ¿eh? Luego de este bonito tema musical. 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
1: Bueno, qué interesante la pregunta de hoy aquí en Betel Radio. Son las 6 de la mañana con 51 minutos, 6 y 51. Comentarios finales aquí en Betel Radio, la voz que inspira. ¿Qué cosas tienes en casa que sabes que deberías botar, pero no puedes? Nuestra amiga Betty Rodríguez nos dice: tengo mi primer radio, que ahora pues me permite escuchar Betel Radio. Ah, bueno, ese es un lindo recuerdo. Yo te cuento, Betty, que también conservo un mini componente que lo compré con mi primer sueldo, no, con la primera gratificación, ¿no? Cuando entré a laborar a una estación de radio y que aún conservo y está vigente ahí en el pasadizo de la casa. Y ahí también me permite escuchar Betel Radio. Esos mini componentes, ¿te acuerdas? De doble casetera. Ahí está, un bonito recuerdo. Gracias también a Bailey, también, que nos dice: Dios los bendiga, nos pide una canción. Bueno, perfecto. ¿Qué más se conserva? Ah, muy bien. Acá dice las bolsas de las bolsas, ¿no? Es la, creo que es la campeona de campeonas. Casi todos dicen: mis bolsas, no, por favor, ¿eh? deben haber como 50 bolsas metidas en una bolsa y de repente a veces no vas a usar tantas, pero dicen: por si acaso necesite, por si acaso necesite. Alguien siempre viene y hay que darle las cosas en una bolsa, ¿no? Dicen que muchas personas defienden su bolsa. Dice: todavía sirve, dice. Por ejemplo, Margot no dice: los cables y cargadores. Yo tengo algunos cables y cargadores de mis celulares, pero antiguos, de mi Nokia del 2008, todavía lo conservo, pero ahí está, por favor. Pero si ya no funciona ese tipo de cargadores. No, todavía funciona. Había unos que eran como el pin del audífono, ¿no? Y ahora ya no, ya todo eso ha pasado a la historia, pero hay quienes todavía guardan, o la cámara fotográfica de rollos. Yo tengo ahí mi cámara de rollo, aunque ya no vendan rollos, pero ahí tengo las cámaras, los rollos los tengo yo. Son las 6 y 52.
2: Por si vuelven a vender rollos.
1: Por si vuelvan a vender, si no, mis rollitos ahí que vayan. Bueno, y cosas así por el estilo. Bueno, ha estado interesante, creo, la conversación, sí. Roger, con la audiencia, mucha participación y creo que también bastante nostalgia, al margen de lo que uno puede decir: oye, necesito deshacerme tal o cual cosa. Hay un tema que a veces choca y dice: no, el efecto culpa viene, ¿no? ¿Cómo lo voy a botar? ¿Cómo me voy a deshacer de esto? Pero a veces suele suceder, amigos de BT. Hay que deshacerse de algunas cosas.
2: Así es. Bueno, Víctor, esta mañana nos reímos de esas cosas que guardamos por si acaso, ¿no? Pero también recordamos que una olla, un cuaderno o un juguete pueden estar pues unidos a alguien que amamos. Por eso cuesta dejarlos ir. Podemos conservar con cariño, podemos conservarlos con mucho cariño y cuando llegue el momento de soltarlos, recordar que eso no borra nuestra historia, es algo que debemos de tener en cuenta. Puede ser el amor y lo vivido siempre va a permanecer con nosotros, Víctor, ¿eh? Sí. Eso siempre va a permanecer con nosotros. Así que agradezcamos a Dios por esos recuerdos y aprovechemos pues para abrazar y escuchar a quienes todavía tenemos cerca. Ya está con nosotros nuestro amigo el señor Anthony Vega, nuestro amigo el policía locutor. Le damos la bienvenida. Anthony, buenos días.
1: Hola, Anthony, buenos días.
3: ¿Qué tal? Bonito, interesante el bloque de hoy, el tema prácticamente con Víctor y Roger. Gracias por estar siempre atentos.
1: Estás pensando qué cosas no botas todavía de tu casa.
3: Yo te cuento, Rodrigo, que me acuerdo, guardaba las cartas de mis ex, por decirlo así. ¿Ya? Y tuve que, ya me casé, tuve que, hermano, botarla, porque si no, a mí me botaban.
1: Vamos al reporte del tránsito.
3: ¿Qué tal? Bueno, son cosas, pasajes de nuestra vida. Víctor, Roger, oyentes de Betel Radio, la voz que inspira, les comunico y apertura en la información. Atención, centro de Lima, alrededores de la Plaza 2 de Mayo, presente regular carga vehicular en dirección a la Avenida Colonial. Por otro sector de nuestra ciudad, atención, Santiago del Surco, Avenida Raúl Ferrero, punto crítico para el tránsito en el cruce con la Avenida El Polo. Vehículos presentan a esta hora de la mañana una circulación fluida. Y finalizo este presente contacto de reporte en Javier Prado, parte alta, altura de la Avenida Guardia Civil. Vamos a encontrar, atención, los vehículos que van rumbo a San Isidro están presentando un avance moderado. Y así de esta manera hemos cumplido con el reporte del tráfico a nombre de la Policía Nacional de Perú, la Dirección de Tránsito, un amigo Anthony Vega. Perfecto. Ah, rapidísimo, me encuentran en el TikTok la gente que quiere seguirme, atención, me buscan como el policía locutor. Así, ponen en el TikTok y ahí vamos a tener la oportunidad de saber del contenido que tenemos. Víctor, felicidades, Roger, un abrazo, Betel Radio.
1: La voz que inspira, gracias, y gracias a la audiencia, Roger, nos vamos hasta mañana.
2: Nos vamos. Volvemos Dios mediante a partir de las 5 en punto.
1: Chau.
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3: 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Segunda de Corintios 9:7. Cada uno dé como propuso en su corazón, no con tristeza ni por necesidad, porque Dios ama al dador alegre.
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3: En Betel Radio, esta es la hora exacta.
6: 7 en punto.
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7: ¿Qué tal, amigos? Bienvenidos. Bienvenidos a una nueva edición de Con el Pie Derecho por BT Radio 100.1 de la FM. Muy buenos días, gracias por estar acompañándonos, gracias por estar sintonizando Betel Noticias. A ver, primero no se olvide de darle like, comentar y compartir los contenidos de lo que estamos produciendo en Betel. Después le pido que haga lo mismo, si usted está viendo, use las redes sociales de Alfonso Baella Herrera o las de Canal B, el canal de Bicentenario. Vamos a lo importante. Hoy es, como diríamos, el día siguiente de un evento importante, políticamente hablando, vecinalmente hablando, regionalmente hablando. Ayer, como usted sabe, se produjeron a nivel nacional múltiples elecciones de autoridades, tanto municipales como regionales. Entendemos que hacen habido 13.500 autoridades elegidas ayer. Por supuesto, algunas irán a segunda vuelta, pero en su mayoría se han llevado a cabo comicios con bastante, digamos, orden, muy distintos, muy distantes a los que hemos visto en otros momentos de este mismo año. Esta vez no hubo falta de material electoral, no hubo mesas que abrieron de manera tardía, no hubo falta de, en general, el cuidado, la diligencia que corresponde a un ajuste electoral que el Estado está organizando. Y entonces hemos visto un comportamiento en general de la ciudadanía muy democrático. Esto no quita que han existido ciertos temas como los de Cajamarca, donde se arrojó una bomba Molotov sobre una zona o un colegio donde había votación con algunos heridos y con responsables que se están tratando de, digamos, dilucidar. O que en la ciudad de Lima hubo un incendio en, digamos, los acantilados de la Costa Verde en la zona de Miraflores, que causaron, digamos, alarma por momentos, molestia en los vecinos que están en la zona, preocupación por cierto, pero que los bomberos voluntarios lograron controlar rápidamente. En la jornada de ayer, sí, pues por momentos en la televisión, desde las 10 de la mañana, casi hasta las 2 de la tarde o un poco más, lo más importante era el incendio. Bueno, es la verdad, ¿no? Y en todo caso, este proceso electoral municipal de Lima Metropolitana llegó a su fin con lo que se prevía, ¿no? Pero llama la atención algunas cosas que le comento rápidamente. Primero, que algunas encuestadoras mostraban a uno de los candidatos muy adelante, pero claramente adelante, es decir, en las últimas dos semanas y la última semana y en los últimos días, la distancia era hasta de 15 o 16 puntos entre el primero y el segundo. Pero los resultados de ayer, ya no del boca de urna, sino del conteo rápido, muestran algo distinto, que apenas fue y hay menos de un punto de distancia. ¿Cómo es que una compañía encuestadora

0: te muestra que 24 horas antes hay una distancia de 15 puntos y cómo es que al momento de votar la diferencia es menos de uno. Quiere decir que algo ha ocurrido ahí, ¿no? Vamos a pensar bien, ¿qué le parece? Vamos a pensar que lo que sucedió fue simplemente que, bueno, el candidato que estuvo siempre en segundo lugar entró con mucha fuerza en los últimos días y horas y por eso obtuvo esa cercanía, ¿no? Aunque en realidad a estas alturas, mire, son las 7 y 4 minutos de la mañana, no se puede decir quién ha ganado la elección municipal en Lima ayer. A ver, Expreso dice empate técnico. Mire usted, es lo que dice el diario Expreso hoy, empate técnico. Empate técnico. ¿Por qué? Porque la distancia es, en realidad, con el más menos, hay fácil menos de un punto de distancia. Así es. ¿Qué cosa dice el comercio? Renovación Popular y Francis Allison están empatados. Porque, claro, no pueden decir, y mire usted qué curioso, ponen una R, no ponen la foto de Rafael López Aliaga, porque Rafael López Aliaga no es candidato a alcalde, es candidato a teniente alcalde. Claramente, ese es lo que está aquí, el Congreso lo pone claramente y dice Renovación Popular y Francis Allison empatados, no dice López Aliaga. Se cuida el Congreso de decir las cosas como son. Perdón, eso era La República, disculpe usted, ¿eh? perdóneme, sin querer queriendo. ¿Qué dice Lima espera el resultado final? Este es el Congreso, disculpe usted, ahí está el Congreso, ahí está. Sí, ¿qué dice? Que Lima espera el resultado final. ¿Qué dicen los amigos de Correo? Empate técnico. Correo dice empate técnico. Bueno, ¿qué dice Perú 21? ¿No? Perú 21 dice Renovación ganaría ajustadamente en Lima. Ganaría, no ha ganado, ganaría. ¿Por qué? Porque no hay resultados aún. Esto es lo que está ahora sucediendo. Quisiera que pensáramos un momento lo siguiente, ¿no? Es importante lo que ha ocurrido ayer, igual si es Renovación Popular o si es Avanza País, queremos claramente que la ciudad de Lima se ha manifestado en una dirección, es la dirección de, llamémoslo si usted quiere, ideológicamente, por el centro derecha o por la derecha, ¿correcto? O por el social cristianismo o por la doctrina social de la iglesia. Yo sé que a algunos le molesta esto, pero es la verdad, porque ambos partidos, me refiero, y ambos candidatos, el caso del señor López Aliaga, reivindica la doctrina social de la iglesia. Es un pensamiento que pone las enciclopedias papales y los pensamientos de la iglesia, por supuesto, como el centro de una propuesta política. Lo hace también, por si acaso, el señor Allison, de otra manera, en otra propuesta política en esta oportunidad. Pero si usted revisa el origen político y la génesis política de Allison, ¿usted dónde lo va a encontrar? En el PPC. Así es, en el Partido Popular Cristiano. ¿Y qué ideología tiene el PPC? La doctrina social de la iglesia. Así es. Entonces, ¿por qué le digo esto? Porque Lima es una ciudad conservadora, una ciudad que tiene un enorme respeto por su religiosidad en todas las formas. Pero es muy importante comprender la manera como se ha votado y cómo elige Lima también, que es una ciudad que tiene enraizado profundamente pensamientos, costumbres y prácticas donde la familia, por ejemplo, es un tema central. Yo creo que Allison ayer muestra algo que él mismo, yo tengo la impresión, que no observó, no advirtieron a su alrededor. Y es el peso de la familia. Cuando él comienza a salir con la familia y deja el enfrentamiento con López Aliaga, comienza a subir. Era su ventaja diferencial. No la vio. Cosa increíble. Pensó que el tema era una cosa curiosa, ¿no? Él decía, yo no voy a pelear, pero peleo. Yo no voy a discutir, pero discuto. Yo me voy a centrar en las propuestas, pero no me centro en las propuestas. Usted revisa las últimas dos semanas o tres de esta campaña y todo lo que decía que no iba a hacer, lo hacía. Y lo que tenía que hacer, no lo hacía. Y era obvio que, sinceramente, creo que el equipo de Allison recién la vio al final, ¿no? Y bueno, se ha producido este levantón, mientras López Aliaga se mantuvo siempre en una posición expectante, casi de primer lugar, o el equipo Renovación Popular, para ser más precisos, ¿no? Y claro, el caso de el señor Carlos Bruce de Chito no dimensionó la arremetida, la entrada, la presencia de López Aliaga, porque cuando estaba solo corriendo en cancha, estaba campeón, ya era alcalde de Lima. Hace 6 meses, Techito Cruz era alcalde de Lima, claramente. Y hace un año también era alcalde de Lima. ¿Y qué pasó? Bueno, que entró y entraron propuestas conservadoras. Y bueno, el pueblo finalmente es el soberano. A esta hora de la mañana, son pues nuevamente las 7 y 10 de la mañana aproximadamente. Bueno, dígame usted, Flor, si fuera tan amable, ahí están los resultados de lo que tenemos en esto. Eso es lo que estamos, ¿no? Muy bien. La distancia entre ambos, o sea, Adelante Renovación, Segundo Avanza País, la distancia en votos por Lima a esta hora es 41.284 votos. Renovación Popular tiene 27.678. Avanza País tiene 26.881. Usted ve la distancia entre ambos, es 0.7, 0.6. Uno tiene 1.000.000, o sea, el ganador, hasta ahora ganador, tiene 1.433.331 votos. ¿Qué tal trabalenguas? Está difícil ese número. Vamos a repetirlo. 1.433.331 votos tiene Renovación Popular. Y Avanza País tiene 1.392.047 votos. La distancia es, repito, 41.284 votos. ¿Y cuánto falta? ¿Cuánto falta de contabilizar? Más o menos el 7% de actas, de las cuales muchas se han ido, o una parte se ha ido, a los jurados especiales. Pero en todo caso, todavía sigue el conteo. O sea, nadie puede decir en este momento, que ya hay un ganador. Lo que sí podemos decir es que podría ser, sinceramente, se parece un poco a lo que dice Perú 21, ¿no? Perú 21 dice claramente, Renovación ganaría ajustadamente. Es un condicional, ganaría, podría ganar, parece que va a ganar. Vamos a esperar que las autoridades hagan su trabajo meticuloso, preciso, y por supuesto transparente, para que podamos todos estar tranquilos. Pero ahí está en pantalla la diferencia. Hoy, a esta hora, después de lo que ocurrió ayer, la diferencia entre Renovación Popular y Avanza País es de 41.284 votos. Si ganara Renovación Popular, la credencial de alcalde de Lima será entregada al señor Rafael López Aliaga, que es teniente alcalde en la propuesta que tiene Renovación Popular, porque el alcalde que usted sabe que era, el señor Rubio, se retiró, no ha aparecido, desapareció. Y bueno, es como es, las cosas son como son. Eso tiene y trae, por cierto, discusiones. Sí, ese es un tema legal, pero que al final, como ya hemos visto ayer en el programa que desarrolló Betel intensamente de 6:30 a 7 de la noche, una cobertura espectacular de los equipos de Betel que estuvieron en todas partes de la justa electoral. Estuvo aquí presente Víctor García Toma y explicó de manera muy simple lo que había ocurrido. Y en todo caso dijo, bueno, lo que pasa es que el jurado no zanjó esto al principio, cuando presentó la candidatura el señor López Aliaga, cuando salió el señor Rubio, cuando lo dejó participar como, digamos, representante en el debate donde iban solamente los candidatos a la alcaldía. Todo eso, ¿no es cierto?, ha sido permitido por el Jurado Nacional de Elecciones. Y a estas alturas, que el jurado diga, no, yo no voy a entregar la credencial, bueno, sería, sinceramente, a esta hora, ya un despropósito. Si gana Renovación, el alcalde de Lima, o el que va a ejercer la alcaldía de Lima, es el señor Rafael López Aliaga. Hasta ahora eso parece ser lo claro. Nadie ha hecho otra interpretación. Podemos discutir mil cosas, que no es apropiado, que se le ha sacado la vuelta a la ley. Bueno, lo que ustedes quieran. Pero la ley como está, señores y señores, permite lo que ha ocurrido. Además, perdónenme, no es el único caso. Hay, como dijo Víctor García Toma ayer, creo que a nivel nacional son como 130 y en Lima creo que son 13 o 14. En la misma situación, igualito. Y, perdónenme, históricamente, además, esto ya ha ocurrido desde 2018, varias veces. O sea, no es que, ¿cómo es posible? Esto es un tema inédito. Aquí no hay nada inédito. Aquí ya ocurrió esto que el teniente alcalde asume ante la ausencia de quien está o estaba encabezando la lista para la alcaldía en el distrito, en la circunscripción que hubiera sido. Así que bueno, están las cosas así. ¿Qué podemos decir de esto? Hay un conteo que ayer ofreció Datum, ¿no es cierto? Ayer ofreció Datum el conteo rápido y muestra, digamos, algo muy cercano a lo que estamos viendo hoy. El final de lo que dice no pone en ningún momento a Alison de ganador. Mal haría Alison decir ahora, no, yo reclamo el triunfo. No, no, no, hay que esperar. Paciencia, buen humor, gestos democráticos, actitudes democráticas, declaraciones democráticas. Alison me ha caído muy bien ayer cuando salió y dijo, yo voy a respetar, voy a darle la mano y espero que el tema pase atrás y las rencillas o cosas que se dijeron se olviden. También lo dijo el señor López Aliaga, hay que reconocerlo. No solamente para el caso del señor Alison, en el caso del señor Daza también dijo, oye, vamos a pasar la página, ya no es momento de confrontación. Sí, pues yo creo que es indispensable que en el país en general se retome el cauce del diálogo alturado. La política tiene que ser los espacios de la nobleza, el espacio de la concordancia, el espacio que traiga y saque lo mejor de cada persona. Eso debe ser la política y eso debe ser el esfuerzo de los políticos, de los partidos políticos. Esa es la manera de construir una sociedad mejor, más sana, más adecuada, más representativa de los verdaderos valores que creo que tenemos los peruanos en general. Por eso es que esta elección, más allá de lo que ha ocurrido en la forma como se plantearon los temas en las últimas semanas, nos lleva a que ahora hay una situación que es muy interesante que no hay que dejar de ver. Sea López Aliaga el que finalmente termine ejerciendo la labor de alcalde de Lima, o sea Alison, cosa que parece difícil porque tampoco es que esté descollando los números, se ha acercado, pero nadie podría tampoco afirmar que va a ganar. Pero sean cualquiera de las opciones, la, digamos, ciudadanía se ha manifestado claramente en una dirección, ¿no? Yo creo que es el centro derecha conservadora. Y esto es algo importante porque es ese centro derecha conservador que también ganó la presidencial. Es importante eso. ¿Por qué? Porque tienes, después de mucho tiempo en el Perú, esta posible, digamos, esfuerzo de este binomio Lima con el Ejecutivo, dispuestos a hacer cosas después de desastrosas gestiones de la izquierda y del caballaje metido en el gobierno, tanto en el Ejecutivo como en el municipal. Entonces hay una oportunidad. ¿Cuál es esa oportunidad? Es muy simple. Hacer las cosas que se esperan de la manera más rápida y veloz posible, cosa que no necesariamente ha ocurrido. ¿Y por qué decimos esto? Bueno, porque lamentablemente, nosotros creemos, como usted, que además lo menciona todo el tiempo en las redes sociales, la señora Fujimori necesita apretar el acelerador. Es un acelerador que seguramente con López Aliaga de alcalde podrá ser pisado a fondo. Lima necesita terminar las obras, necesita dinero, necesita ejecución transparente y fondos, y colaborar Ejecutivo Municipio de Lima de manera articulada, intensamente. Lo ha dicho la presidenta el día de ayer, si no me equivoco, durante la votación. Dijo, vamos a coordinar, vamos a apoyar, vamos a trabajar con todas las autoridades que salgan elegidas. Debe ser así. Debe ser así. Así que lo otro que vale la pena mencionar es lo ocurrido en Brasil. Mire, lo de Brasil ha sido y es sinceramente impresionante. impresionante, porque el señor Flavio Bolsonaro, hijo de Jair Bolsonaro, que está detenido, ha ganado en primera vuelta, ha ganado en primer lugar la elección de ayer, le ha ganado a Lula da Silva. Van a disputar, entiendo yo que el 25 de octubre, la segunda vuelta. 47 puntos contra 45, más o menos, es lo que ha ganado. Pero ¿cuál es el tema importante acá? Lo que está en la pantalla, eso es lo importante. Déjenme encontrar esa figura. Pero ¿por qué eso que está en la pantalla es lo central? Porque, mire, lo sucedido en... Acá está. Ábrete, Sésamo. Ya, se abrió. Mire, la derecha arrasó en Brasil. Mire usted, de los gobernadores, 18 estados en la derecha. Apenas 6 estados con Lula. En el Senado, 39 senadores de la derecha. Apenas 5 de Lula. En diputados, 388 diputados de la derecha. 124 diputados de la izquierda, de Lula. Me explico, ¿no? O sea que la figura, el escenario político en Brasil ha dado un giro muy importante para América en general. Porque si nosotros apreciamos otro cuadro que muestra cómo se comporta ahora el continente, es muy interesante no perder de vista ese comportamiento continental. Porque si usted ve la imagen de lo que teníamos hace 10 años y lo que tenemos ahora, la distancia es impresionante. Este era un continente tomado por el rojerío, por el caviaraje, por el progresismo. Estábamos en manos equivocadas. Y este continente ha virado electoralmente, transparentemente, por la voluntad general de sus pueblos. Ha virado, dijo basta ya de este grupo de personas que son corruptos, irresponsables y en muchos casos asesinos. Así es, y ha girado hacia el centro y hacia la derecha. Ese mapa que usted ve ahí, que es Latinoamérica 2027, ese celeste de la derecha. Quedan dos pedacitos, uno es Nicaragua. Bueno, Cuba, pues no, pero Cuba, en fin, es ya sinceramente una ruina, ¿no? Pero, ¿cuál es el punto al que voy, no? Que hay una perspectiva, una coyuntura, un contexto fantástico para el Perú, para la ciudad de Lima, para Keiko Fujimori, para el gobierno de los peruanos, para nuestra nación. Es un contexto donde América Latina está de acuerdo. Entonces, ese, déjeme que le diga así, es el peligro. Alguien me dirá, pero no entiendo, Alfonso. Dices que está bien y ahora dices que es peligroso. Pero claro que es peligroso, porque el poder es peligroso. Porque ejercerlo tiene enorme responsabilidad y necesita precisión, eficacia, transparencia. Obviamente. ¿Qué es lo que quiere la gente que está escuchando este programa en este momento? Ya, oye, muy bien, ya ganó López Aliaga o ya ganó Allison. Ya, cualquiera. Prácticamente para muchos le da lo mismo. Qué bien, ya está Keiko en el poder. Bueno, excelente. Ya, ¿en qué momento comenzamos a resolver los problemas que tenemos? ¿Cuándo para la criminalidad? ¿Cuándo puedo tener agua potable, desagüe? ¿Cuándo bajan los precios de los alimentos? ¿Cuándo tengo vías y medios de comunicación no con trochas interminables y vergonzosas, sino con pistas y asfaltos señalizadas correctamente? ¿Cuándo tengo semáforos inteligentes? ¿Cuándo se termina la corrupción? ¿Cuándo el Estado se reduce para ser un Estado que me ofrezca realmente condiciones mínimas para servir a los peruanos? ¿Cuándo ocurre eso? Ya ganó la derecha. ¿Qué espera la derecha para despertar? ¿Dónde y a qué hora va a pisar el acelerador? Porque cada día es un día perdido, así es, y es un día ganado para la izquierda que está esperando el 31, en el caso del Perú. Toda esta revolución política del continente tiene una enorme responsabilidad y peligro. Si no se ejecuta correctamente los planes de gobierno que saquen de la pobreza a la gente que ha votado por la derecha, cansada de la izquierda, esto va a regresar como una ola negra tremenda en contra del continente y de todos los países. Entonces, no es cargoso estar fastidiando al gobierno para que haga las cosas bien. no es que uno quiera molestar, no, en todo caso, que se molesten, que se incomoden, porque lo que corresponde a una empresa independiente que quiere lo mejor para el país es molestar al que está en el gobierno para que haga las cosas mejor. Entonces, amigos, o lo hacemos, o sea, o el gobierno se encarga, me refiero a todos los gobiernos, ¿eh? Municipal, regional, ejecutivo, legislativo, se ponen los pantalones verdaderamente por el país, o señores, no nos quejemos, todos, pero en el camino habrá que luchar contra quienes no están dispuestos a avanzar a la velocidad que necesita el país. Miren, hay fuerzas enormes que se resisten a que se hagan cambios, enormes. En el Estado, yo lo he dicho y lo mantengo, el enemigo más grande que tiene la señora Fujimori es el Estado profundo, esa maquinaria que no quiere que las cosas cambien, que quiere seguir succionando dinero del Estado, de los impuestos, viviendo cada vez mejor, con más comodidad, de manera eterna. Y eso es inconducente para un país que necesita crecer y desarrollarse. No puedes tener un Estado que sea indiferente e impávido frente a lo que pasa. Por eso es que no es que sea menos Estado, es que sea mejor Estado, meritocrático, al servicio realmente de los ciudadanos. Bueno, disculpen el discurso un poco así de lunes después de elecciones, pero yo creo que hay cosas que hay que hacer, ¿no? Que hay que decir, dices una. Bueno, a ver, ha habido algunas declaraciones importantes. Déjenme poner lo que dijo Rafael López Aliaga sobre este empate técnico. Por favor, escuchemos, adelante.
1: De que no haya un amforazo, ¿no? Con la OMPE, te digo francamente, como ya, es que ya, que ya me lo han hecho, pues.
2: Pero en Lima tiene el control con sus personeros.
1: Sí, pues, pero son capaces. Eso, ya cuando pierde la confianza, cuando tiene denunciado penalmente a la gente de OMPE, ya no creo nada. Pacha ni Borneo ni cinco más, ojo. ¿Eh?
0: Bueno, bien. Son objeciones, son recaudos, preocupaciones que tiene el señor López Aliaga. ¿Qué ha dicho Francis Allison respecto del tema? A ver, ¿qué cosa dijo? Escuchemos.
3: De lo que han decidido los ciudadanos. Yo no voy a hablar de fraude y pido lo mismo a Rafael López Aliaga en caso de que cuando se acabe esto de manera formal ante OMPE, sea yo el victorioso. Evidentemente pido exactamente lo mismo, ¿no? El Perú necesita tranquilidad y no enfrentamientos de ese tipo, y menos someterte a una elección que esté en manos de entes electorales, que son RENIEC, OMPE y el Jurado Nacional de Elecciones, y que cuando ganas dices que estuvo bien y cuando pierdas dices que hubo fraude, ¿no? Entonces, eso no está bien. Entonces, yo lo que le pido a Rafael es que tenga mi misma conducta, que es la conducta democrática, reconocer los resultados.
0: Claro, eso está bien. Y por el lado de quienes han dicho sí, pero es que, por ejemplo, en el caso de López Aliaga, él no puede ser, porque ha sido alcalde de Lima y en un periodo siguiente la Constitución dice que no puede haber reelección de alcalde. Bueno, a ver, el tema es muy sencillo, ¿no? La ley permite lo que estamos viviendo ahora. Ese resquicio legal es el que, digamos, se ha usado, y lo que está, digamos, consiguiendo el señor López Aliaga no es ilegal. Repito, no es ilegal. Está dentro de la ley. Puede gustar o no gustar, no interesa, está dentro de la ley. ¿Por qué decimos esto? Porque es obvio, ha ganado su agrupación, no hay candidato a la municipalidad y el que asume es el teniente alcalde, el que ha postulado teniente alcalde. ¿Quién es? Rafael López Aliaga. Es más, él podría ser candidato a alcalde el 2030, legalmente. Bueno, yo creo que para Lima, si va a terminar las obras que ha ofrecido, que son muchas, sería estupendo que sea 3 veces alcalde de Lima. Sería estupendo. Ojalá Dios quiera que, digamos, tenga ese buen desempeño en esta oportunidad, si es que finalmente el JNE le entrega las credenciales, que tenga una estupenda alcaldía, por el beneficio de los vecinos de la ciudad de Lima, que no son pocos. Pues acá tenemos, ¿cuántos? 10, 12 millones de personas que viven. Seremos seguramente 15 en 5 años más. Señores, necesitamos una ciudad de otra manera. Por favor, basta de contentarse y de tener la mediocridad, déjeme decirlo así, de capital como la que tenemos. Lima es hermosa, pero también es desastrosa. Tenemos dos caras que conviven y que no deberían convivir de la manera tan, digamos, diametralmente opuesta como la que tenemos. mientras tienes una parte de la ciudad que es de ensueño, otra es de terror. Y entre una y otra parte no distan sino minutos de distancia o pequeños kilómetros, con gente que no tiene históricamente ni agua, ni desagüe, ni comida, ni luz eléctrica, ni vivienda, ni toda propiedad, ni seguridad, ni nada, menos pistas y veredas. Entonces, eso no puede ser, no puede ser. ¿Qué cosa ha dicho entonces López Aliaga en torno a si le van o no le van a entregar estas, digamos, credenciales, el JNE? A ver, escuchemos su declaración, por favor.
4: Es que el Jurado Nacional de Elecciones va en contra de la ley, hay un delito que se llama prevaricato. La ley es muy clara. Y para hacerlo simple, la Constitución establece lo siguiente. Dice, un alcalde no puede postular a una reelección. Postular, ¿ya? Entonces, no establece que un alcalde no pueda postular a ser teniente alcalde. Así de simple. O sea, no está prohibido, está prohibido el postular, pero no está prohibido el ser. Ya está en la diferencia legal y filosófica del tema. Está prohibido postular. Yo no estoy postulando a alcalde. Y no era mi intención ser alcalde tampoco.
5: Pero va a ser alcalde, si es que...
4: Bueno, eso está en su mente. Pues, pero digamos, pero el mundo jurídico tiene derecho positivo, el tema técnico. Usted tiene que regirse por la norma. La norma, claramente, el verbo que usa es postular. Revise de la Constitución, lo he revisado ya 20 veces, ¿no? Respecto al verbo que se usa.
0: Bien, vamos a ir a una pausa, amigos, para escuchar qué cosa dijo Alison respecto de la entrega de credenciales, qué dijo Burneo en una conferencia después en la noche, qué dijo Urresi también. Vamos a una breve pausa y regresamos con el pie derecho por BTL 100.1 de la FM. Permiso.
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7: 7:32.
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0: Bien, amigos, seguimos por BT Radio 100.1 de la FM en este programa con el pie derecho. Bueno, mire, Lima ayer se levantó con el pie derecho. No hay nada que hacer, ¿eh? Si no, esa votación no sería como ha sido. Ahí está la derecha ganando. Qué gusto, sinceramente. Yo, sinceramente, en el fondo, en mi corazoncito, me siento muy feliz de que en general se haya votado así, como se votó ayer. Entonces, Rafael dijo que si el JN va contra la ley, aquí va a haber un prevaricato. Ojo con el tema. Pero, ¿qué dijo respecto de este asunto Francis Alison? Escuchemos, por favor. Adelante.
3: Sí hay un vacío legal que hay que solucionar para que no haya evidentes conflictos entre lo que dice la Constitución y lo que dejan algunas normas que están vigentes también, para que eso no sea a la interpretación de nadie. Pero hoy yo sí repito claramente, el jurado sí debe dar las credenciales a todos los que han postulado, porque el mismo jurado se los ha permitido, y no sería absolutamente, no sería en nada bueno para la democracia decirle a la gente tu voto no vale, porque dice que tú votaste por ese, pero ese ya no es amigo.
0: Bueno, Alison salió, pues creo que esto es como a las 9 de la noche, sale de su casa y de esta conferencia de prensa, ¿no? ¿Por qué? porque la conferencia permite aclarar estas cosas. Él estaba de buen humor, estaba de buen talante, estaba comentando. Ya era pues un, creo que seguro perdedor, ¿no es cierto? Seguro segundo lugar y estaba bastante tranquilo. Y ha dicho una serie de cosas importantes, pero estaba con ese ánimo, ¿no? Menos mal que la declaración no la ha dado después del conteo rápido, porque el conteo rápido los puso a un punto. Hubiera tenido quizá otro talante, ¿no? Pero en fin, las cosas son como son. Cerremos con Burneo, que dijo finalmente su palabra respecto a que si entrega, no entrega o qué va a ocurrir, dijo lo siguiente el presidente del JN. Escuchemos.
5: Un caso concreto, nada más indicar que el Pleno del Jurado Nacional de Elecciones y todos los jurados electorales especiales actúan conforme a derecho, conforme al marco normativo, actúan con independencia, con objetividad, con imparcialidad y sin miedo a tomar las decisiones que correspondan. Nadie, ni un funcionario público, ni una persona está, es válido que nos amenace o que nos pretenda mediatizar las decisiones que con independencia va a tomar los jurados electorales especiales y el Pleno, el Jurado Nacional de Elecciones. Eso sí lo rechazamos absolutamente. Vamos a actuar con independencia de poderes, con la transparencia que nos caracteriza y con la motivación respectiva. Puede no gustarle o las decisiones a quien sea, pero son las decisiones que el máximo órgano de justicia electoral va a establecer. Y eso debemos respetarlo absolutamente.
0: Esas son las cartas que usted ha escuchado. Ahora, yo le decía al principio del programa una cosa muy importante. Yo le decía, bueno, resulta que este triunfo, déjeme plantearlo así, y discúlpeme usted por lo que le voy a decir. Porque usted me va a decir, Alfonso, no es ideología, a la gente no le importa. Perdóneme usted, disculpe usted lo que le voy a decir. Yo creo, y en este programa lo he dicho siempre, la ideología es central en la base. Y el peruano, déjeme decirlo, en mi impresión, es un elector ideologizado. Por supuesto. No lo dirá de la boca para afuera, pero el comportamiento es de una familia conservadora de derecha religiosa, por supuesto que sí. Y esto es así porque estos dos partidos, mire lo que le voy a decir, tienen en su esencia el social cristianismo. Tengo la impresión. Bueno, por supuesto que lo ha reivindicado todo el tiempo Rafael López Aliaga y el señor Allison, que puede decir lo que sea, pero en la génesis de Allison está el PPC, que es un partido social cristiano. Entonces, bueno, yo quería invitar a alguien que me pueda hablar bastante sobre social cristianismo y bastante sobre lo que ha pasado con un análisis muy interesante, que es Lourdes Flores, pepecista, social cristiana, y quiero que me diga, bueno, ¿qué piensa de lo ocurrido ayer en las ánforas? Lourdes, gracias por acompañarnos.
8: Alfonso, muchísimas gracias y por buenos días a todos.
0: ¿Qué te parece lo que pasó?
8: Mira, yo creo que la parte positiva de esto, muy positiva, es la ratificación de un voto humanista, conservador, de valores en Lima, que desplaza de los sectores, incluso populares, por supuesto, a la izquierda, y que consolida un voto de ese sector que es muy importante, ratifica lo que viene dándose durante mucho tiempo. Vamos a ver el panorama general. La izquierda parecería haber mantenido algunos bastiones. Me preocupa especialmente el triunfo de Verónica Mendoza en el Cusco, que creo que va a ser... Claro, los gobiernos regionales siempre tienen que tratar mucho con el gobierno nacional, pero, digamos, creo que ese va a ser un foco contestatario importante para el gobierno. Esa es mi parte positiva y saludable, y creo, a nosotros nos ha ido muy mal. Es el fin de un ciclo del partido después de 60 años, y en concreto después de nuestra reinscripción, que tenemos ahora con mucha serenidad que pensar cómo apuntalar que las ideas perseveren, cómo es la organización, es un tema que se conversará con, además, con gente de nuevas generaciones que tiene que unir esfuerzos, en fin, hay muchas cosas por hacer. Me preocupa que vamos a ver este resultado tan pegado al final, cómo termina deslindando. Si ganara Renovación Popular, y yo creo que ya el debate si le van a dar o no la credencial no se va a producir. Yo creo que es inevitable. Si gana Renovación, el señor López Aliaga, primer regidor, asumirá la alcaldía en ausencia del candidato a alcalde. Mira, yo creo que eso es un debate un poquito esotérico que no se va a producir porque ya hablaron las urnas. Ahí sí me preocupa su actitud frente al gobierno. Apuntarlo en relación a lo anterior. El gobierno ha tenido una nula presencia, ¿no?, en esto. Entonces revela que nunca Fuerza Popular ha sido un partido muy regionalista ni municipalista. Pero de todas maneras, Es un factor. Entonces, las tensiones desde el propio sector político del aliado fundamental del gobierno, esas me preocupan, que López Aliaga sienta que esta es su arma de presión, de presión sobre el gobierno, de exigencia, porque es una persona pues voluntariosa, entonces su idea tiene que imponerse. Esa relación que es tan importante y que está tan pegada con babas en el Congreso, me preocupa mucho y espero por eso que sea un momento de madurez de quien...

0: Evidentemente tiene todo el derecho a construir un proyecto político futuro, pero que no lo puede hacer su apetito personal o su vanidad personal o su ansia de poder, no puede dejar de mirar las circunstancias tan difíciles que el momento del Perú vive.
1: Ya, pero tiene de bueno y de malo. Vamos a ver, lo de preocupante es lo que tú señalas, si es que esos ímpetus pueden ser de una manera confrontacionales. Sin embargo, es lo siguiente, ¿no? Yo diría que viendo el mapa de América Latina, lo que ha pasado ayer con Brasil, no tiene que dejarnos de mirar el bosque. El bosque es muy interesante porque la izquierda ha fracasado.
0: Así es.
1: El progresismo, el caviaraje han perdido.
0: De acuerdo.
1: Si eso no se comprende, no para decir perdieron, jojolete, no. Es porque la oportunidad es del centro derecha.
0: Totalmente.
1: Y eso implica construir. Tú tienes que ponerte de acuerdo de alguna manera, como fuere que sea. Mira, al final de cuentas, si Rafael tiene demasiado ímpetu, habrá que, digamos, moderarlo de alguna manera. Pero ambos juntos,
0: totalmente,
1: o sea, me refiero, Keiko y Rafael, si fuera Rafael el que va a terminar ganando y siendo proclamado alcalde, necesitan ponerse de acuerdo. Y si se ponen de acuerdo, ¿te imaginas el presente y futuro?
0: Absolutamente. Ah, no, por eso. He comenzado diciendo, por eso la parte positiva de esta es la consolidación de un voto que yo llamaría un voto de sentido común y de responsabilidad. Y que has dado en el clavo. Es decir, vamos a enfrentar en lo inmediato una emergencia. Y veo al gobierno concentrado en la emergencia, tan concentrado en la emergencia que solo se ha enfrentado al Parlamento y, por ejemplo, ese escenario lo ha descuidado. No le ha dado importancia, no lo ha mirado. Lo entiendo, sale de ganar una elección muy pegada, en fin. Pero lo importante, y hay que poner, ya estamos llegando tardísimo a la emergencia y, en consecuencia, todo el esfuerzo que se dé, nuevamente hay que terminar, no de seguir desgastando a la izquierda, sino simplemente evidenciando su inmadurez, su irresponsabilidad, su afán destructivo, el de JP, especialmente de Juntos por el Perú. Pero lo más importante es que, pasado este momento difícil, el gobierno tiene que ser un gobierno de transformación, tiene que ser un gobierno de cambio. No ha llegado el centro-derecha, estos valores en los que creemos, para administrar una situación caótica, ¿no?
1: No, porque justamente, pues, si el statu quo se mantiene.
0: Así es, no hay forma de cambio.
1: Cada día que pasa y no transformas para bien, es un día que gana la izquierda.
0: Totalmente, absolutamente. O sea, ya mirando el panorama, hemos terminado el ciclo electoral.
1: Así es.
0: Ganó la presidenta Fujimori, enhorabuena, derrotamos a una izquierda que hubiera sido un desastre para el Perú. Hoy se consolida en el centro del país, en Lima, en el Callao, probablemente en Lima región. Creo que la votación general es sensata y los gobiernos regionales siempre pueden gobernar con el gobierno. Siempre vemos el sur como una amenaza. Arequipa está a punto de poder elegir al señor Segarra, ojalá, frente al rival. Yica quedó afuera. Entonces, hay que mirar ese panorama general, pero el desafío de este gobierno es ser transformador. Este no es un momento de conservatismo, es un momento de conservación de valores, de recuperación de la familia, de una educación en favor de la igualdad genuina de varón y de mujer.
1: Mira,
0: pero no es un momento de conservación del statu quo.
1: No, mucho menos. Es que tiene que ser una. Mira, quien mejor lo ha escrito para mí y descrito es Fernán Altuve. En un libro brillante que se llama Los Conservadores. Cuando lo entrevisto y le pregunto, bueno, pero en el fondo un conservador entonces conserva, ¿no? Me dice, no, Alfonso, no te equivoques. Un conservador transforma los que son justamente las tradiciones, los elementos fundamentales, pero no los mantiene estáticos. Es capaz de revisarlos con inteligencia, prudencia y, obviamente, respeto, y proyectarlos al futuro de otra manera.
0: Pero, por supuesto.
1: Entonces, no es que el conservadurismo diga, la cosa se queda como está.
0: No, no es así.
1: El mejor conservador transforma lo que está viendo acá. Y acá hay mucho que hacer.
0: Aunque las urgencias son las que siempre nos ganan, vale la pena recordar que una generación notable en el Perú fue la generación del 900. Uh-huh. Habíamos perdido la guerra con Chile, se había mostrado la debilidad del Perú, la división, un presidente que se fuga, la sensación era de un deterioro, una pena, un dolor moral enorme. Y esta generación del 900 es gente conservadora, pero con un ímpetu transformador. Ribagüero, García Calderón, ni qué decir de Víctor Andrés Belaún. Es decir, gente que recorre el Perú, que dice, el Perú tiene un enorme potencial, no hay que perder la ilusión y el futuro, pero hay que transformar. Y eso es lo que creo que es el momento presente. De esta América del Sur que ha cambiado. Ese es otro mensaje muy importante. Estamos en un escenario de América del Sur diferente, con unos Estados Unidos que tampoco tiene que sentirse, colocarnos en plan de colonia o del patio trasero, pero que juntos estos gobernantes de una nueva derecha, de una derecha que también tiene, creo, que morigerarse, que no puede tener este personalismo de un talante, en fin, valioso, pero que tiene que encadenarse hacia un reformismo de cambio permanente, ¿no es cierto? Eso es lo que yo creo que necesitamos, una derecha, pero con ámbito de con posibilidades de cambio. Y si en efecto en el Perú, Fuerza Popular en el gobierno central, Renovación, hablando del gobierno de Lima, y otros actores en el gobierno, comienzan a poner los puntos sobre las íes y a romper huevos, porque esta tarea no se hace mirando en el panorama, yo creo que para el Perú tenemos un nuevo futuro. Si no lo hacen, en cambio, es un caldo de cultivo para que entre 5 años la protesta crezca, el desconcierto crezca y eso se canalice en una alternativa de izquierda que sería tremenda, ¿no?
1: Claro. Ahora, hazlo de Estados Unidos y vale la mención siguiente. Efectivamente, ¿no? Tú dices que Estados Unidos no se sienta que es el gran, digamos, jefe, ¿no?
0: Titiritero,
1: dueño,
0: digamos,
1: ¿no? El titiritero. Y yo te diría al revés. Mira, a ver, ¿qué te parece esto? Que se sienta titiritero. Junto con China, que también se puede sentir titiritero. Ya, okay. O sea, no interesa, siéntense todos ustedes titiriteros, porque lo que nos importa a nosotros, traigan sus inversiones, vengan a perder sus capitales, creen las cosas buenas que tienen en sus países, que hay cosas buenas tanto en China como en Estados Unidos, en ambas visiones, tráiganlas acá y nosotros disfrutemos de eso, organicémoslo y seamos dignos y correctos en manejar las cosas. Creo que hay que darle bienvenida a eso.
0: Por supuesto, mientras el Perú esté en una posición de no cerrarle la puerta a nadie y de tratar con las grandes potencias sabiendo que tenemos algo que ofrecer importante, enhorabuena, por supuesto.
1: No,
0: por supuesto.
1: Bien, ahora, hablemos un poco del gobierno de la señora Keiko Fujimori, porque ¿cuántos días han pasado, Flor? 60, cuéntamelos, digamos, por favor. 60 y pico, ¿no? Quisiera que me digas la precisión. Deben ser 67 o 68, pero en todo caso, ¿a dónde vamos, no? Keiko dijo una frase que yo no olvido y es: cada día es un día que cuenta, ¿no es cierto? Bien, exactamente, nos acercamos al día 100, que es el examen oral que le toman a todos en gestión. Sí, no es al gobierno de Keiko, es a todos los gobiernos.
0: Sí, sí, sí.
1: ¿Cuántos? 69 días. 70 días estamos ya. Quedan 30. Muy bien. ¿Qué cosa va a mostrarnos en los 100 días? Más allá de la voluntad clarísima que tú has también ahora notado, que es el hecho de ir y estar presente donde la urgencia necesita que haya mucho más mando, ¿no es cierto? Y ahí está con los ministros dando vueltas, excelente. Pero ¿dónde está?
0: Sí, la voluntad de trabajo se nota, eso ya, se nota la chamba, ¿no?
1: La línea matriz, ¿dónde está? ¿Cuál es la idea central que tú eres? La candidata presidencial, la candidata a la Universidad de Lima. Tú eres la que lees, ya. ¿Qué lees en el centro del pensamiento de la señora Fujimori, de la presidenta de la República y su gobierno en este momento? ¿Qué está en el centro para ti?
0: Hay voluntarismo, pero todavía no se ve una idea clara y un norte claro. Menos aún un gol, ¿no? O sea, todavía no se ve. Y creo que eso es lo que tiene que corregir. Yo creo que haber centrado todo su esfuerzo en demostrar, en desgastar a una oposición en el Congreso, que ha sido necia, que ha sido torpe, irresponsable, inmadura, no basta, ¿no? O sea, eso probablemente haga que la gente diga, bueno, otra vez otro Congreso que es un desastre, pero no capitaliza, ¿no? Yo creo que ella tiene que centrarse, muy bien, con las facultades que le den, que van a ser pocas, ¿no es cierto?, en a poner algunos puntos claros. Yo creo que el tema de la inteligencia, ahora que tiene una nueva etapa, por ejemplo, para el trabajo con los serenos, trabajar con las autoridades locales para ver cómo complementan el tema de la seguridad en las calles, ¿no? Pero esencialmente creo que es un tema de inteligencia en el que tiene que darse algunos golpes certeros.
1: Vaya El Salvador, dice.
0: Sí, que es un modelo interesante, pero que no es replicable necesariamente en el Perú. Esos eran pandilleros organizados violentamente, pero me parece que es otro tipo de delincuencia, ¿no? Aquí estamos frente a mafias extorsionadoras.
1: De carácter internacional, ¿no?
0: De carácter internacional, con recursos que vienen de la economía ilegal. Entonces, yo no soy una experta, pero me parece que es un fenómeno que no es necesariamente el mismo de esa guerrilla urbana que enfrentó San Salvador con tanto, El Salvador en general, pero San Salvador, la ciudad particularmente, con tanta virulencia. Pero en fin, no está mal que esto. Pero yo creo que tiene que haber un esquema peruano, que me parece que tenemos algo que mirar. El gran éxito en la lucha contra Sendero Luminoso y contra el MRTA fue la capacidad de desarrollar un sistema de inteligencia estratégico fundamental. Yo creo que por ahí está el tema. Ahí es donde hay que poner toda la energía. Y fíjate tú, ese no creo que es un tema que necesite facultades delegadas. Es un tema de decisión política, de tener a las personas. Ahora que estamos estableciendo esta buena relación con el FBI, con la inteligencia americana, eventualmente también con la CIA, ¿por qué no? Eso hay que aprovecharlo. Yo creo que ahí hay unas capacidades, un conocimiento técnico que deben poder ser utilizados. Entonces, yo creo que ahí tiene que verse un gobierno. Más allá del enorme esfuerzo, esta mujer ha viajado en 70 días, no sé, ya 10 regiones, está muy bien.
1: Por lo menos.
0: ¿No? Eso se nota, sí se nota ganas, se nota chamba, se nota esfuerzo, pero necesitamos algunos goles más, ¿no? Necesitamos algunas líneas. Y luego, tampoco ves grandes ímpetus reformistas todavía en ningún ministerio, en ninguna gestión. El ministro Chang ha anunciado algunos cambios que me parecen relevantes. Ojalá puedan verse, eso es importante. Tú ves un ministro Dyer más en la parte de gestión, porque eso es lo que él sabe. Pero todavía no ves algo que tú digas, aquí va a producirse un cambio importante.
1: Claro, porque sinceramente, después de lo que ha ocurrido en el país en los últimos 10 o 15 años, yo iría desde Humala hasta el señor Balcázar, pasando por todos los desastres que hemos visto, la conversación cotidiana de todos los que hemos visto, digamos, con esperanza el triunfo de Keiko Fujimori, en todos los ámbitos televisivos, radiales o privados, era los cambios que hay que hacer.
0: Exacto.
1: Y todos coinciden, un poquito más, un poquito menos, pero en lo mismo. Si no reduces, si no meritocracias, no haces meritocracia en el Estado, esto no va a funcionar. Entonces, prometo, me da la impresión que ese Estado se puede comer a Keiko, en el sentido político. O sea,
0: totalmente.
1: No voy a dejar que me modifiquen ni que saques a una sola persona del aparato público. Pero estamos cobrando impuestos para pagar planilla. Es una locura.
0: De los 70 días, Alfonso y amigos, no sé, los primeros 50, solo vimos, y no he visto más, lo que el gobierno pudo hacer inicialmente, es decir, lo que es la costrite superior del Estado, es decir, trajo viceministros, secretarios generales, 3-4 personas en un ministerio, y para de contar.
1: En algunos ministerios.
0: En algunos, de las direcciones generales para abajo, nada. Porque esa costra, ese aparato entramado que se ha forjado, no lo tocan. Si a eso le sumas unas exigencias legales, yo dije el otro día eso, uy, he sido criticado. Entonces, que a la gente tiene que tener maestría, tiene que tener todo. Y no solo eso, experiencia en la función específica.
1: No, pues ya cerraste, ya cerraste. O sea, esto se ha convertido en la autoridad en un club de Toby.
0: Exactamente.
1: Son los amigos que pueden entrar y nadie puede entrar.
0: Entonces, tú tratas de meter a alguien.
1: No
0: ha hecho una maestría o un doctorado, que siendo muy. Yo tengo un doctorado, digamos, siendo muy valioso el tema académico. Eso no es lo que te hace un buen gestor. Y si no tienes experiencia porque precisamente vienes fuera del Estado, no puedes entrar.
1: La pregunta es: ¿cómo un profesional de 25 o de 30 años?
0: Claro.
1: Que acabó la universidad con una estupenda calificación. Es un hombre A1, una mujer A1. Quiere entrar en la parte pública para trabajar años o un año.
0: Así
1: no
0: es.
1: Puedes.
0: No puedes.
1: Tendrás que ser secretario, chupe, porque no vas a poder tomar ninguna decisión porque están arriba los que tienen experiencia.
0: Exactamente.
1: No puede
0: y
1: ser,
0: eso,
1: pues.
0: Eso en los 90, para que Keiko dijo voy a emular a mi padre en algunas cosas. Yo no he trabajado en el Estado nunca, pero digamos. Mi generación, gente de mi generación, en los años 90, aprovechó esa oportunidad que le dio la reforma de algunos ministerios.
1: Y entró a trabajar al Estado.
0: Pero por supuesto, SUNAT, Ministerio de Energía y Minas, Economía y
1: Mucha
0: Finanzas,
1: gente valiosa que ha tenido experiencia y que permite hablar en otros términos porque han estado ahí.
0: Y que le ha servido en su vida extraordinariamente. Y eran eso, profesionales de 25, 30 años, jóvenes, sin ninguna experiencia, pero con una camiseta puesta. Yo recuerdo hace algunos años una amiga chilena me contó cómo se hizo la reforma de la educación en Chile cuando Pinochet descentralizó la educación con profesionales jóvenes que los mandaron a las regiones a ser, digamos, el equivalente a un jefe de UGEL. Entonces hay esas cosas, tienen que romper tabúes hoy día existentes, tienen que romper corchos hoy día existentes. Y yo creo que ahí el gobierno, tú me preguntabas qué le falta, eso. Tú no ves en 70 días un verdadero ánimo reformista. Concedo que la amenaza del niño y los problemas de la seguridad son los que están agobiando. Me parece que se han concentrado demasiado en el enfrentamiento, solo en el enfrentamiento con el Congreso, y no se ven logros. Bueno, ya saben que les van a dar muy pocas facultades. Tienen que sacar su decreto de urgencia, tiene que verse acción. Y, por supuesto, creo que la Presidenta tiene que seguir en este extraordinario esfuerzo personal que debe ser muy desgastante de recorrer el país, ¿no?
1: Para terminar, Lourdes, yo entiendo que en Palacio ven este programa, como muchos seguramente, pero escuchan algo de lo que se dice acá. Si nos está viendo la Presidente, ¿qué le dirías tú?
0: Primero que necesitamos que tenga éxito. O sea, el Perú necesita que este sea un gobierno transformador. Y por eso estas reflexiones hechas con la mejor voluntad de que el gobierno meta goles, que la gente se sienta representada. Hay que agradecerle su dedicación y su esfuerzo, hay que agradecerle lo que tuve es buena voluntad, pero se necesita aterrizar un poquito más. Me parece que estas semanas son decisivas para salir ya el tema Cancino de las facultades, saber que tenemos una izquierda irresponsable que está sentada en el Parlamento. Ya se le desgastó, ya está. Su resultado electoral revela que no tiene una gran fuerza. Luego, que ella y el eventualmente alcalde de primer regidor que asumirá la alcaldía electo se pongan de acuerdo, porque no podemos de ninguna manera romper esa frágil mayoría con faltándoles uno o minoría muy que peligroso. Falta uno en el Senado y votación sensata que tiene que darse en diputados. Y finalmente, para todos la reflexión, al Perú le interesa, a los peruanos nos interesa que este gobierno tenga éxito, salga adelante, que este pensamiento renovador se imponga. Y simultáneamente creo que hay que rogar a Dios que el momento de la emergencia que venga no sea lo tremendo que imaginamos y que en todo caso se tenga una capacidad de respuesta, porque estamos llegando tarde. Pero bien, no hay que perder la fe y el optimismo, y creo que el resultado de ayer es una señal que hay que construir mucho más. Finalmente, en lo que concierne a mi propia casa, nos viene una etapa de reflexión, de calma, de tranquilidad, pero yo creo que un partido que ha traído 60 años de ideas, digamos, de un pensamiento, tiene que pensar con creatividad qué es lo que toca hacer en este segundo momento, porque esas ideas no deben morir de ninguna manera.
1: Gracias por acompañarnos, Lourdes.
0: Feliz, encantado. Muy amable. Muchas gracias.
1: Amigos, efectivamente, nos despedimos de ustedes hasta mañana a las 7 en punto en otra edición de Con el Pie Derecho por Betel 100.1 de la FM. Gracias y muy buenos días.
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5: Cuando los hombres y las mujeres se alejan de su creador, se alejan de sus leyes y comienzan a hacer todo lo contrario a lo que Dios ordenó desde el principio, cuando Dios creó al hombre y a la mujer. Y tanto se alejó el hombre y la mujer de Dios que ahora desconoce totalmente las leyes de Dios. Y no sabes que la Biblia es la palabra que existe hace miles de años. Esta palabra estaba con Dios en el cielo. Cuando la tierra no estaba creada, esta palabra ya estaba declarada. Esta es la palabra eterna de Dios. Cuando esta palabra llega a usted o llega a mí y nos toca, es para que digamos: oye, estoy haciendo lo malo. Hoy estoy fallando. Para que reaccione.
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0: 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En Betel Radio, esta es la hora exacta.
1: 8 en punto.
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2: ¿Cómo están, amigos? Muy buenos días, bienvenidos a Betel Noticias. Mi nombre es Roger Roque y te acompaño de 8 a 9 en esta hora informativa. Iniciamos la semana con la bendición del Señor. A continuación les presentamos nuestros titulares. El líder de Renovación Popular, Rafael López Aliaga, recordó sus denuncias tras las elecciones generales cuando advirtió sobre un posible anforazo y señaló que esperará el conteo de votos antes de dar por definido el resultado de las elecciones municipales. El conteo rápido de Datum al 100% mostró una diferencia de menos de un punto entre Rafael López Aliaga de Renovación Popular y Francis Allison de Avanza País, por lo que se encontrarían en un empate técnico. El candidato de Somos Perú a la alcaldía de Lima, Carlos Bruce, reconoció su derrota en los comicios, aunque los calificó de anómalos por la polémica actuación del Jurado Nacional de Elecciones. El partido de gobierno Fuerza Popular no consiguió consolidarse electoralmente en las regiones. Según los primeros resultados, solo accedió a una segunda vuelta en Lambayeque. El jefe interino de la OMPE, Bernardo Pachas, pidió respetar los resultados de las elecciones regionales y municipales y aseguró que el procesamiento de actas se realiza con honestidad, profesionalismo y transparencia. Ocho de la mañana con 2 minutos, 8:02. Bienvenidos a Betel Noticias. Un abrazo grande a los que recién se conectan con nosotros. A continuación desarrollamos las noticias para hoy. Miles de peruanos acudieron a las urnas para cumplir con su deber ciudadano en las elecciones regionales y municipales. La mayoría de locales reportó una jornada fluida, aunque hubo problemas en la instalación de algunas mesas.
3: Las elecciones, la ONPE y el RENIET han hecho un gran trabajo, un gran esfuerzo para el desarrollo normal de un proceso electoral sin mayores.
4: Desde temprano, electores de distintas edades llegaron a sus locales de votación para participar en esta jornada electoral. Entre ellos, también estuvieron quienes votaban por primera vez tras haber alcanzado la mayoría de edad, además de ancianos y jóvenes que una vez más ejercían su derecho al voto.
5: Gracias a Dios mi mesa estaba completa, los tres miembros de mesa completos y bueno, los suplentes de los seis, tres estábamos allí y bueno, ya voté, ya cumplí mi deber.
4: Uno de los puntos de mayor afluencia fue la Universidad Nacional Mayor de San Marcos. El local concentró 100 mesas de sufragio y estuvo preparado para recibir a cerca de 29.000 electores. A diferencia de otros puntos de la capital, en San Marcos la votación se desarrolló de manera fluida, con poco movimiento de personas durante parte de la jornada, lo que representó una aparente buena gestión.
3: Tanto la organización previa como es el arribo del material electoral fiscalizado por el Jurado Nacional de Elecciones, la preparación del padrón también electoral se ha desarrollado con la normalidad que queríamos, también la instalación de mesas en todo el territorio del Perú.
4: Según la información proporcionada por los organismos electorales, a nivel nacional se previó la instalación de cerca de 90.000 mesas de sufragio. Sin embargo, en algunos locales de Lima, la jornada comenzó con dificultades. Uno de los casos se reportó en la institución educativa.

0: Cooperativa Federico Villarreal, donde durante las primeras horas de la votación habían dos aulas cuyas mesas aún no contaban con todos sus miembros. La situación generó que algunos electores evitaran ingresar al local ante el temor de ser convocados para cumplir dicha función. Las mesas fueron completándose y poco antes del mediodía quedaron instaladas para continuar con el proceso. Una situación similar se presentó en la institución educativa número 12, República Dominicana, en la jurisdicción de la OGEL 03. Allí también se reportaron mesas que no habían podido instalarse durante las primeras horas por la ausencia de miembros de mesa.
1: Sí, bueno, ahorita que hemos llegado había una cola de más o menos 7 personas, pero era porque aparentemente no habían instalado. Y aparte, al momento de mi votación he tenido problemas con las personas encargadas, que al parecer los votantes anteriores se habían equivocado en su votación y habían puesto su huella digital en mi espacio donde yo tenía que votar.
0: Así transcurrió una jornada que en términos generales fue reportada como regular por los organismos electorales, pero que también dejó incidencias puntuales relacionadas principalmente con la instalación de mesas y algunos procedimientos dentro de los locales de votación.
2: El conteo rápido al 100% de Datum Internacional mostró un empate técnico en la disputa por Lima Metropolitana. Renovación Popular alcanzó el 27,6% de los votos, mientras que Francis Allison de Avanza País el 26,7%, una diferencia de apenas 0,9 puntos porcentuales. En tercer lugar se ubicó Carlos Bruce de Somos Perú con el 15%, seguido de Daniel Urresti de Podemos Perú con el 8,1%. Estas cifras corresponden a una proyección. ¿Qué dijeron los candidatos tras conocerse estos resultados? Francis Allison anunció que felicitará personalmente a Rafael López Aliaga si resulta ganador. Escuchemos.
3: Tengo que buscar, evidentemente, si los resultados se confirman, tengo yo que buscarlo y felicitarlo, darle la mano, como tiene que ser. Que es algo que se ha perdido en el Perú. Yo tengo 56 años y yo he crecido en un país donde los contrincantes que no lograban el primer lugar buscaban a quien lo había logrado y le daban la mano y lo felicitaban. No solamente lo felicitaré personalmente si eso se confirma, que parece que va a ser así, ¿no es cierto?, sino que me pongo a su disposición para apoyarlo en su gestión si lo cree pertinente. Por supuesto, repito, la gente está sobre cualquier interés político.
2: El candidato de Avanza País también recordó que, pese a las diferencias durante la campaña, lo une una amistad con su principal contendor, Rafael López Aliaga.
3: López Aliaga y yo fuimos amigos por muchísimos años, incluso al inicio de esa gestión municipal. Yo era el alcalde que iba a almorzar con él más de una vez al mes a la Municipalidad de Lima, pero hubieron algunas cosas que nos fueron distanciando. Ya para qué hablar de eso. Apostemos por una Lima que pueda avanzar más rápido, que pueda avanzar mejor y sobre todo que sea más segura. Veamos, solamente esta semana han asesinado a varios choferes de transporte público. Entonces, son cosas que tienen que cambiar y tenemos que estar unidos. Entendamos que tenemos un enemigo común, los peruanos y los limeños, obviamente, la delincuencia común y el crimen organizado.
4: Varios puntos, uno de ellos es...
2: Por último, Francis Allison se refirió a la virtual victoria de su esposa Carla Rodiano en el distrito de Magdalena y afirmó que ella tiene una personalidad política propia.
3: ¿Cómo me siento de la victoria de mi esposa? Me siento orgulloso. Ella, como ustedes mismos lo han entrevistado hace un rato, tiene todas las cualidades, es una lideresa nata, como yo siempre he explicado. No podría estar enamorado 32 años de una mujer que no tuviera inteligencia, carácter, personalidad y una identidad propia. Aquellos que dicen, Allison va a ser alcalde, no, eso no es así. No. Bueno, yo voy a decir algo. A ver, a los caballeros que hoy nos acompañan, sus esposas, ¿les hacen caso? A mí no. Obviamente, perdón, solamente para acá, la voy a apoyar, por supuesto, a ella y a todas las autoridades electas que quieran mi apoyo, estaré ahí apoyando, por supuesto.
2: 8:09. La virtual alcaldesa de Magdalena del Mar, Carla Robiano, agradeció las palabras de su esposo, Francis Allison, y aseguró que sería el mejor alcalde para Lima. Además, aclaró que será ella y no Allison quien lidere la municipalidad de Magdalena.
4: Lo más responsable, tenemos un puntaje muy cercano, así que creo que lo responsable es esperar.
5: ¿Tiene esperanzas todavía de poder revertir?
4: Lo que tengo es mucha... Sí, tengo esperanza, pero más que esperanza, tengo muchos deseos que sea así por Lima, porque Francis sería el mejor alcalde de Lima. 5% de Lima ha votado por Francis y es altísimo realmente, así que muchas gracias a todos los que consideramos que es muy, muy chiquito el margen. Hay un margen de error importante, así que vamos a esperar. Bueno, a los que votaron por mí, agradecerles de todo corazón. Como les digo, es doble responsabilidad para mí. Se seguirá con el trabajo arduo que ha hecho Francia, ha sido un trabajo de muchísimos años y que yo voy a seguir. Los vecinos han entendido que de alguna manera yo soy esa continuidad para las obras que se van a hacer y así será. Por supuesto que mi esposo no va a trabajar conmigo porque yo voy a liderar la municipalidad. Por supuesto, es una persona, un líder que además conoce perfectamente a Magdalena, los problemas y cómo solucionarlos. Y por supuesto, como esposo, voy a tener que comentar algunas cosas y estaré encantada que él me dé algunos consejos.
2: Muy bien, 8:10. Vemos en imágenes, en pantallas, el conteo que hasta el momento se viene desarrollando en la OMPE. En cabeza, al menos la intención de voto en Lima, Renovación Popular ocupa el primer lugar, muy cerca, pegadito nada más, está pues Avanza País y Francis Allison. Más atrás, un poco más alejado, casi sin opciones ya, el partido Somos Perú y su representante para la alcaldía, Carlos Brusi. Y más relegado todavía, Daniel Urresti, ¿no? Candidato de Podemos Perú. Muy bien, vamos a estar atentos y compartiremos con todos ustedes la información durante la programación que vamos a tener aquí en Betel. Más información, 8:11. Mientras que Rafael López Aliaga se refirió a la polémica por su inscripción como candidato a primer regidor y no a alcalde de Lima, el postulante de Renovación Popular aseguró que si el Jurado Nacional de Elecciones se niega a otorgarle las credenciales de alcalde en caso de que resulte ganador, estaría cometiendo un grave delito. Escuchemos.
6: Nacional de Elecciones va en contra de la ley, hay un delito que se llama prevaricato. La ley es muy clara. Y para hacerlo simple, la Constitución establece lo siguiente: un alcalde no puede postular a una reelección. Postular. Entonces, no establece que un alcalde no pueda postular a ser teniente alcalde. Así es simple. O sea, no está prohibido, está prohibido el postular, pero no está prohibido el ser. Ya está en la diferencia legal y filosófica del tema. Está prohibido postular. Yo no estoy postulando a alcalde. Y no era mi intención ser alcalde, digamos, pero en el mundo jurídico tiene derecho positivo, el tema técnico. Usted tiene que regirse por la norma. La norma, claramente, el verbo que usa es postular. Revise de la Constitución, lo he revisado ya 20 veces, ¿no? Respecto al verbo que se usa, ¿no? Entonces, y más aún, hay jurisprudencia de 12 años. 12 años donde el criterio unánime del Jurado Nacional de Elecciones ha sido permitir que inclusive alcaldes en ejercicio, que sean alcaldes que no es mi caso, hace un año yo renuncié para ser presidente.
2: Además, en una entrevista a un medio local, Rafael López Aliaga advirtió la posibilidad de lo que llamó un anforazo.
7: Ahorita tengo mis dudas de que no haya un anforazo, ¿no?, con la OMP. Te digo francamente, como ya, es que ya, que me, haya, ya me lo han hecho, pues.
8: Pero en Lima tiene el control con sus personeros.
7: Sí, pues, pero son capaces. Eso, ya cuando pierde la confianza, cuando tiene denunciado penalmente a la gente de OMP, ya no creo nada. Pacha ni Borneo ni cinco más, ojo.
2: Rafael López Aliaga no descartó volver a renunciar de ser electo alcalde de Lima. Indicó que será Dios quien decida.
9: Día a la presidencia,
10: Ruiz, gracias.
9: Al Senado y ahora primer regidor. La pregunta es muy sencilla. Si es que usted se compromete a no renunciar al cargo para el que puede ser electo hoy hasta el 31 de diciembre del año 2030.
10: No, le agradezco la pregunta. pero Dios dirá, pues, ¿no? Dios dirá, porque en 4 años pasan muchas cosas, ¿no? Entonces, mire, yo he aprendido ya a no dar ningún compromiso de nada, ¿ya? Porque después usa mi palabra en contra mía y cortando las frases, manipulan la respuesta. Ya los conozco, y como ya los conozco, lo dejo ahí nomás.
2: Por su parte, el candidato de Somos Perú, Carlos Bruce, quien figura tercero en las preferencias para la alcaldía de Lima, de acuerdo al conteo rápido de Datum, señaló que su campaña fue de propuestas y no de ataques personales.
11: Hay que salir a votar, hay que hacer un llamado a todos los vecinos que al margen de cuál sea su simpatía, salgan a votar, que los que no han venido a votar sean los que decidan sobre nuestro destino. Y muy optimistas, no solamente de lo que podría ser el resultado de Lima, sino que los reportes en muchos distritos de la capital, parece que nuestros candidatos de Somos Perú tienen muchas posibilidades. Nosotros hemos hecho una campaña de propuestas, no hemos atacado con temas personales a nadie, no hemos recordado problemas legales que han tenido los candidatos en el pasado, ni mucho menos asuntos personales. Otros sí lo han hecho. En fin, ellos tendrán la responsabilidad de saber si así es como construimos una democracia en el Perú. Yo creo que no.
12: Candidato, estamos en Lima.
11: Porque zonas como la de Nueva Esperanza son las que tenemos en el centro de nuestro objetivo como gestión. El gran reto que tenemos es incluir a todas estas zonas periféricas de la ciudad dentro del tejido urbano. Actualmente esa gente tiene que salir a trabajar y se ensucian los zapatos antes de subir al ómnibus, fijamente llevan una franela o llevan otro par de zapatos para poder entrar a su centro de trabajo. Eso es indigno.
2: 8 y 16. Los terminales terrestres estuvieron abarrotados debido a las elecciones regionales y municipales. Muchos compatriotas viajaron hacia sus regiones para cumplir con su deber cívico, aunque, como suele pasar, se elevaron los precios de los pasajes.
13: En los terminales terrestres, el movimiento de pasajeros incrementó. Cientos de peruanos viajaron hacia distintas regiones del país para llegar a sus locales de votación. Y con mayor demanda, también se registraron un incremento en el precio de los pasajes. Maleta, bolsos y mochilas marcaron el movimiento en los terminales. Muchos pasajeros emprendieron el viaje a sus regiones para poder votar.
14: Hay que saber entenderlo, pero tampoco no exageren, pero ahorita estoy escuchando que está 40 soles el pasaje.
15: ¿Y cuánto estaba?
14: Normalmente es de 30, 35, 25, normal, ¿no? Pero ahorita está 40, mañana va a estar 50, 60, 70, 80, va a llegar el pasaje.
13: Las tarifas habituales que oscilan entre 25 y 35 soles en algunos destinos presentaron variaciones ante la mayor demanda de pasajeros.
16: Estoy yendo a Huancayo, joven.
15: ¿Y cómo están los precios?
16: Bueno, no sé, me ha cobrado 40 soles.
15: ¿Pero naturalmente es así?
16: No, está 30 o 20. 20 así está. 20. Ahora creo por las elecciones, creo que se ha subido.
13: En algunos destinos, los pasajeros reportaron incrementos más pronunciados, con tarifas que llegaron a superar los precios habituales.
16: 70, 75 va a estar en la tarde. Muy caro, pe joven. Muy caro. Sí, otros días pa cobran que 25. De 25 ya no sube, pe, ahora está subiendo más ya. Nosotros hay veces a las cosas viajamos por ciudad para votar también.
13: Evitar la multa electoral tiene un precio. Cientos de peruanos han viajado hasta sus regiones para ejercer su derecho al voto. El incremento de la demanda asociado al proceso electoral generó variaciones en las tarifas de los pasajes hacia las distintas regiones del país. Los viajeros reportaron precios superiores a los habituales en algunos destinos.
2: En pleno domingo electoral, un incendio de gran magnitud se registró en el acantilado de la Costa Verde, en Miraflores. El fuego consumió cerca de 1,000 metros cuadrados de maleza y geomallas sintéticas y generó una densa columna de humo que fue visible desde distintos puntos de Lima.
17: En medio de la jornada electoral, un incendio de gran magnitud se registró en el acantilado de la Costa Verde, en Miraflores. El incendio se reportó cerca del malecón de la reserva, entre el parque Domo d'Ossola y Larcomar. Cerca de 80 bomberos y 19 unidades de emergencia fueron desplegados para controlar las llamas.
12: No, la magnitud la han clasificado los bomberos como código 2. Las repercusiones son muchas porque se supone que ahí existen geomallas, que son las que protegen los deslizamientos de ripios, de piedras hacia la vía metropolitana de la Costa Verde.
13: El humo blanco se extendió por varios puntos de Miraflores y alcanzó distritos como Surquillo y Fátima. La emergencia también dejó cenizas en los alrededores. Residentes y personas que se encontraban en la zona reportaron la caída de partículas tras el incendio. Como medida preventiva, se dispuso la evacuación de personas que se encontraban en un albergue para adultos mayores, en la Iglesia Virgen del Fátima y en Larcomar. Entre las personas afectadas estuvo un hombre en situación de indigencia, quien fue auxiliado durante la emergencia por personal de apoyo y transeúntes que se encontraban en la zona. El humo habría generado malestar respiratorio en algunas personas. No se reportaron heridos ni fallecidos.
12: Hay negligencia de parte de algunos visitantes de estos parques superiores, donde en Chorrillos, Barranco y ahora Miraflores generan este tipo de situaciones de emergencia, que muchas veces, como en esta oportunidad, se extienden a 300 metros cuadrados más o menos, comprometidos pues por una colilla de cigarrillo o por algo que prendieron con qué fines serán, pero no, la verdad que esto no se prende solo, esto tiene consecuencias y responsabilidades que, bueno, habrá que investigar.
13: En plena jornada de elecciones regionales y municipales, el incendio mantuvo en alerta esta zona de Miraflores. El fuego fue prácticamente controlado durante la tarde, mientras las autoridades revisan las cámaras de seguridad ante la posibilidad de que haya sido provocado.
2: El Jurado Nacional de Elecciones recordó las multas que deberán pagar quienes no fueron a votar o no se presentaron como miembros de mesa. En el siguiente informe, conozca los montos.
13: Llegó el día de las elecciones regionales y municipales 2026. Mientras los ciudadanos acuden a sus locales de votación, el Jurado Nacional de Elecciones recordó las multas que se aplican por no votar o no cumplir con la instalación de una mesa de sufragio. En el caso de no acudir a votar, el costo es de 110 soles de multa en los distritos calificados como pobres. La sanción es de 55 soles y en los distritos de pobreza extrema pagarán 27,50 de multa. Además, el organismo electoral explicó cómo consultar una posible multa y presentó la plataforma Voto Informado, que permiten a los electores conocer información sobre los candidatos y los cargos que elegirán. El Jurado Nacional de Elecciones precisó que existen dos tipos de omisiones que pueden generar una multa electoral: no acudir a votar y no cumplir con la instalación de una mesa de sufragio, en el caso de los ciudadanos designados como miembros de mesa.
18: ¿Cuántos tipos de omisiones existen? Existen dos tipos de omisiones. O bien no he votado, no he sufragado, o bien he sido omiso de instalación de una mesa de sufragio. Las asignaciones de las multas difieren por el tipo de omisión generada.
13: En el caso de los miembros de mesa que no cumplan con instalar su mesa, el Jurado Nacional de Elecciones informó que la multa equivale al 5% de la UIT vigente, es decir, 275 soles.
18: Las multas que se asignan por omisión a la instalación de una mesa no tienen categorías. Es un único tipo de pago y asciende al 5% de la UIT vigente. Hablamos de 275 soles.
13: Pero, ¿cómo saber si un ciudadano tiene una multa electoral pendiente? El Jurado Nacional de Elecciones explicó que la consulta puede realizarse a través de su plataforma virtual con el número de DNI y un código CAPTCHA.
18: Para poder consultar si tenemos o no una multa electoral, por favor, sírvanse visitar a nuestra plataforma de consulta de multas electorales. La misma plataforma les va a solicitar que ingresen su número de DNI, el código CAPTCHA que exige ser ingresado, y tendremos que aceptar los términos y condiciones de la plataforma y nos van a brindar información primero sobre el código de la multa generada, el proceso electoral al que hemos sido omisos, el tipo de omisión generada, el monto de la multa asignada y el tipo de cobranza en el que está nuestra multa.
13: ¿Y qué ocurre si un elector tuvo una razón que le impidió cumplir con su deber? El Jurado Nacional de Elecciones aclaró que no existe una exoneración previa, pero sí es posible solicitar una dispensa o justificación, siempre que se cuente con documentación que acredite el motivo.
18: No hay exoneración, ¿ya? Acuérdense que el carácter obligatorio de la participación en una elección lo establece la Constitución. Entonces, lo que se hace es, si en caso, por una situación ajena a mi control, no puedo participar de la elección y tengo documentación que sustente precisamente mi imposibilidad de ser o miembro de mesa o de haber sufragado, lo que solicita el jurado es una dispensa o una justificación. Esos recursos se habilitan una vez que concluya el proceso electoral.
13: El organismo electoral invita también a la población a usar la plataforma Voto Informado, una herramienta que permite a los electores revisar información de los candidatos, sus planes de gobierno y las funciones de los cargos que se elegirán en esta jornada. Ya en marcha, el Jurado Nacional de Elecciones recuerda a los ciudadanos cumplir con su deber de votar y, en el caso de los miembros de mesa, con las funciones que les fueron asignadas. Las consultas sobre multas y la información de los candidatos pueden realizarse a través de las plataformas del organismo electoral.
2: Fuerza Popular anunció que presentará un dictamen en minoría sobre la delegación de facultades legislativas al Ejecutivo. Jaime Abensur y Arturo Alegría señalaron que votaron en abstención para poder presentar este texto alternativo ante el Pleno de la Cámara de Diputados.
19: La Comisión de Constitución de la Cámara de Diputados aprobó un dictamen que plantea otorgar facultades legislativas al Poder Ejecutivo por 90 días en materia de seguridad ciudadana y frente al fenómeno El Niño. El texto pasará ahora a la Cámara de Diputados para su debate. En este escenario, Fuerza Popular anunció que presentará un dictamen en minoría. El diputado Jaime Abensur, integrante de la Comisión de Constitución, explicó que la abstención de él y del parlamentario Arturo Alegría les permite plantear esta propuesta alternativa, cuyo contenido aún se encuentra en evaluación. Jaime Abensur explicó que tras la aprobación del texto en la comisión, corresponde elaborar el documento que será elevado a la Cámara de Diputados para su debate.
20: Consecuencia, lo que se ha aprobado ayer, ¿no?, o lo que se ha rechazado en todo caso, es el dictamen de Juntos por el Perú que venía por el no por el no, ¿no? Entonces, lo que ahora se tiene que hacer con ese texto aprobado es hacer el dictamen, ¿no? Hacer el dictamen para que el documento, ese llamado dictamen, suba al Pleno de la Cámara de Diputados.
19: El parlamentario precisó que su votación en abstención le permite, junto a Arturo Alegría, presentar un dictamen en minoría. Abensur señaló que todavía se evalúa qué propuestas serán incorporadas.
20: Efectivamente, se habrán dado cuenta ustedes que mi colega Alegría y el que habla votamos en abstención. Eso nos da la facultad y la posibilidad a nosotros de plantear un dictamen en minoría, ¿no? Que estamos en plena etapa de evaluación para ver qué cosa es lo que vamos a consignar en ese dictamen en minoría.
19: Mientras Fuerza Popular prepara su propuesta, el diputado del partido Cívico Obras, Víctor Piñán, marcó distancia de una eventual ampliación de las facultades más allá de los puntos que considera pertinentes.
21: Nosotros no vamos a apoyar cuando se solicite o si quieren aprobar otros ítems de estos 66 pedidos de facultades, ¿no?
19: Desde Renovación Popular, el diputado Cristian Aranda puso el foco en las coordinaciones entre ambas cámaras y consideró necesario que los voceros del Senado y de la Cámara de Diputados dialoguen sobre el contenido que finalmente sea aprobado.
22: La única vía para poder tener las garantías de que el Senado va a honrar lo que envíe la Cámara de Diputados es el acuerdo. Así que es inevitable que la Cámara de Senadores, los voceros por lo menos, sostenga una reunión con los voceros de la Cámara de Diputados.
19: Aranda también se refirió al contenido del predictamen y señaló que, desde su bancada, consideraban necesario incorporar más aspectos relacionados con seguridad.
22: Para nosotros también es insuficiente el predictamen. Nosotros hubiéramos querido que se ampliaran algunos puntos que también nos parecían importantes sobre seguridad, sobre todo en materia de seguridad.
19: El dictamen de delegación de facultades ya fue incorporado a la agenda del Pleno de la Cámara de Diputados para su debate, mientras Fuerza Popular termina de evaluar los puntos que incluirá en su dictamen en minoría.
2: 8:29, momento de hacer una breve pausa. Quédese con nosotros porque venimos con más información aquí en Betel Radio, la voz que inspira.
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0: 8:30.
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2: Continuamos aquí en Betel Radio, estamos saliendo en vivo para más de nuestras 350 repetidoras a nivel nacional y estamos saliendo en vivo también a través de nuestras redes sociales. Más información, los ministerios de educación y de trabajo unirán esfuerzos para articular las bolsas de empleo del Estado con los estudiantes que reciben formación técnica en los últimos años de secundaria. Prometieron que este año se inaugurarán 124 secundarias técnicas totalmente equipadas.
3: Talleres que se están implementando aquí en José Granda y en todos los colegios que, en donde vamos a poner en práctica la educación técnica, la educación para conseguir trabajo.
5: Durante una visita a dicha institución educativa emblemática ubicada en San Martín de Porres, la presidenta Keiko Fujimori recorrió los talleres de industrias alimentarias y mecánica automotriz, donde los escolares reciben preparación en distintas especialidades técnicas. En ese contexto, la mandataria anunció que educación y trabajo deberán coordinar para acercar a estos estudiantes a las oportunidades laborales una vez que terminen el colegio.
3: Lo que estoy disponiendo es que se pueda firmar un acuerdo entre el Ministerio del Trabajo y el Ministerio de Educación, justamente para que los alumnos que vienen formándose en los últimos años de secundaria puedan luego conseguir una chamba.
5: El Ministerio de Trabajo vinculará a los egresados con las ofertas disponibles en sus bolsas de empleo. El titular del sector señaló que la medida responde a una dificultad que enfrentan actualmente quienes terminan la secundaria.
24: Por supuesto, en la actualidad un joven que sale de quinto de secundaria tiene en promedio 3 años para poder conseguir un empleo.
5: Según el ministro, el convenio buscará acortar este tiempo y facilitar el ingreso de los nuevos jóvenes al mercado laboral.
24: A partir de ese convenio, muchos jóvenes egresados de quinto de secundaria, como los de ese colegio José Granda, podrán tener acceso a una chamba, como ha dicho la presidenta, a un empleo y no tendrán que esperar 3-4 años para poder engancharse en la población económicamente activa.
5: La propuesta irá de la mano con el fortalecimiento de la secundaria en el aspecto técnico. El ministro de Educación informó que este año esperan contar con 124 instituciones de este tipo totalmente equipadas.
25: De esa manera nosotros estamos priorizando la educación técnica. En este año esperamos tener 124 secundarias técnicas totalmente equipadas.
5: En José Granda, los nuevos talleres de industrias alimentarias y mecánica automotriz se encuentran próximos a ser inaugurados. La medida anunciada buscará que la preparación que reciban los escolares pueda continuar al terminar la secundaria con una oportunidad de acceso al empleo.
3: En este proceso en el que queremos mejorar la educación, no solamente la calidad educativa, sino también con esta mirada de educación para el trabajo.
5: Un nuevo reto se avecina para los sectores de educación y trabajo, quienes deberán ahora poner en marcha esta propuesta para conectar la formación técnica de los estudiantes con las ofertas laborales disponibles.
2: 8:33 en Betel Noticias, vamos con información en vivo en el distrito de San Juan de Lurigancho. Se encuentra nuestro compañero José Troncos, él nos trae más noticias. José, buenos días, bienvenido.
4: Buenos días, Roger. Gracias por el pase. Nos encontramos en el distrito de San Juan del Urigancho, donde la presidenta de la República, Keiko Fujimori, encabezará esta mañana la entrega de 326 títulos de propiedad en beneficio de más de 1.300 vecinos de diversos asentamientos humanos y pueblos jóvenes de esta zona de la capital. Y como podemos ver en las imágenes, hay muchísimas personas pues, que ya se están preparando pues, para darle la bienvenida a la presidenta de la República. Esta actividad pues, está programada para las 8:40. En unos minutos se espera que inicie el evento. Y estamos exactamente en la cancha 2 de la Asociación Comunal Las Flores de Jicamarca. En el evento también estará presente el ministro de Vivienda, Construcción y Saneamiento, Mauricio Arnillas, como parte de las acciones del Ejecutivo para garantizar la seguridad jurídica sobre los predios de las familias del distrito. Pues con esta entrega los pobladores podrán contar finalmente con sus terrenos debidamente inscritos en los registros públicos. Nosotros estamos esperando pues a la presidenta de la República, que se espera que llegue en unos minutos, y también poder consultarle respecto a las reacciones, la expectativa, ahora los primeros resultados que se tiene de la Municipalidad de Lima de estas elecciones electorales. Nosotros seguiremos esperando, tratando de rescatar más información. Y esto es lo que podemos traer a este momento de la mañana. Roger, regresamos contigo a estudios.
2: Perfecto, perfecto. Gracias, José. Estaremos atentos a tus reportes. Continuamos con más noticias, 8:35. La resocialización de personas privadas de la libertad es el objetivo de una alianza entre Renovación Popular, el Movimiento Misionero Mundial y el Ministerio de Justicia. Parlamentarios de distintas bancadas se pronunciaron sobre la posibilidad de sumarse a estos esfuerzos.
6: El Ministerio de Justicia se reunió con la bancada de Renovación Popular y líderes de la Iglesia del Movimiento Misionero Mundial para poder potenciar la alianza de resocialización de los internos de los penales.
7: La iniciativa busca la resocialización e inclusión laboral de las personas privadas de libertad, como también promover dentro de los penales espacios de trabajo, educación, reflexión y fe. Ante esta propuesta, consultamos a representantes de distintas bancadas del Congreso si estarían dispuestos a sumarse a ese tipo de acciones. Para el diputado de Fuerza Popular, Jaime Abensur, la resocialización forma parte de los objetivos establecidos dentro del derecho penal.
8: La resocialización es parte de el derecho penal, ¿no? O sea, la norma, uno de los objetivos de la norma penal justamente es la resocialización, ¿no? Y eso está establecido en el ordenamiento jurídico penal.
7: Desde Ahora Nación, el diputado Ángel Meneses destacó la participación de la Iglesia en esta etapa y resaltó la importancia de sumar esfuerzos institucionales.
9: Saludo los esfuerzos institucionales que se hagan y sobre todo creo que es importante tener en cuenta la participación como institución de la Iglesia en esta fase muy compleja de la vida de las personas que cometen un error en la vida.
7: Meneses también consideró necesario que dentro de los penales se generen espacios que incorporen distintos componentes orientados a la transformación de los internos.
9: Dentro de los penales se necesita espacios para la reflexión, para la lectura, y eso significa agregar componentes de producción, agregar componentes de fe o de educación, porque estos sí son elementos transformadores.
7: Y al ser consultado sobre si se sumaría a este tipo de esfuerzos, el diputado de Ahora Nación respondió de manera afirmativa.
9: Desde mi posición también yo me sumaría a ese tipo de esfuerzos porque lo que se trata es de resocializar.
7: En la misma línea, el diputado del Partido Cívico Obras, Víctor Piñán, señaló que cualquier política en beneficio de la población debe ser evaluado y luego aprobado.
10: Es importante, toda política que sea en beneficio de la población tiene que ser evaluada y luego pues aprobada, ¿no?
7: Consultado específicamente sobre la posibilidad de unirse a esta iniciativa, Piña mostró su disposición.
10: Definitivamente, yo creo que sí podríamos unirnos, ¿no?
7: Por su parte, el diputado de Fuerza Popular, Arturo Alegría, destacó los esfuerzos que realizan las iglesias y organizaciones religiosas en procesos de resocialización.
26: Todo mecanismo que permita realmente sacar a muchos de los delincuentes de estas acciones o prácticas que nos han llevado a esta circunstancia son evidentemente saludables.
7: Alegría aseguró que ha conocido experiencias de iglesias y organizaciones religiosas que han participado en estos procesos y expresó su respaldo a este tipo de iniciativas.
26: Yo creo y he visto en múltiples ocasiones esfuerzos importantes de las iglesias, de las organizaciones espirituales y religiosas que van a colaborar justamente con esta lacra que viene azotando a los peruanos. Entonces, evidentemente estamos de acuerdo.
7: Finalmente, el representante de Fuerza Popular señaló que su bancada estaría dispuesta a participar en una alianza que contribuya a recuperar la paz y tranquilidad de los peruanos.
26: Nosotros nos vamos

0: unir a cualquier alianza que permita recuperar la paz y la tranquilidad de los peruanos.
1: Así, parlamentarios de Fuerza Popular, Ahora Nación y el partido Cívico Obras expresaron distintos niveles de disposición para sumarse a esfuerzos orientados a la resocialización de personas privadas de libertad.
2: 8 de la mañana con 40 minutos y ahora vamos con más información del plano regional. Una persona perdió la vida en un incendio forestal registrado en el Valle Sagrado de los Incas, mientras que en Arequipa, 6 personas fueron detenidas por haber fotografiado su voto durante el sufragio.
3: El incendio forestal en el Valle Sagrado de los Incas, en Cusco, dejó un adulto mayor fallecido y 2 personas heridas. El cuerpo de la víctima fue hallado calcinado en el sector Huarcaya, en la provincia de Urubamba. El incendio fue controlado ayer tras varios días de trabajo. Sin embargo, las brigadas continuaron con el enfriamiento del suelo de la zona para evitar que el fuego se reactive. Mientras tanto, que en Ancash, un incendio forestal obligó a restringir el ingreso de turistas a la quebrada Yanganuco, en el Parque Nacional del Huascarán. La presencia de humo también provocó la evacuación de decenas de visitantes nacionales y extranjeros. La restricción rige hasta hoy lunes. Las visitas a la Laguna 69 también fueron canceladas y las autoridades pidieron a la población y a los turistas no acudir a la zona. Y en Arequipa, 6 personas fueron detenidas en las provincias de Camaná y Condesuyos por presuntas infracciones electorales. 4 de las intervenciones se produjeron en el distrito Río Grande. Según información preliminar, estas 4 personas habrían fotografiado su voto durante el sufragio.
2: Mientras que en la capital las actividades de la fiesta electoral se desarrollaron con relativa normalidad, en Cajamarca se encendieron las alarmas luego de que sujetos arrojaran una bomba molotov en un centro de votación del distrito de Sorochuco. Los comicios tuvieron que ser suspendidos.
4: Encendieron el colegio. Está, mira, ve.
5: Lo incendiaron el colegio secundario.
6: Caos y pánico se vivió durante la jornada electoral en el distrito de Sorochuco, en Cajamarca. De acuerdo a los informes oficiales, habrían lanzado una bomba molotov al pabellón de la institución educativa David Sánchez Infantes. Rápidamente, el fuego avanzó en la estructura y generó una gran humadera que fue visible desde muchas cuadras a la redonda.
4: Mira, ve cómo hicieron ahorita, ve.
6: La primera institución en pronunciarse fue la Defensoría del Pueblo. Invocó la presencia de la policía y exhortaron a que se realice una rápida investigación para dar con los responsables. Además, se verificó que tanto los votantes como el personal del organismo electorales resultaron ilesos. Debido a la gravedad del atentado registrado a las 11 de la mañana, se suspendió la jornada electoral en 2 de los locales de votación asignados al distrito de Sorochuco. El vocero de la Defensoría del Pueblo, Rusel Ceballos, aseguró que de inmediato todos los entes electorales se hicieron presentes para dar apoyo a los electores, así como se redobló el resguardo en el lugar.
7: Lamentamos estos hechos que ha generado un incendio y una suspensión temporal de todo el proceso electoral, afectando lógicamente a lo que es el elector, a la seguridad especialmente de la ciudadanía. Sin embargo, ya se ha retomado, pues, conocimiento que el resguardo policial está reforzado, la Policía Nacional, las Fuerzas Armadas, los fiscalizadores del Jurado Nacional de Elecciones, de los coordinadores justamente de OMPE, entre otras entidades. Entonces,
6: mediante un comunicado en conjunto con la OMPE, el Jurado Nacional de Elecciones y RENIEC expresaron su enérgica condena contra el atentado ocurrido en el local de votación en Sorochuco. Reiteraron que nadie puede impedir el libre ejercicio del voto popular, sin amenazas ni intimidación alguna. La Fiscalía Penal de Turno de Celedín inició las diligencias en el Colegio David Sánchez Infantes para verificar junto con la Policía Nacional los daños en el inmueble tras el incendio y dar con los responsables del hecho. La Fiscalía de Prevención del Delito adelantó que los responsables habrían incurrido en la conducta grave. De acuerdo con el Código Penal, se castiga con penas de entre 8 y 10 años de cárcel.
2: 8:45. En Jaén denuncian presuntas irregularidades tras el hallazgo de 40 cédulas de votación marcadas. El hecho fue reportado a las autoridades electorales para las investigaciones correspondientes.
8: Buenos días, Roger. Te saluda Karemi Lucero informando para Betel Noticias desde Jaén. Tras la jornada de las elecciones regionales y municipales 2026, desarrollada ayer domingo 4 de octubre, en la provincia de Jaén el proceso electoral culminó con el cierre de las mesas a las 5 de la tarde, dando paso al escrutinio y procesamiento de las actas por parte de los organismos electorales. Los resultados se vienen publicando progresivamente conforme las actas son contabilizadas. En el caso de la provincia de Jaén, el conteo inicial todavía era bastante reducido, por lo que los primeros porcentajes no permiten establecer aún un ganador. Asimismo, en los distritos de la provincia, el procesamiento de actas continúa avanzando, por lo que los resultados pueden variar conforme se incorporen nuevas actas. Durante la jornada también se reportaron algunas incidencias. La fiscalía informó que en Jaén se monitoreó un caso en el que un grupo de ronderos habría impedido inicialmente el desplazamiento de personas hacia sus centros de votación. Según el Ministerio Público, la situación fue monitoreada y hasta el reporte difundido durante la jornada, no se habían registrado detenidos por un delito electoral relacionado con este hecho. Asimismo, en horas de la mañana se registró un corte del servicio eléctrico en Jaén, situación que habría pues generado algunas dificultades para quienes cumplían labores de supervisión electoral. Sobre este punto se esperaba información oficial de Electroriente para conocer las causas y el tiempo exacto de la interrupción. Respecto a las varias versiones sobre presuntas cédulas marcadas, hasta el momento no se ha encontrado una confirmación oficial que permita afirmar que este hecho ocurrió en Jaén, por ello corresponde tomar esta información con cautela y poder esperar cualquier pronunciamiento de las autoridades electorales. En términos generales, el Jurado Nacional de Elecciones calificó positivamente el desarrollo de la jornada electoral y señaló que las incidencias registradas fueron atendidas mediante las medidas correspondientes. La atención ahora está puesta en el avance del cómputo oficial y en los resultados que vaya dando a conocer la OMPE para la provincia de Jaén y sus respectivos distritos. Desde Jaén, reportó para ustedes Karemi Lucero para Betel Noticias.
2: Les contamos además que la ex candidata presidencial Verónica Mendoza es la virtual gobernadora regional de Cusco, luego de conocer los resultados del conteo rápido de Datum. Mendoza se comprometió a trabajar arduo para estar a la altura de lo que demanda la municipalidad y el gobierno regional en el Cusco.
9: Aquí para poder esperar los resultados, gracias de todo corazón, porque como lo hemos dicho en los últimos eventos, hemos podido hacer gracias a ustedes una campaña limpia, honesta, transparente, escuchando siempre a nuestro pueblo. El segundo mensaje que quiero transmitir es el de cautela, paciencia, responsabilidad, porque tenemos que esperar por un lado resultados oficiales. Por otro lado, es muy importante escuchar también la voz de cada una de las 13 provincias de nuestra región. Seguidamente quiero expresar desde ya mi agradecimiento a todos los cusqueños y cusqueñas que están depositando su confianza en nosotros, en el equipo de... Decirles que valoramos muchísimo esa confianza, que vamos a trabajar muy arduamente para estar a la altura de esa confianza, para reconstruir...
2: Muy bien, 8:48, 8:48, tenemos más resultados en vivo que reporta la OMPE a esta hora de la mañana al 92.61%. Sigue encabezando los resultados Rafael López Aliaga en Lima con el 27%, muy cerca, lo sigue Avanza País y su candidato Francis Allison con el 28.84%, esto en Lima, en los primeros lugares. Vamos al Cusco, encabeza los resultados al 85.46% Verónica Mendoza con el 30.33%, seguido muy cerca del partido PRIN con el 16.77%, esto en el Cusco. En Arequipa, en la Ciudad Blanca, atención, el candidato del partido, ¿no?, de la agrupación FA, ocupa el primer lugar con el 25.64%, muy seguido de su contendor de, de Ahora Nación, de 14.21%, que ocupa el segundo lugar. Fuerza Arequipeña es el partido que va a la cabeza, entonces con el 25.84% del escrutinio hasta este momento. En Trujillo, en el norte, Somos Perú encabeza la lista de ganadores en esta ciudad con el 24.75%, muy seguido del partido de Podemos Perú con el 24.29%. Son algunos resultados que hasta el momento da la OMPE de los comicios electorales, tanto municipales como regionales. Y ahora vamos con más información, más noticias del plano internacional. En el ámbito internacional, el senador Flavio Bolsonaro y el mandatario Luis Ignacio Lula da Silva irán a balotaje en Brasil el 25 de octubre, después de que en la primera vuelta de las presidenciales el conservador aventajara por sorpresa al izquierdista.
10: Muy satisfecho, así dijo estar el senador Flavio Bolsonaro tras resultar el más votado en la primera vuelta de las elecciones presidenciales en Brasil. Un resultado que sorprendió, ya que varias encuestas lo situaban por detrás de su rival, el presidente Luis Ignacio Lula da Silva. Contento con el resultado en todas las regiones, en mi Río de Janeiro, Sao Paulo, Minas Gerais, ya en la primera vuelta, tal como mostraban nuestros sondeos. El senador conservador, hijo del expresidente Jair Bolsonaro, quien está preso por golpismo, obtuvo 47% de los votos frente a 45% para Lula. Una diferencia muy estrecha que confirma que Brasil sigue profundamente polarizado. Bolsonaro, de 45 años, que era poco conocido hace unos meses a nivel nacional, ha basado su campaña en la promesa de rescatar a Brasil en asuntos como la inseguridad y promete austeridad fiscal en medio del aumento de la deuda pública. Se acabó, basta de PT, vamos a dar vuelta a la página, basta de robos. No fue en la primera vuelta, pero en la segunda vuelta va a ser aplastante. Por su parte, Lula admitió que confiaba en ganar en primera vuelta, pero aseguró que lo hará en la prórroga. Tenemos la segunda vuelta, y la segunda vuelta es la prueba de fuego. Es la hora de mostrar la verdadera fotografía del Brasil de hoy y del Brasil que queremos. Entonces, a partir de mañana, empezamos una nueva campaña. A sus 80 años, Lula busca un cuarto mandato no consecutivo y ha hecho de la soberanía su bandera electoral. El izquierdista advierte contra la presión del presidente estadounidense Donald Trump, quien extiende su área de influencia en la región con gobiernos de derecha en Argentina, Chile o Colombia. No me lo esperaba, o sea, tenía un poco de esperanza de que fuera en primera vuelta, pero sabía que iba a ser muy difícil, aunque aún así pensé que iba a salir adelante, ¿sabes? No puedo creer que haya pasado esto. Los resultados parciales también anuncian un tsunami de la derecha en el Parlamento, especialmente con numerosos senadores bolsonaristas elegidos, como la ex primera dama Michelle Bolsonaro. Y para el segundo turno, el 25 de octubre, el senador podría beneficiarse de los votos del puñado de candidatos menores que participaron en la primera vuelta, todos de derecha. El tercero, Augusto Cury, obtuvo 2.9% de los votos.
2: Muy bien, 8 de la mañana con 54 minutos. Hasta aquí llegó la edición de Betel Noticias de hoy, lunes 5 de octubre de este 2026. Quédense con nosotros porque a partir de las 9 viene Hora Punta con nuestro compañero Juan Diego Berna y Grecia Ore. Con nosotros será hasta mañana, Dios mediante, a partir de las 8 en punto. Que Dios les bendiga. Permiso.
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20: Cuando usted viene a Cristo, Cristo perdonó todos los pecados que usted cometió. Pero después que Cristo perdonó sus pecados, y usted sabe que no puede postrarse delante de una imagen, ni adorar ningún tipo de imagen, sino solamente a Dios Padre, Hijo y Espíritu Santo. Después que usted tenga una Biblia en sus manos, sea católico, protestante, evangélico, de la religión que sea, si usted de verdad cree en Dios, tiene que creer en la Biblia. Y si usted cree en la Biblia, usted no va a seguir con imágenes en su casa y prendiendo velas y poniéndole flores a las imágenes y arrodillándose delante de imágenes o de pie pidiéndole a imágenes. Usted no lo va a hacer más. Porque la máxima autoridad en la tierra no soy yo, ni es ningún sacerdote de ninguna religión. Aquí no hay en la tierra ningún hombre grande. El grande se llama Jesucristo.
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0: 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Segunda de Corintios 9:7. Cada uno dé como propuso en su corazón, no con tristeza ni por necesidad, porque Dios ama al dador alegre.
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0: En Betel Radio, esta es la hora exacta.
2: 9 en punto.

0: Son las 9 de la mañana. 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
1: ¿Qué tal? ¿Cómo están? Muy buenos días. Dios los bendiga. Sean bienvenidos a su programa Hora Punta por Betel Radio, la voz que inspira. Mi nombre es Juan Diego Berna y los voy a estar acompañando en las próximas 2 horas de este programa que les va a ir contando ya no solo las noticias a nivel nacional, internacional, sino también por ahora la parte local, próxima. Vamos a hablar un poco de Lima. Si bien es cierto, es la elección que probablemente a nivel nacional más acapara la atención, puesto que se concentra la tercera parte de la población. Nos toca también informar acerca de los diferentes líderes políticos que se van a ir posicionando luego de esta elección regional y municipal. Bueno, también estamos contentos de poder estar empezando ya oficialmente un nuevo mes, oficialmente la primera semana del mes de octubre. Y en todo lo que tenemos de aquí en adelante, nos corresponde analizar también cuál sería la relación, la comunicación que empezaría a tener el futuro alcalde con la presidenta de la República. Se habló mucho, por ejemplo, de Samuel Daza, se habló bastante de Susel Paredes, se habló bastante de Alberto Tejada. Sin embargo, de acuerdo a los resultados que vamos observando y de acuerdo al conteo oficial, y sería buenísimo que lo podamos tener, no están apareciendo en este momento en los 5 primeros lugares, ni siquiera en los 5 primeros lugares. Si bien es cierto, la cuenta oficial de la página oficial de la OMPE ha logrado colocar a los en esta primera parte a los 7 primeros, pero en los conteos oficiales aparecían los 4, o sea, hasta Urresti. Pero aquí vamos a contarles el detalle de cómo viene siendo la programación, el conteo al 92.667 de las votaciones, de las actas contabilizadas. Al 92.687%, Rafael López Aliaga y Francis Allison no los separan más de 50.000 votos. Alrededor de 45.000 votos es la diferencia entre cada uno de ellos, entre el candidato de Renovación Popular y el candidato de Avanza País. Esto es lo que vamos teniendo hasta el momento, de acuerdo a la actualización generada hasta las 9 y 2 de la mañana de hoy, 5 de octubre. 27,7%.

0: 0,1% para Rafael López Aliaga, para el líder de Renovación Popular. Y en Avanza País, 1.398.000. Si hacemos las matemáticas correspondientes, son menos de 45.000 votos los que están marcando la diferencia entre el primer lugar y el segundo, respectivamente. Se ha estado comentando mucho acerca de este crecimiento de el señor Francis Allison en la última semana. Creo que también se levantó una campaña muy fuerte anti López Aliaga, lo que hizo que, por supuesto, se vea con las condiciones de crecer muy rápido, repuntar aparentemente del quinto al segundo lugar, porque muchos estaban colocando ya a Francis Allison en un margen de menos del 10% hace un par de semanas. Y en los últimos días empezó a crecer, empezó a subir el apoyo al partido del tren. Y ahora lo que hemos visto también es un descenso muy fuerte de lo que fue el candidato de Somos Perú, Carlos Bruce, quien estuvimos en los exteriores de su casa para poder escuchar algún tipo de pronunciamiento, algún balconazo de agradecimiento, pero no. Nuestros reporteros estuvieron atentos al pendiente y no fue hasta las 10:30 de la noche cuando recién se pronunció el señor Carlos Bruce a través de un comunicado en las plataformas digitales. Con mucho pesar lamentaba la derrota, pero tenía ahora, por supuesto, el deber de reconocer democráticamente cuáles son realmente los resultados. Pero aquí hay algo que nos debe marcar la pauta en este escenario. Si observamos los 5 primeros lugares de los resultados hasta el momento, con más del 90% de las actas contabilizadas, podemos llegar a una primera conclusión. Y yo creo que es importante que se remarque. El hecho que Rafael López Aliaga y Francis Allison tengan fuerza entre los dos, más del 50% de votos en Lima, nos da la conclusión que Lima es conservadora. Lima es una capital que defiende la vida y defiende la familia. Ambos candidatos han manifestado sus posturas cuando los hemos entrevistado que están en defensa de la vida y la familia, que no permitirían que, por supuesto, lobbies politizados, minorías hipersexualizadas, terminen avanzando más en este proceder que vienen teniendo, más aún en el sexto mes del año, en el mes de junio, que oficialmente ya por ley es el mes de la familia. Nosotros hemos hecho un seguimiento durante las últimas, ¿cuántas semanas? 12 semanas después de las elecciones presidenciales y después de la proclamación del 28 de julio, 3 meses intensamente, de lo que ha sido esta competencia por el sillón municipal, y hemos visto y hemos escuchado diferentes propuestas. Sin embargo, podemos llegar a la rápida conclusión que, sin esperar hasta el 100% de las actas contabilizadas, Lima es conservadora. Y eso es gracias a la formación que también están empezando a tener los padres de familia para con sus hijos. Y los propios jóvenes ya están teniendo el discernimiento para ir reconociendo cuáles son las políticas progresistas que han intentado no traer progreso, sino más bien atraso en lo que significa realmente la conservación del núcleo esencial de la sociedad, que es finalmente la familia. Así que bueno, en medio de lo que se vaya a ir dictaminando en los próximos minutos, en los próximos segundos, esta es nuestra rápida conclusión. Lima, señoras y señores, es conservadora. Y por supuesto, de ahí lo que vamos viendo con el señor Carlos Bruce, es bueno un crecimiento que tuvo en su momento debido a las pullas, a los ataques. Creo que el mismo Rafael López Aliaga lo hizo crecer un poco a Carlos Bruce, me parece, por las constantes calificaciones que le daba, ¿no? El señor de Odebrecht, el gallo de Odebrecht, le decía, luego con algunos calificativos que ya probablemente superaban la línea del respeto, pero creo que allí se le dio mucha atención. Y algo positivo en medio de todo esto es que hay una comunicación, y si es que la tienen por ahí, me lo confirman, por favor, la manera en la que se ha comunicado a nivel nacional, esto ha salido en un medio de comunicación que ha rebotado, por supuesto, en diferentes espacios, en la que se confirmó que van a estrecharse la mano. El señor Francis James Allison va a darle la mano a Rafael López Aliaga Cazorla. Esto en reconocimiento de la victoria del candidato de Renovación Popular. No estamos hablando simplemente de un gesto democrático, sino que sobre todo la búsqueda del diálogo, que prime la conversación, el consenso, la concertación. Y en ese sentido, saludamos también que tengan ese grado de madurez política. El propio Rafael López Aliaga señaló en los últimos días que ya no iba a atacar a Francis Allison porque a él sí le importaría recuperar la amistad del señor Allison. Y Allison le ha dicho, me voy a acercar con mis propuestas, no para pedirte chamba, sino para que podamos coadyuvar en una mejor capital, en una mejor ciudad. Y esto, por supuesto, nos deja igualmente recapitulando lo que mencionaba hace algunos instantes. Lima, como tal, tiene líderes que se han levantado en los últimos años por parte del progresismo. Y creo que la candidata más fuerte del progresismo, así como lo fue Susana Villarán, que terminó siendo alcaldesa en el 2010, creo que hemos aprendido la lección. Hemos aprendido la lección de lo que significó llevar a una mujer de izquierda progresista al poder, que no hizo absolutamente nada durante esos 4 años más que su campaña del no a la revocatoria, gracias a Luis Fabre y a la intervención que tuvo de los millonarios aportes que ella misma ha confesado de Obas y Odebrecht. Entonces, esta memoria que viene teniendo el limeño es importante y que no se nos olvide. El político de izquierda progresista no trae progreso a ninguna ciudad. Y eso me encantaría que lo puedan también trasladar a Cusco, que donde se ha tenido la victoria de la señora Verónica Mendoza, en breve voy a hablar de aquello, no se tiene un verdadero progreso en la capital del Tahuantinsuyo. Y eso también es triste. Pero antes de poder irnos al Cusco, cerrar esta parte. Lima no es progresista. Lima es conservadora. Avanza País y Renovación Popular. Independientemente de los matices, independientemente de las formas, Lima no tiene más ya oportunidad para escoger a una Susana Villarán 2.0. ¿Dónde quedó Juntos por el Perú? ¿Dónde quedó el partido del casco de la señora Susel Paredes? Bueno, ahí está, ustedes la están viendo, en sexto lugar. Y el orden es el siguiente, para ir ya cerrando esa parte en Lima. Rafael López Aliaga, o el líder de Renovación Popular, en primer lugar. El señor Francis James Allison, por Avanza País, en segundo lugar. Somos Perú. Carlos Bruce en tercer lugar, Daniel Urresti en cuarto lugar, Elio Riera de Alianza para el Progreso en quinto lugar, y la señora Susel Paredes en sexto lugar y Samuel Daza, el cantante del debate, apareciendo en, por supuesto, séptimo lugar en esta primera pestaña que aparece en los registros de la Oficina Nacional de Procesos Electorales. Luego sigue Alberto Tejada con un 2,4%, JP con 1,8%, que yo creo que más bien fue el arrastre de la gestión que tuvo el señor Osvaldo. ¿Cuál era su apellido? Creo que Osvaldo Vargas, alcalde de Chosica, Lurigancho Chosica, creo que fue parte de ese arrastre. Ricardo Belmont con 1,6%. El partido del Pescadito, el FREPAP, con 0,9%. El partido de la ruptura, la pelea entre Luis Miguel Llanos y Paul Jaimes, tuvo un 0,8%. La Escoba, la señora Inés León, 0,7%. El partido del buen gobierno, no, aquí no fue el outsider, 0,6%. El partido de la estrella, la señora Mónica Yaya, 0,5%. El PPC, Edgardo de Pomar, 0,4%. El partido verde, el partido que llevaba a la esposa del exalcalde de San Juan de Lurigancho, Alex González, la señora Flor Hurtado, si mal no recuerdo, la entrevistamos también, 0,3%. La señora que no se subió al Metropolitano, el partido morado, la que nunca se ha subido un corredor azul porque no le gusta ir apretada, lo dijo acá, Victoria La Cruz, la ex aprista, 0,3%. Del partido de Lápiz, el señor Yuri Castro, si no me equivoco, Carolina, si me corriges, Yuri Castro, ¿verdad? De Perú Libre, 0,2%. De la Alianza Venceremos, el famoso Neto Batería, Juan Carlos Alvarado, 0,18%, o sea, 0,18%. Del PPP, Sandro Kaller, 0,18 también. Y bueno, ya queda después Tierra Verde de Yeude Simón con 0,1. 0,08 del partido Santiago Abarca, de Santiago Abarca Visión Perú. Fuerza Ciudadana de Rubén Bonilla con 0,083. El partido Pueblo Consciente del señor Huete, ¿cómo se llama? Luis Huete, Carolina, sí, Luis Huete, me acuerdo, que lo trajimos también, ¿verdad? Luis Huete Tolentino, 0,07%, el partido Batalla Perú 0,68%, y allí termina. El partido con la menor cantidad de votos es el partido Batalla Perú con 3.500 votos y Pueblo Consciente con 3.600. Bueno, Esto también queda de elección, ¿no? Para que nos demos cuenta que el hecho de querer pasarnos de democráticos no garantiza que exista una muy buena receta para poder escoger. Porque al final creo que termina siendo un símil de lo que fue la elección presidencial, tanto en los debates como en este registro que vamos observando. Creo yo que la sorpresa de este escenario no terminó siendo Samuel Daza, terminó siendo el candidato Elio Riera, quien aparece en los 5 primeros lugares. No sabemos si es que pasará el 5%, pero ahí aparece el señor de la A, seguido de él, la señora Susel Paredes, y posterior a Susel, el señor Samuel Daza del partido Fuerza Popular. Quizá le costó mucho el hecho de enfrentarse a uno de los líderes que en este momento funciona como cabeza de los aliados del Ejecutivo en el Congreso de la República. Pero bueno, tenemos mucho para comentar. Les dije que íbamos a hablar de Cusco también y de Verónica Mendoza. Entre diferentes posiciones, por allí ya se van mencionando algunas posibles teorías de lo que podría pasar en estos últimos minutos del conteo de la OMPE. Son exactamente las 9:16 de la mañana y el último conteo oficial de la OMPE está hasta las 9:12 con el 92,687% de actas contabilizadas. Pero bueno, vamos a darle pase a nuestro invitado de la mañana que ya está con nosotros, el señor Augusto Peñalosa, también conocido como el tío Rockefeller. Bienvenido, maestro. ¿Cómo está usted? Bienvenido.
1: ¿Cómo estás? Gracias por la invitación.
0: Dios lo bendiga.
1: Gracias.
0: ¿Me permite hablarle de tú?
1: Por favor. Sí, Dios, perfecto. Claro.
0: Bien, Augusto, estamos en una situación post elecciones municipales bastante interesante. Vimos el resultado a boca de urna ayer a las 5 de la tarde. Se veía un gran margen de diferencia de casi 4 o hasta 5% en algunas encuestadoras. Y ahora lo que observamos son menos de 45 mil votos, es decir, menos de la diferencia entre Keiko Fujimori versus Roberto Sánchez en la segunda vuelta electoral. ¿Qué ha pasado entonces? ¿Realmente es reversible? ¿Podrá ser reversible este resultado? ¿Cómo lo ves?
1: Si va a poder ser reversible, bueno, yo hasta ahora no sé quién ha ganado. ¿Quién ha ganado?
0: Bueno, es lo que estamos observando, ¿no?
1: Estamos observando.
0: Virtualmente, es muy quizás precipitado decir que es López Aliaga.
1: Súper precipitado.
0: Ajá.
1: O sea, yo no diría nada, porque estamos a menos de un punto. Más bien, lo que debería suceder, si somos coherentes y lógicos con viendo lo que pasó en las elecciones presidenciales, ya deberíamos de ver a López Aliaga en las calles gritando fraude, ¿no?
0: Porque ¿tú crees?
1: Es que en las elecciones pasadas él se quejó porque estábamos virtualmente empates y empezó a llamar la atención desde las 3 de la tarde. Y ahora me sorprende que esté tan pausado. No debería, ¿no? No está siendo muy consecuente con sus reacciones.
0: Esto nos coloca en una situación de no solamente expectativas, sino también incertidumbre, entonces. O sea, ¿qué puede esperar entonces en este momento el limeño? El gesto, ayer prácticamente Francis Allison en la noche reconoció ya como virtual ganador a Rafael López Aliaga.
1: Yo creo que no reconoció nada, yo creo que Francis Allison fue muy inteligente, salió a mostrar clase, a mostrar jerarquía y a decirle que está listo esperando a ver qué es lo que dice la OMPE. Mm. O sea, no le he dicho nada, le he dicho te voy a saludar, un cafecito, ha sido hiperdemocrático. Ahora, que la gente lo ha tomado de otra manera, esa es ya facultad de cada uno, pero él no ha dicho te reconozco, te aplaudo, estoy a tus órdenes. Mm. Es más, ha mostrado hasta caballerosidad.
0: Sí, sí, sí, sí. Y bueno, para romper un poco el hielo, Augusto, ¿por quién votaste? ¿Por Allison o por la Tejada?
1: Por Tejada, tío.
0: Por Tejada.
1: Sí.
0: Ok, ok.
1: Lo dije desde el día uno. Sí. Yo dije, yo voy a votar por Tejada. Tejada me parecía un súper buen candidato. Yo no soy de los que voto mirando las encuestas, que es lo que creo que he hecho casi todo Lima. No he visto las elecciones en otras partes, pero en Lima sí, la gente miraba las encuestas. Yo he hablado con gente que me decía, llegué al sitio donde me tocaba votar. Y decía, ¿por quién voto? Es más, la gente no lo ha decidido ahí. Si voto por Techito, según los rumores que vengo escuchando, es voto al aire. Mejor voto por Allison. ¿Por qué? Fue mi siguiente pregunta. Me dijeron, porque no quería que gane Porky. Entonces, el antivoto ha sido determinante. El último tramo en la campaña, y digo el último tramo porque yo creo que la campaña comenzó después del debate, pues el último tramo ha sido la última semana, justamente cuando las encuestas se entregan en silencio y donde la especulación toma un protagonismo fuertísimo, más aún en Perú, que somos un país de chismes y de rumores. Nosotros creemos más en los rumores que en la historia misma. Entonces, Allison supo capitalizar eso. Me parece que estuvo bastante bien, ¿no?
0: Sí, creo que así como en su momento, en las elecciones generales, el antifujimorismo fue una fuerza interesante, que tiene, por supuesto, su sesgo y su carencia también. El antiporquismo también se ha levantado en los últimos años, ¿o cómo lo ves tú?
1: Yo lo veo, sí, yo estoy de acuerdo contigo, porque eso es alimentado básicamente por el mismo Rafael López Aliaga, ¿no? O sea, él ha tenido discursos homofóbicos, ha sido muy clasista, ha sido muy racista.
0: ¿Racista en qué sentido? A ver, quiero que me detalles. ¿Por qué racista? ¿En qué momento ha discriminado a alguien por su color de piel?
1: La del estibador.
0: ¿Cuál es la del estibador?
1: Que le dijo, pareces hijo de estibador. La otra es la de piraña.
0: Daza.
1: Claro, el decirle piraña a Daza. Daza también es otro tema para hablar, ¿eh? Porque Daza, me parece que. Yo no sé si el plan de Keiko era.
0: Pero eso no es racismo, pues, a gusto.
1: ¿Por qué no es racismo?
0: Está cayendo un poco en la narrativa progre, me parece.
1: A ver.
0: Porque el racismo, de acuerdo a la Real Academia.
1: Yo no soy progre, Juan Diego.
0: Yo lo sé, pero a veces me das la impresión, no sé qué te está pasando.
1: No, soy impresión.
0: Muchos amigos progres por ahí con los que te juntas, creo que están que te influencian.
1: No.
0: A gusto. Porque, claro, o sea, el racismo es la discriminación por tu color de piel. O sea, no darte la apertura, cerrarte camino porque tienes un color de piel.
1: Está bien, pero nosotros en Perú somos más que racistas. Somos clasistas. En Perú somos muy clasistas. De repente está mal usado el término racismo, ¿ok? Esa te la doy.
0: Okay.
1: Pero que somos un país, una sociedad muy clasista, y eso te das cuenta de que te preguntan de qué barrio vives, en qué colegio estudiaste, a qué playa vas, qué marca de ropa usas. Somos clasistas. Entonces, a un país clasista que utilices un término peyorativo, porque esto de piraña, lo de piraña no es algo que a ti no te gustaría que te digan piraña, puede ser el colegio, la universidad, ¿no? O que el papá de tu novia te diga, sí, me trajo piraña. Es algo totalmente despectivo y clasista. Esa práctica la tuvo. Estos ataques que tuvo hacia Brujo, lo de Bebita, ¡malazo! Previamente lo estuvo atacando hasta de ser parte de una mafia de traficantes de sustancias ilícitas, o sea.
0: Y lo hizo crecer a Bruce innecesariamente, ¿no? Le dio demasiada pantalla.
1: Mira, Bruce,
0: a Techito.
1: Yo creo que Bruce, no sé si le dio pantalla, yo creo que él se asustaba de todo. Es más, la última semana, los últimos días, se le ocurre salir a decir que él había ayudado a Allison a liberar este tema que tuvo en Estados Unidos. O sea, innecesario. Innecesario, o sea, y no, que no me diga que no, que se le chispoteó, no quiso decir eso, o sea, está muy calculado cada frase que dice. Y bueno, ahí está, lo que parece es que sirve para ganar, ¿no?
0: Sí, ahora, háblame un poco del candidato por quien elegiste. ¿Por qué elegiste a Alberto Tejada? Háblame un poquito del candidato que hoy está apareciendo en octavo lugar, el candidato de La Lampa. ¿Por qué decidiste por el médico Alberto Tejada?
1: Por su trayectoria, por su seriedad, por su decencia, pero eso no es lo que gana en Lima, pues. En Lima lo que gana es el rumor, la mentira, el mensaje exagerado.
0: La criollada.
1: La criollada, por decir una palabra suave, ¿no? Porque nosotros realmente la criollada la celebramos hasta un partido de fútbol, ¿no? O sea, recordamos las tres guachas del partido, pero perdimos 8-0. Entonces, esas son las cosas que nosotros en realidad valoramos, lamentablemente, no somos resultadistas, no queremos gente que nos saque adelante. Una persona que ha sido tres veces alcalde sabe, una persona que es una persona que yo la veo, la verdad es que voté bien.
0: Conciencia bien. Tranquila.
1: Sí, voté bien, pero lo que pasa es que la gente ha estado votando con las encuestas en la mano, ¿no?
0: Sí, sí, sí.
1: Y las encuestadoras. Y yo creo que ya van a ser las primeras víctimas de IA.
0: Bien, Augusto. Ahora, habla un poco de lo que yo iba comentando. No sé cómo lo percibas tú. ¿Por qué la izquierda no ha tenido un papel preponderante en estas elecciones? Ni JP, ni Ahora Nación, ni Perú Libre, ni la Alianza Venceremos han logrado pasar siquiera el 4%. Y algunos ni siquiera el 1%.
1: Porque Lima es conservadora. Lima no es de izquierdas. Ok, aunque hay unos que tratan de capitalizar mucho el reclamo y el resentimiento de mucha gente olvidada, pero Lima no es de izquierda, Lima piensa un poquito. Lo que Lima es, el ser conservador también hace de que apueste mucho a la fe, ¿no? O sea, tienen fe en las cosas. Entonces, si ve una persona y le dice, oye, yo te voy a ofrecer poner un camal al pie de tu cerro y vamos a criar 15 vacas y en un año van a ser 100 y comerán carne todos los días. O sea, tú y yo sabemos que es prácticamente un imposible, pero lo ofrece y la gente le quiere y la gente vota. ¿Okay? ¿Por qué? Porque tienen esperanzas. O sea, quieren que alguien les traiga algo. Alguien que le ofrezca ideas y que las materialice. Y claro, si una persona dice, yo hago obras, bueno, ya está, pues vamos a ver cuántas obras hace. Pero, pero, tenemos como amenaza que en 5 años o en 4 años vamos a tener que analizar los resultados de un gobierno de derecha y de un alcalde de derecha.
0: Sí, claro, los resultados tienen que hablar por sí
1: solos. Claro, entonces si los resultados en ambos casos son malos, yo creo que ahí sí la izquierda viene y nos come con zapatos y todo.
0: Hablando de ello, justamente está hablando la presidenta de la República, nuestro reportero José Troncos, está en una conferencia de la señora presidente Keiko Sofía Fujimori. Adelante, mi hermano José Troncos.
2: Pero para las familias que lo reciben, es la seguridad, la garantía de que el lugar donde vive le pertenece a ellos. Y es una garantía para el futuro, para sus hijos. Por eso es tan importante esta ceremonia de hoy. Sencilla, simbólica, pero cargada de emoción. Porque es inaceptable
3: que hayan sido 26 años en los que los gobiernos que han pasado no hicieron nada. Por eso saludo a COFOPRI, a Cecilia Castro, al ministro y a los ejecutivos que hoy trabajan en la cancha para entregarle esta seguridad jurídica. Que hoy son 326 familias acá, pero ya son más de 10.000 familias en estos 2 meses que llevamos de gobierno. Y así como ellos, son miles a nivel nacional. Y qué pena que no se haya avanzado como ha debido ser, sabiendo que hay recursos. Y los colegios también. Muchas veces nos preguntamos por qué el colegio no tiene agua, no tiene electricidad. Y la excusa que nos han dado estos años es que le faltaba el título. Pero eso se acabó. En este gobierno no queremos excusas. Queremos dar soluciones. Por eso me alegra tanto saber que a puertas de su aniversario están recibiendo no un premio, el derecho que tienen ustedes de saber que el lugar donde estudian nuestros hijos es un lugar seguro. Y es que es eso, este gobierno quiere darles seguridad jurídica con esta titulación, seguridad también para recuperar el orden. Eso es lo que venimos trabajando. En los últimos días, yo ya he dicho, ¿no?, que se me acaba la paciencia. Pero he visto a los políticos poniéndose nerviosos, arañándose entre ellos, que la presidenta tiene que tener paciencia. Perdón, yo llevo la voz del pueblo. ¿Cómo podemos pedir paciencia después de 26 años que venimos esperando un título de propiedad? ¿O tantos años que vemos que los delincuentes avanzan y que el gobierno no se pone firme? Hace pocos días también hemos escuchado algunos audios que buscan amenazarme o hacerme retroceder. Yo quiero decirles, a lo largo de mi vida política, he hecho política en la adversidad, me he enfrentado a ataques, a persecuciones, pero jamás he retrocedido, y mucho menos ahora. Al contrario, con más fuerza vamos a seguir trabajando. Yo les agradezco el cariño, el apoyo y el respaldo. Muchas gracias. Tenemos mucho por hacer. Como dice el ministro Armillas, proyectos de agua, miles de proyectos aquí en el sector vivienda, en el sector educación, en el sector salud, en el sector transporte, todo paralizado. todos mirando de costado. Este gobierno lo que está haciendo es destrabando, encontrando soluciones, asumiendo la responsabilidad que los peruanos nos han dado. Ayer hemos tenido elecciones municipales y regionales. Ha sido un día importante también para nuestro país, porque los alcaldes, los futuros gobernadores, ayudan también en este proceso de llevar mejores servicios a los ciudadanos. Y a las futuras autoridades, desde ahora les digo que vamos a trabajar de la mano. Que yo no voy a mirar los colores políticos, que tenemos la obligación juntos, los tres niveles de gobierno, de trabajar como un gran equipo. Por eso, queridos hermanos, y sabiendo cuál es nuestra ruta, cuál es nuestro rumbo, yo soy una convencida que al Perú nadie nos para. Que nosotros vamos a salir adelante. Que estos años de desidia, de indiferencia, de estos gobiernos que no hicieron nada, se acabó. Hoy que recibimos estos títulos de propiedad, que es un día de alegría para todos ustedes, es el inicio para miles de familias que a nivel nacional están esperando su seguridad jurídica. Gracias, COFOPRI. Gracias, Mauricio. Que Dios los bendiga. Y tenemos una ruta muy larga de entregar por lo menos este año.
4: Y bien, estas son las declaraciones de la Presidenta de la República, que viene haciendo entrega de más de 320 títulos de propiedad aquí en San Juan de Lurigancho. Con esta información, Juan Diego, regresamos contigo a estudios.
3: Será 1,000,000.
0: Bien, muchísimas gracias, mi estimado José, por la información. Vamos a comentar todo lo que hemos observado de la señora Presidenta de la República, pero luego de nuestra primera pausa de la mañana, aquí en Hora Punta, por Betel Radio, la voz que inspira.
5: Hacemos una breve pausa, pero regresamos enseguida con más noticias, análisis y entrevistas. 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
0: Bien, seguimos aquí en Hora Punta por Betel Radio, la voz que inspira. Estamos conversando con Augusto Peñalosa, el tío Rockefeller, aquí para que nos siga dando su lectura. Creo que es una voz que se ha ido posicionando en los últimos meses de manera particular, tiene su propio espacio y bueno, está dando su análisis en cuanto a lo que ha significado la elección municipal. Pero antes, hablar un poco de lo que ha sido Keiko Fujimori. Ella está repitiendo algo que probablemente ya está cayendo en una redundancia exagerada para mí. No sé cómo lo percibas tú, Augusto, que es el hablar de hemos tenido 26 años de gobiernos de inoperancia. Yo creo que ahí debe darle un poco más de crédito al gobierno que la dejó trabajar cuando ella era congresista, no señalando tanto sus 500 días de ausencia por embarazo, de su licencia, que fue el gobierno aprista. Eso de 2006 a 2011, ese fue su quinquenio de preparación de la señora Fujimori. Pero bueno, no sé cómo lo estás viendo tú.
1: Somos un país de narrativas. Entonces hay que sembrar ideas, hay que dejar cosas. Hay que decir que la avenida es una autopista, hay que decir que el tren funciona, hay que decir cosas. Finalmente todo eso suma. O sea, si 100 personas te escuchan, 20 personas te van a decir, no es así, pero 80 van a decir, sí es así. Entonces, entre las sumas y las restas, sale sumando, ¿no? Eso creo que ya lo entendió ella.
0: Sí, creo que sí. Bueno, y en esa parte está mencionando algo que en medio de las presentaciones que hace, en este caso ha tenido ahora una... creo que entrega de 1.130 títulos de propiedad en San Juan del Lurigancho. La semana pasada se fue a aperturar a obras para prevenir el fenómeno del Niño en Ica. Y allí fue cuando hizo el pronunciamiento. Nos están agotando la paciencia. Están poniendo a prueba nuestra paciencia. ¿Realmente la señora Fujimori tendrá tanta paciencia para que sea aprobada?
1: Yo creo que es una persona paciente, yo creo que es una persona inteligente, es una persona que está calculando y es una persona que también está cometiendo errores, como venimos viendo, ¿no? O sea, yo no estoy de acuerdo en muchos de los nombramientos que ha hecho, para nada. Pienso que le van a pasar factura, si es que no se la están pasando ya. Y pienso que también debería de reservar un poquito sus comentarios. O sea, cuando está entregando obras, me parece bien que se haga presente. Esto, la entrega de títulos de propiedad, lo celebro y eso debería de multiplicarse. Y ojalá que no le dé el tiempo para hacerse presente en todas. Lo que quiero decir es, ojalá que entregue tantas que le sea imposible multiplicarse y tenga que enviar representantes. Porque yo creo que el país necesita ser titulado. Hay mucha gente que vive hace mucho tiempo en determinadas zonas que han sido invadidas en su momento, pero que hoy día ya merecen ser tituladas. Han pasado 2-3 generaciones, merecen ser titulados, necesitan ser titulados para también ser gente que sean financieramente aceptables, ¿no? Para que puedan ir y decir, oye, tengo este terreno, dame unos cuantos ladrillos, fíame cemento, no sé, algo. Porque la gente no construye porque dice, si construyo acá, mañana me desalojan y pierdo todo. A pesar de que tienen 20, 30, 40 y hasta 60 años viviendo en determinadas zonas, ¿no?
0: Sí, creo que en medio de las buenas intenciones que viene a tener la señora Fujimori, es parte del trabajo que tiene que hacer como presidente de la República.
1: Ella tiene dos trabajos que hacer. Uno es manejar el Estado, y yo prácticamente, o sea, si Dina con 3% sobrevivió, ella podría sobrevivir tranquilamente con el Estado como está. Lo que tiene que hacer es, o sea, hacer que esta grieta, esta brecha social se vaya cortando. Ella tiene que tener mucha más presencia en provincias. Ella y a través de sus encargados. Y me sorprende negativamente que le haya dado la espalda a estas elecciones municipales, porque ha sido una súper oportunidad para colocar autoridades en determinados sitios que la ayuden a reposicionarse en el Perú, que no lo tiene. En el Perú creo que sacó 7-8%, ¿no?
0: ¿Quién?
1: A nivel nacional.
0: ¿En Lima?
1: No, a nivel nacional, Perú. ¿Cuánto sacó Keiko? Nada, cero. Tú ves el mapa y no es naranja.
0: Ah, claro, sí.
1: Claro, entonces si hubiese tenido determinados puntos, tendría con quién articular, con quién trabajar, con
0: no
1: quién.
0: No tiene ni un gobierno regional, a excepción
1: del
0: Callao.
1: No tiene nada, creo que ni distritales. Y pone a Daza, que yo no sé si fue el mejor candidato que tenía, pero si fue el mejor, tampoco le ayudó. Yo nunca lo vi a Daza con un miembro, con un ícono del partido de Fuerza Popular.
0: Claro.
1: No vi ningún respaldo. Lo único que lo mencionaron fue para pedir disculpas por lo que había dicho él. Entonces digo, Azu. Sí. O no la ve, porque yo realmente cuando tú me pones, ahora que estaba sentándome y tú estabas leyendo justamente cómo habían quedado, veía que prácticamente el partido de Keiko ha quedado al final, el último.
0: Sí, claro.
1: Jamás se me ocurriría permitir que mi logotipo esté al final de una tabla de colocaciones. Jamás.
0: Por supuesto.
1: Jamás. Pero lo permiten. Bueno, no sé, de repente ya está. Pues de repente lo que quería era llegar al gobierno y chao, ¿no?
0: Sí, o al menos quizá tener algún tipo de presencia municipal y decir, bueno, aquí estuvimos, ¿no? Para no tirar la toalla antes que usted el campanazo.
1: Es que lo que pasa es que ahora no se trata de hacer trabajo para la foto. O sea, ahora tenemos que realmente trabajar. O sea, sí, tenemos que demostrar. Nos están entregando el país a nivel ejecutivo y a nivel municipal nos están entregando Lima. Tenemos que hacer un súper buen trabajo y decir, nosotros trabajamos así. ¿Por qué pues quién viene Juan Diego? Después viene la gente con piedras en la mano, así que no sabemos trabajar, que somos clasistas y que somos de derecha y que la derecha no sirve. Y acá en el país nosotros, no es un tema de derecha o izquierda, es quienes quieren realmente trabajar. Y ya está, o sea, eso tenemos que demostrar en la cancha, ¿no?
0: ¿Crees que Samuel Daza terminó de darle ese puntapié final a López Aliaga para que se mantenga en el primer lugar?
1: Yo creo que Samuel Daza entró y le puso color a la campaña. Estaba bien aburrida. estaba bien aburrida. A mí me cayó muy bien Samuel Daza, me pareció un personaje...
0: Un showman.
1: Que pudo sumar masa. Lo que pasa es que pésimamente más rodeado. Y eso me di cuenta con muchos candidatos. No sé cómo lo viste tú.
0: Sí, más que todo es muy cuestionable. Creo que no se reforzó mucho, pero le hicimos la pregunta y justo ahí la producción está bien atenta a la manera en la que cómo nos respondió cuando le preguntamos por uno. el hecho que le hayan retenido su brete por 3 años por haber manejado ebrio en el 2017, claro. Y en su historial está que no tuvo brevete por 3 años. Y le dije, ¿realmente se pasó de copas o es que tiene problemas con el alcohol? Y se puso nervioso. O sea, tuvimos ese clip en el día del debate. Se lo preguntamos.
1: Entonces, un poquito.
0: Claro. No. Y después cuando le pregunté, ¿Samuel Daza es un castillista arrepentido? Porque trabajó con Juan Silva, porque no está prófugo. Claro. Entonces, en ese escenario, creo que tampoco fue del mismo agrado de los queiquistas o los naranjas votar por alguien que ha estado en diferentes colores políticos y llegó a Ancón con nada más y nada menos que Podemos Perú.

0: con Urresti. Entonces, no hay de alguna manera una solvencia como usualmente los fujimoristas tienden a hacer, ¿no? Que suelen tener una línea política al menos de 5 o 10 años.
1: Ya, pero tú por tu experiencia como periodista logras eso, ¿por qué los fujimoristas no lograron eso antes, en todo caso? O sea, ¿por qué ponerlo como candidato principal para Lima? ¿Por qué no poner una persona que tenga menos anticuchos, para que se entienda bien, y que, pues llamarlo de una manera, ¿no? Porque sí, no sé si es falta, delito, qué sé yo, o que tenga menos anticuchos y que logre hacer un mejor papel? Pero al margen de eso, yo sí me di cuenta que muchísimos candidatos no supieron cómo llevar la campaña. Yo preguntaba, y me tocó estar en una mesa de conducción, un panel parecido, una mesa como esta, con un panel, y les dije, ¿ustedes cuál es la propuesta que ustedes reconocen en cada uno de los tres candidatos que están arriba? Y nadie supo qué contestarme. No, todos la seguridad, sí, pero concretamente, ¿cómo lo va a hacer? Nadie sabía si ponían municipales, ponían perros, daban pitos, daban pistolas eléctricas. Nadie tiene ni idea de nada. El único que sí ha hecho su chamba había sido Porky. Porky tiró, existiendo la inteligencia artificial, has podido hacer 3D de todo. Has podido hacer escaleras al cielo.
0: Totalmente. Está declarando para nuestras cámaras la señora Fujimori. Adelante para enlazarnos.
2: Pueden poner.
3: Así es, Juan Diego. La presidenta Keiko Fujimori está dando declaraciones. Vamos a escuchar.
2: Para poder entregar varios miles de títulos a nivel nacional y también poder lograr esta seguridad jurídica también en los establecimientos del Estado.
4: Estamos en vivo para Latino Noticias. Usted ha dicho que
3: bien, le están preguntando sobre el comentario que dijo que se le está acabando la paciencia respecto a las al despacho de comisión legislativas. Vamos a escuchar lo que dice la presidenta.
2: A ver, miren, yo creo lo que estoy haciendo es ser eco y ser voz de los ciudadanos, ¿no? Los ciudadanos llevan muchos años esperando que los políticos puedan tomar decisiones. No voy a ahondar en el debate, sé que estos próximos días la Cámara de Diputados va a debatir y esperamos que amplíen este primer dictamen que se ha aprobado. Pero sí creo que es importante que escuchen a la calle y que sepan que los ciudadanos también están esperando de ellos que puedan ponerse de acuerdo y que puedan dar ese pedido de facilidades para que el gobierno pueda hacer las cosas más rápido.
3: Bien, ahora le están preguntando sobre los últimos audios que se han escuchado sobre el Ministerio del Interior, el atentado también en su contra. Vamos a comentar, vamos a escuchar lo que dice la Presidenta de la República.
5: La OMPE a Rafael López Aliaga, quien está en primer lugar, considerando que él ha señalado que por ahora no se compromete tampoco a culminar esta fusión, ¿qué tiene que decir al respecto?
2: Miren, sobre el audio difundido por varios medios de comunicación, sé que la policía está haciendo las investigaciones y que ha remitido la documentación al Ministerio Público. Yo lo único que puedo decir es que, primero, no tengo miedo, ni voy a retroceder en todo este esfuerzo de lograr el orden y lograr la seguridad en nuestro país. Si piensan que con ese tipo de comentarios me van a hacer retroceder, se equivocan. Y creo que mi vida política demuestra eso, que yo jamás voy a dar un paso hacia atrás. Sobre las elecciones municipales y regionales. Hemos visto que ha habido una diferenciación entre la boca de urna y el conteo rápido. Entonces, lo primero que creo que nos corresponde, y esto nos ha pasado también en el proceso electoral nacional, es esperar con mucha responsabilidad y prudencia el resultado final de las elecciones municipales. Yo trabajaré con las autoridades que salgan elegidos, que el Jurado Nacional de Elecciones declare como ganador. Lo segundo que creo que es importante señalar también es que hay regiones donde van a haber segundas vueltas, ¿ya? Y a mí lo que me preocupa de estas segundas vueltas es que el proceso de entrega, el proceso de transición de los gobernadores que están saliendo y de los nuevos que van a entrar, el proceso va a ser bastante corto. Entonces, es ahí donde primero apelo a los gobernadores regionales de esas regiones que vayan preparando para que sea la entrega y la transferencia de una manera más rápida, sobre todo en aquellas regiones donde sabemos el fenómeno El Niño va a afectar, ¿no? Es ahí las regiones que pueden ser afectadas por las lluvias o por las sequías, son las regiones que más me preocupan y desde ya cuenten con el apoyo y el respaldo del gobierno central para hacer procesos de transiciones rápidas, celeras y que puedan tomar las responsabilidades de manera muy eficiente.
6: ¿Cómo evalúa el desempeño de Fuerza Popular?
7: Que en caso de ganar la alcaldía de Lima va a acabar su gobierno. ¿Usted qué le podría decir? Instaría también a las autoridades, en este caso el señor Francis Allison y Rafael López Aliaga, que acaten los resultados de la OMP, sea cual sea.
2: Bueno, yo creo que el señor Rafael López Aliaga y Francis Allison, ambos son demócratas, a ambos los conozco, y creo que ambos deberían esperar con esa responsabilidad que los ciudadanos de Lima están esperando. Sea quien sea el ganador, yo estoy segura que trabajará muy bien por nuestra capital. Más no voy a decir, porque voy a esperar a lo que el Jurado Nacional de Elecciones y también el conteo que haga la OMP, y me corresponderá trabajar con quien salga elegido.
3: Bien, estas son las declaraciones del presidente de la República aquí en San Juan del Lurigancho, luego de haber entregado títulos de propiedad aquí a la Asociación de las Flores. Y bueno, la presidenta se despide de la población con muchas fotos y pues muestras de cariño. Con esta información, Juan Diego, regreso contigo a estudios.
0: Muchísimas gracias, José, por la información. Bueno, han mandado prudencia a los candidatos, que esperen, que no se emocionen. ¿Cuál es la apreciación que podría recibir su famoso aliado, Rafael López Aliaga, Augusto?
1: Y famoso aliado.
0: No, el famoso aliado. Bueno, si quieres tú también, ¿ah? ¿Eh? No te alías con él.
1: No, yo creo que para Rafael...
0: Ya lo perdonaste.
1: ¿Perdón?
0: Ya lo perdonaste, Rafael.
1: No, ya acabó la campaña, ya está. Yo tenía que decir lo que tenía que decir, tenía que contrastarlo, tenía que exponer todas sus cosas. O sea, yo realmente más que crítica, yo soy un expositor de las cosas buenas y malas que ha hecho. Ahora, lo que pasa es que para Rafael López Aliaga esto debe ser un déjà vu. Claro. Le está pasando exactamente lo mismo que le ha pasado en las presidenciales. Y él decía, recuerda, decía, es que tengo que reírme porque en realidad... Ahora, supuestamente, la semana anterior tenía 15 puntos de diferencia. Nunca tuvo 15 puntos de diferencia en las presidenciales. Y le voltearon la tortilla, al punto que quedó tercero. Ahora tenía 15 y le están empatando. ¿Puede hacer que se volteen las cosas? Puede hacer. ¿Se voltee o no? Realmente, o sea, ya yo creo que va a pasar para la anécdota, ¿no? Porque los dos, finalmente, como venimos diciendo, Juan Diego, son los de derecha. Pienso que luego se van a entender bastante bien. Y Allison no lo hemos visto tan activo comunicativamente como a Porky, entonces no sabemos si se va a aportar, si se va a alinear con el ejecutivo o no, no lo sabemos. En todo caso, está bien, a mí me hubiese gustado, yo estaba satisfecho con los tres primeros, hasta con los cuatro primeros cualquiera, o sea, yo pienso que cualquiera lo iba a hacer bien.
0: Y bueno, de los cuatro primeros estamos hablando de Rafael, de Allison, de Bruce, de Urresti.
1: Urresti no sé qué tanto, la verdad.
0: Okay.
1: Porque Urresti, yo las últimas veces que lo vi, yo lo veía que ya caminaba mirando el suelo. O sea, ya, la verdad es que no es el mismo Urresti de antes, ¿sabes?
0: Claro, quedó segundo contra Muñoz en el 2018 y quedó segundo contra Rafael López Aliaga en el 2022.
1: Cuando quedó segundo con Muñoz, yo recuerdo que cuando yo hacía capacitaciones para las fuerzas de ventas, yo ponía a Urresti como ejemplo de criollada, como ejemplo de una persona ventajera. El típico ligueño mosca, vivo, rápido, contestón, con un otro golpe rápido. Ahora ya no tiene eso, ya no tiene eso. Lo cual me apena mucho, o sea, todo el mundo dice eso, se ve a la cárcel, sí, pero también de repente está arrastrando una enfermedad, o de repente tiene un drama mayor, yo no sé. Finalmente celebro porque ha tenido la valentía de enfrentarse a unas elecciones, lo cual, mira, tú le estás quedando bastante bien, mejor que Daza y mejor que muchos. Yo de repente esperaba más también de Mónica Yaya, o sea, sí, pensé, ¿no?, que la paralía iba a apoyar un poco más, sí. Esperaba mucho más de varios en realidad, ¿eh? O sea, pero ya está, eso es lo que es. Elio Riera me sorprende positivamente, un saludo, Elio. Me parece que tuvo un super papel, ¿no?
0: Sí, bueno, con un partido que en las presidenciales, hasta el momento, ha sacado ya más votos que César Acuña a las presidenciales. César Acuña sacó 192.000, él le ha sacado más de 200.000.
1: Ha ido a postular a las presidenciales.
0: Creo que tienes ahí intenciones, me parece. Pero bueno,
1: yo creo que todos van a tener intenciones, Juan Diego. Me parece que también de acá al 2030, 31, faltan 4 años, vamos a ver que se va a poner en la pista, se va a poner Geriz, se va a poner Muñante, se va a poner Riardo. Yo creo que se va a poner muchos, ¿sabes?
0: ¿Se va a poner muchos? ¿Augusto Peñalosa se va a poner?
1: No, no creo. Muy difícil.
0: Mira,
1: muy
0: difícil. Yo creo que te vas a animar a hacer tu partido. Tienes esa pinta. Que te vas a hacer. ¿Sí? Sí, tienes esa proyección.
1: Así, bueno, no sé. Dios sabe lo que haré conmigo. No, no sé.
0: Bien, bien, Augusto. Entonces, ya para ir cerrando el bloque, ¿cómo crees tú que se podría dar? Yo, mira, si es que me das aquí el beneficio de poder aportar, de especular, yo creo que Rafael López Aliaga es ya el alcalde de Lima por los próximos 4 años.
1: Yo creo que es tu deseo, pero estás especulando muy rápido. Sí, porque está a menos de un punto. O sea, creo que es muy pronto decir eso. Si, mira, hace unos meses con estos resultados estaba haciendo una pataleta por todas partes. ¿Por qué se ha sentido
0: pero ya triunfoso? Ya igualmente los especialistas han llegado a la conclusión, a los conteos rápidos, las encuestadoras.
1: No sé. Especialistas.
0: Ya lo dan como ganador.
1: Porque los especialistas nos decían que estaban a 15 puntos. Uh-huh. O sea, ya no hay especialistas. Ahora lo que hay es guía. Y vamos a ver qué nos dice el guía. Yo veo una tendencia para arriba. Yo veo que este señor se ha estancado por acá.
0: Pero con el 92%, ¿crees que esto pueda ser reversible para...?
1: Todavía faltan las tachas. Ajá. Faltan las observaciones. Bueno. ¿Y sabes qué faltan? Las mesas 900.
0: Que no creo que hayan votado por Alison, ¿eh? O quizás.
1: No sé. Yo no sé si han votado por Alison, pero de repente hay unos votos que no le corresponden a Rafael. No sé. Vamos a ver, mira. Lo único que sí, uh-huh, como dicen, en Perú no te aburres. Tenemos show una semanita más. Veremos qué cosa pasa. Mis felicitaciones a ambos, en todo caso, porque han hecho un muy buen papel. Los dos han hecho una muy buena campaña. Sobre todo Alison.
0: Sí.
1: Me parece que ha hecho un campañón. Me parece que él entendió cómo era el juego.
0: Ahora, ya para ir cerrando esta parte, has mencionado tú que como comunicador tuviste el deber de hablar lo malo y lo bueno de Rafael López Aliaga. Uh-huh. Refrescanos un poco la memoria, a ver, Augusto. Qué bueno, ¿qué fue lo bueno que hizo Rafael López Aliaga? Quiero escuchar si lo reconoces.
1: ¿Lo bueno?
0: Lo bueno.
1: Lo bueno que hizo fue que habilitó la Priale, que ya no la terminó como debía, pero la habilitó. Uh-huh. Pero eso es lo que hacen los peruanos. Te hago el cuartito, no importa que no tenga ingeniero, no importa que no tenga título, lo hago, pues. Uh-huh. No importa, después veremos. Eso es lo que ha hecho. Lo bueno que ha hecho también ha sido recuperar el terreno este de Barranco con Surco, donde hizo la avenida esta que le llama Vía Expresa. Esa recuperación es muy valiosa. Lo que hizo luego con él, ya, eso ya es motivo, uh-huh, de otro análisis. ¿Qué otra cosa buena ha hecho? Lo bueno que ha hecho también ha sido, en todo caso, activar una moda, ¿no? Porque se puso de moda.
0: ¿Cuál fue la moda?
1: Él. La moda es él. Si tú ves los eventos A y B, la moda es él. Todo el mundo se siente representado.
0: ¿Por Rafael López Aliaga?
1: Sí, todo el mundo se siente, o sea... Y yo creo que él representa, porque ¿sabes qué? Y con esto no le estoy faltando respeto ni nada, pero él representa justamente este país chicha en el que vivimos, este triciclo Perú. Ese que te levanta y hace las cosas, no importa cómo sea, qué importa el expediente, qué importa, ya dedo, no importa, hazlo. La señora, tú dices, hazme un caldo y no importa que lo haga con huesos, lo hace.
0: Claro, pero total, entonces, ¿estás diciendo algo bueno o algo malo de Rafael López Aliaga?
1: Interprétalo.
0: Bueno, el señor Augusto Peñalosa está por aquí con nosotros dando su lectura al respecto. Yo reafirmo mi posición, creo que vas a tener a tu alcalde celeste por los próximos 4 años.
1: Está bien, lo único que me preocupa de mi alcalde celeste es que me va a poner un comediante como Sartre contra la delincuencia.
0: Uy, estás disparando contra Carlos Álvarez ahora.
1: Directamente.
0: ¿Por qué no está bien
1: porque, que lo haya jalado a Carlos Álvarez? O sea, me parece una caricatura que me diga, cuando usted llame por teléfono, le va a contestar Carlos Álvarez. O sea, ¿tú te imaginas al presidente de una corporación llamando y esperando que Carlos Álvarez le vaya a resolver su problema de seguridad? ¿Tú te imaginas eso?
0: Lo estás menospreciando un poco a Carlos Álvarez.
1: No, lo estoy poniendo en su lugar. Cuidado
0: con el clasismo, ¿eh?
1: Lo estoy poniendo, o sea, a ver, cuando tú te dedicas a la comedia tanto tiempo... O sea, es lo que eres, ya está.
0: Pero tiene 1.5 millones de votos a nivel nacional.
1: No, seguramente, es si postulabas a Chuibam el cochito, ibas a sacar 2 millones también, de no repente. Sea. Yo tampoco no sé. Pero ayer me llamó también negativamente la atención que estaba en una entrevista con... Estaba en Panamericana.
0: Ya.
1: Y estaban hablando de un tema... Búsquelo en redes, yo voy a tratar de clipear esto. Estaban hablando de un tema tan serio como la seguridad y de repente sale y dice, y no se olviden... que el 10 de octubre tengo show en tal sitio y el día 15 en tal sitio. O sea, ya defínete. Defínete. ¿Cuál es tu papel? O sea, si te gusta tu arte, que eres buenísimo, realmente pienso que es uno de los mejores comediantes de los últimos años, que siga ahí. Pero, o sea, yo lo acepto como opinólogo, pero claro, no me lo pongas como ser contra. O sea, lo más delicado que en estos momentos, ajá, Es la seguridad.
0: O sea, ya lo estás viendo como alcalde, ¿por qué entonces también tú? Porque no, si estás diciendo que se defina a Carlos Álvarez, es porque ya estás viendo a Rafael
1: López. Lo que pasa es que mi ADN siempre va a ser muy crítico, ¿no? Uh-huh. Entonces, y aparte que no sé quién va a ser el SAR contra la delincuencia por Alison, no había que ver, ¿no?
0: Claro.
1: No he visto su equipo.
0: Bien.
1: Hemos votado por las personas.
0: Sí, sí, sí, bueno. Y en medio de todo, creo que Carlos Álvarez tiene algo que no tiene ningún otro candidato, que es esa inteligencia popular. Saber llegar a las personas y como ciudadano saber transmitir ese grado de indignación. Sí,
1: sí, sí está bien. Entonces, hasta ahí, se lo doy. Que lo tenga en su mano derecha en todas las conferencias de prensa, también se lo doy. Pero que no me diga que va a ser el SAR de lucha contra la delincuencia y la corrupción.
0: Augusto Peñalos ha estado con nosotros aquí en Hora Punta. Vamos a irnos a una breve pausa y volvemos con más. Y nuestra siguiente entrevista, un ex candidato presidencial, viene por acá en nuestros estudios. Volvemos en breve.
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14: Entonces hay religiones que presentan cosas muy bonitas, cosas muy buenas. Oh, sí, toda religión es buena, todas llevan a Dios. Mentiroso, mentiroso. Toda religión no lleva a Dios. Hay muchas religiones que llevan al infierno, al tormento eterno. Que le hablan de Dios, pero no te enseñan a aborrecer el pecado, no te enseñan a apartarte del pecado, no te enseñan a consagrarte a Dios y a vivir en santidad. Entonces, toda religión no es de Dios, toda religión no lleva a Dios. Por eso Cristo dijo: no todo el que diga Señor, Señor entrará en el reino de los cielos, sino el que hace la voluntad de mi Padre que está en los cielos.
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8: 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Cada uno dé como propuso en su corazón, no con tristeza ni por necesidad, porque Dios ama al dador alegre.
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0: Bien, amigos, hemos estado en una jornada maratónica ayer. Hemos estado desde las... ¿qué hora? 5 de la mañana. Hemos estado todos juntos junto a nuestros reporteros para poder llevarles esta transmisión que ha significado las elecciones regionales y municipales. Tenemos ahora que presentar un pequeño video promocional. Ustedes saben que hace un mes estuvimos en Ecuador. Fue nuestra primera misión en el exterior para dar a conocer el testimonio de uno de los misioneros más grandes actualmente que tiene esta tierra en habla español, que ha llegado a diferentes puntos. Y claro, no aquí admiramos al hombre, sino al Dios que impulsa ese corazón, que lo lleva a diferentes lugares y espacios para proclamar la palabra de Dios con gozo.

0: qué es lo que implica realmente sufrir persecución espiritual, física, ideológica, en lugares difíciles como lo es diferentes escenarios del África. A través de Corazón Africano, el pastor Clemente Vergara hace un despliegue detallado de sus diferentes momentos que le tocó vivir como misionero en estos más de 53 años de servicio ininterrumpido al Dios Todopoderoso. Tenemos algunos clips que queremos compartir con ustedes y luego lo comentaremos. Adelante.
1: Me dijo: pastor, usted está muerto.
2: Me dijo: usted está muerto.
1: Yo estuve 5 días en el piso tirado, sin moverme. Yo no podía ni abrir los ojos, ni la boca, ni hablar, ni mover las manos. Mi hermano se puso a llorar cuando vio que yo no podía ni caminar. Cuando yo veo que él se orilla y las ruedas bajan allí, empezó el bus a dar tumbos y bajamos más de 30 metros por aquel precipicio. Señor Jesús, sálvanos. Y agarro mi Biblia y me pongo de pie, mi hermano, y empiezo a predicar. Quiero ver una avalancha, pero una avalancha de misioneros, una avalancha de hombres y mujeres con llamado, con carga, con pasión, dispuestos a ir a hacer la obra. Esa fue mi oración. Es una llama encendida dentro de mi corazón que en vez de menguar crece.
0: Bien, ahí estaba. Ustedes han escuchado al pastor Clemente Vergara, reverendo, misionero, incansable, evangelizador, que desde sus cortos 24 años que Dios lo llama, empieza a predicar. Y mañana vamos a estar compartiendo con ustedes la entrevista completa en nuestras plataformas digitales, así como el reportaje que hemos preparado luego de esta travesía en la ciudad de Guayaquil, Ecuador, conociendo no solo a el autor de Corazón Africano, que es el título del libro que lo pueden adquirir en sus librerías online. Impacto 946-285-850. En las pantallas está apareciendo el teléfono para que ustedes puedan adquirir este ejemplar, Un Corazón Africano. Pero decía, no solo para conocer al autor del Corazón Africano, sino sobre todo al Dios Todopoderoso que permite que el evangelio siga difundiéndose en África. Y hace tan solamente un año atrás se celebró este primer congreso misionero en África, y por supuesto oramos para que Dios siga levantando hombres que se preparen con los diferentes idiomas, las lenguas que se hablan allá en este continente africano y que ha estado capturado por diferentes olas y tendencias, hordas espirituales, principados, potestades que aborrecen a Dios, pero que con el evangelio terminan siendo disipadas y por supuesto trayendo almas para el reino de Dios. Vamos a pasar ahora a nuestro siguiente invitado, porque ya está con nosotros el ex candidato presidencial y líder del Partido Aprista Peruano, Enrique Valderrama, a quien le damos la más cordial bienvenida. Enrique, bienvenido.
3: Muchas gracias, muy buenos días, encantado de estar como siempre en Betel y un saludo a toda su audiencia.
0: ¿Peter Enrique o Enrique Peter?
3: Peter Enrique.
0: ¿Y algunas personas te llaman Peter?
3: Tú sabes que de niño siempre me decían Peter en la escuela parroquial El Buen Pastor, en El Porvenir, que dicho sea de paso, el APRA acaba de ganar El Porvenir.
0: Ajá.
3: Sí.
0: Mira.
3: Me decían Peter. Tan es así que a mi abuelo Manuel, no le decían Don Manuel Valderrama, le decían Don Peter.
0: Mira, sí. Tú.
3: Pero a partir ya de la secundaria en adelante siempre he sido Enrique, ¿no?
0: ¿Y Don Peter fue aprista?
3: No.
0: Okay.
3: Al final se hizo aprista cuando ya yo era públicamente aprista, igual que mi abuela, ¿no?
0: Ok. Peter Enrique. Vamos a ver algunos resultados de lo que nos va dando la OMPE en este momento, de lo que significa la elección municipal y regional. Al menos aquí en Lima vamos observando que en la última actualización que hace la Oficina Nacional de Procesos Electorales, con las actas contabilizadas de acuerdo a las 10 y 2 de la mañana al 92.687%, creo que se ha detenido el porcentaje ya hace un par de horas, se tiene el margen de diferencia menos de 45 mil votos entre Renovación Popular y Avanza País, seguido por Somos Perú, Podemos Perú, Alianza para el Progreso, Ahora Nación, Fuerza Popular y Acción Popular, entre los que podemos ir mencionando en esta primera pestaña. Ahora, Enrique, ¿cómo estás observando tú estos resultados? ¿Crees que ya hay un ganador de esta elección o hay que esperar, como ha dicho Keiko Fujimori, prudencialmente?
3: Siempre hay que esperar prudencialmente, ¿no? Pero

0: O creo que con un conteo rápido de 100%, con una al 100%, con un margen de error de 1%, siendo la diferencia de 0,9, podemos decir que hay altas probabilidades, y con 40,000+ votos de diferencia al 92%, va a ser una final muy apretada, pero parece que va a consolidar el triunfo Renovación Popular, ¿no? Todo sí. Hace indicar eso.
1: Sí, tal cual, comparto la misma apreciación, la mesura, la espera es importante, pero creo que ya hay una
0: pero la elección evaluación. Fue muchísimo más ajustada de lo que cualquiera hubiera pensado, ¿no?
1: Sí, ¿no?
0: Sí, claro. En las últimas 72 horas, el voto que no quería que ganase López Aliaga se movilizó bastante a favor de Allison, con un efecto muy potente, digamos, en las redes. Y parte, yo creo, de migración de potencial voto de Bruce hacia él, o por lo menos una parte, ¿no? Eso lo está dejando casi a punta de lasaña, pero creo que no va a alcanzar, ¿no?
1: Empezó a hacer videos muy activamente Francis Allison en sus redes sociales, trabajó mucho esa parte, y muchos señalan que si es que le daban una semana más a Francis Allison, probablemente esto se revertía. ¿Consideras lo mismo?
0: Sí, yo creo incluso menos, ¿no? Yo creo que 2 o 3 días y probablemente hubiera quedado ligeramente por delante. Pero básicamente esto se da porque considero que los indecisos que no querían votar por López Aliaga y algunos que querían ver otras opciones, captaron la narrativa de que la única alternativa viable para ganarle a López Aliaga era votar por Allison, y migraron hacia Allison, ¿no? Prácticamente respecto al último sondeo, casi le han duplicado la intención de voto, ¿no? Último sondeo público, digamos, el domingo el domingo anterior a la elección, ¿no?
1: Enrique, ahora permíteme apelar un poco a tus conocimientos del derecho. ¿Y cómo ves este escenario de aquellos que se han levantado a criticar a López Aliaga de decir que el Jurado Nacional de Elecciones no debería entregar las credenciales porque esto sería o se trataría de una reelección encubierta? ¿Es así realmente?
0: Son varias cosas ahí. Es una pregunta compleja. Es decir, lo siguiente. Primero, estaba impedido de ser candidato a la alcaldía. No ha sido candidato a la alcaldía. Ha sido candidato a primer regidor. Una vez que pasa el filtro de la postulación, viene ya, digamos, la instalación. Ha ganado la lista de Renovación Popular. Le corresponde acceder a la alcaldía, al postulante de la alcaldía. El postulante de la alcaldía no está. Por lo tanto, por sucesión, creo que es bastante predecible que se le vaya a entregar las credenciales a López Aliaga y en efecto él sea el alcalde de Lima, repito, por breve ventaja. Eso es una cosa, normativamente. Además son marcos normativos distintos. Uno es el proceso electoral y otro ya es, digamos, el ejercicio mismo de los cargos. Eso, repito, corresponde a la dimensión de lo legal. El espíritu de la norma creo que hablaba de la imposibilidad de que una autoridad pueda reelegirse, digamos, inmediatamente, a pesar de que hay este espacio de renuncias, etc. ¿Ese espíritu ha sido defraudado? Yo creo que es bastante claro que sí. ¿Ha sido ilegalmente defraudado? No, porque había un espacio en la ley para poder hacer esto, no solamente de López Aliaga. Yo creo que estamos centrando este fenómeno exclusivamente en don Rafael López Aliaga, pero hay 70 casos, me parece. Es más, uno de sus rivales más encarnizados en esta elección, o por lo menos un tiempo, que fue Bruce, con el cual intercambiaron adjetivos de una manera, creo yo, bastante pobre, lo cual permitió, de una u otra manera, el hecho que Allison crezca. Bruce tiene como candidato a San Juan del Urigancho.
1: A Maldonado.
0: A Maldonado, que ha sacado 40% y ha ganado. Y es primer regidor también. Es decir, esta práctica, que considero una mala práctica, aunque no ilegal, no es una cosa solamente de López Aliaga. Ha pasado en todo el país con diferentes personas. Y yo creo que, pasado este proceso, hay que animar al Parlamento a que normativamente cambie las cosas y se abren dos caminos. O vamos a solucionar el tema, que creo que sería sincerar las cosas de permitir la reelección. Yo nunca estuve a favor de que la quitaran, ¿eh? Pero hoy día la ley es la ley. O, de una u otra manera, vamos a construir un marco normativo para que no hayan estos huecos con los cuales se pueda, de una u otra manera, defraudar el espíritu de la norma, ¿no?
1: Eso, porque en esencia lo que se le ha señalado es que incluso de amigos apristas dentro de tu partido, que es, por ejemplo, el señor Humberto Abanto, que lo ha calificado hasta de ilegal. Entonces, allí uno se pregunta, qué escenario realmente puede ocurrir para que López Aliaga no asuma la alcaldía. Él ha sido consultado al respecto y ha dicho, si el jurado no me entrega las credenciales, estarían cometiendo prevaricato. ¿Eso también es válido?
0: Yo creo que
1: esa postura.
0: No hay esa. Dudo mucho que haya esa voluntad. Si hubiera esa voluntad, creo que lo hubieran declarado antes. Hubieran dicho, de acuerdo al contexto determinado, el jurado interpreta. Pero no.
1: Sí,
0: no ha habido ningún tipo de pronunciamiento. Es más, tan es así que el propio Carlos Bruce, el día de la elección, ayer, dijo temprano que estaba decepcionado del jurado porque no había aclarado este punto. Y creo que la razón es porque van a proceder de acuerdo a como te estoy planteando, ¿no? Uh-huh. Se cumplió el requisito de no postulación a la alcaldía y una vez terminado el proceso y en la vista de empoderar en las funciones concretas al alcalde, al no encontrarse el señor Rubio, corresponde que avance quien le sigue.
1: Bien, Enrique, estamos conversando entonces con el ex candidato presidencial Enrique Valderrama, 10 y 12 de la mañana, y no continuar sin antes, por supuesto, darle la bienvenida a mi compañera Grecia Aurea Gutiérrez. Grecia, Dios te bendiga.
2: Dios te bendiga, Juan Diego, muy buenos días. Enrique, muy buenos días.
0: Buenos días.
2: Esa diferencia ajustada entre Francis Allison y Renovación Popular también nos habla de un decantamiento de la Lima conservadora tradicional, que a lo mejor en esta oportunidad ha tenido una alternativa muy cercana a lo que principalmente representaba su candidato, ¿no? Que era Rafael López Aliaga, porque ayer lo analizábamos con Alfonso Baella y otros invitados. Francis Allison representa también los valores tradicionales de Lima. Es un padre de familia, es un esposo, tiene una familia. Durante la campaña ha mostrado a esa familia, sus hijos ya grandes, su nieto. Incluso, su esposa también está dentro de política.
0: Incluso la estrategia de él ha apelado más, no en términos de valores o conceptuales en todo caso, pero sí de forma de vida.
2: Claro, lo en que las representa.
0: Redes, él ha apelado justamente a ser un hombre de familia, marcando de una u otra manera alguna distancia con sus contendores, ¿no?
2: Sí, entonces aquellos que a lo mejor en esta oportunidad no se han sentido tan seguros de votar por Rafael López Aliaga, no les ha costado darle el voto a Francis Allison, porque en realidad son dos candidatos que representan casi lo mismo.
0: Ahora, ¿o me equivoco? Yo sobre la elección de Lima, yo diría que hay que destacar dos temas. Ha habido mucha crítica respecto a que Rafael López Aliaga no asuma el Senado cuando fue electo, la forma como ha postulado para primer regidor, que lo va a hacer finalmente alcalde, algunas frases que él ha tenido, un apoyo, digamos, en los medios de comunicación establecidos reducido. Y a pesar de todo eso, nunca ha bajado el porcentaje que finalmente parece que va a tener, entre el 25 y 30%, digamos. Es decir, hay un público, hay un voto cautivo a favor de López Aliaga, sumamente, por lo menos hasta esta altura, duro. Creo que eso responde a la narrativa que él ha tenido de que no lo han dejado, que ha hecho gestión, que definitivamente ha sido mejor que la de Muñoz y la de Villarán, no creo que la de primera y de segunda Castañeda, pero que no lo han dejado avanzar y por lo tanto tiene que culminar. Hay un grueso de Lima que ha creído eso, por un lado. Y el otro fenómeno es Allison. Pero Allison no tanto por lo que él representa. En todo caso, no agrede los valores que tú señalas. Pero más bien, la estrategia ha sido en las últimas horas decir que él es la única opción viable para disputar a López Aliaga la posibilidad del triunfo. Y todos aquellos que no han querido que López Aliaga triunfe, han tratado en las últimas horas, sobre todo los indecisos, de migrar hacia esa alternativa. Es bastante curioso lo que ha pasado, ¿no?
2: Claro, de hecho, el día de ayer en una entrevista, Francis Allison se conectaba vía llamada telefónica y le expresó su reconocimiento a Rafael López Aliaga. Es decir, estos resultados oficiales han cambiado mucho el panorama. Yo no sé si Francis Allison se va a comer o va a almorzar hoy día con López Aliaga, porque ayer quedaron en tener un almuerzo hoy día, todo tranquilo. López Aliaga le dijo, yo te voy a invitar, vamos a trabajar juntos, porque hay ideas que a mí me parecen interesantes. Pero ya con este resultado tan ajustado, no sé si la cosa cambie. Aún así, bueno, mira, se gana por un voto, ¿no?
0: Yo creo que en el caso de Allison ha tenido un gesto que hay que resaltar. Él, cuando pensó que la diferencia era, digamos, definitiva, tuvo el gesto de saludarlo rápidamente. Eso creo que es digno de destacar. mira lo que pasó en la primera vuelta, etcétera, gente de que no aceptaba de una u otra manera los resultados, en fin. Y en la segunda incluso quisieron alegar fraude algunos, ¿no? Eso no tuvo mucho eco, afortunadamente. Es un buen gesto él. Yo creo que él va a mantener esa actitud de consolidarse estos resultados, es decir, perder no por 5 o 8 puntos, como aparecía el Boca de Urna, sino por pocos miles de votos. Uh-huh. La pregunta más bien es otra, estimada Grecia. Si esto, que no creo que pase, se revirtiese, López Aliaga tendría la misma actitud? No estoy seguro, no lo sé. Sí. Es especular, pero creo que no.
2: Claro, ahora, López Aliaga lo que ha indicado es que en esta oportunidad, a diferencia de la campaña anterior que fue la presidencial, él ha gestionado a sus personeros, ¿no? Y eso, y le preguntaban, ¿por qué crees que ganaste aquí y el anterior no? Y él decía, bueno, es que yo he gestionado mis personeros yo mismo, yo los he gerenciado. En la presidencial yo le delegué a otra persona la gestión. Parece que no está muy de acuerdo con esa gestión que se desarrolló, porque yo estaba concentrado en la campaña nacional, ¿no? Que demandaba bastante esfuerzo. Esta oportunidad yo lo he gestionado. Entonces, ¿no tendría una razón o alguna justificación para señalar que esas elecciones no sean limpias, ¿no?
0: Mira, espero que no tener que estar en esa situación de ver, porque yo no estoy seguro cómo reaccionaría él si se voltea esta circunstancia. Y creo que Lima va a tener un escenario tranquilo si es que las circunstancias son como parecían que eran ayer. Un segundo lugar que acepta, digamos, los resultados y que se compromete a trabajar con el alcalde, y el alcalde se compromete a escuchar a quien ha sido su principal contendor. Ese es el escenario que a mí me gustaría. Si invertimos los factores, yo no sé si tendríamos el mismo resultado. Como tú dices, no habría razones por las cuales alegar otra cosa, porque él mismo, en todo este proceso, y hasta el día de ayer, en ningún momento ha denunciado ningún tipo de irregularidad. No tendría, digamos, las espaldas para decir, oye, acá ha habido un fraude. Pero uno nunca sabe cómo puede reaccionar determinadas personas, ¿no?
2: Y a título personal, como ciudadano, Enrique, ¿tú quién crees que haría una mejor gestión como alcalde metropolitano de Lima? ¿Rafael López Aliaga o Francis Allison?
0: Yo creo que hay un tema con López Aliaga, que es el siguiente. La narrativa que ha tenido va a servir hasta el día de hoy o hasta ayer, en todo caso, ¿no? No me dejaron avanzar. Gestioné un determinado recursos, un crédito, una deuda, para invertirlo en seguridad, etcétera. Vamos a sacar el tema del tren, pero el ministro del Interior, de Transportes, me impedía avanzar. Ok, pero ahora vienen 4 años en donde van a tener que, o él va a tener que concretar esas propuestas, que no necesariamente son sencillas. Yo preferiría, sinceramente, que tenga los 4 años para que se demuestre si lo que decía era real o si finalmente no puede sacar adelante lo que él ha ofrecido. Pero debo decir también que estoy seguro que Allison o que Bruce también harían un buen papel, ¿no? Definitivamente. Ambos han sido exalcaldes distritales con relativo éxito, ¿no?
2: Ok, nos estás diciendo entonces que el tiempo puede ayudar a López Aliaga a culminar sus gestiones, o por lo contrario,
0: demostrar que su estrategia no era la correcta.
2: Correcto, que simplemente estaba dando un mensaje populista, demagógico.
0: Me parecería lo más justo para todos, ¿no?
2: ¿Podríamos decir que Francis Allison es una especie de outsider? ¿Cómo podríamos llamarlo? Con este catapulta política que ha tenido, no solamente él, sino también su esposa. Es decir, la familia Allison, la esposa es Carla
0: Robiano.
2: La familia Allison Robiano ha tenido muy buenos resultados políticos.
0: Bueno, ha consolidado un bastión, que era Magdalena. Recuerda que el porcentaje de con el cual ha sido electa la señora Robiano es similar al que él sacaba cuando era candidato a la alcaldía, 60% más o menos. Han consolidado un bastión. Y eso también pasa por reconocer que a nivel de gestión distrital han tenido pues éxito, o han tenido una gestión que por lo menos los vecinos avalan bastante, ¿no? Lo mismo es en el caso de otras municipalidades e incluso con otro tipo de mecanismo. En este caso fue la esposa de Allison, y en el caso de Ate, por ejemplo, los vecinos parecen estar muy contentos con la gestión porque han elegido al papá del alcalde, creo que él va como regidor, también con un porcentaje muy alto, ¿no? Entonces sí, y que es del partido también de Allison. Ha habido bolsones específicos en los cuales ha tenido una aceptación importante en el este, creo que han avanzado en La Molina, por ejemplo, han sacado también un buen resultado. En Santa Anita me parece que han ganado. En fin, ha habido algunos bolsones que le ha podido dar un avance a Francis Allison, que me parece interesante y que creo que ha demostrado que es un político bastante hábil, ¿no?
2: Ahora no va a tener un campo directo de ejecución, pero creo que Magdalena y este dúo matrimonial seguramente le va a ayudar a que en estos próximos 4 años subsista en el caso de que los resultados se mantengan así, es decir, no gane la alcaldía, que es lo más probable, ¿no? Porque como digo, se gana por uno, se gana por dos votos. Pero, ¿crees que Francis Allison pueda mañana más tarde volver a convertirse en un referente político para la campaña municipal o inclusive hasta la presidencial?
0: Bueno, eso lo diré el tiempo, pero tiene algunas alcaldías distritales. En términos de gestión, se verá cómo eso avanza.
2: Potencial
0: cuatro
2: tiene.
0: Cuatro años son bastante. Yo creo que es una persona capaz, inteligente. Pero recuerda que la diferencia entre López Aliaga y Francis Allison parece que va a ser similar a la de López Aliaga con Urresti. Y hoy día Urresti sacó un porcentaje, digamos, distinto. Claro que tuvo otras circunstancias, una condena, Urresti, la prisión, etc.
2: Estuvo en la cárcel 3 años.
0: Pero, digamos, en política todo puede suceder. Sin duda lo deja en una posición muy expectante Allison, sobre todo con una campaña que hay que destacar y hay que analizar. Las últimas 72 o 96 horas, que realmente en redes sociales ha sido sumamente impactante y que pudo convencer a muchos de que votar por él era la única opción por la cual López Aliaga no saldría electo, ¿eh? Eso tiene un mérito estratégico.
2: Ahora, también podría ser, hablando del futuro de Francis Allison, ya que entramos en la especulación, que sea un potencial atractivo para el gobierno de turno y que a lo mejor en estos años lo mantengan en un cargo, no sé si ministerial como tal, pero en una alta dirección que le permita a él gestionar desde la parte ejecutiva.
0: No estoy seguro. En todo caso,
2: ahora, no lo veo en oposición o en contienda a Fujimori o al fujimorismo con Allison.
0: Lo que sucede es que no va a tener un espacio desde el cual poder ser una oposición. O sea, a lo que me refiero es, en el caso de López Aliaga va a ser alcalde, muy probablemente. Por lo tanto, se puede llevar bien o mal con el gobierno. En el caso de Allison podría ser convocado quizás al gobierno, pero yo no sé si la orientación misma del gobierno o su proyección de él para el 2030 o para más adelante sea compatible con participar de un gobierno que ahora además se le viene con profundos problemas con el fenómeno del niño y otras cosas más, ¿no?
2: Ok, entonces tú consideras que debería ser un poquito más cauto en su independencia para marcar un poco la línea política, porque es cierto, te puede posicionar muy bien, como en el caso de, por ejemplo, el señor Carlos Neuhaus, ¿no? Que salió después de una trayectoria muy impecable. Nadie recuerda exactamente en qué gobierno, para qué gobierno. Digamos, su trabajo fue para el Perú como tal en su gestión para los panamericanos. Pero también puede ser una mochila pesada a cargar que siempre tus enemigos políticos se estén recordando, ¿no?
0: Muy probablemente, sobre todo con algo que polariza o marca mucho, como es el fujimorismo, ¿no? Pero en todo caso, ya veremos. Yo lo veo más construyendo de nuevo una alternativa municipal para el 2030 desde ahora y con tiempo, ¿no?
2: Ahora, Enrique, hablemos de aquellos que no han ganado. Hablemos de Carlos Bruce. ¿Qué pasó y qué va a pasar ahora con Carlos Bruce? ¿Se dedicará a su trabajo independiente, a sus fines personales?
0: En el tema de Surco no sé realmente cómo quedó, no sé si ha ganado.
2: Obvio, ganó su asesor.
1: Somos Perú, sí.
0: Bueno, consolida su bastión. Hay una polarización grande, ¿no? Entre él y la otra
2: Palma,
0: alternativa que era de Renovación Popular. Que identifica un arrastre importante de López Aliaga, que es otra de las cosas
2: un
0: que quiero.
2: Un resultado ajustado también, ¿no?
1: Sí. Allí también estaba, creo que un candidato más, creo que era de Alianza para el Progreso, Jean-Pierre Combe, que también lo entrevistamos por acá. Pero creo que es la muestra de la situación en la que se ha terminado dando ese famoso arrastre, ¿no? En los diferentes distritos y que nos ha puesto en esta situación de observar a los partidos que van a tener que iniciar su proceso de reinscripción el próximo año. El APRA aparece en la posición número 15. De 26 candidatos han ocupado en la posición número 15 y eso nos deja con una sensación de que incluso hay mucha división en los propios partidos, porque si hacemos un cálculo considerando la cantidad de apristas que tiene Lima, ¿no? Debió sacar un porcentaje mucho más alto la señora Yaya.
0: Bueno, según el padrón, Lima debe tener más o menos 18.000 apristas aproximadamente, ¿no? Pero yo lo diría en una dimensión nacional. Había algunas voces dentro del partido que planteaban la necesidad de no participar en estas elecciones regionales. Muy respetable, sin duda, posición. Pero políticamente creo que ha sido un acierto del APRA participar en estas elecciones. Y yo felicito y doy mi reconocimiento a todos los compañeros que en los momentos más difíciles decidieron levantar la bandera del partido, dándole presencia política, que sepan que el APRA vive y que tiene nuevos cuadros, pero incluso una presencia política, digamos, real a nivel del norte del país. Hemos obtenido regidores en Lambayeque, en La Libertad, 10 alcaldes o 8 alcaldes distritales en La Libertad, creo que 2 provincias. Muy probablemente la provincia de Oyón también, 3 o 4 alcaldes distritales en la región Lambayeque. Es decir, entre 2 y 3 provincias a nivel nacional y unos 15 distritos aproximadamente. Creo, más los regidores, de los cuales, en los lugares donde no hemos sido electos, creo que es un saldo político sumamente positivo para el renacimiento del APRA. A no haber participado y no tener ni un solo regidor,
1: claro,
0: yo creo que el balance es claro.
1: Vamos a ver cómo se preparan de aquí en los próximos años el partido de La Estrella. Hay una precisión que hacer, Enrique, porque en Surco, corroborando la información de la propia OMPE, a diferencia de lo que sacaron en el conteo rápido ayer al 100%, colocan a Juan Palma, de Renovación Popular, en Surco, como el ganador, con una diferencia de casi 5 puntos porcentuales.
0: Por eso te pregunté, ¿ves?
1: Sí, claro. Sí. Esta reversión ha sido en los últimos, en los últimos minutos.
0: Para analizar el arrastre de López Aliaga.
1: Sí.
0: Hay algo curioso, y es que en muchos distritos donde los candidatos de Renovación eran candidatos, digamos, a nivel personal no tan potentes,
1: poco conocidos,
0: han terminado
1: no
0: ganando,
1: tan mediáticos, ¿no?
0: Han terminado ganando. Yo no sé el caso de Miraflores. Miraflores, no sé si ha ganado Muñoz o ha ganado.
1: Sí, en Miraflores no ganó el candidato de Renovación, ha ganado Muñoz. Bueno, pero por ejemplo, en San Martín de Porres, quiero decirte que habían 2 exalcaldes:
0: Bobby Matos.
1: Y Julio Chávez, de Acción Popular. Bobby Matos, de Avanza País, y Bobby Matos de Avanza País y Julio Chávez, de Acción Popular. Pero
0: ha ganado el de Renovación.
1: Sí, y con una gran cantidad de diferencia.
0: Que es, creo, Peter Jaime. Su primera postulación.
2: Peter Jaime, sí.
0: Así es. Y me parece que en Los Olivos está peleando mucho un candidato que siempre postulaba y quedaba cuarto o quinto, y ahora está peleando, creo que es el señor Milla, me parece.
1: Lucho Milla está con un empate técnico con Felipe Castillo.
0: Que siempre ganaba.
1: Sí.
0: Ahora, claro, ahí ha habido una división.
2: Pero lleva la delantera por un punto, ¿no?
0: División familiar. Porque el cuarto lugar es Felipe Junior.
1: Y claro, efectivamente. Y podemos
0: si la familia no se hubiera dividido, muy probablemente estarían más seguros con el triunfo, ¿no?
1: Y que en Los Olivos, hay que señalarlo, va adelante el señor Lucho Milla, de Renovación Popular.
0: Lo que te estoy diciendo, este claro, sí, exactamente. Sí. O sea, hay lugares donde claramente notas el arrastre de López Aliaga, que te diría que incluso ha sido, vamos a ver los números, pero superior al de la vez pasada.
2: Sí.
0: Me parece que ha sido superior al de la vez pasada. Luego hay algunos bastiones. Repito, Lima Este, por ejemplo. Ahí creo que hay una cosa distinta. Por ejemplo, en La Molina no ha ganado Renovación. Ha ganado Zurich.
1: Sí.
0: En Santa Anita me parece que ha ganado Avanza País. En ATE ha ganado también Avanza País. Y claro, Lurigancho Chosica siempre vota distinto. Y me parece que ahora ha votado por la carretera. No recuerdo. Sí, pero el alcalde pasado era de JP. Para que veas que vota bastante distinto, ¿no?
1: El Ancón, por ejemplo, el partido, o mejor dicho, el distrito de Samuel Daza, ¿no? De Fuerza Popular, que ganó mucha notoriedad el día del debate. En Ancón ha ganado Renovación Popular. En Ancón, con un gran margen.
0: Sí, claro.
1: Con casi 12 puntos porcentuales de diferencia. Y nos quedamos
0: en
1: cortos,
0: Puente Piedra.
1: A ver, mientras hacemos la actualización.
2: Definitivamente, Quique, en los distritos donde no ha ganado Renovación Popular con una ventaja bastante
1: también ganó
2: profunda,
1: Renovación, Puente Piedra.
2: Hay una similitud muy cercana. Por ejemplo, en Villa María del Triunfo también hay un empate técnico entre Renovación Popular y Avanza País.
0: Sí. Para el análisis diríamos que Lima Norte se ha consolidado un poco como el bastión de López Aliaga.
1: Sí,
0: ¿no?
1: Sí. La tenemos que hacer una breve pausa, Enrique, 10:29 de la mañana, y volvemos para poder seguir analizando ya la parte distrital en lo que significa la capital nacional. Volvemos en breve.
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2: 10:31 de la mañana, estamos analizando los resultados oficiales ya de la OMPE como tal, no solamente en Lima Metropolitana, sino en los diferentes distritos y también en las diferentes regiones. Y el día de ayer, Enrique, uno de los puntos que más resaltaba era pues la victoria inminente de Verónica Mendoza en el gobierno regional del Cusco. Ayer hablábamos acerca de las mentiras que ella había emitido durante campaña, esa gruesa mentira con respecto al canon minero, al sobrecanon y todo lo que respecta a la parte financiera, y eso nos da un mal augurio de cómo podría ser su gestión ahora, teniendo en cuenta también sus antecedentes, sus propuestas, su corte ideológico. ¿Cómo consideras ahora que esta victoria la consolida Verónica Mendoza?
0: Mira, va a tener frente a sí un escenario en el cual tendrá que tomar una decisión de si quiere un protagonismo político que tenga eco en la capital por su confrontación con el gobierno, lo cual sería terrible. Cusco requiere muchísimas cosas, tiene algunos temas pendientes, por ejemplo, el asunto energético, que es algo vital. Nosotros en campaña hablamos del gasoducto Surandino, la presidenta Fujimori lo ha mencionado alguna vez, me parece que en el marco de la segunda vuelta, y es uno de los grandes temas. O, por ejemplo, potenciar el turismo en Cusco con un aeropuerto que sea auténticamente internacional. Hoy día están al 30% recién de avance. La agenda del turismo, por ejemplo, que se ha desmejorado mucho. Por lo tanto, tiene muchas cosas que hacer por la región Cusco y creo que va a tener que considerar eso en su relación con el gobierno. Lo mismo, evidentemente, el señor alcalde de Lima que salga electo, Rafael López Aliaga, más aún todavía, porque tiene parlamentarios. Por lo tanto, yo espero que las autoridades que salgan electas tengan un ánimo de plantear lo que hace falta para sus circunscripciones, para sus regiones, para sus ciudades, en un ánimo constructivo, y espero que el gobierno también sepa escuchar, pero evidentemente en buenos términos ambos. Si lo que se quiere hacer aquí es empezar una disputa para generar un protagonismo político nacional ulterior, va a sufrir, en este caso Cusco, y también, lógicamente, todos los peruanos, porque para nosotros la región Cusco es sumamente importante, ¿no?
2: Sí, claro. No, y aparte, Cusco es un centro turístico que por tantos años, en diferentes gestiones, lamentablemente, de la izquierda, no ha tenido un buen desarrollo, por lo menos en materia de turismo, en materia económico, y no se podría explotar todo el potencial que tiene esta región tan importante en nuestro país. Entonces, yo creo que hoy por hoy, no quiero ser pesimista, pero los cusqueños siguen un camino un tanto lamentable que cruzar ahora con Verónica Mendoza en el mando, porque definitivamente se va a oponer a la gestión de Keiko Fujimori. Es su corte, es su ideología, es su punto de vista, e inclusive son los votos también que ella tiene, ¿no? Ahora, todos los candidatos de la región son de un corte de izquierda también, entonces no había una oposición de otra línea ideológica en el Cusco. Parece que no cala tampoco dentro de la población, ¿no?
0: Yo creo que la presencia mediática fuerte de ella, su nivel de recordación, etcétera, hizo que los sectores, digamos, de izquierdas, por lo menos los sectores mayoritarios, terminen votando por ella, ¿no? Pero no creo que toda la oferta del Cusco sea necesariamente así. Hay gente que es más pragmática, ¿no? Lamentablemente, ahora se impuso una posición que decimos anticipadamente puede ser radical. Vamos a ver lo que hace en gestión. Va a tener que gestionar. Porque si no hace una gestión buena en Cusco, también cualquier posibilidad futura se ve reducida. No creo que no quiera hacer una buena gestión, sinceramente, ¿no? Sí. Sería un grave error.
1: Y creo que de alguna manera la señora Verónica Mendoza ya se va perfilando para lo que busca, que es la candidatura presidencial en el 2031. No se animó en esta. Venía ya de 2 decepciones previas, pero creo que lo va a intentar en el 2031. ¿Cómo lo ves tú?
0: Seguramente hay una ausencia de liderazgo de, digamos, la izquierda marxista. Uh-huh. queda claro que el señor Sánchez ha disminuido en su liderazgo bastante luego de la segunda vuelta. La misma bancada de JP muestra algunas incoherencias y errores tácticos gruesos. El señor López Chao me parece que muy difícilmente pueda ser candidato en la siguiente. No lo veo con esa con ese perfil. Por lo tanto, hay un vacío dentro de liderazgo de la izquierda. Yo creo que ella, con una buena gestión, va a plantear la posibilidad de ser ella la que unifique a los sectores de izquierda marxista para el 2031, pero falta bastante, falta toda una gestión regional que veremos cómo lo hace.
1: Sí.
0: Porque si hace una mala gestión a nivel de región, difícilmente haya cualquier cosa, te digo también.
1: Creo que ahora, si hablamos un poco ya cómo está tratándose de manejar la situación en el Parlamento, hemos escuchado hace un instante a Keiko Fujimori, a la presidenta de la República, y ella ha, bueno, mencionado que tiene que igualmente aprobarse en lo más pronto posible los puntos que sugirieron en las facultades legislativas. ¿Crees tú que igualmente este bloque de izquierda marxista intente ganar protagonismo cerrándole el camino, más aún cuando se requieren facultades, ya no solo en seguridad ciudadana y en fenómeno del niño, sino también en inteligencia, también en materia económica? ¿Cómo es que debería de alguna manera responder la señora Presidenta de la República?
0: Mira, sobre el tema de las facultades, yo creo que hay que analizarlo en perspectiva. Fue un error del gobierno pedirlas en 8 dimensiones. Creo que no fue lo correcto. Creo que el inconsciente colectivo revela que lo urgente para los peruanos era seguridad y fenómeno del niño. Si lo hubieran pedido en esos dos ámbitos, lo hubieran pedido semanas antes y hubieran hecho que una presión de la opinión pública sea mucho más grande, por lo tanto se las hubieran dado. Hoy día pidieron 8, abrieron un debate que fue un poco más tedioso e innecesario, tardaron más tiempo el Congreso en reaccionar y finalmente termina diciendo la Comisión en su dictamen que solamente va a ser sobre 2 dimensiones. Cuestión que yo te digo debió haber sido desde el inicio así. Pero cometen ellos ahora, no el gobierno, sino estos diputados, un gran error, que es darles en estas 2 dimensiones, con lo que estoy de acuerdo, pero respecto al tema de seguridad, darlas de manera restringida. Y eso me parece un error. Porque no puede haber una auténtica estrategia de lucha contra la inseguridad ciudadana si es que no contempla definitivamente el tema de inteligencia. Y eso yo estoy seguro que la población lo va a ver mal. Ahora, el Pleno de Diputados que va a discutir este tema, ojalá que lo corrija. Y si no, creo que el Senado, sin excederse de estas 2 dimensiones de seguridad y fenómeno del niño, debiera potenciar esas facultades, repito, concretamente en el área de inteligencia en lo que corresponde a seguridad, ¿no?
1: Ahora, algo que comentaba al inicio, creo que esto va dejándonos en el perfil de ver a Lima como una capital conservadora. Tenemos a 2 candidatos que entre ambos suman casi el 55% de la población limeña. Entonces, esto nos deja igualmente con el escenario de uno: la izquierda no figuró en las elecciones municipales para Lima, y dos, si es que realmente esto reafirma lo que mencionabas hace un instante, que Lima es una capital conservadora. ¿Cómo lo analizas?
0: No lo sé, no estoy tan seguro de que podríamos decir eso, pero sí, definitivamente, no se inclinó por una agenda, digamos, que podría ser identificada a nivel de vida propia, digamos, como progresista, ¿no? Eso por lo menos sí está claro.
1: Sí.
0: Yo no estoy seguro si el voto de Rafael López Aliaga mayoritariamente se haya decidido por los temas conservadores. No lo sé. Yo creo que está más identificado como un hombre, digamos,
1: de
0: derecha, de gestión. Lima tiene parte de esa perspectiva.
1: ¿Algo como lo que fue Castañeda, más o menos?
0: Castañeda, una parte. Una parte. Castañeda fue un fenómeno aún más grande, ¿no? Porque recuerda tú que para la tercera elección no dio ni una sola entrevista. Dio una sola entrevista en un cerro y sacó 50%.
1: Sí.
0: Había algo ahí. Entonces, es más, yo te diría que la herencia del castañedismo la representan en 2022 tanto López Aliaga, que terminó con el partido, y Luna, que era parte de Castañeda también, con la postulación de Urresti.
1: Claro.
0: Si lo sumas ambos porcentajes, es más o menos lo que había sacado Castañeda en el 2014. Creo que identificado con la gestión. Y en el caso de Allison, Yo creo que la propaganda de las últimas horas en las redes, de decir que era el único que le podía ganar a Rafael López Aliaga, expresó, por lo menos de los indecisos o los que podían migrar su voto, el antiporquismo, digamos, de última hora. Por lo tanto, yo no creo que en el corazón, en lo medular de ambos temas, esté el asunto conservador. Sí, lo que creo es que, más que reivindicar eso, me parece que es más no cruzar la otra línea. No sé si me dejo entender la diferencia. Me parece que el IME es sensible a determinadas cosas en materia electoral, pero no es que privilegie lo contrario para elegir. Simplemente

0: no elige a lo otro y lo demás se decanta por otros temas, ¿no?
1: Bien, Quique.
2: Bien. Son las 10:40 de la mañana. Hemos conversado con Enrique Valderrama, líder del partido Abrista y ex candidato presidencial. Muchas gracias, Enrique, por habernos acompañado en esa mañana. Bien. Entonces, es así, Juan Diego, como tenemos los resultados al 92.699%, es decir, casi al 93%. Algo que hay que señalar es esa gran diferencia entre el boca de urna, el flash electoral que vivimos ayer, y los resultados oficiales como tal. Ayer, no solamente para Lima Metropolitana, sino para algunas regiones y para algunos distritos, el resultado era diferente, ya sea por la cantidad porcentual que este flash electoral arrojaba, e inclusive por la posición en la que el candidato estaba registrando su participación, ya sea como ganador, segundo lugar, tercer lugar. Bueno, los resultados oficiales han cambiado en algunos distritos, en algunas regiones, los nombres y las posiciones de los candidatos. Ojo, eso es importante, como el caso de Surco, por ejemplo. Ayer en el boca de urna y en el flash electoral aparecía como ganador el candidato de Somos Perú, el señor Bobbio. Sin embargo, hoy revisando los resultados, nos damos cuenta que quien se posiciona en el primer lugar es el señor Palma, de Renovación Popular. Juan Diego, creo yo que un análisis que también es menester hacer mención en Lima, hay algo que no lo está dejando crecer a Rafael López Aliaga. Porque de hecho, nosotros ayer analizábamos las elecciones del 2022 y Rafael López Aliaga había obtenido el mismo porcentaje.
1: Sí.
2: 26-25%. Han pasado 4 años. Ese porcentaje debió haberse aumentado, teniendo en cuenta además la exposición que López Aliaga ha tenido en las elecciones presidenciales y su cercanía para pasar a segunda vuelta, porque considero yo que López Aliaga y Keiko Fujimori eran los candidatos que debieron pasar a segunda vuelta. Y una gran diferencia entre Keiko y López Aliaga, porque teniendo en cuenta todos los recursos que tenía López Aliaga, la exposición, el reciente trabajo hecho en la Municipalidad de Lima, tranquilamente hubiese podido tener una diferencia amplia con Keiko Fujimori y probablemente en la segunda vuelta pudo haber ganado directamente. Pero bueno, ya sabemos qué ha sido lo que ha pasado en estos últimos meses, últimas semanas, y creo que eso está terminando por decantar a sus seguidores, inclusive los más fieles, y los está haciendo retroceder, aún más cuando aparece en el panorama electoral un candidato que presenta características similares a las de él, como es el caso del señor Allison. El caso del señor Bruce, bueno, era muy distante, ¿no? Sí había una diferencia abismal entre Carlos Bruce y Rafael López Aliaga. Y en las últimas semanas lo vimos. En sus enfrentamientos, en sus declaraciones, en sus propuestas, inclusive. La materia de seguridad ciudadana para Carlos Bruce era muy torpe. Él estaba proponiendo la policía metropolitana. Entonces los analistas salían y decían, eso no funciona. Eso no funciona. No hay que darle armas letales, armas no letales a los serenazgos. Bueno, eso tampoco funciona, porque inclusive puede decantar en que la violencia perpetrada en ese momento incremente. Y que no solamente termine asesinado una persona, sino 2 o 3, lo cual sería mucho peor. Porque no se trata pues de traer una estrategia por traerla, hay que analizar los pros, los contras, el contexto, los antecedentes, el marco legal. Bueno, esta es mi lectura. Están habiendo factores que no están dejando que Rafael López Aliaga crezca, sobre todo en su ecosistema natural, que es Lima, Lima Metropolitana. ¿Cuáles creen que pueden ser esos factores, Juan Diego? A lo mejor tú tienes otro análisis diferente al mío.
1: En este momento, la diferencia entre uno y otro candidato se ha cortado un poco más de lo que era hace una hora. Eran 45 mil votos. Hoy es poco más de 43 mil, pero no más de 44. Está allí palmo a palmo el líder de Renovación Popular con Francis James Allison, quien en este momento está liderando en Lima Avanza País. Y creo que en esta circunstancia, uno debería llevar a la reflexión conductas que, por supuesto, en materia política terminan también repercutiéndose en los ciudadanos. Creo que ha habido una cultura de, no sé si idolatría, no sé si es que a punto de observar liderazgos fuertes, también terminar de observar comportamientos de descalificación, de insultos a los que ha recurrido el propio Rafael López Aliaga, y que lo han terminado perjudicando ya no solamente en esta oportunidad, sino también en la elección pasada, en la que, recalcamos, debió tenerse el resultado claro ya a estas horas. En abril hablábamos de que Keiko ya estaba en segunda vuelta, pero en la segunda vuelta no se sabía si pasaba Rafael López Aliaga, si pasaba Nieto, no se sabía después si es que pasaba Nieto o Sánchez. Al final terminó pasando Roberto Sánchez, con, ya sabemos, el desastroso, pésimo, paupérrimo manejo que tuvo la Oficina Nacional de Procesos Electorales, investigado Corbeto, renunció, etcétera. Sí, pero salvando esos escándalos, el señor Rafael López Aliaga tenía todas las credenciales para ganar tranquilo, sin necesidad de que le quiten 5.000, 6.000 votos por mesas que no se abrieron, y que, dicho sea de paso, cuando se abrieron tenían ya una tendencia por el candidato del Partido del Buen Gobierno. Entonces, eso también nos lleva a llevar a una reflexión como ciudadanos, a que todos aquellos que ingresan a política necesariamente deben dar también preparación política. El discurso de decir, bueno, es que yo no soy político, termina siendo una excusa poco sostenible en el tiempo, porque al final sí terminan haciendo política y sí terminan siendo políticos, pero la pregunta es qué clase de políticos van a terminar siendo. Aquí quien les habla vive en San Martín de Porres, he visto de cerca las obras que ha hecho la gestión de Rafael López Aliaga, pero eso no quita que observemos cuáles son los errores que se han cometido para que no tengamos una situación engorrosa en la que las miradas recaigan en los entes electorales y sepamos que, por supuesto, necesitamos una reingeniería política, definitivamente, una reconfiguración en el sistema para poder incluso trabajar en las campañas. Este caso de tener tantos partidos es responsabilidad definitivamente de las reformas políticas que se intentaron. Sí, Martín Vizcarra, sí, Ollanta Humala también, que habló y apuntó mucho acerca de la reelección para las alcaldías y gobiernos regionales. Y esto nos deja el marco amplio, ¿no? De tener tantos partidos. No es saludable. No es saludable. Y si vemos la historia, siempre se decantaron entre dos personajes. Aquí no se sabía si es que era Porky, si es que era Rafael López Aliaga versus Urresti, si es que era versus Carlos Bruce, si es que era versus el señor Allison, o incluso si es que era en algún momento Daza, como se lo presentaban. No hay claridad. Entonces, es importante que nuestra clase política aprenda a hacer consensos. Nuestra clase política debe aprender a dialogar, debe aprender a alianzarse, a apoyar. Cuando en el 66 se transmitió el primer debate del Jurado Nacional de Elecciones, hubo una alianza entre el Frente Democrático Social Cristiano, que terminó siendo el PPC, con la otra agrupación política que también fue una coalición, entre la Unión Nacional Odrista, el famoso UNO, con el Partido Aprista Peruano, que llevó a Jorge Grieve. Jorge Grieve versus Luis Bedoya Reyes. Entre ellos dos era el debate. Aquí el 21 y 22 de septiembre hemos visto un show completamente aburrido, en la que no primaron las propuestas, no hubo ni siquiera show político, hubo show de espectáculo que termina siendo más para el meme, más para la risa, más para el entretenimiento que para el análisis político como tal. Entonces, aquí uno debe reflexionar y debe ponerse aquí en materia de decisión. ¿Cuánto estamos también exigiendo que estas reformas puedan darse en este Congreso, para que no se vean espectáculos como los que hemos visto con 36 partidos en la elección presidencial, que pudieron ser 54? Ojo, muchos no alcanzaron los requisitos para poder llegar, pero se inscribieron siendo 54 partidos y les dieron las credenciales a 36. Pero aquí es nuevamente el punto que recae mi argumento. Las reformas políticas nos han traído a este escenario. Y bueno, vamos a ver que Keiko Fujimori, y de llegar a ser Rafael López Aliaga, terminen haciendo una gestión que realmente demuestre que sí se puede trabajar con resultados y obras en beneficio para la ciudad de Grecia.
2: Sí, definitivamente. Queremos que el próximo alcalde de Lima, que yo creo que va a ser Rafael López Aliaga, pueda trabajar en sintonía con el Ejecutivo, es decir, con Keiko Fujimori, con Fuerza Popular. De hecho, el día de ayer conversábamos en que ese binomio, López Aliaga y Fujimori, puede funcionarles a ambos, es decir, puede convertirse en un win-to-win, en un ganar-ganar. ¿Por qué? Porque López Aliaga, por su parte, si es que se convierte en el alcalde de Lima o el próximo alcalde de Lima, necesita del Ejecutivo para destrabar, para aprobar, para modificar y para aplicar ciertos cambios de gestión en la municipalidad. Recordemos que uno de los grandes problemas de López Aliaga, cuando estaba en su anterior gestión en la municipalidad, era que Dina Boluarte no quería dar el presupuesto, ¿se acordaron ustedes? Y no le incrementó el presupuesto para la municipalidad de Lima. Bueno, hoy por hoy hay la misma relación. Se necesitan, por otro lado, el Ejecutivo tiene a esta bancada, que es Renovación Popular, en la Cámara de Diputados y la Cámara de Senadores, que son el único partido, la única bancada que apoya, que está aliada a Fuerza Popular. Ahora, yo no creo que Renovación Popular le quite el apoyo en el legislativo solamente por un tema de fricción entre López Aliaga o Keiko Fujimori, porque también estaría de por medio negociándose los valores del partido y de los diputados y senadores como tal, ¿no? Es decir, abandonar a Fuerza Popular en el legislativo significaría, de alguna u otra manera, darle un apoyo intrínseco a las bancadas de oposición, a las bancadas de izquierda recalcitrante, que tienen una postura muy distante a la de Renovación y Fuerza Popular. Entonces, ellos son aliados naturales. Sin embargo, a través del Parlamento también puede haber presión. Presión para que ese triunvirato ejecutivo, parlamento y municipal pueda coaccionarse y pueda trabajar en manera conjunta. Así que va a ser muy interesante también eso. A diferencia, Francis Allison es un personaje que hay que reconocer en esas últimas semanas ha logrado un posicionamiento interesante, hablando políticamente. Sin embargo, no cuenta con esta capacidad para negociar o presionar, ¿no? Que es algo que también vale la pena evaluar. Francis Allison no tiene una bancada actualmente. Ha sido alcalde de un distrito que tiene buenos resultados, pero que es pequeño. Lima es muy diferente. Creo yo que entre Francis Allison y López Aliaga, quien está mejor parado, dado la trayectoria, dado la gestión, dado inclusive el posicionamiento de poder que tiene, sería pues definitivamente López Aliaga. Y esto es un patrón interesante para la dinámica, Juan Diego, entre la gestión de estos tres poderes como tal, ¿no?
1: Sí, totalmente. Creo que eso también perfila mucho a cómo van a reaccionar, cómo van a responder de aquí en adelante aquellos que no han llegado a tener algún acercamiento en estas elecciones. Hablo de Carlos Bruce, hablo de Daniel Urresti, hablo de Elio Riera, hablo de José Paredes, hablo de Samuel Daza. Los que aparecen, los partidos, los representantes de los partidos que aparecen allí, no sé si es que Samuel Daza sea un representante del fujimorismo, pero al menos ha ganado cierta notoriedad luego del debate. La señora Paredes termina siendo, querramos o no, representante del progresismo en Lima, que yo creo que ya sabemos cómo es que terminó la última vez un gobierno progresista en Lima con Susana Villarán. Elio Riera creo que es un rostro nuevo, está allí en el quinto lugar hasta el momento con un 4.3%. Urresti ha dicho que él se va a seguir preparando, que le apena que sea una ciudad, Lima, que no le preocupe la seguridad, pero vamos a ver cómo se prepara de aquí en adelante para que no le ocurra lo mismo. Ya son tres elecciones municipales que viene postulando. No sabemos si hasta la cuarta logre obtener un buen resultado como la señora Fujimori. Vamos a ver si es que lo sigue intentando, considerando que ya tiene 70 años de edad. Y Carlos Bruce igualmente. ¿Cómo es que se perfila de aquí en adelante? ¿Trabajará como asesor en la Municipalidad de Surco? No lo sabemos, no creo, porque ahí está Juan Palma ya, pero vamos a ver cómo es que se viene desarrollando. Pero mañana seguiremos seguramente analizando junto con especialistas aquí en Hora Punta por Betel Radio, La Voz que Inspira. Quédense en la programación de los 100.1 F en Lima y las 329 repetidoras. Con nosotros será hasta el día de mañana. Que Dios los
2: Muchas
1: bendiga.
2: Muchas gracias, que el Señor los bendiga.
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2: Cuando el hombre y la mujer muere, vaca de infierno, lugar de espera para todos los pecadores, tengan la religión que tengan, pero por hipócritas, por mentirosos, por adúlteros, por fornicarios, por injustos, por viciosos, por hacer aborto, por pagar aborto, por hacer lo malo, por pisotear la ley de Dios, serás arrojado al tormento eterno. Yo no meterle miedo a nadie para que se metan acá en mi religión. No, eso lo enseña la Biblia. Y la Biblia es la palabra de Dios, es la palabra de Cristo. Si usted se arrepintió de sus pecados y ya usted no está en el pecado, usted tiene poder ahora. Tiene poder sobre el diablo. Cristo dijo: a los que creen en mí y guardan mi palabra, Cristo le dijo: yo os doy poder. El que ha recibido mi palabra, el que cree en mi palabra, el que guarda mi palabra, yo le doy poder sobre el diablo y sobre los demonios.
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1: 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Cada uno dé como propuso en su corazón, no con tristeza ni por necesidad, porque Dios ama al dador alegre.
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6: 11 en punto.

11 de la mañana con 3 minutos, 11 con 3 minutos. Muy buenos días, ¿cómo estás? Dios te bendiga mucho, qué alegría poder acompañarte en este bloque musical. Hoy lunes 5 de octubre del 2026, te acompaña Cecia Yauli y qué alegría poder contar con tu sintonía. Muy buenos días, familia de Betel, la voz que inspira. Comenzamos este bloque musical agradeciendo a Dios por un nuevo día y también envío un saludo muy especial a todos los médicos de nuestro país porque este 5 de octubre, o sea hoy, conmemoramos el Día de la Medicina Peruana, así que nuestro reconocimiento para quienes han hecho de su profesión una vocación de servicio, que es algo muy importante cuidando la salud, acompañando a tantas familias a lo largo de nuestro país y que ha apropiado también recordar lo que dice el libro de Salmos, capítulo 103, los primeros versículos que dice: bendice alma mía Jehová y no olvides ninguno de sus beneficios, porque Él es el quien perdona todas tus iniquidades y el que sana todas tus dolencias. Así que donde quiera que estés, acompáñanos durante esta hora, sube el volumen ahí donde te encuentres y deja que esas alabanzas también te acompañen en tu mañana. Quizás estás en camino al mercado, algunas mamitas sé que bueno están en esta hora yendo a hacer sus compras para el almuerzo de hoy. Algunos están en la movilidad, yéndose a cualquier destino. Algunos están yéndose a su trabajo, que entran en la tarde. Algunos están yendo a estudiar, a la universidad, al instituto. Así que vamos con calma y también nosotros vamos a disfrutar de este bloque musical cantándole a nuestro Señor. Qué hermoso es alabarle. Les comento que aquí en el equipo de Betel, aquí Betel Radio, bueno, hay un equipo que está yendo ya a preparar el ambiente allá en la primera sede de la convención en Tarapoto, así que le mandamos un saludo a todo ese equipo esforzado y valiente que va camino allá a la ciudad de Tarapoto y también el equipo que todavía permanecemos aquí en estas instalaciones trabajando, preparando, organizando muchas cosas. En esta mañana tuvimos un pequeño devocional aquí dentro del área y de verdad que ha sido de mucha bendición poder estar unidos con familia y hermanos en Cristo también, porque tenemos una gran actividad que se aproxima para todos nosotros, que es nuestra convención nacional aquí en el Perú bajo el lema Familia hay esperanza. Así que bueno, mantente conectado porque el día de hoy inicia un programa muy especial. Es un programa muy especial, modo convención, edición Familia hay esperanza, donde se tocarán algunos testimonios. Sé que muchos esperaban los testimonios, así que el día de hoy le estamos dando inicio un programa especial solo por convención, así que no te olvides de conectarte a las 6 de la tarde, de 6 a 7 va a ser este programa tan especial. 11 con 6 minutos, ahora sí vamos a dictar los números también, por supuesto, porque al mediodía tenemos el programa La Hora de la Transformación en la voz del reverendo Rodolfo González Cruz, quien nos trae un tema muy importante, y mientras nosotros vamos a alabar al Señor y durante este bloque musical, a mí me gusta leer tus mensajes, algunos saludos que quieras dejar a alguien que sabes que está oyendo Betel, la voz que inspira, lo puedes hacer, o algún pedido musical al 947-246-545. Cristian está conectado el día de hoy, Cristian Lozano, muy buenos días para ti. También tenemos saluditos ya desde Huacho, sí, desde Huacho, están aquí en sintonía.

Moisés, Glenn y también está en sintonía de Betel desde las 11 en punto. Ya dejó su mensaje Angélica. También a María Luisa desde Arequipa. Bendiciones, mis hermanos del sur del país. Saludos a todos ellos. Solanos desde Chepén. Noemí también está conectada aquí. Noemí, pensé que estabas en el colegio, pero bueno, al menos acompáñanos y canta estas alabanzas que tanto te gustan. Te comento a ti y a todos los que nos sintonizan a esta hora de la mañana, 11 con 7 minutos, que viene el cover que también me han estado solicitando estos días, Mi Jesús, Mi Amado, esta canción tan especial, el cual ha sido una producción de Betel Radio La Voz que Inspira. Así que vamos a disfrutarlo, estás disfrutando y escuchando, por supuesto, el bloque musical. Somos Betel y deja tus mensajes, no te olvides.

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11:49, 11:49 y ya estamos llegando a la parte final de este bloque musical. Gracias por tu sintonía, gracias por disfrutar estas alabanzas y cantarlas junto a nosotros. Aquí en la programación de Betel, La Voz que Inspira, tenemos una amplia y variada programación para ti y tu familia, así que quédate en sintonía. Pero antes de que nos vayamos, me gustaría leer ese texto bíblico que nos acompaña el día de hoy, que lo encontramos en 2 de Corintios capítulo 9 versículo 7, que nos dice: cada uno dé como propuso en su corazón, no con tristeza ni por necesidad, porque Dios ama al dador alegre. Hay algo hermoso cuando nosotros damos desde el corazón, ya deja de ser una obligación y se convierte en una expresión de consideración, una expresión de amor. En 2 de Corintios por eso nos dice eso, no a cada uno dé como propuso en su corazón, no con tristeza, sino entendiendo de que Dios ama al dador alegre. Dios no solo mira lo que podemos tener, no solo mira lo que entregamos, sino también la actitud con la que hacemos las cosas. Que hoy podamos compartir, que podamos ayudar a nuestro prójimo, que podamos servir con alegría en el lugar donde Dios te ha puesto, recordando que un corazón agradecido siempre encuentra una manera, ¿no? Un momento para bendecir y ayudar a los demás. Y con ese pensamiento seguimos aquí ya por culminar este bloque musical, un día más agradeciendo y alabando a nuestro Señor. El día de mañana, Dios mediante, nos encontramos 11 en punto de la mañana, ya lo sabes, pero quédate en sintonía, porque el mediodía nada más viene la hora de la transformación en la voz del reverendo Rodolfo González Cruz, quien en este día nos acompaña con el tema Dios responde la oración. Dios responde la oración, un tema muy importante. A la 1:00 p.m. un bloque musical pequeño, a la 1:30 impacto evangelístico bajo el tema Día de Nube y de Sombra. A las 2:00 tenemos Entre Notas con nuestra compañera Mayumi Galindo. A las 3:00 hablemos de salud con la doctora Jessica Moreno. Y a las 4:00 mis tardes kids con la Miss Belén. A las 5:00 sin prisas con nuestra compañera Milka Moreno. Y a las 6:00 tenemos el programa de testimonios, modo convención, edición familia, hay esperanza. Así que quédate en sintonía porque estamos de mes de convención y tenemos que preparar nuestros corazones entendiendo de que el Señor va a glorificarse en este magno evento. 11:52, nos encontramos Dios mediante mañana a las 11:00, ya lo sabes, Dios te bendiga. Prepare.

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3: Este rico que murió y fue al infierno, dice que hacía fiesta y banquete con su familia y amistades. Y era religioso. Él era religioso. Pero lo que él no creía de verdad es que había un infierno. Como muchos de ustedes que me están escuchando en sus casas y no sé dónde, y precisamente, posiblemente aquí, hayan unos cuantos que dicen, cuando uno se muere, se acabó todo. Yo creo en Dios. Y la religión es bonita, pero eso de que hay un infierno y que hay un cielo, yo no creo en eso. Pues mira, si tú no crees en eso, cualquier mañana o cualquier noche o tarde vas a morir. Y en unos segundos, entrarás en el fuego del tormento que Jesucristo revela en San Lucas capítulo 16. Porque como Dios es justo, a los que le aman y le obedecen, Dios le da un pago. Y a los que no aman a Dios y no le obedecen, Dios le dará otro pago, y la Biblia lo declara. Irán uno a la vida eterna con Dios, e irán otro a la condenación eterna.
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1: 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Segunda de Corintios 9:7. Cada uno dé como propuso en su corazón, no con tristeza ni por necesidad, porque Dios ama al dador alegre.
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0: 12 en punto.
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3: En aquellos días, él fue al monte a orar. ¿Sería un solo día? ¿Serían varios días? Dice ahora, pasó la noche orando a Dios. Parece que fue una sola noche. Gloria a Dios. Pero en aquellos días fueron días para el Señor muy importantes. No es la única vez que vemos en los escritos de los evangelios que los apóstoles dijeran que Jesús se iba al monte a orar toda la noche. Muchas veces Jesús fue a orar toda la noche. Pasaba noches enteras orando en el monte. Solito. Su discípulo durmiendo, roncando. Y Jesús se iba al monte solo a orar. ¿Y orar qué es lo que es orar? Hablar con el Padre. Y Jesús dice la palabra en ocasión: Padre, te doy gracias porque siempre me has oído. Gloria a Dios.

Jesús pasaba días enteros en ayuno. No, dos veces a la semana. Los fariseos hipócritas religiosos ayunaban dos veces a la semana. Jesús ayunaba mucho más que los fariseos. Gloria a Dios. Y la Biblia dice, muy de madrugada, aún oscura, se levantaba y se iba al monte a orar. Jesús siempre oraba. Y aquí tenemos a un hombre entre los hombres de la humanidad, el único hombre que no ha tenido pecado ha sido Jesús. Sin embargo, Jesús oraba. Les digo, si Jesús oraba, ¿cuánto más nosotros tenemos que orar? Si Jesús sin pecado buscaba la relación con el Padre, la comunión con el Padre, hablar con el Padre, ¿cuánto más nosotros tenemos que buscar conversar con Dios, hablar con Dios? Si Jesús pasaba la noche entera orando, ¿por qué nosotros no oramos toda la noche? Si Jesús madrugaba y aún a oscura se iba a un lugar a orar, donde nadie le molestara, ni él molestara a nadie. Se pone a orar en su casa y levanta la voz y no deja dormir a sus padres inconversos, a sus hermanos. Se busca un problema. Y se pone a orar en voz alta y no deja dormir al vecino. El vecino le tira piedra, viene y le golpea la puerta. Los hermanos en vigilia a veces y no dejan dormir a los vecinos en un templo o en una casa. Es una falta de respeto y una desconsideración, hermano. A nosotros nos ha pasado aquí. Al principio el ruido salía porque todo estaba abierto. Tuvimos que suspender las vigilias o hacerla en un lugar, buscar y tratar de cerrar todo para no molestar a los vecinos, hermano, porque ellos querían dormir, nosotros queríamos orar y queríamos llorar y gritar y clamar aquí, pero estábamos molestando a los vecinos, hermano. Ahora, si lo hacemos en hora, en estas horas normales, gloria a Dios, ellos no pueden protestar porque estamos dentro de un templo y con las condiciones necesarias. Gloria a Dios. Pero si vamos a hacer un ruido aquí después de las 12 de la noche, ellos tienen que descansar, se levantan a las 5, a las 6 de la mañana. Y si nosotros hacemos tanto ruido, no lo dejamos dormir. Pero tenemos que buscar cómo orar sin incomodar ni a su familia, ni a sus vecinos. Alabado sea Cristo el Señor. Alabado sea Cristo el Señor, hermano. Y esto se lo digo porque hay muchos pastores y hermanos que no tienen entendimiento y hacen vigilias atormentando a los vecinos, hermano. No lo hagan, por favor. No lo hagan. No se busque un mal ambiente con los vecinos. Sean sabios y prudentes. Entonces oren en voz baja o váyanse a un lugar apartado, a un campo donde ustedes puedan gritar allí. Así hacíamos nosotros cuando yo era recién convertido. Para no molestar a los vecinos, nos íbamos a un potrero. A un potrero, ¿saben lo que es un potrero, no? Un lugar de campo donde está el ganado y los árboles, las plantas. Y allá había un hermano que tenía una casita bien lejos de la ciudad. Ya nos íbamos, hermano. Unos nos regábamos por el campo, otros, las hermanas se quedaban en la casa, ahí alrededor de la casa, y los varones nos alejábamos. Ahí podíamos gritar, llorar y clamar. Alabado sea Cristo. Y ahí tuve experiencias gloriosísimas yo, donde escuché la voz de Dios, que era más poderosa, como dice la Biblia, que las muchas aguas y que los fuertes truenos. Yo quería que Dios me hablara y estaba en medio del potrero. Era quizás la 1 de la mañana aproximadamente.

mente. Amén, quizás las dos, no recuerdo. Mi cabeza pegada a la hierba, mojada del rocío, tirado de rodillas, sin llevar alfombrita ni nada. Y ahí lloraba y clamaba y le pedía a Dios que yo quería tener un encuentro con Él. Quiero ver tu gloria. Si Moisés la vio, si Elías la vio, si los profetas la vieron, yo también la quiero ver. Yo quiero contemplar tu gloria. Oh Señor, quiero sentir tu poder. Quiero que te me muestres. Quiero que me hables. Y ahí lloraba tirado en el piso, en la tierra, en el grass, en el potrero. Y yo había hecho parecido lo que hizo Cristo. Cogí tres hermanos conmigo y dije, vengan conmigo, vamos a separarnos. Y nos separamos, estos tres hermanos conmigo. Siempre ayunábamos, éramos cuatro, un cuarteto. Siempre ayunábamos, siempre hacíamos vigilia. En la semana eran dos, tres vigilias. Dos, tres, cuatro ayunos a veces. En la semana repartíamos folletos, hermano. Le dimos un cuarto de oración. Y ahí ungíamos los folletos esos y oramos y le poníamos las manos. Y salíamos a repartir folletos. Y en una de esas vigilias que yo estaba clamando para contemplar la gloria de Dios, yo no sabía, yo estaba todavía recién convertido, hermano, pero con un ambiente de ayuno y oración y de búsqueda. 4, 6, 8 horas de oración diaria, hermano. Gloria a Dios. Me levantaba de madrugada, me acostaba tarde. Me levantaba temprano, oraba por la tarde. Cada vez que tenía un chance oraba. Antes del culto había un tiempo de oración tremendo. Después del culto, otro tiempo de oración en el mismo templo. Llegaba a la casa y seguía orando. Eso es el primer amor. El primer amor que muchos de ustedes han perdido y que no podemos perderlo. Gloria a Dios. Y estando esperando, y allá había un hermano por allí, otro por allí, otro por allá, y yo por acá. Y cuando estoy pidiendo la gloria de Dios y que quiero ver tu gloria, Señor, yo quiero contemplar, porque tú no haces sesión de personas. Si le hablaste a Moisés, ¿por qué no me vas a hablar a mí? Si le hablaste a Elías, ¿por qué a mí no? Si a Abraham también le hablaste. Oh Dios, yo quiero ver tu gloria, yo quiero contemplar tu gloria. Aquí estoy. Y en ese momento que estoy gimiendo y clamando, hermano, la tierra tembló debajo de mí y sentí un ruido tan terrible, que me levanté y abrí los ojos, porque no podía soportar aquello. Gloria a Dios. Y entonces miro, estaba la luna, quizás en un cuarto menguante, un cuarto creciente, ¿no? Había claridad y vi a los hermanos que estaban tranquilitos y estaban orando. Y yo dije, oye Juan, oye Rodolfito, oye Alipio. Y ellos estaban, ¿ustedes no sintieron nada? Y dicen, no sintieron ustedes nada. Entonces me tiré de rodillas, perdóname Señor, quiero ver tu gloria, perdóname. No quería sentir mi gloria. No quería contemplar mi gloria. Y te moví el piso un poquito nada más, te hizo un ruidito y te levantaste espantado. La gloria de Dios no es cualquier cosa, hermano. La gloria de Dios no es cualquier cosa. Hermano, no pude soportar. La tierra tembló pero de forma tremenda, hermano. Pero fue para mí. Fue mi experiencia. Porque ellos no sintieron, estaban despiertos, estaban orando. Ellos no sintieron nada. Ellos no oyeron lo que yo escuché. Pero fue tan tremendo que yo no pude soportarlo. Terrible, hermano. Bien dice la Biblia que en el monte de Sinaí, cuando Jehová se manifestó, el pueblo gritó y dijo, Moisés, dile a Jehová que no siga, porque no podemos resistir. No podían resistir aquella voz terrible, y el monte humeaba y temblaba el monte. Esa es la real presencia de Dios. Esa es la real gloria de Dios. Oh, gloria a Dios, hermano. Hay que meterse a buscar el rostro de Dios, hermano. Hay que meterse de noche a clamar, a orar de día. Llámenle fanático, llámenle como le llamen a usted. Pero hermano, este es un camino de oración.
Este es un camino de clamor, de día y de noche, de ayuno y de oración, de vigilia. Los carnales y los religiosos no pueden hacer esto. Los religiosos no pueden hacerlo. No sienten hacerlo. Pero los que tienen a Cristo sienten deseo de hablar con Él, de hablar con el Padre. Quieren sentir la gloria de Dios. Quieren la comunión con Dios, hermano. Oh, gloria al Señor. Quieren ver la gloria. Quieren sentir el poder. Quieren sentir las voces como de muchas aguas. Alabado sea el nombre de Cristo. Hay poder en el nombre de Cristo, hay poder. Hay poder en el nombre de Jesús, hay poder. Bendito sea su nombre, hermanos. Aleluya. En aquellos días, Jesús se apartó de su discípulo y subió al monte a orar. Si Jesús oraba sin tener pecado, sin tener enfermedad, sin tener problemas. Él no tenía problemas. Él no tenía ninguna enfermedad. No estaba enfermo de los nervios. No padecía de epilepsia. No tenía tumor ni tenía lepra. No tenía ningún dolor en los huesos de reuma o artritis. No tenía esposa ni tenía hijos para tener aflicción alguna. Gloria a Dios. Él tenía necesidad de hablar con su Padre celestial. Le pregunto yo, ¿tienen ustedes necesidad de hablar con el Padre? ¿Siente usted necesario hablar con Dios? ¿Siente que es necesario hablar con Dios? Orar es conversar. Orar no es decir aleluya, aleluya, aleluya, gloria, gloria, gloria, gloria, gloria, aleluya, alabanza, alabanza. Eso no es orar. Orar es conversar. Es conversar. Tenemos que aprender a conversar con Dios. Abrirle nuestro corazón a Dios. Como que si Dios no lo supiera, ¿qué no sabrá Dios de nosotros? ¿Qué no sabrá? ¿Qué no sabe Dios que tú necesitas? Pero Él dice, pídeme. Si tú eres hijo, pídeme. ¿Te sientes hijo mío? Pídeme. Aunque el Señor sabe todo lo que necesitamos, Dios quiere que nosotros creamos que Él es nuestro Padre, que Él es nuestro Dios, que Él responde, que Él oye cuando nosotros clamamos. Cuando nos humillamos y clamamos, Dios oye y Dios responde. Y Dios hace milagro, y Dios hace maravilla, y Dios hace lo que no puede hacer ningún hombre, porque para Dios no hay nada imposible. Alabado sea el Señor. Por eso la Biblia dice que el que a Dios se allega debe de creer que en Él hay un Dios que puede responder, puede ayudar, puede suplir todas nuestras necesidades conforme a sus riquezas en gloria. Alabado sea Cristo el Señor. Gloria a Dios. Ahora hay momentos muy especiales en que tenemos que aumentar la oración. Nosotros como seres humanos tenemos momentos muy especiales para ayunar. El ayuno y la oración se usa en la Biblia y lo vemos cuando el pueblo de Dios o los creyentes habían o tenían situaciones especiales, ellos hacían oraciones intensas.
el pueblo creyente se ponía de acuerdo y oraba. Alabado sea el nombre de Cristo. Gloria a Dios. Cuando había necesidad, se aumentaba la oración. Bendito el nombre del Señor. Pero siempre, dice la Biblia, y Cristo lo dijo, oremos sin desmayar. Orad sin cesar. Orad en todo tiempo, para que no caigas en las tentaciones que Satanás nos pone delante. El que no ora siempre caerá en tentaciones. Caerá. Sea pastor, reverendo, obispo, ministro, sea quien sea, caerá en tentaciones. Pero el que ora está en línea directa con Dios. El que ora siempre está en una comunión íntima con Dios. Y si usted está en comunión íntima con Dios y siente que el enemigo se acerca y hay algo, dice, hay poder en Jesús, y ahí están los ángeles, ahí está el Espíritu Santo obrando, ahí está Dios obrando. Alabado sea el nombre de Cristo. Alabado sea el nombre de Cristo. Gloria a Dios. Pero si usted no ora y se pasa los días sin orar y dobla su rodilla para decir gloria a Dios, aleluya, amén, gloria a Dios, pues usted se va, se engaña a usted mismo. Usted no ha orado nada, usted no ha conversado con Dios. El diablo viene, y cuando usted comienza a clamar, está cortada la línea por falta de pago. Gloria a Dios. Usted no paga la corriente, se la cortan. No paga el teléfono, se lo cortan. Entonces, cuando usted quiere usar el teléfono, no hay línea. Cuando Dios quiere prender la luz, no hay corriente. ¿Por qué? Se la cortaron. ¿Por qué? Porque no pagaba. Ah, usted no paga los diezmos, cortada la línea. Pudiendo ofrendar y apoyar la obra, no lo da, se corta la línea. Cuando usted quiera clamar, dice Dios que no va a oír. ¿Por qué? Porque usted no ha obedecido lo que Dios le ha dicho, lo que Dios le manda. Usted se descuida y hace lo contrario a lo que Dios ordena. Ah, usted hace lo contrario a lo que Dios ordena, cortada la línea. Cortada la línea, hermano. Y cuando usted quiera que Dios lo escuche, entonces Dios no lo oye. Y usted grita más duro y grite más duro, y Dios no lo va a oír. Tiene que humillarse y reconocer que usted ha descuidado su vida espiritual. Usted ha hecho cosas indebidas. Entonces, por eso muchos creyentes están en la iglesia, pero no sienten la presencia de Dios. Vienen a la iglesia, pero se duermen. Se duermen. Ni pueden oír la palabra. Tienen la línea cortada por mentirosos, por engañadores, por presentar una cara y tiene otra. Tiene una máscara. Se la pone y se la quita. Viene para la iglesia, gloria, tiene una máscara. Va para allá, para el mundo, tiene otra máscara. Cuando clame a Dios, Dios no oye. Dios no oye, hermano. Eso es importante, importante. ¿Por qué Dios no escucha la oración? Dice, pedís, dice Santiago apóstol, pedís y no recibís porque pedís mal. No sabéis pedir. Y pedís para cosas que no agradan a Dios, que no aprovechan. Para eso hablan con Dios, para pedir cosas materiales. Pero no pedís humillarte delante de Dios, reconocer tus errores, tu falta, tus flaquezas, y pedir a Dios que te bendiga.
Gloria a Dios. Creyentes que se pasan el tiempo y los días y no vienen de a la iglesia. Pudiendo venir, no vienen a la iglesia. No dan los diezmos, teniendo para diezmar, porque quien no tiene, quien no trabaja, no puede diezmar. Pero si le regalan cinco soles, saca 50 céntimos. Esto es diezmo. Eso no se puede gastar. ¿Puede alabar a Dios, hermano? Bendito sea el nombre del Señor. Gloria a Cristo. Gloria a Cristo. De lo poco o de lo mucho, pero hay que sacar el diezmo. Gane poco, gane mucho, te lo regalan, te lo encontraste en la calle, 5 soles en la calle, 50 céntimos no son tuyos. 4 soles, 50 céntimos son tuyos, pero los 50 del diezmo, eso no lo puedes tocar, eso le pertenece a Dios. Eso tiene que tenerlo bien metido dentro de su alma cada creyente. Cada creyente, el que es fiel en lo poco, ¿qué dice? En lo mucho, el Señor te pondrá, te dará más. ¿Por qué Dios me da tanto a mí, hermano? Porque yo soy fiel. Yo soy fiel en lo poco y en lo mucho. Mi corazón no está detrás de la plata. Yo no estoy en este camino por el dinero, ni para hacerme rico, ni para tener comodidades. Yo estoy en este camino para llorar, para sufrir, para padecer, para morir, si es necesario, por esta causa. Y eso lo sabe mi Señor. Él sabe que yo soy fiel. Él sabe de mi integridad, hermano. Él sabe que antes de que yo haga algo malo, yo le pido, quítame la vida como tú quieras, pero quítame la vida. Yo no quiero ser un mal testimonio, Señor. No quiero ser una piedra de tropiezo para nadie. Yo quiero ser una inspiración para los demás. Para decir como Pablo, sed imitadores de mí como yo lo soy de Cristo. Alabado sea el nombre del Señor. Alabado sea el nombre del Señor, hermano. Gloria a Cristo, gloria. A su nombre, gloria. Aleluya. El Señor oró porque Él tenía que escoger los hombres a quien Él los iba a comisionar para que fueran sus apóstoles, sus representantes, sus mensajeros escogidos. Gloria a Dios. Y escogió a 12. Pero uno era ladrón, uno era mentiroso, uno era hipócrita, uno era traidor, era diablo. Gloria al Señor. Pero era necesario para que se cumpliera la palabra profética, que de los que estaban con él y comían con él, lo iba a vender a él por 30 monedas de plata. Y para que se cumpliera esa palabra profética, el Señor escogió a Judas y estaba entre los 12. Y se cumpliría también la palabra profética que dice: y otro ocupará su obispado. Y otro ocupó su obispado. Alabado sea el Señor. Todo lo que la palabra profética ha dicho en la Biblia, todo se ha cumplido. Y en la hora de su muerte le dieron a beber y él con vinagre. Hasta en eso, cuando estaba Cristo ya para morir en la cruz, dijo: se tengo. Y cogieron una vara, quizás la lanza, y la mojaron ahí con una punta, con una esponja, con vinagre y con hiel. Y entonces, como dijo, se tengo, le pusieron eso amargo, el ácido del vinagre en la boca. Gloria al nombre del Señor.
Eso estaba declarado cientos de años antes que naciera el Mesías. Y dijo: y en la hora de su muerte le darán a beber, ¿qué cosa? El vinagre con la hiel. Gloria a Dios. Todo se cumplió en la palabra profética con respecto al Mesías. Y lo que falta de la palabra profética también se va a cumplir. Ahora Jesús escoge los apóstoles. Aleluya, los llama y le dice: ustedes van a ser mis apóstoles, ustedes van a ser mis mensajeros. Yo los voy a enviar a ustedes de dos en dos. Irán por los pueblos y ciudades, irán delante de mí avisando, amén, que tras de ustedes viene el profeta, viene el hombre de Dios. Alabado sea Cristo. Alabado sea Cristo, hermano. Gloria a Dios. Gloria a Dios, hermanos. Alabanza al nombre del Señor. Aleluya. Gloria a Dios. Por ello Jesús subió a orar. Antes de hacer decisiones nosotros importantes, tenemos que meternos en oraciones profundas. No quieres fracasar, te estás enamorando, hermano, te estás enamorando, hermana. ¿Ah? Tienes que orar, tienes que clamar a Dios, tienes que ayunar. Eso no es que yo mire para allá a una chica y le hice una ceñita y ya, y miro para allá a un varoncito y le hizo así al varón otra ceñita y ya. No. No quieres fracasar. Para escoger tu compañera o tu compañero, tienes que pagar un precio orando. Demuéstrame, Señor, que ese es el varón. Demuéstrame que esa es la mujer que tú tienes para mí. Pruébamelo, Señor. No permite que yo fracase. Dame un hombre, dice la mujer. Dame un hombre por esposo que te ame a ti mucho más que a mí. Y el hombre dice: Señor, dame una esposa, pero que ella te ame a ti mucho más que a mí. Porque el hombre que ama a Dios más que a su esposa, nunca le va a ser infiel a su esposa. Nunca la va a maltratar, ni la va a golpear, ni la va a tener abandonada, pasando hambre, pasando necesidades. Y si ella ama más a Dios que a su esposo, nunca maltratará a su esposo. Le servirá, lo atenderá lo mejor posible. Le dará el gusto de todas las cosas que él quiera. Siempre y cuando todo, claro, sea conforme a la palabra de Dios. Alabado sea el Señor. Gloria a Dios. Jesús iba a escoger los 12. Y había corazón. Él estaba orando hacía tiempo ya. No es que fue a orar ahora, no. En esos días él oró mucho. Él oró. Él venía orando. Ya los conocía. Ya andaban con él, hermano. Ya se reunían. Y el Señor estaba comprobando y confirmando la fidelidad. Y orando, buscando dirección del Padre. Y ahora va y se mete la noche entera. Padre, ya los voy a marcar ya. Ya los voy a marcar. Definitivamente, dime. Y el Señor dijo: sí, llama a Pedro y a Andrés, llama a Juan y a Jacobo, amén, y llame a Felipe y llama a Bartolomé. Gloria a Dios. Y sigue y le da todos los nombres. Y cuando él baja, los reúne y dice: acérquense acá. Lo llevó aparte. Le dijo: yo los comisiono a ustedes hoy como mis apóstoles. Qué cosa grande y sublime, hermano. Qué cosa grande y maravillosa, hermano. Esto no es cosa cualquiera. Eso sucedió hace 2000 años, pero hoy siguen siendo los apóstoles.
Y hermanos, en la eternidad ellos serán los apóstoles, los únicos y verdaderos apóstoles. Son 12, menos Judas, que la perdió por traidor, por mentiroso, por ladrón y sinvergüenza. Perdió el privilegio. Pero hubo otro que perseguía a los cristianos. Hubo uno enemigo de los cristianos, pero el Señor se lo apareció en el camino. Yo no sé si iba a caballo, como iba, pero ese Saulo de Tarso cayó a tierra y oyó una voz como la que yo oí. Cayó temblando, la tierra temblaba debajo de él y quedó ciego del resplandor, hermano. Y el Señor le dijo a Saulo: yo te escojo para una grande obra, te llevaré delante de reyes y gobernantes y tú le hablarás la palabra. Y el Señor lo llenó con el Espíritu Santo y el Señor le mostró su gloria. Y un día le dijo: te voy a hacer ahora dar un paseíto por el cielo. Y se le llevó al cielo y le mostró su gloria en el cielo. Alabado sea Cristo el Señor. Lo llevó hasta el paraíso, le mostró algo del cielo, cosas tan maravillosas que dice que eso no se puede hablar, porque hay quienes no lo van a creer. Aleluya. Alabado sea el nombre de Cristo, hermano. Palabras tan extraordinarias que no se podían hablar. Y Dios puso el número 12. Y Él mismo dice: yo soy el último y el más pequeño de los apóstoles, que no soy digno de ser llamado apóstol, porque perseguí a los cristianos, a la iglesia. Pero dice: soy apóstol por Dios, no por los hombres, por Dios, por Jesucristo, por el Espíritu Santo. He sido nombrado apóstol. Al nombre de Cristo, gloria. Al nombre de Cristo, gloria. Aleluya. Gloria a Dios. Gloria a Dios, aleluya. Cuando usted le hable por ahí de que hay apóstoles hoy, no se crea eso. No se crea eso de que hay apóstoles por ahí. Esos son falsos apóstoles. Falsos apóstoles. Yo siento mucho tener que decirlo y que golpee a alguno, pero esa es la verdad. La Biblia habla de 12 apóstoles. Personas hoy que no tienen nada, nada que los acredite como apóstoles. Ellos mismos se autodenominan apóstoles y ellos mismos a otros los ungen como apóstoles. ¡Qué vergüenza! ¡Qué cosa más tremenda, hermano! Poder en la sangre de Cristo. Poder en la sangre de Cristo. Gloria a Dios. Ahora, ya nombrados los apóstoles, se va a un lugar, dice el versículo 17, y descendió con ellos y se detuvo en un lugar llano. En un lugar llano, en un llano. Aleluya. En un lugar especial, en compañía de sus discípulos. Fíjense, sus discípulos, los apóstoles. Los discípulos son discípulos, los apóstoles son apóstoles, eran también discípulos. Pero Jesús tenía muchos discípulos que le seguían, y de una gran multitud de gente, una gran multitud de gente que venían de ¿dónde? De toda Judea, también de la ciudad de Jerusalén, capital de Israel, y de la costa de Tiro
y de Sidón, ciudades costeras retiradas de Israel, fuera de la nación judía, gentiles. Alabado sea el Señor. Es posible que judíos también que estaban en Tiro y en Sidón vinieran. Gloria a Dios. Dice que habían venido para oírle. Querían oír la predicación de Jesús. Mucha gente viene a la iglesia porque quieren oír la predicación de la palabra. Otros vienen por sanidad nada más. Otros vienen por curiosidad, a ver si es verdad que estamos aquí, a ver si es verdad que ese hombre es de aquí, si soy un extraterrestre. Porque como hablamos, algunos dicen: ese hombre yo creo que es extraterrestre. Porque yo escucho muchos predicadores, pero ninguno habla como él. Ninguno de esos predicadores que yo escucho dice lo que dice este hombre. Gloria a Dios. Y aquí se han aparecido personas aquí y han llamado a las emisoras de radio y a los canales de televisión a ver si yo estoy ahí y si es verdad de dónde soy, si yo estoy ahí. Quieren venir a verme, quieren conocerme. Gloria a Dios. Porque dicen: nadie habla como este hombre. Nadie habla. Pues sí, hay muchos que hablan. Me escucharán a mí aquí, pero hay muchos otros hombres que hablan como yo esta palabra. Hay muchos otros hombres de Dios sobre la tierra en este preciso momento que hablan como yo esta palabra, con la misma autoridad del Espíritu Santo, con la misma doctrina que habló nuestro Señor Jesucristo y los santos apóstoles. Y todo el que hable esta palabra, tal como dice aquí en la Biblia y bajo la unción del Espíritu, es de Dios. Es un mensajero de Dios. Es un instrumento de Dios. Es un siervo de Dios. Es un ungido de Dios para proclamar las buenas nuevas del Evangelio. Y buenas nuevas es buenas noticias. Y esa buena noticia es que Cristo vino a salvarte a ti. Vino a perdonar todos tus pecados. Él puede cambiar tu vida. Él puede transformar tu vida en este mismo momento que estás oyendo la palabra. Si puedes creer que Jesucristo es el Hijo de Dios y el Espíritu Santo de Dios le levantó de entre los muertos, lo resucitó y lo llevó a los cielos y está sentado a la diestra del Padre y está aquí esta noche con nosotros. Está aquí con nosotros. Está a tu lado. Y donde quiera que me estás escuchando, sea en una cabina de internet, sea la radio o la televisión, allí está Jesucristo. Si tú crees en Él ahora, Jesús está allí, como está aquí, y podrá tocarte en el hospital, en la cárcel, en una clínica, donde te encuentres. Porque donde quiera que haya alguien que clame a Dios, que clame a Cristo, que crea que Él es fiel, que Él puede ayudarte, que Él puede perdonar tus pecados, que Él puede libertarte de toda atadura del diablo y de los demonios, extirpar un cáncer, un tumor maligno, donde esté el mal, en el hígado, en los riñones, en el estómago, en el corazón, en los pulmones, en la columna vertebral, en tu piel, llagas, heridas internas o externas. Gloria a Dios. Tenga una enfermedad en los huesos, en los tuétanos, en los nervios, tendones, músculo, donde esté tu enfermedad, en la piel,
Gloria a Dios.

En la sangre está el mal que tienes. ¿Has pensado por qué estás así? Reconoce que eres un pecador y le puede decir al Señor: perdona mi pecado ahora. Puede decir a Dios: perdona mi pecado ahora. Pues mire, descendió con ellos y estuvo en un lugar llano en compañía de sus discípulos, de una gran multitud de gente de toda Judea, de Jerusalén, de la costa de Tiro y de Sidón, que habían venido para oírle y para ser sanados de sus enfermedades. Y los que habían sido atormentados de espíritus inmundos, oiga esto, los que habían sido atormentados de espíritus inmundos, estos son demonios, son poderes satánicos. Satanás, que el Señor los reprenda. Tiene muchos espíritus inmundos y se le mete a la gente que habla malas palabras, la gente que hace pecado, los que van a las prostitutas, los que van a los brujos, a los espiritistas, a los hechiceros, los que roban, los que engañan, los que hacen mal. Gloria al nombre de Cristo. Gloria al nombre de Cristo. Alabado sea el nombre del Señor. A esa gente se le meten los espíritus inmundos, se le meten los demonios y lo atormentan y no los dejan dormir y no tienen paz en sus almas y quieren correr a prostituirse, quieren echarse con cualquier hombre, quieren echarse con cualquier mujer, hombres y mujeres, sexo con animales, sexo donde quiera, obras malas. Cólera, odio por dentro, odio, cólera, deseo de pelear. Maldicen a la madre, maldicen al padre, maldicen al hermano, maldicen al vecino, llenos de amargura, de resentimiento. Roban, asaltan, matan y no les importa matar, robar, asaltar. Sea un anciano, una anciana, se satisfacen haciendo esto. ¿Sabe por qué? Yo he hablado con ladrones que hemos tratado de rescatar, y muchos hemos rescatado, hemos desbaratado bandas de delincuentes en el nombre de Jesucristo y en el poder de su palabra, y hoy están predicando la palabra de Dios, hoy están sirviendo a Dios. Miles, oiga bien, miles de drogadictos, miles de personas en el alcoholismo, miles de gente que ha estado en la delincuencia, hoy están libres por esta predicación del Evangelio de Jesucristo. Son miles y miles. En el Perú son muchos miles que hemos rescatado de las garras del diablo. Se han convertido a Cristo y hoy son hijos de Dios y gente de bien que se han reincorporado a la sociedad y que están haciendo bien a la sociedad. Alabado sea el nombre del Señor. Pero antes estaban poseídos de demonio. Y me dice uno de ellos: pastor, cuando yo golpeaba a alguien, cuando yo le arranchaba la cartera, se la arrancaba y salía huyendo, yo sentía por dentro un placer, un gozo. Fuera un ancianito, una ancianita, fuera una mujer pobre, quien fuera, cuando yo le arrancaba la cartera, le llevaba lo que llevaba en la mano, yo corría y sentía una alegría muy grande. Y uno me decía, y cuando lo tenía en el suelo, le metía la chaveta, porque hasta que no le viera salir la sangre, no me sentía bien. Pero cuando le metía la chaveta y sacaba sangre, me sentía feliz. Eso es bajo una posesión satánica. El hijo que maldice a la madre, el hijo o la hija que golpea al padre, a la madre, está poseído de demonios. El padre que mira a su hija y la desea y la acaricia, y si la usa sexualmente más todavía, es un hombre que tiene una posesión fuerte de demonios.
y hay muchos miles de padres poseídos de demonio. Pero hay miles a quienes Dios ha libertado de esos demonios. Poder en la sangre de Cristo. Gloria a Dios. Y Cristo se encuentra ahora en un valle y una multitud de gente que ha venido porque ha oído que Él tiene poder para echar fuera los demonios, para sanar a enfermos, para hacer milagros, para hacer maravilla. Pero yo quiero decirle algo más esta noche. En San Juan capítulo 14, escuchen y concluyo, gloria a Dios, con una oración de fe ahora, para los que pueden creer. San Juan capítulo 14, el versículo 12. Gloria a Dios. De cierto digo que el que en mí cree, oiga, ¿usted cree en Cristo? Jesús dijo, de cierto digo. Y esta repetición es una declaración de firmeza. Que lo que está diciendo Él, eso es. De cierto digo que el que en mí cree, las obras que yo hago, Él las hará también. Y aún mayores, mayores obras hará. Porque yo voy al Padre. Gloria a Dios. Y todo lo que pidáis al Padre en mi nombre, yo os lo daré. Gloria a Dios. Esto es palabra de Dios. De cierto os digo hoy que el que cree en mí, las obras que yo hago, también tú y yo las haremos. Por eso no es extraño que esta noche el Señor sane los enfermos aquí, que el Señor haga milagros aquí, que el Señor liberte a los endemoniados esta noche. No solo los que están aquí, sino los que están oyendo esta palabra y creen que Jesucristo es el Hijo de Dios. Poder en el nombre de Cristo Jesús. Poder en el nombre de Jesucristo. Y si puedes creer ahora, Jesús dijo, y si puedes creer, al que cree, todo le es posible. Padre Santo, te pedimos en el nombre de Jesús, sea desatado cada hombre y cada mujer que ha estado atado por el diablo, por pecados que han traído maldiciones a sus vidas, amargura, odio, sufrimiento, espanto, terror, enfermedades, descontrol total en todo su cuerpo, en su sistema nervioso, en los órganos vitales, y ha acarreado enfermedades diferentes. En este momento, Padre, en la autoridad que tú me has conferido por el Espíritu Santo y tu palabra, y en el nombre que es sobre todo nombre, en el nombre de Jesús de Nazaret, ahora ordeno, salga todo espíritu inmundo, salga todo demonio, ahora fuera, fuera en el nombre de Jesús, salga todo espíritu inmundo, salga todo demonio ahora. En el nombre de Jesucristo echamos fuera toda obra del diablo, toda enfermedad, toda dolencia, salga de los cuerpos que han venido aquí para ser sanado, para ser libertado de cualquier enfermedad, de epilepsia, de ataques diferentes, de enfermedades diferentes, en la sangre, en la piel, en los huesos, en el hígado, en los riñones, en el estómago, en el corazón, en los pulmones, en la columna vertebral, en el cerebro, en los oídos, en la vista, en la garganta, en el esófago, donde esté el mal, Padre. Ahora mismo te pido que extirpe todo mal que haya, sean cálculos, sean tumores, sean hernia, Padre, desaparezca ahora mismo
en el nombre de Jesús. Todo el mal que exista, toda enfermedad que haya, salga fuera en el nombre de Jesús. Toda enfermedad desaparezca en aquellos que creen que tú eres el Hijo del Dios viviente, que tú eres el Señor, el sanador. Tú eres Jesucristo el que sana. Tú eres Jesucristo el que salva, el que liberta. Tú eres el Salvador, Jesús. Por el poder de tu nombre, Jesús, se han hecho milagros, prodigios, señales y maravillas ahora. Y damos gloria a Dios. Levante su mano y dé gloria a Dios. Y diga gracias, Señor.

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0: En Betel Radio, el verso del día. Segunda de Corintios 9:7. Cada uno dé como propuso en su corazón, no con tristeza ni por necesidad, porque Dios ama al dador alegre.
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2: Una en punto.

eso Dios cumplirá su propósito en ti. 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
6: Esos ateos materialistas de filosofía e ideología diabólicas, enemigos de la ley de Dios, tratan de envolver a jóvenes universitarios, personas que nunca han tenido una experiencia con Dios. 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
9: Cinco minutos más.
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9: Está bien. Gracias, Señor, por un día más de vida.
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2: 1:30.
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2: A continuación escuchemos al hermano Ortiz en el mensaje de la Palabra de Dios.
3: Día de nube y de sombra. En Joel 2 leemos: Dad alarma en mi santo monte, tiemblen los moradores de la tierra, porque viene el día de Jehová, o sea, el juicio, porque está cercano, día de tinieblas y de oscuridad, día de nube y de sombra, que sobre los montes se extiende. Vendrá un pueblo grande y fuerte, semejante a él no lo hubo jamás, ni después de él lo habrá en años. Delante de él consumirá fuego, tras de él abrasará llama. Como el huerto de Edén será la tierra delante de él, y detrás de él como desierto asolado. Ni tampoco habrá quien de él escape. Su aspecto como aspecto de caballos, y como gente de a caballo correrán. Como estruendo de carro saltarán sobre las cumbres de los montes. Como sonido de llama de fuego que consume hojarascas, como pueblo fuerte dispuesto para la batalla. Delante de él temerán los pueblos, se pondrán pálidos todos los semblantes, como valientes correrán, como hombres de guerra subirán el muro, cada cual marchará por su camino y no torcerá su rumbo. Irán por la ciudad, correrán por el muro, subirán por las casas, entrarán por las ventanas a manera de ladrones. El profeta Joel habla de estos nuestros postreros días, y él ve una nube y una sombra, y luego describe al pueblo que constituye esa nube y esa sombra. Dice el profeta que es un pueblo grande y fuerte, que semejante a ese pueblo no lo hubo antes ni lo habrá después. Hoy hay un pueblo en la tierra que nunca hubo otro ni lo habrá, que estuviera en tan abierto desafío y rebelión contra Dios. Dice el profeta que delante consumirá fuego y tras de él abrasará llama, un pueblo incendiario en propaganda y en acciones, que donde llega ese pueblo, el lugar es como el huerto de Edén, pero cuando pasa, queda como desierto. Todo es expropiado, que su aspecto es como aspecto de caballos y que como gente de a caballo correrán. El país de donde procede ese pueblo y su sistema es el país del mundo donde más caballos hay. Dice el profeta que saltarán sobre los montes como sonido de llama de fuego que consume hojarascas, o sea, que asaltarán y derrumbarán gobiernos con incendios y terrorismo, que delante de ese pueblo o sistema temerán los pueblos, se pondrán pálidos los semblantes, esto por causa de su audacia, opresión y tiranía que imponen. Dice el profeta Joel que como valientes correrán, como hombres de guerra subirán al muro. Aquí se describe la guerra de guerrillas, que no torcerá su rumbo. O sea, que son implacables y crueles para lograr sus objetivos e ideales. Dice el profeta que irán por la ciudad, correrán por el muro, subirán por las casas, entrarán por las ventanas a manera de ladrones. Aquí están descritas las guerrillas urbanas que asaltan residencias, consulados, embajadas, gobiernos. Amigos, esa es la descripción profética que hizo el profeta Joel hace más de 2700 años acerca de un pueblo, su sistema y sus procedimientos para lograr sus fines en estos días del fin. Y lo vio como una nube negra. Amados, es realmente maravilloso tener, conocer y creer la Santa Biblia, la palabra de Dios. Esta no nos deja a oscuras, absolutamente nada. La misma Biblia nos dice en Ezequiel 38 y 39 acerca de la total destrucción de este pueblo por mano de Dios mismo. Mi esposa y este servidor, que somos de aquí, de Puerto Rico, estuvimos como misioneros en Cuba por espacio de casi 17 años. Llegamos a Cuba a principios del 1944 y regresamos a Puerto Rico a fines del año 1960. Desde el año de 1956, Dios nos mostró una nube negra que se avecinaba para Cuba. Dios mostró lo mismo a muchos otros. En el año de 1957, vinimos a Puerto Rico a una conferencia pentecostal. En esa conferencia, Dios llamó a 50 predicadores para que fueran a Cuba. Fue una manifestación excepcional del Espíritu Santo. Pero el oficial principal del concilio dijo públicamente que eso no podía ser, que Dios no iba a llamar a tanta gente a la vez para el mismo país, que Dios no es loco, que esas eran emociones desbordadas. No oyeron la voz de Dios y se opusieron a los planes y a los designios de Dios. Dios quería invadir a Cuba con 50 predicadores llenos del Espíritu Santo antes que fuera invadida por las hordas materialistas y ateístas. Si aquellos 50 predicadores hubiesen obedecido a Dios y no a los hombres, así como Nínive fue librada del juicio y del seguro desastre porque un predicador fue y les predicó, así también Cuba hubiese sido librada del azote del materialismo ateo. Cuando Dios nos mostró la nube negra que se iba posando sobre Cuba, también nos inspiró a redoblar el trabajo y el esfuerzo por ganar almas para Cristo. Muchos decían que hacíamos el trabajo de 5 personas. En 4 años de labor intensa, Dios levantó 45 iglesias totalmente nuevas, usando nuestro modesto ministerio. Gloria a Dios. También iniciamos el Instituto Bíblico Elim para preparar obreros cubanos para que ellos siguieran al frente de la obra. A uno de los estudiantes del instituto, Dios le mostró en visión los miles que iban a morir, la metralla sonando, los miles que iban a salir, las cárceles llenas, la sangre corriendo, etc. Y ese joven quedó sin fuerzas toda la noche. Al día siguiente, en la mañana, aún no podía levantarse y tuve que ir a orar por él para que Dios le diera fuerzas para que pudiera levantarse a tomar sus clases en el Instituto Bíblico. Y también Dios nos mostró que la nube negra de Cuba se extendería a otras tierras. Dios nos ordenó a salir de Cuba porque allí estaríamos maniatados y afuera había una obra grande que él quería hacer. Salimos pues en septiembre del 1960, cuando el actual régimen tenía casi 2 años en el poder. A nuestro regreso a Puerto Rico, Dios nos venía guiando en maneras que no entendíamos, pero al fin comprendimos los planes, la voluntad y los propósitos de Dios, y poco más de 2 años después de nuestro regreso a Puerto Rico, Dios nos movió para iniciar estos modestos esfuerzos del movimiento misionero mundial que comenzaron a principios del 1963 y que tanto Dios ha bendecido. En estos pocos años, Dios nos ha ayudado a levantar obra en 23 países, a levantar más de 360 congregaciones, además de muchas otras bendiciones. Ha sido maravilloso. Hermanos, amigos, pueblo en general, la misma nube negra que vimos en Cuba es la que estamos mirando que se está posando sobre nuestro querido Puerto Rico. Además de las densas tinieblas de la adicción y el tráfico de drogas, la sodomía, el adulterio, la fornicación, el divorcio, el recasamiento, la delincuencia juvenil, las leyes antihumanas y anticristianas, como la de hacer del domingo otro día laborable, privando a las familias de ir a la iglesia, la nube negra de robos, asaltos, violaciones, crímenes, violencia, terrorismo político que amenaza a anegar a Puerto Rico en ríos de sangre y sumergirlo en días de espanto y de luto. Y no somos nosotros los únicos a quienes Dios ha mostrado esta nube negra que se está concentrando sobre Puerto Rico. Son muchos más. En la Biblia Dios siempre advirtió del peligro que se avecinaba. Dios siempre lo ha hecho, siempre lo hará y lo está haciendo hoy. Por causa de esta nube negra que se está posando sobre Puerto Rico, es que Dios nos impele a que trabajemos durante este año de 1980 como nunca antes en la proclamación del Evangelio y en bien de las almas perdidas. Dios nos ha ordenado a llenar a todo Puerto Rico, sus ciudades, sus pueblos, sus comunidades rurales, sus campos, con este mensaje bíblico de poder que no hace componendas ni con la deseable diosa comodidad, ni con el opulento dios de las riquezas, ni con el próspero dios de los negocios, ni con la atractiva diosa mundanalidad, ni con la popular diosa de la imitación, ni con la veleidosa diosa de la política, ni con el imponente dios del materialismo ateo, ni con nada que nos separe de Cristo, de su causa, de su obra, de su gracia y de su voluntad.

0: El movimiento misionero mundial no es el primero en dinero, ni en templos, ni en propiedades, ni en multitudes, ni en negocios, ni en cooperativas, ni en grandezas humanas, ni en paradas, ni en sentadas, ni en acostadas. Pero es el primero en el sacrificio, en la visión, en la acción misionera y evangelizadora, en el promedio del dinero invertido en la obra misionera, en las vidas y caracteres que construimos para la eternidad, en el celo y la dedicación a la verdadera obra de Dios, en la verticalidad bíblica y doctrinal, en el servicio a Dios y a su obra, en el clamor, en la oración, en la adoración y en la obra milagrosa del Espíritu Santo. Los que quieran seguir entretenidos en sus iglesias, con sus películas, con sus festivales, con sus conciertos, con su salsa, con su Lucey Chorriao, con su Lelo Lai, con su música mundana en los himnos, con su mundanalidad, con su evangelio mezclado, lo sentimos mucho por ellos. Tendrán un triste despertar. No estarán preparados para el día de la prueba y de angustia, y serán envueltos en la nube negra que les arropará. Nosotros vamos adelante, obedientes a la orden de Cristo. Todos deben saber que nuestro único refugio es el Señor Jesucristo. Todos deben saber que la única fuerza que detiene los poderes del infierno es el poder del Cristo resucitado. Todos deben saber que la única fuerza que desarma la incredulidad y el materialismo ateo es la fuerza de la fe en Dios y su palabra. Ya hemos levantado varias nuevas iglesias aquí en Puerto Rico en estos días y seguiremos hasta llenar a Puerto Rico en el nombre del Señor. Estamos ganando almas para Cristo. Seguimos enseñando y practicando la sana doctrina. En el nombre del Señor no cederemos. Seguiremos aprovechando el tiempo mientras estamos en el tiempo de Dios. Para esta gran tarea de emergencia evangelística y misionera en Puerto Rico, necesitamos la oración incesante de todo el pueblo de Dios. Oremos que Dios abra puertas, rompa cerrojos, desbarate los planes de las tinieblas. Que Dios nos provea locales de culto, lotes de terreno para levantar capillas y templos. Que Dios llame, capacite y envíe obreros a su mies. Y que en este año de 1980 Dios nos dé una gran cosecha de almas para Cristo antes que sea demasiado tarde. Oremos, clamemos, trabajemos y Dios lo hará. Amigo, ¿deseas en este momento refugiarte en Cristo Jesús? Recíbelo en tu corazón mientras oramos. Padre Santo, te suplico que tu palabra quede en cada corazón y que lleve los frutos que tú deseas. Salva las almas, sana a los enfermos, liberta a los cautivos, bendice a todos y derrama el poder del Espíritu Santo sobre todo el pueblo de Puerto Rico y sobre todo el mundo. En el nombre de Jesús, nuestro Señor. Amén.
1: Dios os bendiga.
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7: Flavio Bolsonaro y Lula da Silva disputarán la segunda vuelta por la presidencia de Brasil. Brasil volverá a las urnas el próximo 25 de octubre para definir a su próximo presidente. Con el 100% de las mesas escrutadas, el senador Flavio Bolsonaro obtuvo el 47.03% de los votos, mientras que el actual mandatario Luiz Inácio Lula da Silva alcanzó el 45.16%. La diferencia fue de casi 2.225.000 votos. Ninguno de los candidatos superó la mitad de los votos válidos, requisito establecido para ganar la presidencia en primera vuelta. Flavio Bolsonaro, hijo del expresidente Jair Bolsonaro, inició el conteo con una ventaja mayor que se redujo conforme avanzó la totalización. Lula, por su parte, buscará un cuarto mandato presidencial socialista. La segunda vuelta se realizará el 25 de octubre y definirá entre ambos al próximo jefe de Estado brasileño.
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2: 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Segunda de Corintios 9:7. Cada uno dé como propuso en su corazón, no con tristeza ni por necesidad, porque Dios ama al dador alegre.
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2: En Betel Radio, esta es la hora exacta.
5: 2:00.
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1: Hola, hola, muy buenas tardes, queridos amigos. ¿Qué tal? ¿Cómo están? Dios les bendiga. ¿Qué tal? ¿Cómo están? Un inicio de semana. Hoy estamos lunes. A ver, lunes 5 de octubre, yo regresando por acá en casita, ya bien, gracias a Dios, ya restableciéndome de la salud. Sé que han estado orando seguramente por mí, así que les agradezco a todos. Gracias, gracias de corazón. Han sido días un poquito necesarios, ¿no? Porque a veces, y esto se los digo a todos ustedes, si tienen que tomarse un descanso médico, por favor vayan a ver a un especialista a tiempo. Vayan a ver a un médico a tiempo y no esperen que se agrave la situación y después pues estemos ya con la salud descontrolada. Así que un saludo para todos ustedes. Gracias, gracias por sus oraciones, gracias por su amor, por su afecto, por el cariño. Iniciamos la semana de la mejor manera, por supuesto, escuchando Entre Notas, experiencias que fortalecen tu fe. Experiencias que fortalecen tu fe a través de Betel Radio, la voz que inspira. Por acá estoy ya con mi equipo querido, como siempre el equipo de Entre Notas, listo para iniciar el programa. Hoy me acompaña en controles Valentino Ochoa. Un aplauso para Vale. Y también en coordinación, mi querida amiga Ruth González. Saludos, Ruthcita, gracias por el apoyo. Estamos a buen ánimo. Estamos con los ánimos a 100, a 1000, a 200, no, a 2000, 3000. Le damos gracias a Dios por todo. Gracias sean dadas a Dios por todo lo que nos da, por todo lo que permite. Por la vida, por la salud, por la familia. Gracias a Dios por todo, amigos. ¿Cómo están ustedes? ¿Qué tal? Saludos a aquellos que nos escuchan aquí en Lima a través de los 100.1 FM y los 660 AM. Saludos a aquellos que nos escuchan a nivel nacional en las más de 330 repetidoras en todo el territorio peruano. Estamos listos para vivir el evento más importante del año, la Convención Nacional Familia Hay Esperanza. Por supuesto. Y aquellos que me escuchan en la página web, a través de la página web www.betel.fm, saludos amigos, un abrazo fraterno para todos ustedes. Los he extrañado muchísimo, los he extrañado mil, de verdad que los he extrañado, pero también he estado orando por ustedes, ¿eh? A ver, tengo saludos por aquí, 2:07 PM, Sandrita Moyapasa, Mayumi. Dios te siga dando salud una semana de la mano del Señor, amén, amén. Amén, gracias por los buenos deseos. Hermanita Mayumi, Dios le bendiga. Así es la salud, es algo para gozarse, no para desgastarse. Por supuesto, ¿eh? No, ya no quiero ese efecto, por favor, no. Ya estoy traumada con ese efecto. Saludos a ustedes, a ver por acá. Hola, hermana Mayumi, Dios le bendiga. Bienvenida Entre Notas. Mis oyentes me dan la bienvenida, qué lindo, gracias. Un saludo muy especial para mi hija Angie Ramos, porque hoy cumple su... hoy cumple 22 añitos, 22 años, que Dios la guarde y bendiga siempre. Gracias y bendiciones para todos ustedes, bendiciones para ti y en especial Angie Ramos. ¿Cómo estás pasando tu día, querida Angie? Felicidades, iniciamos bien el programa, saludando a toda la audiencia que está cumpliendo años el día de hoy. Feliz cumpleaños para todos ustedes, Dios.

0: bendiga, prospere y les regale algo especial en ese día.
1: Cumpleaños feliz, te deseamos a ti.
0: Saludos, saludos, felicidades, feliz cumpleaños. Qué hermoso, creo que el cumpleaños se celebra porque es la vida, porque la vida es un regalo que viene de parte de Dios, así que aprovecha tú. Hay algunos que no les gusta celebrar su cumpleaños y yo los entiendo, pero no quiero también que entiendan que no hay nada más importante que celebrar la vida que Dios nos da. Dios te está permitiendo vivir un año más porque tienes un año más de propósitos en Dios. Entonces, dale gracias a Dios por la vida, por tus cumpleaños y celébralo, porque la vida hay que celebrarse, ¿verdad? Obviamente, de la mano del Señor, y Dios es quien nos da un regalo especial siempre. Hola, hermana Mayumi, soy Amidaeli. Por favor, ahora que has regresado, quiero un pedido musical. Eres todopoderoso de Danilo Montero. Le mando saludos a mi familia. Soy del caserío de Huachari, distrito de Chalaco, provincia de Morropón, departamento de Piura.
2: Sí.
0: Amidaeli, supongo que nos veremos en Huaraz, ¿verdad? Ayer nos vemos en Huaraz. Sí, amigos, nos vamos para Huaraz. Entre notas en vivo y en directo desde Huaraz.
2: Oh.
0: Ahora nomás en la convención en el mes de octubre. Estaremos, a ver, el día viernes 23 de octubre, saliendo en vivo y en directo desde Huaraz para todo el Perú y el mundo entero. Atención, Huaraz. Atención, ustedes. Si estás escuchando la radio, ya tienes que escribirme. A ver, todo el norte del Perú, Trujillo, Chiclayo, Piura, todos los que van para Huaraz, espero verlos allá, conocerlos, darnos un abracito, compartir las experiencias en Dios y muchas sorpresas que tenemos para ustedes. Estoy escuchando Betel Radio, la voz que inspira. Mando saludos para mi hermana Arabeli y para mi hermano Joffrey. Somos la familia Román López. Saludos, familia hermosa, saludos. Buenas tardes, saludos desde Matucana. Dios les bendiga, soy Brigitte. Brigitte, saludos para ti hasta Matucana. ¿Qué tal? ¿Cómo está el solcito? Oigan, hoy está haciendo un sol fuerte, ¿no? Yo he venido abrigadita todavía porque hay que recuperarse bien, pero está haciendo un calor fuertísimo, así que hay que tener cuidado porque hace calor, luego hace frío en la noche. Uy, Dios mío, el clima está terrorífico. Hola, señorita Mayumi, dice... Octubre, estamos en el mes de los turrones. Mes de los turrones, ¿no? A ver, ¿cuántos turrones van a mandar para la radio? Les mandamos la dirección por interno. Saludos para ustedes. Este mes se come bien, ¿no? En octubre los turrones, la mazamorrita. Creo que cada mes tiene algo especial que disfrutar. En Perú aprovechamos todo, ¿ah? Para comer rico. Qué bueno que haya regresado, señorita Mayumi. Saludos para ti. Gracias por tu saludo. Samuel, bienvenido a Entre Notas. Bienvenido a Entre Notas, por supuesto. A ver, ustedes, amigos, les recordamos nuestro número de WhatsApp. 947-246-545. 947-246-545. Hoy es octubre, ya, lunes 5 de octubre. Iniciamos el mes con la mejor compañía. Entre notas, experiencias que fortalecen tu fe a través de Betel Radio, la voz que inspira. Hoy tengo un tema especial. El tema es: la palabra de Dios es viva y eficaz. A ver, díganme ustedes, ¿en qué parte de la Biblia se encuentra este texto bíblico? La palabra de Dios es viva y eficaz. ¿Qué más dice? A ver, completen el versículo, este pasaje bíblico. Se encuentra en, a ver, por ahí 2 de la tarde con 14 minutos, por acá ya tengo mensajes. Se encuentra en el libro de, a ver, Antiguo o Nuevo Testamento. ¿Qué dicen ustedes? ¿Dónde se encuentra este verso bíblico? Por acá me escribe Lucy. Hermanita Mayumi, buenas tardes, te extrañamos, cuídate mucho. Saludos desde Nazca, bendiciones. Lucy Morán, buen inicio de semana, Lucy querida. A ver, rapidito, 947-246-545. ¿En qué parte de la Biblia se encuentra el texto bíblico? Porque la palabra de Dios es viva y eficaz y más cortante que toda espada de dos filos, de doble filo, y penetra hasta partir el alma y el espíritu, las coyunturas y los tuétanos, y discierne los pensamientos y las intenciones del corazón. Yo creo que ya con esto ya hicimos el programa. Ya hablamos sobre la reflexión y ya dijimos todo, ¿eh? Entonces, a ver, díganme ustedes, se encuentra, para que ellos me escriben, Mayu, este verso bíblico está en Hebreos 4:12. Así es, vayan rapidito a su Biblia, Hebreos 4:12. Porque la palabra de Dios es viva y eficaz, y más cortante que toda espada de doble filo o de dos filos, y penetra hasta partir el alma y el espíritu, las coyunturas. Imagínense lo que hace la palabra de Dios. Y los tuétanos, discierne los pensamientos, la profundidad de tus pensamientos y las intenciones del corazón. ¡Wow! Entonces, el tema para hoy es, la palabra de Dios es viva y eficaz. Y yo tengo una pregunta para ustedes, rapidito. A ver, empiecen a mandar sus respuestas. Hoy vamos a compartir sobre esto. La pregunta para ustedes, amigos, el día de hoy es, ¿alguna vez leíste un versículo bíblico que era justo lo que necesitabas? A ver, hoy vamos a hablar sobre la palabra de Dios. Entonces, ustedes envíen cuál es su texto favorito, aquel texto bíblico que los ha fortalecido en momentos difíciles, en momentos que necesitaban, la palabra de Dios estuvo presente. No sé si para exhortación, para consolación, para brindar de repente sabiduría, para un consejo, porque la palabra de Dios tiene de todo y para todos. 2:14, la pregunta para hoy, ¿cuál es ese versículo bíblico que era justo lo que necesitabas o aquel que te ha ayudado en todos los momentos de la vida? Mándanos al 947-246-545, envíanos tu audio, por favor. Este mes es mes de octubre, mes de la Convención Nacional, y tenemos un montón de sorpresas aquí en Entre Notas para todos ustedes. Mientras tanto, vamos a disfrutar del pedido musical de nuestra querida amiga Amida Eli, Eres Todopoderoso, de Danilo Montero, y luego vamos a escuchar un tema musical de Lily Goodman. ¿Sí? ¿Cierto? Muy bien, Una Vida de Lily Goodman. Esto es Entre Notas, experiencias que fortalecen tu fe.

0: algo nuevo que contar.
1: 2 de la tarde con 22 minutos. Bienvenidos a todos los que se siguen conectando a la señal de Betel Radio, la voz que inspira. 2 de la tarde con 22 minutos. Reloj, por favor. 2:22. No me cambies la hora. Muy bien, 2:22. Seguimos en Entre Notas, experiencias que fortalecen tu fe. Este es el mes de la convención y por lo tanto hay lema especial. Oh. Familia, hay esperanza. Quiero decirte hoy, tú que me escuchas ahí en tu casita, en donde sea que te encuentres, quiero decirte hay esperanza. En Dios hay esperanza. Si has perdido toda esperanza, ¿crees que tu problema ya no tiene solución? Ya, señorita, para mí ya no hay solución a mi problema. Mi casa está, no sé, de repente está a punto de destruirse mi familia. Pero quiero decirte, atención, atención, paren todo. Familia, hay esperanza. Atentos porque este mes se va a desarrollar en las sedes de Tarapoto, Cusco, Huaraz y Lima. Por supuesto, la Convención Nacional. A ver, ya empezamos esta semana. De verdad no lo puedo creer que ya estamos a unos días de que empiece la convención. Este jueves inicia 8 de octubre hasta el domingo 11 de octubre, Tarapoto. Atención, Tarapoto, ustedes que me escuchan por ahí, toda la selva, listos para llevar adelante este evento. Y si tú estás en Tarapoto, vas a viajar hacia Tarapoto, déjanos tu mensaje, desde dónde estás yendo, cómo estás viviendo este evento, porque esta es una fiesta y en todo el mes de octubre vamos a hablar sobre la familia en Entre Notas. Sí. Y queremos escuchar el reporte de todos nuestros amigos y hermanos que están viajando a las distintas zonas, aquellos que están trabajando dentro de las comisiones. Mándenos sus audios para saludarlos, por favor. Queremos saber cómo se está viviendo esta gran fiesta espiritual en todas las sedes. Manden sus audios, por favor, si están trabajando, no sé, a Mayu. A mí me ha tocado cocinar en esta convención. A mí me ha tocado la comisión de limpieza. A mí me ha tocado de repente la comisión de seguridad, la comisión de informes. Hermana Mayumi, yo voy a estar haciendo las actividades. No, ¿sabes qué? Yo voy a ser panderetista, voy a estar como corista, voy a estar como músico. Mándenos sus audios, por favor. Queremos saber cómo están viviendo este evento importante y que el mundo entero sepa, amigos, que hay esperanza en Cristo. Hoy estamos hablando de eso porque vamos a iniciar así, súper, súper potentes con este tema. La palabra de Dios es viva y eficaz, y la palabra de Dios es la que transforma y cambia las vidas. Entonces, quiero preguntarte, ¿alguna vez leíste, yo sé que alguna vez, un montón de veces, de repente, el versículo bíblico que era justo lo que necesitabas? Un versículo bíblico que ha animado a tu vida, que te ha ayudado, te ha fortalecido, te ha exhortado, te ha hecho abrir los ojos a decirte, arrepiéntete, de repente vuélvete a Cristo. O ese texto bíblico, ¿no?, que habla acerca de que somos nueva criatura en Cristo. Las cosas viejas pasaron, he aquí, todas son hechas nuevas. Para mí, el texto bíblico que habla del amor de Dios y que ha cambiado mi vida, y yo sé que es un texto bíblico muy conocido, pero no deja de ser la carta de amor más especial, más importante, y que realmente llena el corazón. Que te habla del amor más grande en el mundo, y dice así: porque de tal manera amó Dios al mundo. Imagínate cómo dice: porque de tal manera amó Dios al mundo que ha dado a su Hijo unigénito, para que todo aquel que cree, que en Él cree, no se pierda, mas tenga vida eterna. Este es mi texto bíblico favorito y que me hace entender del gran amor que Dios tiene para mí, que ha tenido que enviar a su Hijo. Imagínate tú entregar a tu Hijo para salvar a otra persona. Entregar a la persona que más amaba, así como Isaac, perdón, como Abraham, en obediencia a Dios, cuando le pidió que entregara a su Hijo, Dios lo hizo, Abraham lo hizo porque amaba a Dios. Pero no te imaginas que Dios ya lo había hecho mucho antes. Ya tenía planificado que un día iba a venir Jesucristo a morir por ti, por mí, en la cruz del Calvario, derramar su hermosa sangre, su preciosa sangre, morir, sufrir, llorar, padecer todo el sufrimiento y el dolor que te puedas imaginar y el que no te puedas imaginar, porque te ama a ti y porque te ama a mí. Realmente para mí este texto bíblico es de los más importantes, necesarios y los que ha tocado mi corazón a profundidad. Porque de tal manera amó Dios al mundo, que ha dado a su Hijo unigénito, para que todo aquel que en Él cree no se pierda, mas tenga. Y lo último es el regalo más maravilloso: mas tenga vida eterna. Imagínate qué regalo nos da el Señor. Yo estoy encantada y fascinada con eso y toda la palabra del Señor que nos habla. Tú también cuéntame cuál es tu versículo bíblico que ha tocado tu corazón, que te ha impactado y que te ha ayudado en momentos de dificultad. Saludos y bienvenida, Mayumi. Por fin la volvemos a escuchar. Preguntaba, dice, por las redes y nadie me daba la razón. Estaba por ahí alejadita. Edu Pluma, a ver, dice, y prosa, saludos. Un escritor nos escucha, qué bueno, qué bueno. Saludos para ustedes. Gracias por escucharnos y disculpa que no te hayamos podido responder porque estábamos... ¿cómo se dice cuando la tienda está cerrada? No hay atención. Pero no, han escuchado buena música aquí en Betel Radio, por supuesto. A mí me encanta, dice, la historia de Job y su fe. Ha tocado mucho mi vida. Como Job, a pesar de todas las pruebas que vino, su fe nunca menguó, sino que siempre afirmó que amaba al Señor, ¿verdad? Y el Señor le dio, multiplicó todo lo que tenía Job, imagínense. Y siempre dicen que muchos dicen, ay, estoy pasando las de Job. No, no digas eso porque tú no te imaginas. No creo que hayas pasado realmente lo que Job ha pasado. No, así que no. A veces decimos, ¿no? De repente, sin entender bien, estoy pasando las de Job, hermano. No, tampoco. Una gripe y está pasando la de Job. Imagínense todo lo que pudo pasar Job y a pesar de eso retuvo su integridad. Eso es de gran ejemplo. 2:29. Hermanita Mayumi, un abrazo para usted. Somos Natán y Basti desde Chiclayo. Estamos muy felices porque Dios mediante la veremos de Guará. No te puedo creer, Natán. Ahí nos vemos una fotito ahí con mi Natancito y Basti. Me encanta. Gracias por siempre escucharnos. Saludos a mis papitos Wilmer y Lady. Estoy estudiando para mi examen de matemáticas. Con fe, amigo. Con fe ahí, Natancito. Practica mucho, las matemáticas se practican y ya ve a dar tu examen con todo lo que has aprendido. Hola Mayu, tengo por aquí un audio. Mi pedido musical es Familia Hay Esperanza. ¿Qué les parece si nos vamos a una breve pausa y volvemos con este pedido musical de la Convención Nacional, el jingle Familia Hay Esperanza?
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1: Muy bien, 2:33 PM. Ahora sí es 2:33. Saludos a todos los que se siguen conectando. Por aquí estoy recibiendo mensajes. El tema de hoy, amigos, es la palabra de Dios es viva y eficaz. ¿Cuántos pueden decir amén a eso? Que la palabra de Dios es viva y eficaz y más cortante que espada de doble filo y penetra hasta partir el alma y el espíritu, las coyunturas y los tuétanos, y discierne los pensamientos y las intenciones del corazón. Así que el mensaje para hoy es breve y conciso. Lee la Biblia, porque en él están las palabras de vida eterna, porque la palabra de Dios es la que va a redarguir tu alma. Tú dices, Mayu, ¿por qué busco a Dios y parece que no cambio? Pues lee la palabra del Señor. La palabra de Dios transforma, liberta. Dice, y conoceréis la verdad y la verdad os hará libres, la verdad os hará libres, y toda verdad está en la palabra del Señor. Así que hoy estamos hablando de eso, y yo quiero conocer, a ver, textos bíblicos. Manden sus audios, escriban cuál es el texto bíblico o la historia en la palabra del Señor. ¿Qué es lo que te ha impactado de la Biblia? ¿Qué es lo que más ha llenado tu corazón? ¿Por qué es importante para ti la palabra del Señor? Hoy hablemos de eso, amigos. Hoy hablemos de la palabra del Señor, que es tan necesaria para nosotros y nuestro alimento diario. Así como tú comes todos los días, desayuno, almuerzo y cena, y si no comes bien, pues se bajan las defensas, te da la anemia. Así que atentos, por favor, cuidado con la anemia. Cuidado con la anemia, coman. Es el mensaje que escuchaste todos estos días. Come, come, come. A los pequeños que están en casa y tienen que hacerle el avioncito, yo me sentí así estos días. Ahí como que llama, yo, come, come. Pero atentos, así como nosotros comemos y tenemos que alimentarnos, porque si no nos enfermamos, si no comemos bien nos enfermamos, ¿verdad? Y cogemos cualquier enfermedad viral, cualquier cosa, una enfermedad grave. La base es la alimentación, son los consejos que da Hablemos de Salud, ¿sí o no? Entonces el alma igualito, necesita el alma de igual forma alimentarse. ¿Y cómo nos alimentamos, Mayu? ¿Cómo alimentamos el alma? Pues con Dios, la palabra del Señor. Escudriña las escrituras, dice la Biblia. La oración, que es otra arma eficaz para el cristiano. La palabra de Dios y la oración son armas que te van a ayudar a alimentar, mantenerte gordito, como dice, espiritualmente, bien alimentadito. Y va a llenar tu alma todos los días. De la gracia de Dios vas a poder conocer mucho más al Señor. Entonces, es tiempo de buscar a Dios. Y hasta ahora ya has estado como que desmayando espiritualmente. Pues hoy queremos decirte, levántate, anímate, busca del Señor. Lee la Biblia, lee, escudriña la palabra del Señor. A ver, tengo mensajes por aquí. Dios te bendiga, Mayu. El versículo que escuché y se quedó grabado en mi mente y corazón, Jeremías 33:3. A mí me decían en la escuelita dominical que Dios tenía un teléfono y tú podías marcar ese teléfono y Dios te iba a responder. Y ese teléfono era Jeremías 33:3. Clama a mí y yo te responderé. Ah, llama, aló, aló, Señor, ¿eres tú? Y yo te responderé y te enseñaré cosas grandes y ocultas que tú no conoces. Y me encanta esta parte. Y te enseñaré cosas grandes y ocultas, le decía el Señor a Jeremías. Clama a mí, Jeremías, y yo te responderé. Y te enseñaré cosas grandes y ocultas que tú no conoces. Hay una alabanza que dice, te preguntaré y tú me responderás. Es la canción de Job, ¿no? De hoy.

ojos se ven. Ya, nos emocionamos con la alabanza. Pero eso es lo que dice Jeremías 33:3, ¿verdad? Hermosísima, hermoso texto bíblico, definitivamente. Saludos desde la rica selva de Ciudad Constitución. Saludos. Te cuento que estamos en un bochorno súper fuerte por acá, el calor. Más luego de madrugada nos da la lluvia torrencial, por aquí me cuentan. Saludos a todos los de Ciudad Constitución. Por favor, salgan con sus paragüitas. No sé si en la selva, aunque mojarse en la selva debe ser buenísimo, ¿no? En tanto calor, bochorno y sentir la lluvia. Aunque me han dicho, no, Mayu, pero la lluvia también es caliente. Entonces imagínate cómo se siente. Saludos a tus fieles oyentes, bendiciones. Tarapoto nos espera recibir la bendición de lo alto. Dice, aleluya, hay esperanza, familia. Por supuesto, hay esperanza. Miguel Ángel Ramos dice, hola hermano Mayumi, para mí el texto bíblico que también ha marcado mi vida, Juan 3:16. Juan 3:16. Dios te bendiga, Mayu, soy Betzabel de San José de Sisa. Hola, ¿qué tal, Betza? Pertenezco a la zona 35 de Tarapoto y tengo el privilegio de participar como panderetista de la convención. ¡Oh, me encanta! Saludos a todas las panderetistas y a Ruth también, que es panderetista. Ruth es panderetista ahí con su pandereta, haciendo desde la A a la Z, ¿no? Yo también he tocado con la infancia la pandereta, me encanta. Y los especiales de las panderetistas, wow. Y ahora he visto que hay una nueva generación de panderetistas. Imagínate, ahí con el pandero, alabando al Señor, y todas uniformadas, niñas, adolescentes, jóvenes. Y ya están nuestras hermanas maestras, las que tienen años, llevan generación tras generación siendo panderetistas uniformadas. Ahí tú las vas a ver, son hermosas. Un saludo para todas las panderetistas, por favor, del Perú y del mundo, que siempre están presentes en las convenciones, en las campañas, en los aires libres, fieles ahí, fieles, realmente fieles. Buenas tardes, hermanita, dice Nilo, te saluda desde Pueblo Libre. Saludos, Nilo, del Perú, dice. Mi versículo favorito es Juan 3:16. Porque de tal manera amó Dios al mundo, ¿no? Porque de tal manera amó Dios al mundo. Recuerda que su amor ha sido grande, que ha enviado a su Hijo unigénito para que todo aquel que cree en Él no se pierda, más tenga vida eterna. A ver, por aquí dice, más mensajes. Saludos, Mayumi, desde Cochabamba, Bolivia. ¿Cómo están, mis amigos de Cochabamba, Bolivia? Qué alegría estar con ustedes. Qué alegría poder saber que están escuchando Betel Radio, la voz que inspira. Un saludo para todos ustedes. A ver, por aquí tengo más mensajes. 2:40 p.m. Dice, uno de los versículos que me llevó, me llevo escrito al trabajo es este. Si no me equivoco, está en Gálatas. Dice, la palabra de Dios siempre es buen alimento. Y nos dice, todo lo que es verdadero, todo lo honesto, todo lo justo, todo lo puro, todo lo amable, todo lo que es de buen nombre, si hay virtud alguna, si algo digno de alabanza, en esto pensad. Es un texto hermosísimo, ¿ah? En esto pensad. Pero esto se encuentra en el libro, a ver, por acá, Filipenses 4:8. Recuerda, Filipenses 4:8. Por lo demás, hermanos, todo lo que es verdadero, todo lo honesto, todo lo justo, todo lo puro, todo lo amable, todo lo que es de buen nombre, si hay virtud alguna, si algo digno de alabanza, en esto pensad. Ya sabes, 2:41, vamos a seguir disfrutando de más música aquí en Betel Radio, mientras tú sigues enviando un texto favorito o un texto bíblico que ha impactado tu vida. ¿Qué les parece si escuchamos a Gilberto Daza con el tema No duerme el que me cuida? Un texto hermosísimo que llena nuestro corazón.

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1: Muy bien, 2:45, escuchamos a Gilberto Daza y este es mi texto favorito. Hablaba de cómo Dios es el que nos guarda. En Salmos 3:3, mas tú, Jehová, eres escudo alrededor de mí, mi gloria y el que levanta mi cabeza. Este es mi texto, realmente un texto muy personal, porque yo cumplo años el 3 de marzo y este salmo es el 3 del 3. Y recuerdo que en un cumpleaños fue un regalo de parte de Dios. Yo quería que el Señor hable a mi vida, me dé un regalo de parte de Él en un cumpleaños. Y decía, Señor, por favor, ¿cuál es tu regalito para mí? Y no sé cómo alguien me habló y encontré este texto bíblico en Salmo 3:3. Y era como si el Señor me dijera, hija, toma, esto es tu regalo. Mas tú, Jehová, eres escudo alrededor de mí. Eres el que me protege, eres el que me guarda, mi gloria y aquel que levanta mi cabeza, aquel que nos defiende, aquel que nos protege, ¿verdad? De todo peligro. Porque hace el escudo, ¿qué hace el escudo? El escudo te protege de las flechas, de todo lo que pueda venir en una batalla, por ejemplo, ¿no? Si hay algún guerrero herido, ¿qué hace el escudo? Te protege cuando no puedes luchar de repente. Pues el Señor es así para nosotros. Es escudo alrededor nuestro. Ese texto es muy personal y muy hermoso realmente. 2:46, a ver, cuéntame. Tengo más mensajes por aquí. Hola Mayumi, un día oraba por mi hijo y el texto bíblico con el que Dios me habló fue en Proverbios 22:6. Instruye al niño en su camino y aun cuando fuere viejo no se apartará de él. Y qué gran verdad. Así que papito, mamita, si tú estás llevando a tu hijo a la escuela dominical y es adolescente y dices, Mayu, pero mi hijo está más terrible que nunca, no sé, no quiere ir a la iglesia. Pero si tú ya lo has llevado, lo has instruido desde pequeñito en los caminos del Señor, tranquilo, tranquila, confía en su promesa. En la palabra dice, instruye al niño en su camino y aun cuando fuere viejo no se va a apartar. Ya no te toca hacer el trabajo a ti. Ahora deja que Dios haga su trabajo. A nosotros nos toca orar y confiar en que Dios va a salvar nuestra casa, porque también hay una promesa grande. Cree en el Señor Jesucristo y serás salvo tú. Y la salvación no solo para ti, sino para toda tu casa. Sí. ¡Qué hermoso! Buenas tardes, hermana Mayumi. No diría que es un versículo favorito, sino la historia acerca de la mujer adúltera. Dice por acá, me enseña que Dios siempre nos da una nueva oportunidad para poder cambiar el rumbo de nuestra vida. Este texto ha tocado mi corazón. Bendiciones. Bendiciones para ti también. Dios te bendiga mucho. Y tengo un pedido musical, Mayu, por favor. ¿Dónde está Dios de Montesanto? Pero acá no es como un signo de interrogación. Ah, esta alabanza, ¿dónde está Dios? No, ¿dónde está Dios? Es una afirmación. ¿Dónde está Dios? ¿Dónde está Dios? Muy bien. Dios le bendiga, hermana. Saludos desde Huánuco. Mi nombre es John David Durán. Estamos de viaje para Lima. Estaremos en la Convención Nacional con la sede en Lima. Estamos escuchando Betel Radio. Filipenses 4:13, todo lo puedo en Cristo que me fortalece, por supuesto. Dios le bendiga, hermana Mayo. Saludos y muchas bendiciones desde Ica, de parte del doctor Martín Peña y mi esposa Marisol. Un feliz día para todos los médicos. Por supuesto, hoy día 5 de octubre, día del médico peruano, día de la medicina aquí en el Perú. Aprovecho el momento para saludar a todos nuestros médicos, nuestros especialistas y Hablemos de Salud. Que Dios les bendiga mucho. Gracias por su aporte, por el aporte que siempre dan a todos los oyentes y a todos los médicos que nos están escuchando. Para usted, doctor Martín Peña, saludos por su día. Feliz día de la medicina peruana. Nosotros tenemos la bendición de apoyar en el área de primeros auxilios en la convención. ¡Eso! ¡Muy bien! Con la sede en Cusco. Y Dios nos ha permitido desde el año 2021 apoyar en las sedes de la convención en el sur del país. Los esperamos en la convención de Cusco con un gran grupo de hermanos que conforman esta linda familia de primeros auxilios. Bendiciones y saludos a esta comisión. 2:49. ¿Qué les parece si nos vamos a escuchar una reflexión especial para hoy?
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1: Hay palabras que escuchamos y con el tiempo olvidamos. Pero también hay palabras que llegan en el momento exacto, queridos amigos. Y parecen hablar directamente a lo que estamos viviendo. Y eso puede pasar cuando leemos la Biblia. Y eso pasa siempre cuando leemos la Biblia. Cuando leemos la palabra de Dios, abrimos la palabra Y creo que el consejo más importante cuando vas a leer la Biblia es ora, para que el Señor hable a tu vida, para que te dé el discernimiento, te ayude a entender la palabra del Señor y el Señor hable a tu corazón. Ora antes de leer tu Biblia, siempre, recuérdalo. A veces abrimos las páginas sin saber exactamente qué vamos a encontrar, pero terminamos leyendo un versículo o una historia, un pasaje bíblico que parece responder justo a aquello que llevábamos tiempo pensando, sintiendo o enfrentando. Y es que Dios nos conoce en su totalidad. Por eso la Biblia dice en Hebreos 4:12, porque la palabra de Dios es viva y eficaz y más cortante que toda espada de dos filos. O sea, que la palabra de Dios va para allá y va para acá. O sea, cuando yo estoy compartiéndote quizá la palabra de Dios, alguna experiencia, todo lo que Dios habla, también les habla a ustedes y también me habla a mí, por supuesto, ¿no? Qué bonito recordar que la palabra de Dios no es algo que quedó escrito solamente para el pasado. Sigue hablándonos hoy en nuestras alegrías, en nuestras dudas y en todas las decisiones que vamos a tomar y también en esos momentos en los que necesitamos fuerzas para continuar. Quizá hoy no sabes qué palabras necesitas, pero cuando buscas a Dios, su palabra puede encontrarte justo donde estás. Por eso vamos a escuchar a Monte Santo con este hermoso tema musical, ¿Dónde está Dios? Espero que tengan una excelente tarde, cuídense mucho y nos vamos a seguir encontrando a través de Entre Notas de lunes a viernes a las 2 de la tarde. Bendiciones.

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4: OMPE mantiene estrecha diferencia entre Renovación Popular y Avanza País en Lima. El conteo oficial de la OMPE mantiene una diferencia reducida en la elección para la alcaldía de Lima Metropolitana, cuando el 92,58% de las actas contabilizadas, Renovación Popular ocupa el primer lugar con 27,69% de los votos válidos, mientras que Avanza País con Francis Allison registra 26,84%. En tercer lugar aparece Carlos Bruce con 15%, seguido por Daniel Urresti con 8,01%. El resultado todavía no es definitivo debido a que continúa el procesamiento y la verificación de las actas pendientes. Además, especialistas han señalado que las actas impugnadas contienen votos de distintas candidaturas, por lo que no puede asumirse que favorezcan exclusivamente a uno de los primeros postulantes. La OMPE deberá culminar el cómputo para determinar el resultado oficial.
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0: 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Segunda de Corintios 9:7. Cada uno dé como propuso en su corazón, no con tristeza ni por necesidad, porque Dios ama al dador alegre.
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1: 3 en punto.
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6: Cuando escuchamos hablar de la perimenopausia, muchas veces pensamos simplemente en esta etapa que ocurre antes de la menopausia. Sin embargo, muchos no conocen que es un periodo de transición que forma parte de los cambios naturales en la vida de la mujer. ¿Pero qué sucede realmente durante esta etapa? ¿Cómo podemos reconocerla y qué debemos de tener en cuenta para poder vivirla plenamente y de una manera saludable? Hoy en Hablemos de Salud conoceremos un poco más de la perimenopausia y vamos a dar un nuevo inicio a esta etapa, una etapa de cambios y descubrimientos que puede marcar un nuevo inicio. Bienvenidos a su espacio de salud en Betel Radio. Te saluda la doctora Jessica Moreno y agradecemos a toda la audiencia que está conectada con nosotros tanto a nivel nacional como internacional a través de Betel Radio y Betel Televisión, tanto en las plataformas digitales como por las ondas sonoras. Acá en Lima estamos nosotros a través de los 100.1 FM y 660 AM y estamos conectados también a través de www.betel.fm. Hoy vamos a saludar a la población, a nuestra audiencia que se encuentran en Ayabaca. Ellos están con una temperatura de 22 grados centígrados y también a Requena, que ellos están entre 24 a 26 grados centígrados. El tema de hoy es perimenopausia, un nuevo inicio. Y para eso nuestras líneas telefónicas, para que tú puedas llamar, ya que todas las semanas anteriores han estado escribiéndonos muchas mujeres, ¿no? Pidiéndonos por favor que tratemos el tema de la perimenopausia, porque esta sintomatología que a veces estamos presentando las mujeres, sobre todo entre los 40, ¿no? 45 años, y ahí decimos, esto puede ser perimenopausia, pero así tengo que estar siempre, o sea, ya me tengo que resignar y, como dice, cargo mi cruz y sigo con esto. Pues no, hay muchas cosas que debemos de hacer y para poder mejorar. Entonces, ¿podemos dar un nuevo inicio? Sí. Entonces, para eso, tú tienes tal vez interrogantes para que tú puedas preguntar directamente al especialista. Y nuestras líneas telefónicas es el 01-613-1701 y el número de WhatsApp para que tú puedas dejar tu audio. Ya sabes, un audio pequeño de 30 segundos para que puedas dejar tu consulta o escrito también al 947-246-54. Y sin más preámbulos, nos vamos al dato de hoy.
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6: ¿Sabías que durante la perimenopausia algunas mujeres pueden experimentar lo que se conoce como una niebla mental? Olvidar palabras, nombres o tener dificultad para concentrarse puede formar parte de los cambios y estos suelen ser una manera leve, muchas veces de repente moderadas, pero no significa necesariamente un problema de memoria más grave. Hoy puedes hacer tu consulta, como les comenté, a la especialista, y hoy día nosotros hemos tenido el privilegio de poder invitarla. Me han hablado muy bien de ella y que maneja justamente, se ha especializado en esta etapa en la cual muchas mujeres a veces lo pasan en silencio.

0: integral. Pero antes de presentarla a la doctora Janet Rivas, ella es ginecóloga especialista en perimenopausia y menopausia funcional, le vamos a dar también un fuerte saludo y felicitarle por el Día de la Medicina Peruana. Feliz día tanto a la doctora Janet Rivas como a todos los médicos del Perú. Hoy día se celebra el Día de la Medicina Peruana, 5 de octubre, y se conmemora en todo el país esta importante fecha en honor al médico Daniel Alcides Carrión. Ustedes ya saben, él es un mártir de nuestra medicina nacional y todos los médicos pues estamos muy contentos de poder seguir ejerciendo esta carrera y que el Señor siga ayudando, siga guiando todos los sentidos y nos siga llenando de gracia y que nos ayude con mucho amor y paciencia para poder atender a cada paciente que puedan llegar a nuestras manos. Así que feliz día, doctora, y bienvenida al programa Hablemos de Salud.
1: Muchas gracias por la invitación. Feliz día también para ti y para todos nuestros colegas. Una profesión muy bonita, que de muchos años de estudio, algunos sacrificios, pero que las recompensas son mucho mayores al recibir un gracias o salvar una vida, en mi caso traer a la vida nuevas seres humanos. O sea, es muy bonita la carrera, así que feliz día para ti y para todos los médicos.
0: Gracias, doctora. Y vamos a comenzar con este tema de la perimenopausia, ¿no? Es una, cuando yo me acuerdo le comenté a la colega que era la doctora Adelita, que ya nos acompañó anteriormente, y le decía, ¿no? ¿Por qué las mujeres están y estamos, me dice, en algún momento como nos hemos conformado y hemos como que normalizado? Así tengo que pasar pues esta etapa de la perimenopausia, y ya pues, ¿qué me queda, no? Seguir así con mi triste vida, que decían muchas personas, porque si bien es cierto, hay cambios hormonales, pero no todas pasan lo mismo. Hay personas que aparentemente no han habido mayores cambios y dicen, qué tontería es eso, no, yo no lo he pasado, pero hay otros que sí, ¿no? Hay otras que sí pasan desde los bochornos hasta el cambio de carácter, ¿no? Ese estado de ánimo, malestares ya a nivel del cuerpo, a nivel corporal. Entonces, esta perimenopausia, para que todos puedan entender desde el inicio, ¿a qué se le llama perimenopausia?
1: A ver, hay que tener el concepto bien claro. Hay mucha confusión. Primero, menopausia. Uh-huh. Menopausia es un año sin regla. Yo puedo tener, y eso le explico muy bien a mis pacientes, 11 meses, 15 días sin menstruación, sigo en perimenopausia. Pasa 12 meses, un día ya es anormal menstruar. Entonces, menopausia es un año sin regla, y la perimenopausia son todos los cambios previos a la menopausia. Uh-huh. Y esto empieza a los 35 años. O sea, desde los 35 años ya hay disminución de hormonas. La primera hormona que cae es la progesterona. Uh-huh. A partir de los 35 años. La segunda hormona que disminuye es la testosterona a partir de los 40. Y la última en caer es el estrógeno a partir de los 45 años. Y cada una de estas hormonas tiene una función. Entonces, la paciente tiene que entender, si yo menstruo todos los meses, quiere decir que estoy ovulando, y si ovulo, formo estrógeno y progesterona. Si yo ya tengo, uh-huh, cambios de irregularidad menstrual, ya no, eso no es normal. Ya tendría que acudir a un especialista para ver cuál es la causa de esa irregularidad menstrual. Porque si yo no menstruo adecuadamente, no ovulo, y si no ovulo, no formo progesterona. Y la progesterona es una hormona que es maravillosa, porque es una hormona que te calma, hace que tú duermas, hace que no tengas ansiedad, uh-huh, hace que tus ciclos no sean dolorosos, hace que la menstruación dure el tiempo que tenga que durar. Lo otro, hay muchas pacientes que piensan que dicen, doctora, toda la vida yo he sido, tengo menstruación irregular, toda la vida tengo dolor, toda la vida tengo menstruación abundante, porque mi mamá me dice que eso es normal. No, hay que sacarse de la cabeza de que primero, la menstruación no debe doler. Segundo, una menstruación debe ser en una cantidad adecuada, 2-3 toallas normales, porque hay muchas pacientes

0: que piensan que menstruar abundantemente y utilizar toallas nocturnas es normal. Entonces, lo primero que te debes fijar que ya estás en cambios perimenopáusicos es la menstruación irregular. Entonces, si alguien tiene menstruación irregular, hay que hacer un dosaje hormonal y ver. Puede ser por cambios perimenopáusicos o puede ser por alteración de otras hormonas, como alteración de hormonas tiroideas o alteración de otra hormona que se llama prolactina. Entonces, para aclarar, perimenopausia es todos los cambios antes de la menopausia y normalmente empieza a los 35 años.
1: Ahora, estos cambios de hormonas que usted ya nos ha mencionado, ¿no? La progesterona, por ejemplo. Ahora muchos dirán, ¿y dónde sale? ¿De dónde sale la progesterona? Que es la que primerito que comienza a descender.
0: Claro, normalmente, siempre le explico así, que es una manera más fácil. El ovario,
1: sí, para que todos el
0: ovario manda una señal, el cerebro manda una señal a mi ovario mediante dos hormonas, FSH y LH. Y este ovario, esas dos hormonas hacen que ese ovario haya un ciclo ovárico y donde haya una y este ciclo ovárico va a influenciar sobre un ciclo del endometrio. El endometrio es la capa que todos los meses cae y se regenera. Entonces, en el ovario, nosotros las mujeres nacemos con una cantidad de folículos que son como nuestros huevitos. Cada una cantidad de folículos es que no se regenera, una cantidad de folículos exacta. Con mi primera menstruación se pierde cada folículo y al terminarse mis folículos me da la menopausia. Entonces, cada mes, mediante esta orden del cerebro, hace que mi ovario haga que cada folículo aumente de tamaño. El folículo es como un huevito que se revienta y sale el óvulo. Si yo ovulo, formo progesterona. Si no ovulo, no formo progesterona. Entonces, es toda una regulación cerebro-ovario-útero.
1: Ahora, cuando las mujeres están en edad de la adolescencia, ¿no? O en la pubertad y hay la adolescencia y empiezan a tener esas menstruaciones, en la mayoría no son regulares. A veces va un mes sí, un mes no, un mes sí. Y a veces se acostumbran y piensan de que, bueno, yo siempre he sido irregular, ¿no? Entonces, debería ser normal para mí eso. ¿Eso deberíamos de estudiarlo mayor?
0: A ver, cuando normalmente desde la menarquia, que es la primera menstruación, se dice que les das 2 años para que la menstruación se regule. Después de 2 años ya tienes que investigar por qué la paciente tiene una menstruación irregular.
1: Ajá.
0: Entonces, 2 años. O sea, hay que decirles a las mamis, porque muchas veces las mamás llegan con las niñas porque tuvieron su primera menstruación y de ahí no vieron menstruación 6 meses, 8 meses y se asustan. No. Los 2 primeros años es el ovario está madurando y hay que darle los 2 primeros años para que se regule. Ahí no me preocupo. Okay. Solamente decirle a la mami que se tiene que fijar y cuidar mucho en la alimentación de esa niña para que tenga un buen peso, porque también problemas de aumento anemia. De insulina, el aumento de la insulina hace que no ovule adecuadamente, ¿no? Entonces hay que decirles que está bien, no me preocupo, pero hay que ver que la niña haga deporte, coma sano, duerma temprano para que su ciclo se vaya regulando poco a poco. Pero no me preocupo, los 2 primeros años puedo tener menstruación irregular. Después de ahí ya tengo que hacer estudios.
1: Ahora vamos con lo que usted nos comenta, la testosterona, ¿no? Y muchas veces la testosterona nosotros también lo ligamos al tema de la libido y como que puede estar relacionado que muchas personas cuando están entrando en la perimenopausia, ese deseo, el apetito sexual en la mujer empieza a declinar, ¿no? Empieza a minimizar. ¿Eso es cierto?
0: Sí. A ver, la testosterona, nosotros las mujeres tenemos un poquito de testosterona. Pero ese poquito de testosterona nos ayuda un montón. O sea, la testosterona primero tiene que ver primero con mantener tu masa muscular. Si comes sano, mantienes tu peso, te ayuda a dormir, mejora la memoria, mejora el deseo sexual. Inclusive hay receptores a nivel uretral que ayuda a que no haya infecciones urinarias a repetición. Entonces, y una parte de la testosterona, del 5 a 10% de esa testosterona se convierte en estrógeno. Entonces, la testosterona es maravillosa. Claro. Pero, a ver, yo me imagino que también tú habrás escuchado, está muy de moda el chip de testosterona. Ay, sí. O sea, el chip de testosterona es un tipo de reemplazo hormonal, pero no es lo único que se debe reemplazar. Mucha gente en las redes hacen propaganda de que el chip de la juventud, que te va a mejorar todo, mejora, pero dentro de un rebalance hormonal, porque vuelvo a explicar, las tres hormonas que bajan, primero progesterona, de ahí testosterona y estrógeno, tienes que reemplazar las tres para que la paciente pueda vivir plenamente. La testosterona es una hormona maravillosa, sí.
1: Excelente. Y ahora vamos a los estrógenos, ¿no? El estrógeno a los 45, usted dice que ya ella también empieza a ir disminuyendo.
0: Entonces, cuando ya van cayendo, o sea, los estrógenos ya van cayendo, más a partir de los 45 años, pero el estrógeno que te ayuda. Primero, el estrógeno tiene una protección cardíaca, protege hueso, ayuda a la lubricación, primero de toda la piel, pero también uno de los órganos que más sufre es la parte genital, y hay resequedad vaginal y resequedad a nivel de vía urinaria. Por eso es muy importante que la paciente deba tener un tratamiento para la resequedad, porque muchas veces la paciente, y nosotros los médicos no explicamos, si ya la paciente está teniendo resequedad vaginal, debe tener un tratamiento, porque si no, de la misma célula se forma la parte genital y la vía urinaria, ambos se secan. Entonces, aparte de la sequedad vaginal, la paciente en perimenopausia o menopausia tiene infecciones urinarias a repetición, y eso es lo más peligroso, porque una infección urinaria puede ser baja, llamada cistitis, pero puede subir y afectar los riñones y darme una enfermedad más grave que se llama pielonefritis y darme una infección generalizada. Por eso es muy importante que las pacientes que ya empiecen a tener resequedad vaginal tienen que empezar tratamiento, que es un tratamiento con estrógenos locales. Eso no es terapia de reemplazo hormonal, eso es una terapia local.
1: Interesante el tema de hoy, la perimenopausia. Tal vez tú tienes 40 o ya tienes 37 y tú dices, oye, mira, ve con razón, ¿no? Estamos entendiendo primero lo que la doctora nos está explicando, los distintos tipos de hormona, porque a veces pensábamos que solo es estrógeno, ¿no? Uh-huh. Y tú dices, perimenopausia, testosterona, ¿cómo es esto? Nosotros somos mujeres, pero hoy día la doctora nos está explicando las hormonas que tenemos nosotros como mujeres y cuán importante es su participación dentro de nuestra fisiología femenina. Ahora, dice el tema, usted estaba hablando que la testosterona también nos ayuda a la memoria y esos olvidadizos, dice, ¿no? Esas ideas que de pronto tú dices, oye, voy a hacer tal cosa, y de pronto dices, ¿para qué vine acá? ¿Por qué llamé esto?
0: Sí. La testosterona nos ayuda a eso, pero también los estrógenos, ¿no? O sea, lo que pasa es que hay que recordar que tenemos que tener un balance de todo. No hay una sola hormona que nos va a ayudar, pero como yo siempre digo a mis pacientes, o sea, no es que yo te voy a dar una hormona y tú vas a manejar. Desde un enfoque integrativo, funcional, todo tiene que ver también con la parte metabólica. O sea, yo voy a tener mejor efecto de un reemplazo hormonal. A mí me gusta manejar hormonas bioidénticas, ¿no? Que son hormonas sintéticas, pero hechas de plantas, pero son más parecidas a las nosotros. Pero yo le digo a la paciente, yo te puedo dar una hormona, pero si tú no comes sano, no haces ejercicio, no duermes, esa hormona no va a mejorar. Entonces, hay que pensar que somos un todo. Como yo digo, la medicina convencional como que te divide por órganos, ¿no? La medicina funcional o integrativa hace que todo se mezcle, o sea, todo se correlacione. ¿Por qué? Un ejemplo.
1: Y todo se entienda.
0: Exacto. Un ejemplo, por decir, pacientes que tienen insulina alta son pacientes que pueden tener problemas a nivel de tiroides, o son pacientes que al final no ovulan por resistencia a la insulina. Entonces, si yo no ovulo, vuelve el ciclo. No ovulo, no tengo progesterona, me da ansiedad, no duermo, y es un ciclo. Entonces, es muy importante correlacionar la parte metabólica con la parte hormonal.
1: Ahora vamos con los síntomas, ¿no? Los síntomas que pueden ser uno de los, de repente, más notorios, que que usualmente lo ven más en la menopausia, pero también en la perimenopausia tenemos los famosos bochornos, el cambio de temperamento que podamos presentar. ¿Qué otros síntomas más nosotras podemos ir reconociendo y sospechando?
0: A ver, primero, siempre las menstruaciones irregulares, después bochornos. Ahora, la paciente dice, ¿qué son los bochornos, doctora? A ver, los explicamos. Es como que sientes un calor que empieza acá en el pecho y sube la cara y te quema. Todo el mundo tiene frío y tú tienes calor y estás sudando. O sea, esos son los bochornos. Después, la sudoración nocturna, ¿no? Todos tienen frío y yo me destapo, me cubro, me destapo. Y esa sudoración nocturna hace que la paciente también tenga insomnio.
1: Sí.
0: Entonces, ¿cuáles son los síntomas? Y resumimos, menstruaciones irregulares, bochornos, sudoración nocturna, disminución del deseo sexual, ir a cada frecuencia urinaria, nicturia, o sea que orinan por la noche. ¿Qué más? Disminución del deseo sexual, como dije, dificultad para llegar al orgasmo, resequedad vaginal, infecciones urinarias a repetición, pérdida de memoria, acumulación de grasa a nivel abdominal. Ellas dicen, yo como lo mismo, doctora, y ahora se acumula a nivel del abdomen.
1: Y la habilidad emocional.
0: También hay tendencia, a ver, hay la habilidad emocional, hay tendencia a la ansiedad y a la depresión, pero como yo le digo, la paciente hasta la depresión la puede aguantar porque duerme y tal vez se le pasa, pero la ansiedad es una cosa que la hace que la paciente inclusive llegue a crisis de pánico. Entonces, y eso pasa por no dormir, o sea, es un ciclo, ya. Yo no duermo para explicar un poquito, nosotros tenemos un ciclo del sueño, por eso que la importancia de dormir 10 de la noche no es que a mí se me ocurra o al especialista, sino que hay hormonas que de 10 a 2 de la mañana son hormonas que se producen o se regeneran. Entonces es importante dormir a las 10 de la noche. Si yo duermo bien, formo buenas hormonas. En teoría, la melatonina, que la tomamos también, es muy importante para hacer que el sueño inicie a las 10 de la mañana, de la noche hasta las 2 de la mañana. Y a partir de las 2, quien empieza el comando del sueño es un neurotransmisor que se llama GABA. El GABA me ayuda a dormir de 2 a 5 de la mañana. Si yo me levanto a las 5, quiere decir que mi neurotransmisor llamado serotonina no funciona. Por eso es muy importante todo. Y las hormonas también tienen que ver con los neurotransmisores. Bajan las hormonas, bajan los neurotransmisores. Por eso todo se tiene que relacionar, ¿no?
1: Qué interesante. Y podemos ver nosotros la maravilla de la creación de Dios, porque, como decía la doctora, no es que estamos separados, ¿no? Todos nuestros órganos están completamente integrados, y qué bueno que se pueda ahora ver de una manera integral, funcional, porque todos funcionan de una manera interconectadas, ¿no? Entonces vamos a pasar rápidamente al segmento de consultas al especialista, porque ya están empezando a llegar las preguntas.
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1: Estamos en Hablemos de Salud a través de Betel Radio y Betel Televisión. Así que el tema de hoy es la perimenopausia, un nuevo inicio. Está muy interesante cada punto que nos ha explicado la doctora Rivas. Ella es ginecóloga, pero se ha especializado justo en perimenopausia y menopausia, para que nos pueda explicar a cada uno de nosotros la función de cada hormona, cómo están interrelacionados dentro de nuestro organismo, y que si nosotros metabólicamente estamos alterando, también vamos a tener un efecto a nivel hormonal y se pueden incrementar más justamente estos síntomas. Tenemos un audio, vamos a escuchar. Aló, buenas tardes. Aló.
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1: Aló, buenas tardes. Ok, vamos primero con la pregunta. Tenemos el, nos hablan sobre el cortisol, ¿no? Las personas dicen, mucho me dicen de que yo tengo el cortisol muy arriba, paro con el cortisol arriba. ¿Esto ayuda, exacerba más los síntomas en la perimenopausia?
0: A ver, nosotros tenemos un concepto en medicina funcional que se llama fatiga adrenal, ¿no? Es un concepto ¿a qué se refiere? Nosotros en la mañana deberíamos levantar, si hemos dormido bien, deberíamos levantarnos con un cortisol alto, es decir, 15, 16, y ese cortisol alto va a hacer que mi cuerpo solito se levante, tenga mucha energía y quiera hacer todo. Cuando nosotros amanecemos y el cortisol está bajo, tenemos cansancio, fatiga, queremos comer un dulce. Después de almuerzo queremos comer el dulcecito. Eso es por fatiga adrenal, por disminución de cortisol. Entonces,
1: o sea, lo normal es que yo debo de tener valores altos
0: en la mañana. Y conforme va bajando el día, ese cortisol baja, por eso que en la noche me da sueño. Cuando yo esté invertido eso y tengo cortisol bajo, en la mañana tengo sueño y en la noche estoy activa. Quiero limpiar toda mi casa, quiero hacer todo. Entonces, el cortisol tiene que ver mucho con el estrés y con el sueño. Entonces, si yo duermo temprano, me va a mejorar mi cortisol. Si tranquilizo mi mente, por eso es muy importante yoga, meditación, para tranquilizar la mente y hacer y aprender a vivir el hoy, ¿no? El hoy estoy sana, hoy agradezco estar con vida.
1: Oración.
0: También, ¿no? la fe también ayuda. Y mañana no sé qué pasará. Pero eso hay que aprender, hay que hacer ejercicios y practicarlo, ¿no? Entonces, aparte el cortisol también mejora con la alimentación, una alimentación antiinflamatoria, y también mejora con ejercicios.
1: Eso. Ahora, aparte del cortisol, ¿qué otros factores nos pueden ayudar a desencadenar que estos síntomas sean mucho más aparatosos, ¿no? Usted hablaba sobre el tema del sueño, ¿no? Las personas que no dormimos temprano, ahora muchas mujeres de repente dormimos 1 de la mañana, ¿no? 2 de la mañana estamos durmiendo y eso influye, nos explicó. El sedentarismo, por ejemplo.
0: También, o sea, lo que pasa, a ver, primero con el sueño. Ajá. Nosotros, si vamos a dormir 10 de la noche, media hora antes, se recomienda apagar todo lo que sea televisión, celular, dormir con luz apagada, y si se puede dormir con un antifaz, o sea, que no ingrese nada de luz a tus ojos para que tú descanses. Uh-huh. Eso es uno. Segundo, el ejercicio. O sea, el ejercicio, ahorita han salido un montón de estudios que dicen que la fuerza, o sea, hacer ejercicio de masa muscular es la que te va a dar una longevidad saludable. Porque hay estudios...
1: Eso es tu seguro, dicen, vida ahora.
0: Claro, entonces dicen que si tú tienes más músculo, tienes más... es como el músculo funciona como un tejido antiinflamatorio. Entonces, sueño, ejercicio, tranquilizar la mente, comer sano, ayuda a mejorar mucho... Tener un envejecimiento saludable, porque todos queremos llegar, o sea, vivir mucho tiempo, pero de manera independiente. Entonces, para eso es comida sana, dormir y hacer ejercicio.
1: Vamos con la primera pregunta de nuestra audiencia y dice, doctora, buenas tardes. ¿Qué especialista debe tratar a las mujeres con perimenopausia? Gracias.
0: Bueno, normalmente los ginecólogos, pero no todos los ginecólogos tenemos formación en tratamiento de menopausia y climaterio, ¿no?
1: Ok. Tenemos un audio ahora, sí. Dios le bendiga. Buenas tardes.
3: ¿Cómo está?
1: A ver si me suben un poquito el audio que yo no escucho.
3: Aquí del Rima. Una preguntita. Mi hija tiene 16 años y de acá pasó, creo, como 2 meses, 3 meses, me dice que le estaba viniendo, que este mes no venía, y así, no sé si será porque ya está, bueno, le vino la regla a los 13 años, entonces yo quería saber eso. No sé, yo la llevé al doctor, le dieron ácido fólico y otras vitaminas, porque también como que está, bueno, también está con 11 y tanto de hemoglobina. No sé si se podrá por eso o hay que llevarla de todas maneras a otro especialista o hacerle algún tipo de examen.
1: Gracias por dejar tu audio desde el RIMAC. Dice una adolescente ya que comenzó a menstruar a los 13 años, pero ahora a los 16 ya está como que a veces va, a veces viene, y tiene también 11 de hemoglobina. ¿Qué pudiera ser?
0: A ver, si tiene 16 años y su primera menstruación fue a los 13, entonces ya tiene ciclos irregulares. Entonces volvemos a decir, tener ciclos irregulares no es normal. Habría que, y aparte, segundo, ella está con anemia. Entonces puede ser que la anemia sea porque ella está menstruando abundantemente. Eso es anemia por pérdida. O puede ser que no está absorbiendo el fierro y habría que estudiar otras cosas más. Entonces, en alguien que tiene menstruación irregular, hay que hacerle un perfil hormonal, porque también hay problemas de prolactina alta. La prolactina es una hormona producida por el cerebro que hace, cuando está alta, que uno no ovule. También puede haber problemas de la glándula tiroidea, problemas de hipotiroidismo o hipertiroidismo que hacen que una paciente no menstrue. Entonces, esa paciente, la hija, la niña de 16 años, tiene que acudir a un especialista para que le hagan todo el estudio hormonal y ver también la causa de la anemia.
1: Justo ahí, breve, cuando las personas dicen anemia y tú le dices 11, pero no creo que tenga anemia, es algo suavecito nada más, pero 11, según lo que hablábamos con la hematóloga, decía, pero si para 11 de hemoglobina su ferritina debe estar mucho más bajo, entonces clínicamente ella ya está en una anemia.
0: Ya, eso es otra cosa, o sea, todo el mundo pide hemoglobina, pero el que es un marcador de bienestar, uh-huh, es la ferritina. La ferritina mira el depósito de fierro en el hígado y la médula ósea, mínimo 20, ideal 100, porque el fierro no solamente nos va a servir para transportar el oxígeno, el fierro participa en un montón de funciones a nivel de células. Entonces, si yo ya tengo una ferritina baja, ya tengo un estado inflamatorio. Entonces hay que corregirla.
1: Entonces evaluar todo eso. Exacto. No solamente en este caso que nos ha comentado la oyente, sino también en todas nosotras, ¿no? Bueno, entonces vamos a ir una pequeña pausa. No te muevas porque tenemos muchas preguntas, así que ahí regresamos.
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1: Estamos en Hablemos de Salud a través de Betel Radio y Betel Televisión. Hoy día estamos hablando sobre la perimenopausia y la doctora Janet Rivas, que ella es ginecóloga especialista en perimenopausia y menopausia, pues nos está explicando de una manera muy bonita. Así está como para inicial. Todos estamos entendiendo cómo funcionan estas hormonas y de esa manera tú vas a poder comprender, con razón tengo este síntoma, con razón yo estoy presentando ello, con razón tengo este cambio, o con razón mi mamá, ¿no? O de repente mi esposa, podemos ir y evaluar estos tipos de sintomatologías con los especialistas para poder nosotros no normalizar estos síntomas. Si bien es cierto, la perimenopausia es una etapa que vamos a pasar sí o sí.
0: Sí, no hay manera, porque lo que pasa es que, como vuelvo a explicar, nosotras las mujeres nacemos con una cantidad de folículos y cada folículo se termina o se gasta con las menstruaciones, ¿no? En cada menstruación perdemos un folículo.
1: Ahora, lo que queremos nosotros es que no lo vivamos de una manera tan dolorosa, tan trágica porque, como decíamos anteriormente, hay algunas que de repente no han tenido cambios, ¿no? No han tenido algo que su calidad de vida se haya alterado. Pero hay otro grupo de mujeres que sí, ¿no? Que sí, de repente. Yo, por ejemplo, tengo 46 años, ¿no? Y empecé con el tema de los insomnios. Eso es lo que yo quería preguntarle. ¿Necesariamente primero se tiene que alterar la menstruación y después vienen los otros síntomas? O porque en mi caso, yo no tengo todavía alteración del ciclo, pero sí tengo los bochornos, sí tengo el insomnio.
0: Claro, lo que pasa es que recuerda que ya las hormonas empiezan a bajar, ¿no? Entonces,
1: si los 35.
0: A los 35, o sea, empieza la bajada de las tres hormonas, pero una baja más rápido que la otra. Entonces, si ya tienes bochornos, quiere decir que el estrógeno está disminuido. O sea, si yo hago ideal hacer en el día 21, en alguien que menstrua, ideal, si yo quiero ver si ovulo o no, hago en el día 21 del ciclo menstrual, tomo el dosaje hormonal para ver cómo está el estrógeno y la progesterona, ¿no? Entonces, es lo ideal. O si no, el tercer día de la menstruación. Pero mejor el día 21 porque ahí veo cómo está la progesterona y veo si estaba ovulando o no. Si yo ovulo bien, tengo progesterona.
1: Correcto. Dice, Dios le bendiga. ¿La extirpación de ovarios puede causar osteoporosis? Y si es así, ¿es necesario hormonas en este caso?
0: Es que depende. Primero depende a qué edad le hicieron la extirpación de ovarios. Si ya menstruaba y le sacaron los ovarios, quiere decir que como que se hizo o se está presentando una menopausia artificial, ajá, porque o química, porque le estamos quitando, o sea, hoy día tienes todas las hormonas y ya no. Mañana no, entonces va a tener habituarse a esa falta de hormona como si fuera una menopausia normal, ¿no?
1: Entonces, es brusco
0: el cambio, pero hay que ver si ella menstruaba y le sacan los ovarios, va a tener muchos, muchos cambios, y si no menstruaba y le sacaron los ovarios, ya estaba en menopausia, ¿no? Entonces, lo que hay que entender es que no hay manera de volver a fabricar hormonas. Si uno no se le da un reemplazo hormonal, no va a mejorar. Eso hay que entenderlo, porque muchas pacientes se resisten a la terapia de reemplazo hormonal porque les da mucho miedo, hay mala información, pero cada vez salen más artículos donde apoyan el usar hormonas, sean sintéticas o bioidénticas.
1: Ahora, el riesgo a osteoporosis, ¿no? Acá, por ejemplo, digamos, la persona que ya sea menopáusica, ¿no? El riesgo a osteoporosis se incrementa.
0: Sí, porque lo que pasa es que el estrógeno es una hormona que protege el hueso y protege el corazón. Entonces, hay estudios que dicen que mientras más tiempo tienes sin reemplazo hormonal, tienes más riesgo de osteoporosis. Otra cosa que incrementa la osteoporosis es no hacer ejercicio. El ejercicio de fuerza es el que te va a dar la estabilidad al hueso, al músculo, y inclusive hay estudios que dicen que si uno sigue entrenando, sigue mejorando la densidad del hueso.
1: Entonces, todos, por favor, de repente tienes ahí una pesita, una mancuerna, ¿no? Podemos ir comenzando ya. Dice, buenas tardes, doctora, Dios le bendiga. Tengo 47 años. Después de 8 meses me vino la menstruación. No puedo dormir en las noches y estoy con todos los síntomas que usted acaba de decir. Dice, ¿qué puedo hacer? Por favor, ayúdeme.
0: Ya, a ver, eso es muy... Y eso es algo que yo sí quiero que la paciente se lleve como una enseñanza. Hoy día les cuento un caso.
1: Ajá.
0: Vino una paciente de provincia, la señora tiene 60 años y dice que a los 58 años se le ha ido la menstruación.
1: ¿58?
0: A los 58. Y hace 4 meses empezó a sangrar poquito y ahora viene porque le ha venido como una hemorragia. Entonces, esto es muy claro. Después de un año que se va la regla, se llama menopausia. Y después de un año, ninguna mujer debe sangrar. O sangra porque tiene resequedad vaginal, o sangra porque se engrosó una capita del útero que se llama endometrio. Entonces, si esa paciente tiene 8 meses que se le ha ido la regla y le volvió, es normal. Por eso.
1: Es parte de la perimenopausia.
0: Ahora, pero ya tiene todos los cambios, entonces yo le sugiero acudir a un especialista que le haga un dosaje hormonal para ver cómo está y qué alternativas hay para ella. Porque recuerden que antes de usar hormonas, yo tengo que ver, hacer un chequeo, ver que la mama esté bien, hacer un Papanicolaou. El Papanicolaou me dice que el cuello del útero está bien, una ecografía transvaginal para ver útero y ovarios, o sea, y hacer todo su dosaje hormonal, o sea.
1: Y también la parte metabólica
0: sí,
1: de ella.
0: Yo, si uno hace un reemplazo hormonal, como dicen mis profesores de medicina funcional, tengo que tener un buen terreno biológico. ¿Qué quiere decir? Que mi célula no debe estar inflamada. Entonces, no todas las pacientes son candidatas a reemplazo hormonal. Es ideal que esa paciente sea una paciente, si tiene diabetes e hipertensión, controle controlada, todo. Saber que esa paciente va a comer sano, va a hacer ejercicio, para que esa hormona funcione bien y no le dé efectos colaterales.
1: Tenemos un audio. Aló, aló. Hola, hola, buenas tardes.
5: Doctora, buenas tardes. Soy la señora Katia Nampa. Tengo 54 años y ya hace 4 años que ya no arreglo. A raíz de esto me han venido todas las enfermedades, como se dice, ¿no? Ahorita estoy tomando la sertralina, 2 pastillas y media, ya hace 2 para 3 años ya, pero veo que no mejora y me parece que cada día estoy peor, porque ahora ya siento que mi corazón me palpita muy rápido y mi cuerpo tiembla. Entonces, el psiquiatra me dice que eso es así, que ya va a pasar con el medicamento. Y no sé, doctora, ¿hasta cuándo será eso? ¿O es que qué es lo que me faltará para no sentir esos síntomas de la menopausia, doctora? Gracias por su respuesta.
1: Muchísimas gracias, Katia. 54 años y dice que hace 4 años ha dejado de ya menstruar, ¿no? Está tomando actualmente su sertralina 2 tabletas y media y todos los síntomas que ella está presentando.
0: A ver, ahora lo que pasa es que como no hay un manejo integral de las pacientes, o sea, si le están dando sertralina, yo me imagino que el psiquiatra le ha diagnosticado depresión y seguro que es por eso le ha dado ese tratamiento, ¿no? Yo no estoy criticando ese manejo, pero a la par de que una paciente tenga depresión, hay que hacerle un dosaje hormonal, porque hay veces reponiendo hormonas como la progesterona y la testosterona y el estrógeno pueden mejorar los cuadros depresivos. Muchas pacientes, yo tengo manejo de muchas pacientes con terapia de reemplazo bioidéntica, que primero estaban en depresión y después ansiedad, y la ansiedad, las pacientes tienen tanta ansiedad que piensa que le va a dar un infarto porque la ansiedad le llega a la taquicardia. Entonces, hay veces mejorando hormonas como la progesterona y la testosterona puede mejorar. Entonces, yo le diría a esa paciente, acude a un ginecólogo que te hagan tu dosaje hormonal, que no deje la sertralina, y es lo que yo le digo a la paciente, yo no te la voy a quitar. Si tú mejoras, puedes dormir mejor, te tranquilizas, mejoran tus síntomas, tal vez conversando con el psiquiatra te baja la dosis y te va bajando. Eso sí, nunca se debe quitar el tratamiento, al menos los ginecólogos, en alguien que tiene ya diagnóstico de depresión, no podemos quitar los antidepresivos, pero sí sugerimos hacer todo un estudio para ver qué otras cosas tiene. Un ejemplo, por decir, muchas pacientes tienen fibromialgia y fibromialgia es un diagnóstico de descarte. Me duele todo, pero no sé por qué. Entonces,
1: primero se evalúa lo orgánico.
0: Exacto. Entonces, muchas de esas pacientes, al hacer reemplazo hormonal, al comer mejor, al dormir y hacer ejercicio, mejoran sus dolores, ¿no? Entonces, y la testosterona nos ayuda mucho a mejorar los dolores musculares. O sea, no es una sola cosa. Por eso siempre la paciente viene y dice, doctora, quiero que me ponga el chip. Ok, el chip es maravilloso, pero tienes que hacerlo dentro de toda una consulta de rebalance hormonal.
1: qué importante es justamente nosotros también saber reconocer qué otros factores tenemos. Por ejemplo, la doctora decía, podíamos tener el tema del hipotiroidismo, de la resistencia a la insulina. Estas condiciones, estas patologías, también nos dan un cuadro similar a la perimenopausia, que en este periodo se pueden potenciar mucho más.
0: A ver, lo que pasa es que una de las enfermedades que debuta en la perimenopausia, perimenopausia, menopausia y después se llama climaterio. Una de las patologías muy frecuentes es el hipotiroidismo. Yo te cuento algo, una paciente que yo siempre la veía, estaba cansada y todo, y de pronto la señora va al endocrino y me dice, doctora, me han diagnosticado hipotiroidismo, ¿no? Y uno aprende también de las pacientes. Entonces, yo a todas las pacientes que llegan a mi consulta también les pido perfil tiroideo para ver si hay problemas de hipo o hiper. Y otras pacientes también, conforme pasa el tiempo, debutan con enfermedades autoinmunes como tiroiditis de Hashimoto, ¿no? Entonces hay que ver todo. A ver, cuando tú tienes un manejo funcional, se dice que todas las enfermedades vienen por el intestino. Si tú mejoras tu alimentación, en teoría debes mejorar muchas enfermedades.
1: Ahora vamos a hablar sobre ¿Qué deficiencia de algunos minerales, vitaminas, también

0: van a influir en esta sintomatología en la perimenopausia. A veces hablan sobre, ya hemos hablado del hierro, ¿no? Qué importante es el hierro, pero hablan de la vitamina D, que también tiene que estar muy bien colocadita ahí en, dentro de nosotros. ¿Qué otras más?
1: Para hablar de la vitamina D, si alguien me pregunta, doctora, solamente quiero tomar dos antioxidantes, te diría vitamina D con K2 más omega 3. O sea, hay muchos más, pero esos dos son básicos y nunca los dejaría.
0: Y eso a todos casi tenemos
1: sí,
0: que
1: exacto. Entonces, tomar vitamina D, pero vitamina D siempre acompañada de K. Uh-huh. Entonces, la vitamina D, hay estudios que dicen que la vitamina D es un excelente antioxidante cuando tengo cifras mayores de 50 unidades. Pero también la vitamina D, ¿para qué te sirve? Para captar calcio y meterlo a la célula. Pero vitamina D sola no sirve tanto, tienes que agregarle K para que ese calcio ingrese a la célula. Entonces, vitamina D es excelente antioxidante, el omega 3 también. Ok, yo puedo comer mucho pescado, pero nunca voy a llegar a tener cifras que las voy a obtener al tomar el suplemento del omega 3. También necesito vitamina C, la vitamina C es un antioxidante, necesito vitamina E. Hay estudios que dicen que si yo consumo omega junto con nutrientes como vitamina C, vitamina E y complejo B, se absorben mejor. O sea, al inicio tal vez damos muchas vitaminas, pero de ahí vamos dejando una vez que la paciente empieza a comer sano, se desinflama y ya solamente le damos lo básico.
0: Tenemos un audio, buenas tardes. Aló, buenas tardes.
2: Doctora, buenas tardes. Una consulta. Le digo, yo tengo 45 años y como estoy escuchando acerca del tema de la perimenopausia, por ejemplo, en mi caso mío, al tiempo de antes de arreglar, tengo como, me agarra como una especie así de ardor al orinar, y ahí luego después que arreglo ya a los 3 días a 4 días, me para la regla, y normal, y después a los 5 o 6 días nuevamente me viene una pequeña regla nuevamente, pero así un color marrón, y también me empieza así a arder al miccionar. Ese es acerca de la perimenopausia, doctor, eso quisiera saber, porque yo arreglo mensual.
0: Muchísimas gracias por tu audio. ¿Qué hacemos con esta disuria?
1: Ya, pero es que por eso vuelvo a explicar. De la misma célula salen las dos vías, la genital y la urinaria. Entonces, cuando ya van bajando las hormonas, hay resequedad a nivel vaginal y urinario. Entonces, probablemente es eso. Puede ser que sí, puede ser que no. Entonces, ¿qué hay que hacer? Habría que hacer un dosaje hormonal y tal vez ella tiene resequedad vaginal, pero no se percata. Entonces, ¿cómo podemos decirle a la paciente? Porque tú le preguntas, señora, ¿usted tiene resequedad vaginal? No, doctora, no me molesta nada. ¿Y usted cuando tiene relaciones sexuales tiene molestia? Ah, no, doctor, es que yo uso lubricante. O sea, si ya estás usando lubricante, quiere decir que ya hay resequedad vaginal. Entonces, hay que ver bien esos síntomas, ¿no? Entonces, hay que mirar. Sí, la señora dice que tiene 45 años y menstrua, pero ese dato que ella dice, menstrua y a los días le vuelve, quiere decir que no tiene un ciclo regular. Porque lo regular es que me venga 3 días, 4 días y hasta el siguiente mes. Eso es lo regular. Entonces, ella ya está teniendo problemas de irregularidad menstrual. Probablemente es disminución de hormonas. Pero la clínica nos dice una cosa, pero hay que corroborarla con en los exámenes de laboratorio.
0: Ahora, doctora, ¿qué exámenes adicionales a esos dosajes de hormonas ustedes realizan cuando llega una paciente? ¿Hay exámenes metabólicos? ¿Qué otros exámenes más?
1: A ver, lo que pasa es que hay dos manejos. O sea, en la ginecología convencional solamente le hacen Papa Nicolau, ecografía transvaginal y mamografía y ya. Pero cuando hacemos un manejo funcional, pedimos para ver la parte metabólica, ¿qué pedimos? Glucosa, insulina, hemoglobina glicosilada, un perfil tiroideo, un perfil de lípidos, pedimos vitamina D y todas las hormonas. ¿Por qué? Porque, por decir, para medicina funcional, cuando tú tienes una insulina mayor de 7, Ya estás en resistencia a la insulina. En medicina convencional, más de 25. Pero entre 7 a 25 pasó bastante tiempo. Cuando tú tienes 7, te da tiempo de corregir cosas. Alimentación. Si no usamos metformina, podemos usar berberina, que es un compuesto semejante, más natural, semejante a la metformina. Entonces, la medicina funcional se adelanta a la enfermedad. Inclusive, ves un resultado de perfil lipídico y dicen: doctora, pero mis triglicéridos están normales, 180. Para medicina funcional, ya más de 100, ajá, tienes un problema metabólico. Entonces, la medicina funcional te da más chance de corregir cosas antes de hacer la enfermedad. Entonces, hay artículos que dicen que si yo tengo insulina alta, la insulina es una hormona inflamatoria. Me inflama tiroides, me inflama hormonas y varias cosas. Entonces, ¿qué tengo que hacer? ¿Cómo bajo la insulina? Mejoro mi calidad alimenticia, mucha proteína, vegetales, poco carbohidrato, y eso va a hacer que mi insulina esté regulada, unido a ejercicios, unido a cenar temprano y después desayunar como a las 12 horas. Entonces, eso va a ayudar a que mi sistema metabólico mejore.
0: Ahora, todo lo que usted menciona, eso nosotras, cuando tenemos 20 años, 25 años, es bueno practicarlo y que sea un estilo de vida para que cuando pasemos por esta etapa de la perimenopausia, pues lo pasemos bien.
1: Claro, o sea, hay estudios. Te pongo un ejemplo. Muchas señoras vienen porque sus hijas que están empezando la menstruación están con sobrepeso, resistencia a la insulina, y cuidan a los hijos que coman sano, sin gluten, sin lácteos, que hagan ejercicio, pero ellas no lo hacen.
0: Con
1: entonces
0: nosotros no es.
1: Yo le digo a la paciente, como come tu hija, come tú. O sea, si tú le inculcas que debemos comer sano, haciendo ejercicios, comiendo, o sea, en teoría vamos a pasar por toda la disminución hormonal, pero no de una manera como la paciente que ha comido mal, que está metabólicamente mal, que sus hormonas están desbalanceadas. Obvio que va a ser diferente.
0: Ahora, doctora, para cerrar, hablan mucho sobre, dentro de la alimentación, incluso hay cremas también, ¿no? Sobre la soya, sobre el aguaje, que eso lo puedan incluir dentro de la dieta y también nos puede ayudar en algo con nuestros síntomas.
1: A ver, no me gusta usar mucho la soya por todos los elementos transgénicos. Uh-huh. A ver, en cuanto a la maca, el aguaje, sí, son estrógenos naturales que los puedes incluir como antioxidantes, pero no van a ser un reemplazo hormonal. Porque mucha gente dice, doctora, yo estoy tomando pastillas de soya,
0: ajá,
1: y no mejoro nada. Es que no va a mejorar porque no hay receptores para eso. No hay receptores para los fitoestrógenos. O sea, no. Porque si ya tú ya no estás formando estrógenos, necesitas un reemplazo. Te puede ayudar en algunos síntomas, pero no va a reemplazar la hormona.
0: Ok. Ha estado este tema muy interesante, doctora. Le voy a comprometer para que hagamos parte 2 o la menopausia en sí, porque cuántas personas de verdad necesitamos nosotros poder corregirnos, ¿no? Porque esto, ahorita con todo lo que hemos ido escuchando, de verdad que está el 70% casi en nuestras manos, en nuestras conductas, en nuestros comportamientos. Y para cerrar, doctora, ¿dónde nosotros la podemos encontrar a usted? ¿En qué redes sociales le pueden, si es que la audiencia quiere sacar una consulta con usted?
1: Sí, bueno, yo atiendo en Clínica San Felipe y en Clínica Belesens. Uh-huh. Ahí atiendo, también está mucha información en las redes, en, ajá, Instagram.
0: ¿Cómo la encontramos en las redes?
1: Como doctora.janet.rivas.
0: Doctora.janet.rivas.
1: Entonces, inclusive hay una entrevista muy bonita que me hizo una colega cardióloga que también está en YouTube. Ajá. Y ahí está toda la explicación, una charla de casi una hora. Entonces, donde explicamos muchas cosas sobre la menopausia y la perimenopausia.
0: Y para cerrar, 4 tips que usted le pudiera dar a nuestra audiencia, así en resumen.
1: Primero, empezando a dormir. Dormir 10 de la noche,
0: ajá,
1: hacer ejercicio de fuerza. Si no tengo tiempo y tengo 3 horas a la semana, 3 horas de ejercicio de fuerza. Y si puedo más, mejor. Y si complemento con cardiovascular, perfecto. Ajá. Comer sano, mucha proteína, vegetales, poco carbohidrato y tranquilizar la mente.
0: Gestionar nuestro estrés.
1: Exacto. Ay,
0: saber gestionar nuestro
1: y
0: estrés.
1: Y agradecer siempre, bueno, yo soy muy creyente.
0: Claro.
1: Agradecer mucho a Dios, tener fe, pero sobre todo estar tranquilos y agradecer cada día de nuestra vida.
0: Vamos entonces con el texto bíblico. Este ha sido un tema muy importante y cuánto, justamente la última parte que ha dejado la doctora es saber ser agradecidos, ¿no? De repente nos duele todo, pero estamos vivos y hay tiempo, hay esperanza para que esto también se pueda revertir. Y vamos con el texto bíblico del día de hoy. Dice, por tanto, no desmayemos. Así que mamita, tía, amiga, tú y yo, no nos desmayemos. Antes, aunque este nuevo hombre exterior se va desgastando, el interior, no obstante, se renueva día a día. Está en 2 Corintios 4, 16. Así que tenemos todavía esperanza para poder, tal vez desaparecer, no lo sé, pero sí minimizar en una gran cantidad estos síntomas que nos han acompañado. Nosotros vamos hasta mañana, Dios mediante, así que Dios les bendiga.
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9: En Arequipa, candidato único pierde por segunda vez frente a los votos en blanco y nulos. Un caso particular se registró en el distrito de Lari, provincia de Cayoma, en Arequipa. Rómulo Suico Panda, de Somos Perú, fue el único candidato a la alcaldía distrital y obtuvo solamente 188 votos, equivalentes al 27% de los sufragios contabilizados. Sin embargo, 407 electores, es decir, el 60%, votaron en blanco, mientras que otros 81 votos, equivalentes al 11%, fueron declarados nulos. Es la segunda vez que Suico Panda enfrenta este resultado. En las elecciones de 2022 también fue el único candidato y los votos en blanco y nulos superaron ampliamente los que obtuvo. De acuerdo con la legislación electoral, cuando los votos blancos y nulos alcanzan los porcentajes establecidos, el Jurado Nacional de Elecciones debe declarar la nulidad del proceso y convocar a nuevas elecciones.
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4: 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En Betel Radio, el verso del día. Segunda de Corintios 9:7. Cada uno dé como propuso en su corazón, no con tristeza ni por necesidad, porque Dios ama al dador alegre.
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4: En Betel Radio, esta es la hora exacta.
12: 4 en punto.
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bien, chicos? ¿Cómo están? Muy buenas tardes para todos los pequeños que ya están conectados para juntos disfrutar el día de hoy de mis tardes, kids. Muy bien, les saluda Miss Belén. Yo estoy súper contenta, feliz de poder acompañarles el día de hoy. Ya son las 4 de la tarde con 3 minutitos. ¡Wow! Un saludo muy especial para todos nuestros amiguitos que ya están conectados, que están escribiendo, enviando sus audios el día viernes. Estuvimos disfrutando de un hermoso programa. Incluso me di cuenta que muchos ya se han aprendido el jingle de nuestra convención nacional. A ver, a nuestra maquinita, ¿lo tiene ahí? A ver si lo colocamos un poquito para el que no lo ha escuchado. Sí. Este es el jingle que nos va a estar acompañando todo este mes de octubre en las 4 sedes. Primera sede, empezamos esta semana. Iniciamos con Tarapoto. La segunda sede, Cusco. La tercera sede, Huaraz. Y por último, para cerrar este hermoso evento, en la ciudad de Lima, la ciudad de los Reyes. Muy bien, claro que sí. En Tarapoto estamos iniciando este jueves 8 al domingo 11. Para los que se preguntan, en Cusco, del jueves 15 al domingo 18. Y de Huaraz, el 22, jueves 22 al domingo 25. Y en Lima, del jueves 29 de octubre al domingo.

0: bravo. Y el viernes estuve disfrutando de hermosas melodías con sus tiernas voces. Claro que sí, muchos han estado cantando y yo estaba por aquí guardando sus audios. Chicos, disfrutando también escucharlos cantar esta canción. Muy bien. La pregunta del día de hoy es, no se olviden de mencionar su nombre y desde qué lugar nos están escuchando. ¿Qué es lo que más te gusta de tu familia? ¿Qué es lo que más te gusta? Quizás de tu mamá, de tu papá, de tus hermanos. ¿Qué es lo que más disfrutas de tu familia? Así que tenemos algunos audios que ya están llegando. Queremos escucharlos. ¡Vamos, maquinita!
1: Miss Belén, buenas tardes. Mi nombre es Yamilet.
0: Hola, Yamilet.
1: Estoy escuchando desde Andahuaylas, mis tardes, kids. Te mando saludos a todo el equipo de BT Radio para ti, Miss Belén. BT Radio, la voz que inspira y me motiva 24/7. Chao, Miss Belén, te quiero mucho.
0: Muy bien, qué hermoso. Yamilet. Un abrazo para ti, princesa, hasta Andahuaylas.
2: Sí.
0: Por aquí me parece que hay un amiguito más que queremos escuchar su voz.
3: Mira, mi pelea, dice, pues, hoy estoy escuchando mis tales kids.
0: Ay, princesa.
3: Hoy he almorzado lentejitas con pollito.
0: ¡Ay, chócala!
3: La voz que es pirarada. Te amo mucho, mis Belén. Mucho.
0: Yo también te amo mucho, Seferita. Un beso con mucho cariño para ustedes, chicos.
2: ¡Sí!
0: Los quiero mucho, mucho. Y chóquenla. Yo hoy día también he almorzado lentejita con arroz con su huevito frito. ¿Ah? Ah, delicioso. Lunes de lentejitas. Muy bien, tenemos un audio más. Queremos escucharlo.
4: Buenas tardes, mis Belén. Yo soy Luz.
0: Hola, Luz. ¿Cómo estás?
4: Saluditos a la
0: mamá.
4: Y pues lo que me gusta de mi familia. Y también un saludito para ti. Mira, ya me estás olvidando así, pero me acuerdo. Lo que me gusta de mi familia es cuando vienen de Lima, porque viven en Lima. Me traen regalos y vienen mis primas para jugar.
0: ¡Oh, qué lindo! Compartir en familia con los... Ah, claro que sí. Cuando nos reunimos toda la familia, ¿cierto, chicos? Con los primos, con nuestros amiguitos, los sobrinos que también llegan a la casa, disfrutamos de un momento muy especial. Por aquí tenemos más audios, queremos escucharlos. Hola, hola.

0: Somos Natalia y Basti.
1: Hola, chicos.
0: Queremos contarle que en nuestro colegio Elín hemos tenido 15 días de aniversario.
1: ¡Wow!
0: Aquí en Chiclayo.
1: Oh.
0: Y le mandamos dos fotitos de nuestras olimpiadas. Dios le bendiga.
1: Oh.
2: Dios le bendiga, mis bebés.
1: Basti, princesa.

0: César, los he extrañado, chicos. Con razón, yo me preguntaba, ¿dónde están Natán y Basti que ya no los escucho? 15 días de aniversario. ¡Wow, qué lindo la foto! Ah, de rojito, para los que no saben, en la fotito están mis hijitos con su polito color rojo, con sus globitos. Y por acá dice el aula, ovejitas de Jesús, con Jesús todos somos ganadores. Y el puesto también de primaria, nuestro amigo Natancito. Oh. ¡Qué lindo, chicos! Un abrazo con mucho cariño para ustedes. Un beso. De verdad, nos alegro, me alegro mucho de poder verlos en fotito. A ver, por allí tenemos saluditos. Dice, Dios le bendiga, Miss Belén. Mi nombre es Eric, soy del Ircay, Huancavelica. Y lo que más me gusta de mi familia es que, a pesar de todo, siempre estamos unidos. ¡Qué lindo, qué hermoso! Un saludo para su familia y también para nuestro amigo Cristian Ramírez Lozano. Muy bien, queremos seguir escuchando más audios.
1: ¡Sí! Hola, Miss Belén.
0: Hola.
1: Buenas tardes, yo me llamo Hans. Hoy he almorzado arroz con...
0: ¿con?
1: Con picante curry.
0: ¡Oh!
1: Te hablo de Guaura.
0: ¡Guaura! ¡Wow, Hans! ¡Qué rico!
1: La vez que inspira mi corazón.
0: ¡Sí! Vaya, hay más saluditos, queremos escucharlos.
2: Mil Belén, Dios le bendiga.
0: Noemí, buenas tardes.
2: Me llamo Noemí, oh. Le escucho a Chepén. Lo que amo en mi familia es somos petelinos corazón,
0: oh,
2: que siempre estamos unidos,
3: oh.
2: Y siempre tratamos de apoyarnos. Amo de mi familia, que es cristiana, porque juntos buscamos a Dios.
4: ¡Qué impresionante!
2: Oramos y aprendemos cada día más. El Señor, vete rayo, la voz que inspira,
4: amén.
2: Y me motiva,
4: sí.
2: 24/7,
5: Buenas tardes, Miss Belén, soy Luz y le voy a cantar un poco de Lin.
4: Sí.
5: Restaurador de hogares, restaurador de vidas, tú sanas corazones.
0: Oh.
5: Y eso le voy a cantar.
0: Me va dando un adelanto.
5: Lo que más me gusta de mi familia es que son alegres y felices.
0: Metí
5: el radio, la voz que inspira,
4: Sí.
5: Y saludos a Maquinita.
6: Hola, mis Belén, yo me llamo Cristel. Y lo que... y respondiendo a la pregunta de hoy, lo que más me gusta de mi familia es que me traiga sorpresas. Vete el radio, la voz que inspira con la Miss Belén. Que Dios te bendiga, Miss Belén, y doy saludos también a la Maquinita.
0: Ay, gracias.
7: Que bendiga, Miss Belén. Soy Valentina
0: Vale.
7: De Caraballo.
0: Hello.
7: Lo que más me gusta de mi mamá es que es esforzada.
0: Uh-huh.
7: Lo que más me gusta de mi papá es que es trabajador.
0: Oh.
7: Lo que más me gusta de mi... hermanos que son divertidos. Vete el radio, la voz que inspira.
0: ¿Se dan cuenta? Cada uno tiene sus características. Muy bien.
8: Hola, Belén, soy Milagros.
0: Hola, Mili. ¿Cómo
8: estoy
0: estás?
8: Para mis grandes kids.
0: Uy.
8: Estoy en Villa Chorrillo. Lo que más me gusta de lo que hace mi familia
0: es...
8: Mi mamá trabaja en una botica.
0: Ajá.
8: Y yo trabajo en las... Yo estoy en mi colegio.
0: Ajá.
8: Mi hermana estoy en el colegio. Y mi papá trabaja.
4: ¡Qué impresionante!
8: Radio, la voz que inspira, la 24/7.
0: Wow.
8: Te quiero, mi Belén.
0: Oh, yo también. también te quiero. Un beso.
5: Sí. Mis Belén, buenas tardes. Yo soy Yamilet Sarey de Estandahuaylas. Respondiendo a la pregunta de la tarde, lo que me gusta más de mi familia es que me quieren mucho. Mis hermanos, mis dos hermanos me compran todo lo que necesito. Mi mamá me cocina comidas muy ricas y mi papá también me quiere.
4: Sí.
5: Yo, mis Belén, te quiero mucho. De te rayo en la voz que inspira y me motiva 24/7.
0: Saludos,
3: mis Belén. Bendigas, hijas, desde San Juan de Digancho. Lo que yo más disfruto de toda mi familia es cuando mi papá cocina para la familia, porque él cocina muy rico. Si usted vivía cerca de aquí, yo le invitaría a mi casa y usted que pruebe. Y también invitaría a mi cumpleaños, mis Belén. Y también cuando estamos así sentados en la mesa y conversamos todos juntos, haciendo planes para Navidad o para el cumpleaños también que se acerca. Bueno, Dios le bendiga, mis Belén. Vete radio, la voz que inspira.
0: Dios te bendiga, qué linda familia. Qué hermoso poder compartir en la mesa, conversar, reírnos, abrazarnos fuerte con un abrazo de oso. Qué lindo es tener una familia. Bueno, queremos seguir escuchando más audios por allí.
9: Buenas tardes, mis Belén.
0: Hello.
9: Les saluda Josías.
0: Josías, ¿cómo
9: estoy
0: estás?
9: Estoy de vacaciones, mis Belén.
0: ¡Ay, qué bueno!
9: Dios te bendiga, amiguitos.
0: Dios te bendiga, amiguito.
9: Sí. De radio, la boquita,
0: aproveche.
10: Buenas tardes, mis Belén. Mi nombre es Jeremy, soy de Pichanaki. Y lo que más me gusta de mi familia es que cuando acaban las clases vamos de viaje y disfrutamos siempre en familia y vamos a visitar otros lugares. Vete en radio, la voz que inspira.
0: ¡Ay! Saludos para Aroncito. Hola, Aroncito. ¿Quién más está por allí? Hola, hola.
11: Hola, mis Belén. Lo que me gusta de la familia es que estemos felices.
0: ¡Ay! ¡Qué lindo, qué lindo! Por ahí te...
4: ¡Sí!
0: Tenemos algunos mensajitos para poder escuchar. Me dice, Miss Belén, por favor, escuche mi audio. Claro que sí, vamos a estar escuchando sus audios en este momento de nuestros amiguitos que están enviando de parte de mi hermana Miss Belén, aquí conectada, disfrutando del programa. Qué lindo, chicos. Contales que ya falta poquito, solo unos días para nuestra convención nacional que inicia el jueves. Nos vemos con la ayuda de Dios allá el jueves en Tarapoto, todos los que van a asistir a la convención y van a poder llegar a este hermoso evento. Nos vemos con la ayuda de Dios. Por ahí quiero seguir escuchando algunos audios. Hola, hola.
12: Hola, soy José Elías.
0: Hola,
12: José. Lo que más me gusta de mi familia es comemos todos reunidos en la mesa.
0: ¡Ay, qué lindo!
12: Buenas tardes, mi Belén, soy José Elías. Lo que más me gusta de mi familia es comemos todos reunidos en la mesa.
0: Reunidos.
13: Buenas tardes, mi Belén. Soy Susan, sintonizando desde Villa El Salvador en los 100.1 FM.
0: Uy, qué lindo.
13: 100.1 FM. Lo que más me gusta de mi familia es que siempre aman a Dios y que hacemos cultos familiares y nos respetamos unos a otros y también nos amamos mucho. Mando saludos a mi papá, a mi mamá, a mi hermana y a toda mi familia.
0: ¡Sí! ¡Ay, qué hermoso!
13: Dios la bendiga, mis veteranos.
0: Gracias.
13: La voz que inspira, la.
0: Bien, chicos, excelente.
14: Buena.
0: Hola, hola.
14: Hola, soy Belén. Me llamo Ani.
0: Hola, Ani.
14: Y saludos a mi mamá, a mi mamá Maribel y mi abuelita Sabina. Gracias.
0: Sí. Uy, muy bien. Por acá vamos a estar también. Me ha llegado un mensajito que me dice: hola, Miss Belén, soy Lía. Estoy un poco triste porque mi mamá ha tenido un accidente. Por favor, oren por ella. Claro que sí, lo vamos a anotar aquí. Amiguita, vamos a orar por Lía y por su mamita. No se preocupen. Yo sé que el Señor va a hacer grandes cosas y hará un milagro. ¿Está bien? Si tienes alguna petición muy especial, puedes suscribirnos. No te preocupes, Lía. Te mando un fuerte abrazo con mucho cariño hasta tu casita. Por acá hay algunos audios que nos están llegando. Queremos escucharlos antes de disfrutar de una hermosa canción. Hola, hola.
15: Soy Belén. Soy Abelito. Tengo 11 años. Y vivo acá en Tacna.
0: Tacna.
15: Hoy le voy a contar con qué he comido caucao. Y también. Ahorita voy a repasar para mi examen de matemáticas. Muy Belén, ¿le puedo pedir una petición? Quiero que ore por mí para que me vaya bien en mi examen de matemáticas.
0: Claro.
15: Porque a veces me ha sacado un poquito de malas notas.
4: Sí.
15: Solo quiero que usted pueda orar para que me vaya bien mañana y en mis exámenes que me van a tocar. Y también saludos a Maquinita, Vete Radio. La voz que inspira y me motiva 24-7. Saludos a Maquinota.
0: Claro que sí, Abielita. Vamos a orar por tu examen de matemática para que te vaya muy bien. Tú estudia, repasa lo tuyo y vamos a pedirle que el Señor te dé mucha inteligencia y sabiduría. Muy bien, vamos a disfrutar de una hermosa canción. Regresamos con más audios. Si tú te sabes el jingle, mándanos tu audio porque les cuento que estuve conversando con el equipo y me encantaron tanto sus audios que yo dije, los voy a compartir en el canal de difusión. Yo creo que merecen ser escuchados por todos, ¿sí o no, chicos? Claro que sí, así que mándame. Cantando el jingle, puede ser un pedacito de la canción. Así que vamos a disfrutar de esta hermosa alabanza que se llama Padre Abraham de nuestro amigo Viper. Ya les cuento por qué.

0: Y tú también.
1: Y todos alabemos al Señor.
2: Mis tardes, Kiss.
3: Muy bien, mis tardes, Kiss. Estamos de regreso con Miss Belén aquí en Betel Radio. Sí. La voz que inspira, muy contenta, muy feliz, porque estamos a 3 días de nuestra convención nacional. Muy bien. Yeah. Por aquí quiero enviar un saludito a nuestros amiguitos que están disfrutando de este hermoso evento. A ver, por aquí quiero mandar saludos a nuestro amigo Samuelito. ¿Cómo está Samuelito? Para nuestro amigo Mario, por aquí disfrutando del programa. Para todos los que ya están conectados y listos para disfrutar, porque este mes estamos aprendiendo sobre las familias de la Biblia. ¡Claro que sí! Este mes, ya que nuestra convención familiar tiene lema familia y esperanza, nosotros también queremos aprender, porque en la Biblia hay historias de muchas familias, como algunas sí cometieron algunos errores, pero por la gracia y misericordia de Dios, Dios hizo todo nuevo y cambió sus vidas por completo. Así que tenemos algunos audios, queremos escucharlos a nuestros amiguitos. Hola, hola.
4: Buenas tardes, Miss Belén, soy Lucero desde Arequipa en los 96.5. Estoy un poquito mal, pero ya se me ha bajado la tos. Y les mando saludos a Dana y a Aaron, que están en la radio. Están conectados, Betel Radio, la voz que inspira.
3: Saluditos.
5: Hola, para Miss Belén, Dios la bendiga. Soy Danixa, Miss Belén.
3: Hola, Dani.
5: Muchas bendiciones. Lo que me gusta, Miss Belén, estar en familia, es salir a pasear con toda mi familia, con mi mamá y mi papá, Miss Belén. La quiero mucho, muchas bendiciones, Miss Belén.
3: Yo también te quiero mucho, Dani.
6: Hola, amigo, mi Isabel. Soy Samuelita Tumbla de la Cajamarca.
3: Hola, Samuelita.
6: Hoy en día enorzado. Algo muy riquísimo.
3: Ay, ¿cuál es?
6: Radio, la voz que inspira la...
3: Pero no me contaste.
6: Lo que más me gusta de mi familia es que mi papá me compra figuritas de Reino Animal. Radio, la voz que inspira la... Tú sabes... Restaurador de hogares, restaurador de vidas,

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1: Sí.
0: 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Te le bendiga.
1: ¡Bravo! Me encantó, ¿eh? Cada versión del jingle tiene lo suyo, ¿eh? Creativos, divertidos. Me encanté con ese toque, con sus vocecitas. Precioso. Gracias, chicos, por enviarnos sus audios. Por ahí hay más audios.
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1: A ver.
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1: Oh,
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1: ¡Bravo, Noemí! ¡Amén! ¡Qué hermoso! Saludos, un abrazo para la princesa Sachepe, chicos. Me encanta, me encanta, me encanta. ¡Hay más audios! ¡Hola, hola!
2: Dios te bendiga, Miss Belén. Soy Elizabeth.
1: Hola,
2: tengo
1: Elizabeth.
2: 6 años y estoy haciendo mi tarea.
1: ¡Ajá! La tarea es importante, ¿sale la tarea?
2: Yo Radio Betel.
3: ¡Sí!
2: La voz que inspira, Lala.
1: Lala.
2: Dios te bendiga, Miss Belén.
1: ¡Ay, princesa!
2: Soy Ángela.
3: ¡Sí!
1: Soy Ángela.
2: Tengo 4 añitos.
1: ¡Ay!
2: Estoy pintando a mi osito.
1: ¡Ay!
2: Familia me quiere mucho.
1: ¡Ay! ¿Ella escucha?
2: Escucho radio. ¡Betel!
3: ¡Sí!
2: Vamos, que inspira Lala.
1: Lala. Muy bien, un beso para Ángela.
3: ¡Sí!
4: Belén, hola, Belén. Soy Abigail.
1: Hola, Abby.
4: Un carroyo de Chiclayo.
1: Ah, Chiclachito.
4: Y lo que más me gusta de mi familia es que... es que oramos hacemos cultos familiares y cuando queremos dormir, nos hacemos nuestra alabanza, damos nuestro texto y nos perdonamos uno cada uno. Dios le bendiga.
3: ¡Sí!
1: Muy bien, chicos, queremos seguir escuchando más audios, pero nos vamos a una pequeñísima pausa. Chiquitita, chiquitita, ya regresamos con sus audios aquí en Betel Radio, la voz que inspira.
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1: Muy bien, estamos de regreso en Mis Tardes Kids con Miss Belén aquí en Betel Radio, la voz que inspira. Un saludo muy especial para todos los chicos. Muchos me han estado diciendo por allí que no se han estado conectando durante esos días porque han tenido un montón de tareas, muchos exámenes, pero me alegro, chicos, que estén estudiando, esforzándose mucho, mucho, mucho. Y tenemos algunos audios que queremos escuchar de nuestros amiguitos. No queremos perderlos. A ver, por allí. Hola, hola.
9: Miss Belén. Soy Dana.
1: Hola, Danita.
9: Saludos para toda mi familia. Mando también saludos a mi amiga Lucero.
1: Ajá.
9: También Alejandro. Y mi hermano también va a mandar saludos, pero va a ser un poquito más grande.
1: A ver, a ver.
10: Mando saludos para Lucero y Alejandro. Alejandro porque es mi mejor amigo.
1: Ah.
10: Muy bien. Soy Aarón.
1: Hola, Aaroncito, ¿cómo estás? Muy bien, chicos, sé que han estado full, full, full por allí. Saluditos para ustedes. ¿Quién más está por allí? Hola, hola.
11: Yo la venía, mírenme. Me siento así de Chepe.
1: Hola, princesa.
11: Yo también sé la canción. Todavía te olvidates. 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Eso. Ya le vendía veterinario, la voz que envía 24/7.
1: Ay, princesa, un besito para Génesis, con mucho sí. cariño. ¿Qué más hace por allí? Hola, hola. Hola.
3: ¡Sí!
1: Por allí tengo a...
12: Le voy a cantar la canción. Restaurador de hogares. Restaurador de vidas. 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
1: ¡Oh! ¡Muy bien!
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1: eso. Ay, con su fondito por ahí, musical que estaba colocando nuestro amiguito. Muy bien, muy bien. Saluditos para Aarón hasta Chincha. Dice mi familia, amo mucho a mi familia. Dice a mi papito y a mi mamita que trabajan duramente por toda nuestra familia. Por ahí tenemos más audios, queremos escucharlos. Hola, hola. Hola.
2: Sí.
1: Y por ahí está nuestro amiguito Guami.
3: Buenas tardes, Miss Belén. Me llamo Ángeles. Soy desde Pucallpa. Tengo 9 años. Con lo que yo hago con mi familia es orar a Dios, alabar, cantar y escuchar alabanzas. Quiero enviar saludos al equipo de Mis Tardes Kicks y a mi mamá. BT Radio, la voz que inspira. Gracias, Miss Belén.
1: De nada, gracias por ti, por tu audio. Hola, hola. Dios te bendiga.
4: Hola, Miss Belén. Soy Anneli. Bendiciones para usted y también para todo el equipo de BT Radio. Respondiendo a la pregunta, lo que más me gusta de mi familia
1: es
4: que es muy ordenado, muy disciplinado. Voy a cantar la canción de familia Hay Esperanza.
1: Te escuchamos.

0: Familia hay esperanza.
1: Ah, no podía faltar el lema de nuestra convención. Muy bien, qué hermoso, chicos. Tenemos más audios, queremos escucharlos. Hola, hola.
2: Hola, Dios te bendiga.
1: Dios te bendiga.
2: Elizabeth, te mando este beso desde Canadá. Lo que más me gusta de mi familia
1: es
2: que estamos felices, vamos a la iglesia siempre. Aunque no me paro en la iglesia, me manda. Y cuando estamos de vacaciones, nos bañamos en una piscina.
1: ¡Uy! Oh, ¡felices! ¡Iban juntos a la iglesia! Muy bien, chicos, excelente. Por ahí tenemos más audios. Hola, hola.
3: Sí, mi Belena, hoy voy a cantar la canción de la convención Familias hay esperanzas.
1: Uy, muy bien.
3: Restaurador de hogar.
1: Muy bien, por ahí han estado escuchando algunos audios de nuestros amiguitos disfrutando. Por ahí hay algunos saluditos. ¿Cómo están, chicos? Saludos hasta Huancayo, Huancavelica. Desde Puerto Maldonado. Un saludo con mucho cariño para todos ustedes. ¿Quiénes más están por allí? Hola, hola.
4: Mi bebé, vamos a cantar una canción.
1: Ay, a ver, a ver.
4: Es un castillo.

0: una canción, mi casa y yo. Qué hermoso, chico, poder escucharles que están disfrutándolo en familia. Y por lo que veo, han estado cantando con sus hermanos, por ahí algunas mamitas y papitos acompañándolos en esta hermosa canción. Muchos ya estamos aprendiéndolo poco a poco, la letra completa también. Muy bien, chicos, llegó ahora sí el momento de que vayan corriendo a traer su Biblia. Vamos, vamos, vamos, vamos. Después de haber disfrutado juntos de este hermoso jingle, quiero que abran su Biblia y busquen en Génesis capítulo 17. ¿Vamos? Génesis capítulo 17. A ver, lo tiene. Muy bien, muy bien. Vayan corriendo por su cuaderno de mis tardes kids. También quiero que lo tengan ahí a la mano, porque hoy vamos a conocer la historia de una nueva familia.
1: ¡Sí!
0: Por ahí yo creo que por las canciones han descubierto también quién es la familia del día de hoy. Santi y Lu, Anita, están listos y preparados para poder contarnos la historia de hoy. Así que atentos, porque también ya vienen las preguntitas. Así que damos pase al segmento La Biblia nos enseña.
2: La Biblia nos enseña.
3: Hola amiguitos, qué alegría volver a estar con ustedes.
4: Bienvenidos a mis tardes kids.
3: Seguimos conociendo a familias de la Biblia.
4: Familias que vivieron momentos felices, pero que también tuvieron que aprender a esperar, confiar y permanecer juntas.
3: Y la familia que conoceremos hoy tuvo que esperar muchísimo tiempo para recibir algo que Dios les había prometido.
4: ¿Alguna vez han esperado con muchas, pero muchas ganas algo que parecía que nunca iba a llegar?
1: ¡Sí!
3: Pues nuestros personajes de hoy saben muy bien lo que significa esperar.
1: ¡Oh!
5: Conozcamos a Abraham, Sara e Isaac.
4: Abraham y Sara eran esposos.
3: Habían recorrido muchos lugares juntos y durante muchos años habían aprendido a seguir a Dios.
4: Pero había algo que deseaban mucho.
3: Abraham y Sara no tenían hijos.
6: Abraham, han pasado muchos años.
7: Lo sé, Sara, pero Dios ha estado con nosotros.
4: Y un día, Dios les hizo una promesa muy especial a Abraham y Sara.
8: Mira los cielos y cuenta las estrellas. Así será tu descendencia.
3: Dios le prometió que tendría una familia muy grande.
4: Pero había un pequeño detalle.
3: Abraham y Sara ya eran muy mayores.
4: Humanamente parecía muy difícil que pudieran tener un hijo.
6: ¿Un hijo a nuestra edad?
3: Sara incluso se rió al escuchar que tendría un hijo.
4: Parecía imposible.
3: Pero Abraham debió aprender algo muy importante.
7: Si Dios lo ha permitido, debemos confiar en Él.
4: Amiguitos, esperar no siempre será fácil.
3: Y Abraham y Sara tuvieron que esperar muchos años.
4: Imaginen cómo se sentirían.
3: Quizás algunos días estaban muy animados.
4: Y otros días, la espera podía resultar difícil.
6: Abraham, ¿es que realmente sucederá?
7: Dios no se ha olvidado de nosotros, Sara.
3: Como familia, Abraham y Sara estaban aprendiendo que confiar en Dios también significa saber esperar.
4: Pero a veces queremos que las cosas sucedan inmediatamente. Pero Dios conoce el momento correcto para cada cosa.
3: Y finalmente llegó el día que tanto habían esperado.
4: Dios cumplió su promesa.
3: Sara tuvo un bebé.
6: ¡Abraham! ¡Mira nuestro hijo!
7: Dios cumplió su promesa.
4: ¿Y saben cómo llamaron al bebé?
3: ¡Lo llamaron Isaac!
4: Su nombre está relacionado con la risa.
3: La espera ya había terminado.
4: Ahora, aquella casa estaba llena de alegría.
3: Poco a poco, Isaac comenzó a crecer.
4: Y Abraham y Sara tenían ahora una nueva responsabilidad.
3: No solamente debían cuidar a Isaac,
4: también debían enseñarle acerca de la importancia de esperar en las promesas de Dios.
3: Cuando Isaac creció, Abraham vivió una prueba muy difícil.
4: Dios quería saber si Abraham seguiría confiando en él, aún en un momento tan complicado.
3: Abraham salió con Isaac para ofrecer un sacrificio a Dios.
9: Papá, tenemos la leña, pero ¿dónde está el animal de la ofrenda?
7: Dios proveerá, hijo.
4: Abraham estaba dispuesto a obedecer,
3: pero en el momento indicado, Dios lo detuvo.
8: Abraham, No hagas daño a Isaac.
4: Entonces Abraham vio un carnero que Dios había puesto para la ofrenda.
3: Isaac estuvo a salvo.
4: Y Abraham comprendió una vez más que podía confiar plenamente en Dios.
7: Dios ha provisto.
3: Esta experiencia también quedó como una gran enseñanza para su familia. Hoy conocimos una familia que tuvo que aprender algo que a veces

0: veces también nos cuesta a nosotros.
1: ¡Esperar!
2: ¡Sí!
0: Abraham tuvo que confiar.
3: Sara tuvo que aprender que para Dios nada es imposible.
0: Y aquí hay algo muy bonito que podemos aprender de esta familia.
3: En nuestras familias podemos recordar juntos lo que Dios ha hecho en nuestra vida. Podemos orar juntos.
0: Leer la Biblia juntos.
3: Y cuando algún miembro de nuestra familia esté esperando una respuesta,
0: podemos animarlo a seguir confiando en Dios.
3: Porque la fe también se comparte dentro de casa.
0: Y cuando Dios responde una oración,
3: toda la familia puede celebrar y darle las gracias a Dios.
2: ¡Sí! ¡Porque Dios es fiel!
3: ¡Qué bonita familia conocimos hoy!
0: Abraham, Sara e Isaac nos dejaron grandes enseñanzas. ¡Sí!
3: Así que esta semana tenemos un pequeño reto para ustedes.
0: Pregúntenle a alguien de su familia.
3: ¿Puedes contarme alguna vez en la que Dios respondió una oración de nuestra familia?
0: Quizás descubran una historia que jamás habrán escuchado.
3: En nuestra próxima aventura, conoceremos a otra familia de la Biblia.
2: ¡Hasta la próxima, amiguitos! ¡Que Dios los bendiga!
4: ¡Wow! ¡Qué hermosa historia la que estuvimos escuchando de Abraham y Sara! Dios es un milagro porque Dios siempre cumple sus promesas. Él nos ha prometido que estará con nosotros todos los días de nuestra vida hasta el fin del mundo. Si nosotros le somos fieles y obedientes. Y en ese momento quiero orar con nuestros amiguitos porque me llegaron muchas peticiones. ¿O tienes alguna petición especial? Puedes enviarlo también para poder sumarte. Y quiero pedir oración de manera muy especial por la mamá de nuestra amiguita Lía, que ha tenido un accidente el día de hoy, para que sea el Señor ayudándola, sanándola, para que pueda poner su mano sobre ella y que pueda recuperarse y que pueda poner paz y tranquilidad en Lía y en toda su familia. También quiero pedir oración por Lucero, que ha estado mal de salud, sé que el Señor la está ayudando para que ella pueda sanarse también y estar fuerte y recuperarse. Por Abiel, que tiene el día de mañana un examen muy importante en su colegio de matemáticas, para que el Señor le ayude a recordar todo lo que ha estado estudiando, para que saque muy buenas notas y pueda seguir esforzándose. También quiero pedir de manera muy especial por nuestro amigo Mario también, que pido oración por él y por su familia, para que el Señor pueda también llegar a la vida de sus papitos, nos dice, y puedan juntos servir como familia. Gracias, Señor, porque tú escuchas nuestras peticiones de lo más profundo de nuestro corazón. Esto lo dejamos en nuestro amado Señor Jesucristo. Amén.
2: Y amén.
4: Muy bien, chicos. Ahora sí, listos y preparados, porque llegó el momento de las llamaditas.
2: ¡Llamaditas!
4: El número al cual pueden llamar es 01-613-1701. Recuerden,
2: ¡sí!
4: 01-613-1701. A los que están llamando por WhatsApp, les estoy dictando el número para que puedan llamar. Tenemos una llamadita. Aló, ¿cuál es tu nombre?
5: Buenas tardes, Miss Belén.
4: Buenas tardes, ¿cuál es tu nombre?
5: Brianna.
4: Brianna, y tengo otra llamadita más por allí. Aló, ¿cuál es tu nombre?
5: David.
4: Davidcito, muy bien, chicos. A ver, vamos primero con Brianna.
5: Sí.
4: Brianna, ¿cómo se llamaba la esposa de Abraham?
5: Sara.
4: Sara, muy bien. David, ¿qué le prometió Dios a Abraham? ¿Qué le iba a dar? ¿Qué le prometió Dios a Abraham? ¿Cuál fue la promesa? Vamos, David, tú puedes. ¿Me escuchas? David. Hola, hola.
6: ¡Oh!
4: Hola.
6: Hola, mucho.
4: Hola, Davidcito. Te repito la pregunta. ¿Qué le prometió Dios a Abraham?
6: Que le iba a dar de todas sus estrellas una descendencia.
4: Ah, muy bien. Iba a tener una gran descendencia, un hijo. Tenemos otra llamadita. Aló, ¿cuál es tu nombre?
7: Yolanda.
4: ¿Cuál es tu nombre?
7: Yolanda.
4: Aló. ¿Cuál es tu nombre?
8: Luana, Miss Belén.
4: Luanita, ¿y alguien más? Muy bien, Luana y Génesis. Vamos con Génesis. A ver, primero.
2: ¡Sí!
4: Génesis, pregunta para ti. Y es, ¿qué fue lo que hizo Sara cuando se enteró que iba a tener un hijo?
7: Se rió.
4: Ah, muy bien, puta, se rió. Vamos con Luanita. Luanita, ¿y por qué Sara se rió?
9: Porque no le creía a Abraham.
4: No le creía, pero ¿por qué? ¿Por qué no le creía? ¿Qué pasaba con Sara? Era una mujer ya
5: mayor.
0: Sí.
4: Así es, era una mujer anciana con 90 años. Muy bien. Siguiente llamadita. Aló, ¿cuál es tu nombre?
5: Pablito.
4: Hola, Pablito. Por ahí tengo otra llamadita. Aló.
0: Sí.
4: Pablito, a ver, pregunta para ti, Pablito. ¿Quiénes son los personajes de la historia de hoy? ¿A quiénes?
5: Abraham, Isaac, Dios y Sara.
4: Muy bien, punto. Sí. Siguiente llamadita. Aló, ¿cuál es nombre?
1: Buenas tardes. Hola. Belén.
4: ¿Cuál es?
1: Camila.
4: Camila. ¿Y quién más está por allí? Aló. ¿Cuál es
6: ¿Aló?
4: ¿Cuál es tu nombre?
6: Mi nombre es Alejandra.
4: Hola, Ale, ¿cómo estás? Buenas tardes, Alecita. Muy bien. A ver, vamos, Cami. Pregunta para Cami. Cami, ¿cómo se llamaba el bebé que nació, el hijo de Abraham y Sara?
1: Isaac.
4: Muy bien, punto. Punto sí. para Cami. Preguntita para Alejandra. Alejandra, ¿en qué libro de la Biblia se encuentra la historia que hoy aprendimos?
8: En Génesis.
4: En Génesis, muy bien. El capítulo 17, el 18, incluso el 21, 22 va contando toda esta hermosa historia. Muy bien, punto. Siguiente llamadita. Aló, ¿cuál es tu nombre? ¿Cuál es tu nombre?
9: Mili.
4: Mili. Y tengo a alguien más por allí. ¿Cuál es tu nombre?
10: Buenas tardes, mi Belén. Mi nombre es Jafir.
4: ¿Jean-Pierre?
0: ¡Sí!
10: ¡Yacir!
4: ¡Ay, perdón! ¡Yacir! Disculpa, mi amiguito. Vamos con Mili. Mili, muy bien. En parte de la historia, Dios puso a prueba a Abraham. ¿Qué le había pedido? ¿Cuál fue la prueba? ¿Qué le pidió Dios a Abraham?
5: Que encuentre la...
4: Había una prueba.
5: Sacrificar...
4: Ajá.
5: A Isaac.
4: Muy bien, punto. Sacrificar a Isaac. Pregunta para Yacir. ¿Qué animal proveyó Dios para el sacrificio, Yacir?
6: Un cordero.
4: Muy bien, punto. Un cordero.
0: Sí.
4: Por Yacir, manda saluditos a alguien. ¿A quién quieres mandar saludos? ¿Yacir? Ah, tenemos otra llamadita por allí. Aló, ¿cuál es tu nombre? ¿Aló? ¿Aló? ¿Me escuchas, amiguito o amiguita? ¿Aló? ¿Cuál es tu nombre?
11: Jeremy.
4: ¿Cuál es tu nombre?
11: Jeremy.
4: Jeremy, muy bien. Jeremy, sí. ¿Qué aprendemos de la historia de Abraham? ¿Qué hemos aprendido de esta hermosa historia?
11: Que debemos confiar en Dios.
4: Muy bien, que debemos confiar en Dios. Siguiente llamadita. Aló, ¿cuál es tu nombre?
12: Aarón.
4: Aaroncito, pregunta para ti. A ver, atento. Y la pregunta es... ¿Hay algo imposible para Dios?
12: ¿Qué?
4: ¿Hay algo imposible para Dios?
12: No.
4: Muy bien. No hay nada imposible para Dios. Muy bien, respuesta correcta. Tenemos una llamadita más. Aló, ¿cuál es tu nombre?
13: Esther.
0: Sí.
4: ¿Cuál es tu nombre? ¿Esther? Esthercita, muy bien. La pregunta para ti es, a ver, ¿qué has aprendido de esta historia además de que debemos confiar en Dios?
13: Que no debemos dudar del que Dios nos dice.
4: Ah, porque Dios siempre cumple sus...
13: promesas.
4: Muy bien, excelente punto. Dios cumple sí. sus promesas. Muy bien, chicos, excelente. Hemos aprendido mucho el día de hoy. Les dejo con el consejito del día y mañana nos vemos a las 4 de la tarde. Dios les bendiga sí. mucho, mucho. Cuídense. Un abrazo con mucho cariño para ti y quédense porque ya llega nuestra amiga Milka Moreno con el programa de Sin Prisas y hoy tenemos un programa muy especial, modo convención. Edición Familia, hay esperanza porque hay testimonios de lo que ha hecho Dios en muchas familias. Así que quédate conectado aquí en Betel Radio, la voz que inspira.
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19: Estas son las multas por no votar o no cumplir como miembro de mesa. Tras las elecciones del último domingo, el Jurado Nacional de Elecciones recordó que continúan vigentes las multas para quienes no acudieron a votar o incumplieron con su función como miembros de mesa. La sanción por no votar depende de la clasificación socioeconómica del distrito. En localidades consideradas no pobres, la multa es de 110 soles. En distritos pobres, 55 soles. Y en zonas de extrema pobreza, 27 soles con 50 céntimos. Para los miembros de mesa, titulares o suplentes que no cumplieron con su deber, la multa es de 275 soles. Si un miembro de mesa tampoco votó, se aplican ambas sanciones. Las multas pueden ser pagadas mediante la plataforma de pagos del Jurado Nacional de Elecciones o en agencias del Banco de la Nación.
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17: 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En Betel Radio, el verso del día. Segunda de Corintios 9:7. Cada uno dé como propuso en su corazón, no con tristeza ni por necesidad, porque Dios ama al dador alegre.
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5 de la tarde con 4 minutos. Que el Señor les bendiga a todos. Bienvenidos y arrancamos la semana, primera semana de octubre. 5 de octubre. Que el Señor les bendiga a todos. Un placer estar de regreso. Estuve 3 días nada más. Que bueno, yo les había comentado, fue los 50 años de mi mamita, y obviamente yo, que aquí en el programa siempre recalco que hay que tener calidad, tiempo de calidad con la familia, que siempre hay que tener también esa prioridad con nuestros papás. Entonces, obviamente, tenía que dar el ejemplo. Así que viajé a ver a mi mamita. Bueno, ella está a cierta distancia también de aquí de Lima. Viajé para pasar un momento muy bonito en familia. Pero siento que me han extrañado, porque hasta me escribieron en mis cuentas personales. Pero ya estamos de regreso. Yo, por supuesto, también los he extrañado. ¿Cómo están? ¿Cómo están? Feliz inicio de semana. Pero también entramos en modo convención, ¿eh? Porque ya saben, por ahí yo sé que muchos están pendientes de las redes sociales. Nuestros hermanos también

también estamos viajando hacia Tarapoto. Sin prisa va a Tarapoto junto a la Miss Belén en Miss Tardes Kicks. Así que saluditos a todos los que están ahí en Tarapoto, en Juanjuí. Oh. Saludos para nuestros hermanos en Jauja, en Masamari. Que el Señor les bendiga muchísimo. 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Y desde ya voy a dejar el número de WhatsApp para que ustedes puedan enviar sus saluditos. A ver, ¿dónde están nuestros amigos de la selva, quienes también van a asistir a la Convención Nacional Familiar en Tarapoto? 947-246-545 947-246-545. 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

0: 15, bueno, ya 16 minutos. Estás disfrutando de Betel Radio, la voz que inspira. Estamos escuchando de fondo al grupo Monte Santo. Santo es el que vive. Aquí vamos sin prisas, vamos con calma. Soy tu hermana, amiga también, por supuesto, Milka Moreno. Y durante este mes, durante este mes de octubre, sin prisas saldrá de 5 a 6 de la tarde. Y preguntará Milka, ¿pero por qué? ¿Qué ha pasado? Si tú no sigues en nuestro canal de difusión, debes estar enteradísimo, enteradísima de lo que está sucediendo en nuestra programación, los programas nuevos que se están sumando también en este mes de octubre. Todo el contenido que tenemos para ti, que con mucho amor hemos organizado con todo el equipo de Betel Radio, porque a partir de hoy, como bien les dije al inicio, estamos en modo convención y tenemos un programa especial. Lunes, martes y miércoles de 5 a 6 de la tarde. Y preguntarán, Milka, ¿qué va a pasar con jueves y viernes? El jueves y viernes ya estamos con la antesala, ya vamos a estar conectados desde Tarapoto esta semana que inicia, luego vamos a estar conectados con Cusco, luego con Huaraz y por supuesto aquí en Lima, Perú, también conectadísimos. Por eso les decía, este mes realmente estamos en modo convención y este programa, miren, yo les voy a decir algo. El programa que va a salir, modo convención, este programa especial que hemos preparado para ustedes, es un programa que va a ser de mucha bendición para tu vida y para tu familia. Así que si te gustan los testimonios, si te gusta también saber cómo el Señor va obrando en la vida de nuestros hermanos, y quizás tú estás buscando esto o quieres escuchar un testimonio de las grandezas del Señor, cómo ha hecho para restaurar vidas, para restaurar hogares. Así que quédate, porque a partir de las 6 de la tarde vas a poder disfrutar modo convención, este programa especial. Vamos a conocer historias reales de familias que han enfrentado momentos difíciles, pero aún en medio de la crisis hay esperanza. Pudieron encontrar esperanza en nuestro Señor Jesucristo. Y hoy tenemos unos invitados muy especiales, una familia también. Espero que hayan escuchado por ahí. Hemos estado lanzando el adelanto de lo que hoy será nuestros invitados y también la historia de ellos. Una historia, miren, le voy a dar un adelanto por ahí, ¿ya? Porque ustedes son mis amigos, ustedes son mi familia. Hoy se va a hablar acerca de la falta de comunicación dentro de las familias, ¿ok? Un testimonio grande de nuestros hermanos Roberto Santander y nuestra hermana Yuri. Un hogar restaurado por el Señor. Y luego también vamos a tener más hermanos que se están sumando, porque va a ser de lunes a miércoles este programa. Vamos a hablar de problemas económicos dentro de la familia. Un testimonio poderoso de nuestro pastor Edwin Pacheco y la hermana Elvira Castillo. Porque obviamente hemos hecho pre-entrevistas, hemos conocido a nuestros hermanos, sus testimonios de la grandeza que el Señor ha hecho con cada uno de ellos. Me quedé impactada con las historias, me quedé impactada y también maravillada de lo que Dios puede hacer. Realmente, les digo, así con todo mi corazón, no pueden perderse este programa Modo Convención. Tenemos saludos por aquí, nos dicen, hola Milka, ¿cómo estás? Te extrañé, me ponen. Dios te bendiga, bienvenida, gracias. Dios te bendiga también a ti. Hola Milka, ¿cómo estás? Soy Gina. Estoy un poco mal por todo el cambio del clima. Ay, sí, ni te cuento. Ni te cuento, Gina, porque acá también en la radio varios han estado un poco enfermos. Los cambios climáticos, claro que sí. Pero estoy escuchando Betel Radio, la voz que inspira. Hola Milka, ¿cómo estás? Hemos extrañado mucho. Bendiciones, gracias. Tres días. Milka, ¿cómo estás? Dios te bendiga. Por favor, quiero un pedido musical. Claro que sí, estamos aquí anotando todos sus pedidos musicales. Milka, Rebeca, ¿cómo estás? Milka, Rebeca, ok. Buenas tardes. Nos dice, te extrañamos. Saludos desde Nazca. Bendiciones, tu hermana Lucy Morán. Saludos para Lucy. Quiero también enviar un saludo muy especial para toda la audiencia en Tarapoto. Tarapoto, ¿cómo estás? Buenas tardes. Buenas tardes, Tarapoto. Buenas tardes a toda la selva también de nuestro querido Perú. La costa, la sierra y la selva, por supuesto, a las más de 320 repetidoras en donde estamos llegando, por la gracia de Dios, con Betel Radio, la voz que inspira. Hoy vamos a hablar un poquito de Tarapoto. A ver, ¿quiénes han visitado Tarapoto? ¿Quiénes conocen este hermoso lugar? Y lugares también aledaños, ¿no? Moyobamba, por ahí tenemos el castillo de... ¿Cómo era el castillo...? El castillo de Lamas también, el río Aucayaco, me parece, perdón, hace más de seis años que fui para allá. Ha sido una experiencia. ¿Por qué Tarapoto está en mi corazón? ¿Por qué ese viaje está en mi memoria? Porque fue el último viaje que hice con toda mi familia, con mis papás, con mis hermanos. Siempre tratábamos de tener un viaje familiar, ¿no? Cada año. A veces las agendas son demasiadas apretadas. Y bueno, así sea a una hora de donde estábamos, ya considerado un viaje familiar, pero gracias a Dios pudimos viajar hasta Tarapoto. No me pregunten cómo fuimos. Como sea, estuvimos ahí y llegamos a Tarapoto. Pudimos visitar también Chachapoyas, toda una ruta. Fue una experiencia muy bonita con mi familia y por eso voy a regresar. Miren, después de cuánto tiempo voy a tener bastantes recuerdos, ¿ah? Bastantes recuerdos en Tarapoto. Incluso tengo, bueno, familia por parte de mi mamá. Los que conocen, los que no, bueno, mi mamá es de la selva, del Perú, es de Iquitos. Entonces, yo he crecido comiendo estos ricos manjares de la selva, su tacacho, su cecina, su chapo, su juane, de todo he comido, sí. Hermanos, porque mi mamá, como buena hermana, como buena cocinera también ella, siempre nos preparaba estos manjares en la casa. Y fariña también, he comido varias cosas, de verdad, hasta armadillo me han dado de comer, imagínense, armadillo he comido, engañada, pero he comido sus tacachos, sus plátanos, hay tantas cosas que ahorita ya no recuerdo, pero son muchas comidas, muchos potajes de la selva, pero también la selva tiene sus encantos, ¿no? El Señor nos ha bendecido realmente el Perú con una diversidad, una biodiversidad encantadora también, que muchos de los turistas pues aprecian muchísimo, y nosotros como peruanos pues muchísimo más tenemos que aprovechar y tenemos que apreciar de lo que el Señor nos ha dado. Así que nos vamos a Tarapoto, esta ciudad, una de las ciudades más atractivas también de la región de San Martín, conocida como... ¿Cómo es conocido Tarapoto? A ver si saben. Pregunta de historia general. Al 947-246-545. ¿Cómo es conocido la ciudad de Tarapoto? ¿Cómo es conocida la ciudad de Tarapoto? A ver si algunos conocen también por ahí. Respondan. 947-246-545. Ubicada en nuestra hermosa selva peruana. Bueno, Tarapoto tiene un clima cálido, bastante cálido, ¿eh? Bastante calorcito por allá, por Tarapoto, pero creo que se puede disfrutar muy bien también de la lluvia allá. Puede disfrutar de la lluvia por allá. Los paisajes, ni qué decir, es, Dios mío. Hay unos paisajes, unos cielos increíbles. Hay una laguna, no recuerdo el nombre, Laguna Azul, no me acuerdo mucho el nombre ahorita, pero era espectacular, un paisaje increíble en Tarapoto, ¿eh? Esos paisajes, la riqueza natural también, por supuesto, que la persona que llega, yo sé que va a salir enamorada de esta ciudad de Tarapoto y de toda la región San Martín, ¿eh? De toda la región San Martín. Así que si tú ya conoces Tarapoto, a ver, o de repente por ahí, ¿qué es lo que más te gustaría descubrir de esta hermosa ciudad? Y por favor, Ravi, los habitantes de la región San Martín, de Tarapoto, también hagan su reporte de sintonía. Coméntenos acerca de su ciudad, qué es lo que se puede conocer por allá, qué tan orgullosos también están de pertenecer a la región San Martín, a Tarapoto. Al 947-246-545. Vamos a escuchar a Kales Louima con Rey de Gloria, solo aquí en Betel Radio, la voz que inspira.
1: Thank you.

0: con calma. 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

0: 5:43. Esto es Betel Radio, la voz que inspira. Y también vamos a estar, a ver, leyendo todos los saluditos. Recuerda que nuestro número es el 947-246-545. 947-246-545. Y ya tenemos algunos reportes desde Tarapoto. Saludos para toda nuestra audiencia en la región San Martín, en Tarapoto. Por aquí nos dicen Milka, Tarapoto es conocido como, o es conocida como, la ciudad de las palmeras. Muy bien, respuesta correcta, sí. Excelente. Hola Milka, ¿cómo estás? Me encanta de Tarapoto la Laguna Azul de Sauce. Full diversión, nos dicen. Ah, sí, es la Laguna Azul, ya ves que sí me acordaba. Es la Laguna Azul, un paisaje espectacular también. Hola Milka, ¿cómo estás? Dios te bendiga. Estamos llegando a... Dios mío, no me diga eso. En Tarapoto están llegando de 38 a 41 grados. No. ¿Qué? Padre amado, Señor mío, ayúdanos, Señor Jesús. Hay que hidratarnos bien. ¿Cómo de 38? ¿Están seguros? Yo vi en mi celular. Les cuento, ahora que estuve en Trujillo, Dios mío, era la tarde, ya se había oscurecido, pero hay un bochorno en Trujillo, hay un calor tremendo en Trujillo, incluso de noche. Y llegábamos allá a 27 grados, si no me equivoco, pero si me están diciendo que en Tarapoto llegan a 38 hasta 41 grados, ay Dios mío, ayúdanos Padre Celestial. Pero lo importante, ¿sabes qué me gustó mucho de Tarapoto y de la selva en realidad? Son las personas, ¿ah? Son las personas muy, muy amigables, te atienden súper bien. De verdad que yo me llevé eso de Tarapoto y de toda la región también. Bueno, como les comentaba, habíamos ido o fuimos a varios lugares y me llevo eso de la gente linda de Tarapoto, la gente bonita de Tarapoto. 5:45, tenemos un audio. Alberto nos envió un audio. Hola, Dios te bendiga.
1: Betel Radio, la voz que inspira. Querida hermana,
0: amén.
1: A la ciudad de Tarapoto se le

0: conoce
1: como
0: la ciudad de las palmeras. Vete el radio, la voz que inspira.
1: ¡Excelente! La ciudad de las palmeras, claro que sí. Tenemos por aquí, nos dicen, hola Milka, uno de nuestros reporteros, amigos reporteros, ¿qué pasa? A ver, ¿dónde está el reporte vial de hoy? Con un audio máximo de 20 segunditos al 947-246-545. Ángel nos dice que es, bueno, él es uno de nuestros reporteros. Hermana Milka, Dios te bendiga, se les extrañó. Saluditos también mi hermano Ángel, y espero que siga en su recuperación, que siga avanzando la recuperación. Le mandamos un fuerte abrazo de parte de todo el equipo de Sin Prisas. Hola, ¿cómo estás, Milka Moreno? Gracias. Primero decían Milka, después Milka Rebeca. Ahora ya me están diciendo Milka Moreno. Soy Lisey de Chimbote. ¿Cómo estás, Liz? Bienvenida, bienvenida. Hermana Milka, Dios te bendiga. Soy Ami. Por favor, una alabanza. Claro que sí, estamos anotando sus pedidos musicales. Saluditos para toda mi familia, para mi hermana Arabeli y mi hermano Joffrey. Santo Dios, nos dicen por aquí, ¿qué ha pasado? Aquí en Arequipa también de día un calor tremendo y el tráfico peor. Nos freímos, nos dice. Algo que me sorprendió. Bueno, yo tengo guardado, registrado la temperatura de Arequipa y vi que Arequipa me parece que estaba en 20, 25 grados, algo así. A ver, si me confirma, por favor. Yo me asombré porque como es parte, ¿no? En el sur, y Arequipa siempre en mi mente ha sido como una ciudad fría. Pero están con calorcito. Mira, ahorita haciendo 5,47 están a 19 grados en Arequipa. Y bueno, para hacer esta hora, que normalmente siempre baja la temperatura, esta hora me parece excelente, ¿eh? Excelente la temperatura ahorita. Ah, pero el mediodía es otra cosa. Dios te bendiga, Milka. Saluditos para mi esposo Reisel, para mis padres que están en Huacho. Soy Jessica, sintonizando desde Vegeta. Vete el radio, la voz que inspira. Tenemos también hoy lunes, arrancando la semana 5 de octubre. No puedo creer que estemos octubre. Señor mío, octubre, ya falta poquísimo. Contemos ya 2 meses para terminar el año 2026. Tenemos, tomen nota porque hay convocatorias y eventos del Ministerio de Trabajo, ¿ok? Ustedes saben que acá siempre les damos las ultimitas. Hay un maratón del empleo en Villa El Salvador. ¿Cuándo? Este miércoles 7 de octubre, desde las 9 de la mañana a 1 de la tarde, en la avenida Solidaridad, parcela 2, Manzana F, lote 11, en el Parque Industrial. Anote, maratón del empleo en Villa El Salvador, miércoles 7 de octubre, de 9 de la mañana a 1 de la tarde. Avenida Solidaridad, parcela 2, Manzana 7, lote 11, Parque Industrial. 5:48, vamos a escuchar un reporte vial. Hola, buenas tardes. Hola, ¿cómo estás? Bienvenido. Pero vamos a seguir también. Tenemos más convocatorias. Y ahora vamos con convocatorias para personas con discapacidad. Esto es del Ministerio de Trabajo. ¿Cuándo, Milka? El miércoles 7 de octubre. También en de 9 a 1 de la tarde. Pero este es en otra dirección. Anote, Avenida Salaberry 655 Jesús María. Avenida Salaberry 655 Jesús María. Tenemos el reporte vial. Hola, buenas tardes.
2: Dios le bendiga, hermana Milka. Daniel Vega reportando para el programa Sin Prisas y de igual manera muy felices de poder tenerla una vez más en el programa y poder estar siempre en la sintonía. Comentarles que en la subida de Armendáriz el tráfico se encuentra moderado, pero cuando uno ingresa a la vía expresa Bedoya Reyes, tratar de tomar el carril izquierdo porque la salida de 28 de julio del distrito de Miraflores, el tráfico comienza a estar pesado. Dios le bendiga, Betel Radio, la voz que inspira.
1: Muy bien, muchas gracias. 5:50, tenemos un reporte más. Hola, buenas tardes.
3: Hola, Milka, buenas tardes.
1: ¿Qué tal? ¿Cómo está?
3: Reportándome de la Javier Prado con Vía Expresa. El tráfico se encuentra moderado, tener precauciones.
1: Vale.
3: Reportando para Betel Radio, la voz que inspira.
1: Excelente, muchas gracias, mi hermano Dani Guevara. Son 5 de la tarde con 50 minutos. Tenemos los últimos saluditos y ya nos vamos despidiendo. Porque recuerden, sin prisas, este mes sale de 5 a 6 de la tarde. Milka, ¿qué ha pasado? ¿Te recortaron el horario? Tranquilos, tranquilos, yo les voy a explicar, ¿ok? Yo les voy a explicar porque es una excelentísima causa. Es excelente lo que va a pasar. Vamos a entrar en modo convención, así que ya vayan poniendo su alarma que en unos minutos nada más, 6 de la tarde, inicia nuestro programa especial modo convención. Ya que se acerca nuestra Convención Nacional Familiar del Movimiento Misionero Mundial, Familia Hay Esperanza. Y este programa va a tratar de testimonios, testimonios que inspiran, testimonios que yo sé que tú vas a ser edificado luego de haber escuchado estas grandes maravillas de lo que Dios ha hecho en cada una de las familias. Hoy arranca el programa, el primer programa. Hoy comenzamos con nuestros hermanos Roberto Santander y nuestra hermana Yuri, una pareja de esposos, una familia hermosa que van a contar acerca de lo que Dios hizo en ellos. Hoy vamos a hablar acerca de esta problemática, la falta de comunicación dentro de las familias. Así que no se lo pierdan. Anoten, 6 de la tarde, en minutos arrancamos. Vamos a estar también por TikTok Live. Nos encuentras como Betel-Radio. Me despido. Que el Señor les bendiga, mis hermanos. Gracias por siempre estar en sintonía de Betel Radio y, por supuesto, de Sin Prisas. 5:52 minutos. Que tengan un lindo inicio de semana y que tengan muy buenas noches.

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5: Científicos piden a los gobiernos anticiparse a los posibles impactos de El Niño. Científicos y especialistas internacionales lanzaron la campaña denominada Alerta El Niño, con la que buscan que los gobiernos adopten desde ahora medidas de prevención y adaptación ante los posibles efectos del fenómeno previsto para los próximos meses. La iniciativa plantea incorporar el riesgo asociado a el fenómeno El Niño en los planes de emergencia y adaptación, especialmente en áreas como protección civil, agricultura, agua, salud pública y gestión de riesgos. Los especialistas advierten sobre posibles impactos en las temperaturas, las cosechas y la ocurrencia de eventos meteorológicos extremos. Uno de los investigadores citados señaló que existe preocupación por el incremento de las temperaturas globales y pidió que las administraciones actúen antes de que se materialicen los impactos previstos sobre la ciudadanía.
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0: En Betel Radio, esta es la hora exacta.
1: 5:00.
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6: Muy bien, muy buenas tardes. Son 6 de la tarde ya. Estás sintonizando Betel Radio. Hoy estamos muy contentos de acompañarte. Quizás te preguntes tú, ¿qué es esto? ¿Qué está saliendo ahorita en la radio? Pues te cuento un poquito y me presento. Mi nombre es Vanessa Pacheco y estoy junto a Roger Roque, que el día de hoy vamos a dar inicio a este programa especial, Modo Convención, porque vamos a estar llevándote pues un preámbulo, ¿no? En este mes que es muy especial, un mes que se ha preparado preparado con mucho cariño, con mucho amor por parte de toda la Iglesia del Movimiento Misionero Mundial y también nosotros, Betel, que traemos pues todos los pormenores de esta actividad espiritual que pues puedes vivirla tú, puedes vivirla de repente con tu familia, acompañado en el trabajo, donde te encuentres, y vamos a estar desde allá viviendo este ambiente espiritual que aborda pues la convención. Y como te dije, no me encuentro sola, me encuentro el día de hoy con mi compañero y amigo Roger Roque. Roger, ¿cómo estás? Dios te bendiga.
7: Vanesita, Dios te bendiga, un saludo para ti, para los oyentes, un saludo cordial también para nuestros invitados, un lindo matrimonio que tenemos aquí en cabina y que en breve los vamos a presentar. Este programa especial que inicia hoy va a ser el día miércoles, al menos en conducción de nosotros, ¿no? Uh-huh. Luego, en las siguientes semanas también, previo antes a la Convención de Lima, vamos a tener programas especiales donde distintos conductores de Betel Radio van a compartir testimonios de personas y de matrimonios, para ser más exactos, matrimonios de familias que han sido cambiados y restaurados por el poder de Dios. Este programa es en el marco, en lo que es ya el inicio de la Convención Nacional dirigida a las familias, ¿no? Que inicia en esta semana en la ciudad de Tarapoto. Primera fecha, señoras, de esta actividad, ¿eh? Del 8 al 11 inicia la Convención Familiar en el Centro de Innovación Tecnológica de la Banda de Chilcayo en Tarapoto. Inicia la convención, ¿eh? Estamos contentos y a la expectativa de lo que pueda suceder. Pero bueno, hoy tenemos un programa especial, Vanesita.
6: Así,
7: ¿no?
6: Es.
7: Tenemos un testimonio que a la verdad usted va a quedar muy, muy sorprendido de cómo Dios hace las cosas, ¿no?
6: Así es. Y también creo que vamos a aprender. Vamos
7: sí,
6: a aprender
7: eso,
6: mucho
7: eso es.
6: Y vamos a aprender todo lo que quizá y ver, ¿no? Las maravillas que el Señor ha hecho en esta familia, en este hermoso este matrimonio que el día de hoy nos acompaña en el programa.
7: Uh-huh.
6: Además de aprender pues esas herramientas, de repente ellos desde su experiencia nos van a contar qué cosas les ha ayudado como familia, como matrimonio,
7: sí,
6: con sus hijos, ¿no? En la comunicación entre ellos, porque el día de hoy el programa tiene un tema muy particular y muy, muy importante en la familia, Roger.
7: Así es, el tema para esta tarde es la falta de comunicación dentro de la familia, cómo afecta la relación matrimonial. Así que no se pierda este espacio. Antes de ir con el desarrollo del programa, tenemos un bonito tema musical, ¿sí? Uh-huh. Que vamos a compartir con los oyentes. El título de esta canción es la siguiente, Vanesita: Hogar sin Dios y Hogar con Dios.
6: Uh-huh.
7: Escucha y disfruta esta melodía.

0: Muy bien, 6:06. Sí, señores, 6:06. Estamos en este programa especial en el marco de la Convención Nacional que inicia esta semana en la ciudad de Tarapoto y que, por supuesto, tiene 3 sedes más: la ciudad de Huaraz, la ciudad de Cusco y la ciudad de Lima. El lema de esta convención es Familias con Esperanza, ¿no? Así que no se pierdan estas transmisiones. Usted lo va a vivir por Betel Radio, La Voz que Inspira. Así que hoy vamos a compartir un testimonio de un matrimonio, el hermano Yuri, la hermana Yuri, el hermano Roberto, ¿no? Roberto Santander y la hermana Yuri Yahuarcani. No se pierdan su testimonio, ¿eh? De verdad, van a quedar sorprendidos de lo que Dios puede hacer con todo aquel que se pone en sus manos. Antes de ir con ellos, antes de escucharlos, vamos a hacer una pequeña dinámica con nuestros invitados. ¿Qué te parece, Vanesita?
1: Claro que sí. Tenemos una dinámica aquí un poquito para, pues, entrar en confianza, ¿verdad? Sí. Para romper un poquito el hielo. Y, bueno, nuestros hermanos van a tener que coger un papelito, pero sobre todo antes de iniciar, nos estamos emocionando un poquito. Uh-huh. Como lo dijo Roger, estamos con el hermano Roberto Santander y la hermana Yuri Yahuarcani. Ellos nos visitan desde la iglesia de Surquillo, aquí en Lima, ¿no? Pero, pues, queremos también que ellos saluden a la audiencia, que puedan también presentarse y de repente, pues, enviar un saludo si alguien nos está escuchando en estos momentos.
0: Claro, a ver, empezamos con la hermana Yuri, ¿está bien?
2: Amén.
0: Hermana Yuri, ¿cómo está? Dios le bendiga.
2: Dios le bendiga, amados hermanos, amén. También saludamos a todos los que nos sintonizan a nivel mundial.
0: Ajá, claro,
2: llevamos al mundo. Uh-huh. Amén. Me siento muy contenta, muy privilegiada de estar en esta bendita tarde acá para poder compartir las grandes cosas que Dios ha hecho y sigue haciendo en mi familia. Amén.
0: Hermana Yuri, ¿usted es natural de qué ciudad del Perú?
2: De la ciudad de Pucallpa.
0: Pucallpa, la tierra colorada. Ah, un saludo para nuestros oyentes en Pucallpa. Y ahora, Vanesita, vamos a escuchar al esposo. Palabras de saludos para esta gran audiencia de Betel Radio.
1: Así es, mi hermano Roberto. Por favor, un saludo para toda la audiencia.
3: Amén. Que Dios los bendiga, amados hermanos. Que Dios los bendiga grandemente a toda la audiencia de Betel Radio. Uh-huh. Sabemos que estamos saliendo en vivo a nivel mundial. Y pues agradecemos a Dios también por este privilegio que nos da de poder testificar las grandes maravillas que Dios ha hecho en nuestras vidas, en nuestra familia y sigue haciendo, ¿verdad? Y es bueno declarar todas estas cosas al mundo entero, ¿no? Porque quizás por allá detrás de cámaras hayan muchos hermanos o personas que estén pasando también situaciones o que hayan pasado situaciones que nosotros hemos vivido, ¿no?
0: Claro.
3: Y cómo Dios nos ayudó en esas situaciones de tormento, ¿no?
0: Claro que sí. Hermano Roberto, ¿usted es natural de qué ciudad?
3: También soy de la ciudad de Pucallpa. Tierra roja.
0: Tierra roja. Mucho frío hace en Pucallpa. ¿Sí? No, es una bromita. Pucallpa hace mucho calor, ¿no? Es una tierra muy bonita, un sol muy hermoso.
3: Amén.
0: Antes de ir con su testimonio, queremos conocerlos un poquito más. Siempre dentro del matrimonio hay curiosidades, ¿no? Así que vamos a conocer un poquito más a este matrimonio que hoy son de verdad personas cambiadas y transformadas por el poder de Jesús. Así que vamos a hacer una pequeña dinámica con ellos rápidamente. Mi compañera Vanessa Pacheco va a explicar a nuestro invitados y a la audiencia de qué se trata esta pequeña dinámica, Vanesita.
1: Así es, ustedes de repente que están escuchando la radio, amigos que en este momento están en sintonía de la programación de Betel Radio, uh-huh. Les cuento que aquí tenemos un recipiente donde hay números y nuestros hermanos van a poder sacar unos numeritos.
0: Sí, Vanesita, para que sigas explicando, si usted nos está escuchando en la radio y quiere ver esa transmisión, entre al TikTok. ¿No? Entre al TikTok y búsquenos como Betel Radio.
1: Estamos en vivo.
0: Así es, estamos en vivo y usted va a apreciar en vivo y en directo la dinámica que vamos a hacer con nuestros invitados. ¿Ah? Así que continúa, Vanessa.
1: Ahora sí. Un saludo para nuestros amigos en TikTok también que están en sintonía de la programación y de este programa especial, Modo Convención, Familia Hay Esperanza. Bueno, como venía diciendo, ahí hay un recipiente con números y nuestros hermanos van a tener rápidamente, esas respuestas son rápidas, ¿ah? Y tienen ahí dos paletitas. ¿Quién es más probable que, ¿no? Vamos a invitar a nuestro hermano en esta ocasión que pueda sacar el primer numerito, a ver, ya, y va.

0: Nos va a decir qué número le ha salido, a ver, y aquí le vamos a mencionar. El número 4, Roger.
1: Así es, el número 4, ¿no? A ver, yo tengo aquí una lista de preguntas del 1 al 10. Entonces los hermanos sacan un papelito, dentro del papelito, como lo explicó bien Vanessa, hay un número, y el número que ellos saquen es la pregunta que yo les voy a hacer a ellos, ¿no? Entonces, según cómo ellos vayan respondiendo, nosotros los vamos a ir conociendo. Ya, a ver, sacaron el papelito número 4 rápidamente, ¿no? ¿Quién sabe o quién conoce dónde están ubicadas todas las cosas en la casa? A ver, ¿papá o mamá? ¿Quién levanta la paletita primero? Muy bien, a ver, primero levantó su paletita la mano Roberto, ¿no? Él dice que él conoce muy bien todas las cosas, cómo están ubicadas en casa. Y la hermana Yuri dice que ella también conoce cómo están ordenadas todas las cosas en casa.
0: Ambos conocen.
1: A ver, ambos conocen muy bien. En este caso, a ver, hermano Yuri, ¿qué tanto usted conoce? Hermana Yuri, ¿qué tanto usted conoce la ubicación de sus cositas en la casa?
2: Sí, bastante. Lo que pasa es que tengo dos niñas, que tiene 3 años y 9 años, y dejo las cosas y a veces me lo cambian, ¿no? Propiamente de su edad, que están explorando y todo eso, ¿no? Uh-huh. Y por eso es que digo yo, o de repente mi esposo también.
1: Claro que sí. Bueno, en este caso, la hermana Yuri ha dicho que su esposo, que su esposo también conoce muy bien. Hermano Roberto, ambos, ¿usted conoce la ubicación también de las cositas en casa?
3: Sí, sí, es que actualmente estoy trabajando desde casa.
0: Remoto.
3: Remotamente, entonces Dios me da esa bendición y conozco todo donde se dejan las cosas, ¿no? Estoy claro, todo el tiempo en casa trabajando.
1: Muy bien. Punto para los dos. Yo quisiera decir lo mismo, ¿no? Yo quisiera decir lo mismo. Yo soy el que menos conoce las cosas de mi casa. Mi esposa es la que me gana por amplia ventaja. Muy bien, 6 y 2. A ver, otro papelito, rápidamente.
0: Hermana Yuri, usted.
1: A ver, hermana Yuri, usted. La esposa. La ayuda idónea, como la nombra de la Biblia, ¿no?
0: 10. La esposa. Ya, el número 10.
1: El número 10.
0: ¿Quién es más probable que se olvide las llaves dentro de la casa y no puede ingresar? A ver, a la 1, a las 2, a las 3.
1: Ajá.
0: La hermana Yuri, han coincidido ahí.
1: Sí, el hermano Roberto dice la hermana Yuri, y la hermana Yuri tiene la suficiente hidalguía para reconocer también que ella es quien es más probable que se olvide las llaves dentro de casa. Muy bien, de seguro ya pasó.
0: Siguiente pregunta.
1: A ver, siguiente pregunta, papelito. Siguiente papelito, saque el hermano Roberto. Estamos en vivo. El número 7, Vanesita.
0: Ya, ¿qué pregunta? Dice, ¿quién es más probable que tenga un sueño que todavía no le ha contado a la familia? Entre ustedes, a ver, ¿quién?
1: Ajá.
0: Papá.
1: El hermano Roberto. Hermano Roberto.
0: Se conoce mucho, ¿ah?
1: Sí, sí, sí, por lo que veo, sí. Hermano Roberto, ¿cuál es ese sueño que usted no le ha contado a nadie, pero que su esposa sospecha que usted tiene ese anhelo de quererlo realizar?
3: Bueno, es que no sé si se debería decir, ¿no? Porque es un sueño, ¿no?
1: A ver, pero dentro de lo que se pueda contar y decir, ¿no?
3: No, obviamente no es nada malo, ¿no?
1: Claro, claro que sí.
3: Pero, bueno, es más que todo...
1: Atento a la familia, el hermano Roberto y la hermana Yuri, ¿eh?
3: Poder terminar una promesa que un día le hice a mi esposa, ¿no? De cuando nos casamos, no tuvimos una luna de miel.
1: Ajá.
3: Y bueno, ese viaje está pendiente, entonces es un sueño que pronto quiero realizar ya, con toda la familia.
0: No de más detalles, no hay que arruinar la sorpresa, por favor.
1: Qué lindo, qué lindo. Uy, yo veo que le brillan los ojitos a la hermana Yuri. Hermana Yuri, muy bien, qué lindo.
0: Un papelito más, el último, a ver, hermana.
1: A ver.
0: A ver, a ver. Ahí está abriendo el papelito. 6
1: y 14, estamos en vivo.
2: El número 3.
1: Número 3. A ver.
0: Ahí, el número 3.
1: Ya. ¿Quién es? A ver. ¿Quién de ustedes es más probable que se moleste o se incomode cuando no haya comida en casa? ¿Ah? ¡Ah! La hermana Yuri reconoce, dice yo, hermano Roger. Ajá, y el hermano Roberto también dice, ¿no?
0: Tiene razón, dice.
1: Tiene razón mi esposa. A ver, cuéntenos un poquito más de detalles, hermana Yuri.
2: Lo que pasa es que a mí me encanta comer. Y a veces cuando no hay, le digo, pues sí, soy la que me molesta. Y él obviamente que me dice, cuídate, ¿no? Sobre todo en las noches para no comer mucho, porque yo tuve un antecedente de pancreatitis. Y yo sé que él me cuida, ¿no? Pero me molesta cuando no me voy a veces sin dormir a comer. O sea, sin comer.
3: Sin comer a dormir.
2: Ay, sí, es.
1: Miren, qué difícil es irse a dormir sin cenar, ¿no? Y más que nada cuando uno es joven. Pero ya cuando uno es mayor, puede haber hambre, pero uno tiene que ser lo suficientemente consciente de que ya a veces, pues, cenar de noche ya es un poco complicado, al menos para los que ya pasamos los 40, ¿no?
0: Al día siguiente pasa factura.
1: Sí, sí, sí, sí, es súper complicado. Muy bien, qué lindo, ¿ah? Qué lindo, qué lindo, qué lindo. Hemos conocido un poquito más hoy al matrimonio Roberto Santander y Yuri Yahuarcani. Nuestros hermanos están aquí. Y bueno, mientras usted se prepara y nosotros también para escuchar su testimonio, nosotros vamos a compartir un bonito tema musical. Quédese con nosotros, comparta la transmisión para los que nos ven en TikTok. Y de verdad, yo estoy convencido, Vanesita, que Dios hoy a través de la vida de nuestros hermanos va a hablar a todos los oyentes.
0: Así es, vamos con esta hermosa melodía. 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

0: La falta de comunicación puede definirse como una desconexión entre los miembros de un matrimonio que dificulta expresar lo que sienten, piensan o necesitan. Cuando esta situación se mantiene en el tiempo, pueden aparecer discusiones, malentendidos, distanciamiento emocional, ansiedad y estrés, deteriorando poco a poco la relación y la familia. En el Perú, un estudio basado en la encuesta demográfica y de salud familiar señala que la falta de comunicación representa el 35% de los principales problemas que las parejas identificaban en su relación. Muchas veces, una separación no sucede de un momento a otro. Poco a poco, un matrimonio puede dejar de escucharse hasta convertirse en dos personas que simplemente conviven. El siguiente testimonio nos permitirá conocer de cerca cómo la falta de comunicación puede afectar una relación y cómo una familia puede enfrentar las consecuencias de ese distanciamiento.
1: Muy bien, 6 de la tarde con 22 minutos el día de hoy, lunes. Inicio de semana, inicio también de este mes de convención, que estoy segura que va a ser de mucha bendición para tu vida. Pero yo tengo una pregunta para ti y para todos los que nos están sintonizando en estos momentos, a través de la señal de Betel Radio, a través de todas las retransmisoras y también a través del TikTok Live. ¿Realmente conoces a tu familia? ¿Sabes lo que mamá, papá o hermanos están pasando? ¿Realmente sabes? ¿Realmente lo conoces? Muchas veces, por el trajín del día o por el cansancio, de repente no tenemos ese tiempo de sentarnos, de poder dialogar con nuestra familia día a día. Sin pensarlo, muchas veces estamos descuidando algo importante, que es la comunicación. Es algo sumamente importante. Muchas veces suceden conflictos, pérdidas, de cosas importantes, precisamente por no tener ese tiempo de dialogar en familia, ese momento tan importante de poder conversar con tu familia, que es puede acarrear de repente muchas consecuencias. Así que hoy vamos a descubrir más de cerca una de esas tantas historias que se dan dentro de las familias. Pero antes, vamos a comenzar aquí con Roger, que nos va a contar un poquito y va a empezar a dialogar con nuestros hermanos con este hermoso matrimonio.
2: Sí, 6 y 23. Vanesita hablaba de lo importante que es la comunicación dentro del matrimonio, ¿no? Y sí, podemos decir que el diálogo y el tiempo de calidad dentro de los esposos con los hijos, ¿sí?, es súper importante para que una relación matrimonial pueda fluir de la mejor manera. Si no hay diálogo, es lo más probable, hay altas probabilidades de que el hogar se destruya, ¿no? Y esto pasó en el matrimonio de nuestro hermano Roberto y nuestra hermana Yuri. En voz de ellos vamos a escuchar cómo, por una falta de diálogo, por una falta de comprensión, su matrimonio casi se termina rompiendo, pero cuando estuvo a punto de suceder, ¿no?, lo trágico, lo desastroso, apareció Jesús, ¿no? Apareció el Señor a través de la vida de personas que siempre, por supuesto, están predicando y siempre están compartiendo el Evangelio. Por eso siempre es importante hablar de Jesús, por eso siempre es importante hablar de Cristo para que pueda salvar y pueda rescatar a muchas familias. El hermano Roberto y la hermana Yuri se conocieron, lógicamente ellos se enamoraron. Y en medio de toda esa emoción, ¿no?, que hay cuando un hombre y una mujer se conocen y deciden iniciar una relación, todo marchó bien, ¿no?, en las primeras semanas, en los primeros meses, pero luego ocurrieron situaciones que fueron destruyendo y minando la relación de ellos, ¿no? En esta etapa en las cuales ellos nos van a contar, todavía no conocían al Señor, y en la voz de ellos vamos a ver qué es lo que sucedió. Preste mucha atención, ¿eh?, porque puede usted sentirse identificado con esta historia. Hermano Roberto, cuéntenos, ¿cómo usted conoce a su esposa, la hermana Yuri? ¿En qué situación, en qué circunstancias, hermana Yuri, usted también conoce a su esposo, y en qué momento deciden juntarse, deciden unirse? A ver, empezamos con usted, hermano Roberto.
3: Amén. Bueno, yo a mi esposa la conozco en una de las aventuras que tenía yo siendo soltero. Yo acostumbraba a ir a las fiestas los fines de semana con amigos, solamente con la única intención de poder enamorar a las chicas que se encontraban ahí y enamorarlas y hacerlas mis enamoradas, ¿no? Entonces, una de esas fiestas que fui con un amigo, la encontré a ella con un grupo de amigas que encontramos en común con un amigo que yo fui. Y pues nos acercamos a su grupo y fue así como a ella la encontré en una discoteca, ¿no? Entonces nos conversamos, nos hicimos amigos y después la enamoré, ¿no?
2: Después usted le enamoró. Ahora, hermana Yuri, ¿cómo usted acepta, ¿no?, esa invitación para iniciar una relación para en ese momento de parte del joven Roberto?
4: Amén. Yo le conozco a mi esposo porque ese día nos conocimos en la fiesta, si bien es cierto, pero el contacto yo lo tenía porque mi tía también estaba conmigo y él era su amigo, se uh-huh. hicieron también enamorados. Entonces él iba a visitar, pero con el amigo en mi casa. No es que ese día pasó, sino poco a poco, a Dios siendo mi amigo, era muy buen chico, era muy feliz, al parecer, aparentaba, ¿no? Entonces era muy bueno, para decirlo, así fue conquistándome, ¿no? Uh-huh. En eso acepté, me enamoré también de él completamente.
2: Claro, claro.
1: ¿Con qué expectativa usted ingresó o empezó a entablar esa relación? ¿Qué pensaba usted? ¿Cómo era?
4: Pensaba que él era la persona que Dios había puesto para mí, ¿no? Porque, como le decía, él era muy feliz. Él era el alma de la fiesta. Él era el que ponía la chispa, él era el que él proveía, porque en ese momento tenía. Entonces yo dije, me enamoraba, ¿no? Al principio creo que demoré como un año en ese ser amigo, en aceptarlo, ¿no? Porque yo veía que él sí le importaba, por decirlo, ¿no? Entonces uh-huh. yo en ese lapso me fui enamorando de él y aceptamos pues la relación.
2: Claro, ¿no? Me quedo con algo que usted dijo al inicio, ¿no? Que él aparentaba. De seguro usted va a dar más luces sobre lo que acaba de mencionar. Ya, llega el primer año de relación, como ustedes mencionan, todo bien, todo bonito. ¿Qué sucede luego?
4: Sucede que éramos enamorados, ¿no? Entonces, ¿ya? En ese lapso yo, ya era pasado el tiempo, me llevo a embarazar. Uh-huh. Cuando yo me embarazo, nos juntamos. Cuando nos juntamos, convivimos, ahí pues sacó como el verdadero rostro. Empezó a fumar drogas, se iba con los amigos, se iba a jugar fútbol, no regresaba a casa. Mi barriguita empezaba a crecer.
2: Entonces, un momentito, cuando usted dice que él no regresaba a casa, ¿por qué dice que no regresaba a casa?
4: Porque se iba, por ejemplo, a jugar fútbol un jueves y no regresaba un domingo, hasta el domingo. Y él convivía, uh-huh. o sea, él ya no estaba en esa condición para ir, ¿no? Pero él iba, o sea, no empezó a no interesarlo.
1: ¿Cuál fue su primera impresión negativa? ¿Cuál fue su primera decepción? Cuando empezó a decir, quizá él no estaba siendo así desde el inicio.
4: Claro, yo cuando estaba gestando, él tenía un amigo, como le comentaba al principio, de mi tía. Él me cuenta y me dice, ¿por qué él se iba? Entonces yo le pregunto, oye, mira, mi esposo no está, perdón, Roberto no está, le decía, ¿no? Y él me dice, pues mira, yo te voy a ser sincero, me dijo, él tiene un compromiso, o sea, él está a punto de nacer su bebé. Entonces para mí, o sea, él me mentía, ¿no? Estaba con otra relación, entonces ya iba a tener otro bebé, entonces yo estaba gestando. Uy, ese momento pues estaba muy, muy mal, ¿no? Estaba muy triste, lloré mucho.
1: ¿Eso fue al inicio de su relación?
4: No, cuando ya convivía, estaba ya gestando. Uh-huh. Entonces yo lloraba, pues decía que no había nada bueno para mí, ¿no? Porque no estaba bien.
2: Claro, a ver, para que el público entienda un poquito mejor, ¿no? O sea, la hermana, bueno, en ese tiempo no era hermana todavía, bueno, estaba embarazada, ¿no? De Roberto, ¿no? ¿Cuántos meses tenía aproximadamente?
4: 3 meses.
2: 3 meses, ¿no? Y cuando ella tenía 3 meses de embarazo, se entera de que otra enamorada de Roberto estaba a punto de dar a luz, ¿verdad?
4: Así
2: entonces,
4: es.
2: Él había estado, lógicamente, con muchas personas y entre esas relaciones que él tuvo, lógicamente, muy malas, terminó embarazando a 2 personas a la vez, ¿no? Lógicamente el hermano no conocía a Cristo, aclaramos esto. Por eso es bueno mencionar de que así es el hombre y esa es la condición del hombre cuando no conoce al Señor, cuando no es temeroso de Dios. Por eso es importante conocer a Jesús para no dañar a una persona, ¿no? Porque nadie se merece, creo yo, ser dañados. Uh-huh. ¿Quiere saber usted qué sucedió luego? ¿Quiere saber usted qué pasó? Vamos a ir a la pausa, quédese con nosotros y luego de la misma le contamos ¿qué, no? ¿Qué, a ver, qué solución se dio? ¿Qué ocurrió? Porque imagínate, ¿no? Dos mujeres embarazadas de la misma persona. Eso es algo muy terrible y de seguro vamos a conocer el desenlace luego de la pausa, Vanesita.
1: Así es, continuamos. 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
2: Muy bien, 6 de la tarde con 32 minutos. Estamos en vivo con ustedes, amigos, a través de Betel Radio. Y estamos en vivo también a través del TikTok. Estamos escuchando a nuestros hermanos Roberto y Yuri. Ellos son un matrimonio muy lindo, muy hermoso, que Dios salvó, rescató, cambió y transformó. Pero estamos conociendo un poquito su vida, cómo era antes de conocer al Señor, ¿no? Yo sé que hay muchos que escuchan y están enojadísimos con el hermano Yuri, porque dicen, ¿cómo es posible que el hermano, bueno, en ese tiempo no era hermano, hacemos la aclaración, lógicamente, ¿no? ¿Cómo es posible que haya embarazado a dos personas al mismo tiempo? ¿Cómo es posible? Sí, pues, señores, es que cuando uno, repito lo que dije antes de ir a la pausa, así es una persona cuando no conoce al Señor, ¿no? Por eso es bueno siempre tener temor de Dios, ¿no? Y como decía Vanesita, todo lo que empieza mal termina mal. Hermano Roberto, ¿qué pasó? ¿Qué pasó? A ver, con la otra persona que también estaba a punto ya de dar a luz a un hijo suyo.
3: Sí, bueno, como dice mi esposa, ¿no? Yo estaba jugando a ese tipo de juego peligroso. Esta pareja que yo tenía se encontraba en Cañete. Yo viajaba siempre por ahí los fines de semana. Y ya faltando unas semanas para que nazca la bebé, porque también era mujercita, la bebé fallece dentro de la barriga de la mamá, ¿no?
2: ¿Dentro del vientre?
3: Sí, dentro del vientre. Y bueno, yo me enteré de eso y también viajé para el entierro y todo lo que se tiene que hacer. Pero ahí había pasado algo que también, cuando yo fui, no sabía yo, porque como yo vivía por acá, la chica con quien yo estaba, ella también tenía otro enamorado por allá, uh-huh, a la cual ella, wow, le había dicho que el bebé que era por nacer, estaba por nacer, era de él. Entonces, ¿por qué le dijo eso? Porque como ya entabló una relación con esa persona, entonces yo le tomé el fía como a presentarme, ¿no? Que era el papá. Pero cuando me presenté en la familia, no me presenté como el papá, ¿no? Era algo interno nomás. Entonces ellos miraban cuando yo lloraba desconsoladamente y ellos decían, ¿pero por qué llora tanto? Si eres el amigo, ¿no? Pero ellos no sabían, la familia, que yo era el verdadero papá, ¿no? Y la familia sabía que el papá era la actual pareja de la chica, ¿no? Y bueno, claro, no sé si se habrán enterado, pero bueno, tal vez se entiendan con este testimonio de repente ahora, ¿no?
1: ¿Pero cómo procesaba usted todo eso, hermano? Sabemos que uno cuando está sin Cristo a veces no es consciente de muchas cosas, ¿no? De las consecuencias que pueden tener nuestras decisiones. A veces quizá uno no mide el impacto de cada cosa que hacemos, que realizamos en nuestro desconocimiento, pero... Usted, así en la condición en la que se encontraba, no sabiendo que su pareja en ese momento, ¿no? Tenía pues una relación con usted, estaba creo que también embarazada, me parece, de un bebé suyo, y a la par tenía otra relación, ¿no? Pues, ¿cómo llevaba esto? ¿Cómo procesó este sufrimiento sabiendo que quizás no empezó de la mejor manera? ¿Realmente lo sentía o fue de repente, no sé, muchos quizás pueden pensar, ok, es un peso menos?
3: Bueno, en su momento sí, en ese momento sí un poco lo sentí, me dolió un poco, pero después, ¿no?, como todo hombre sin Dios, dije, no, bueno, uno menos, ¿no? Eso fue la realidad, ¿no?, que dije, ¿no? Sin Cristo, claro, pues uno menos y estoy libre y me fui para otro lado, ¿no? Entonces ya uh-huh. continúa la vida con mi pareja, que ahora es mi esposa, ¿no?
2: Y hermana Yuri, ¿usted sabía?
4: Sí, claro que sí, ¿no? Entonces,
2: ¿y cómo se sentía como mujer?
4: Uf, me sentía nada, pues, ¿no? Me sentía que no valía como mujer. Entonces decía, pues, vengo también de un hogar que nunca conocí a mi padre. Entonces yo lo perdoné porque yo decía que mis hijas o mi hija no iba a crecer sin papá, ¿no? Porque claro, si yo cortaba, como él era así de mujeriego, yo decía, él se va con las mujeres y no lo va a atender a mi niña. Y no quería eso yo en ese momento.
2: Claro, y en medio de toda esta relación peligrosa, ¿no?, muy, muy triste, hay que sumarle que no había una comunicación, que no había un diálogo entre ellos, y esto hacía que el matrimonio cada vez más se vaya a pique. ¿Cuál fue para ustedes el momento más gris, más oscuro que les tocó vivir antes de conocer al Señor?
4: Sí, claro. O sea, con todo eso que me engañaba, me mentía, ¿no? Ya la bebé, le encontraba conversaciones en el celular. O sea, él se iba para mí. Lloraba, solamente lloraba en las noches y decía, ¿por qué? ¿Por qué es así? ¿Se comporta así? ¿Acaso para mí no hay felicidad? O sea, nunca voy a tener una familia, decía en ese momento. Uh-huh. Pero bueno, entonces lo más triste que me pudo doler más como mamá, porque ya había dado a luz, mi bebé iba creciendo, una prima me dice, Yuri me dice, me fui a tu casa, y yo vi a Roberto, que estaba con muchos amigos, se está drogando, me dice, yo entré y era tu fumadero. ¿Cómo vas a permitir que tu niña esté fumando delante de ellos? Tú sabes que hay muchas violaciones, tú sabes. O sea, eso para mí ha sido muy duro.
1: Uh-huh. Afrontar esa realidad de ver. Y algo que me parece sumamente importante en esto es que cómo esos patrones que cargamos, que vienen desde antes, pueden repercutir. Porque yo sé que muchas veces el tener de repente papás que no han podido, pues, de repente estar presentes en nosotros ahora que somos adultos, pues tiene un impacto, porque también como usted lo menciona, ¿no?, usted quería que su papá esté presente porque no quería que su hija tenga las carencias que usted de repente tuvo en su momento. Así es. Y creo que a mí me lleva a reflexionar de que cuánto estamos dispuestos a aguantar o a perdonar en este caso, y de repente cuánta falta de amor puede haber en una realidad sin Cristo, que uh-huh. estamos dispuestos a aguantar todo esto, sí, incluso a lastimarnos a nosotros para que nuestros hijos no pasen por eso, ¿no? Qué importante es que desde nosotros, desde nuestros antepasados, haya un patrón en el que exprime el amor, el respeto y sobre todo, pues, esa responsabilidad en Dios, ¿verdad? Para que nuestros hijos puedan también tener un hogar, pues, fuerte en Cristo, ¿no? Y algo que me parece importante resaltar también en esto es, ¿cómo estaba? Me gustaría conocer cómo estaba usted, aparte de como mujer, cómo usted intentaba, pues, comunicarse, cómo usted de repente en su desconocimiento trataba de, a veces nos limitamos, ¿verdad?, como mujeres en decirle qué cosas queremos, qué cosas necesitamos. ¿Usted intentaba decirle a él, a decirle qué necesitaba, qué quería, qué atenciones quería como mujer, como su pareja?
4: Así es, como decía, ¿no?, yo después que le pasaba toda la sustancia, que él se drogaba, yo le decía, yo le hablaba, sabes que eso no está bien, tú te vas, ¿por qué te vas? Entonces él, uno de ellos me decía, yo quisiera salir de eso, porque llegó tan nivel que no podía comer, no podía dormir si no iba a fumar, estábamos en familia, tenía que irse, o sea, estábamos a punto de almorzar, tenía que salir para que se pueda drogar y pueda seguir con su vida, ¿no? Yo le decía, tienes que hacer algo, tenemos que hacer algo porque esto no va a funcionar. Pues obviamente todo eso no podía conversar, porque si yo me alteraba o yo le decía más, él se iba, me ignoraba todas las cosas que yo le decía, y eso es lo que a mí me hacía sufrir.
1: La llenaba de impotencia.
4: Así es.
1: Y mi hermano, ¿Cómo tomaba eso? ¿Era consciente de todo lo que de repente podía estar pasando en la mente de ella? ¿O para usted era una escena nada más que le causaba algún conflicto y decía, ya, y lo trataba de canalizar de repente con amigos, en fiestas?
3: Sí, claro, era de tal forma, ¿no? Tal cual lo has dicho. Yo no, si bien cierto ese momento, de repente veía la situación, el problema, y decía, ¿no? Pero me valía un poco, ¿no? Decía, no, ya, estaba en otras cosas, ¿no? Estaba, digamos, entretenido o cegado por las fiestas, por los amigos, por las diversiones. Y, uh-huh. y lo que hacía es, cuando eso pasaba, yo me escapaba, me salía de la casa, ¿no? Era como un motivo, digamos, para poder salir y a salir haciendo mis cosas, ¿no? Divirtiéndome.
2: Muy bien, 6:40 estamos conversando con el hermano Roberto y la hermana Yuri, ¿no? Cómo Dios los cambió. Bueno, ahora pasemos a ese momento donde Cristo se revela a nosotros. El tiempo está avanzando, y ¿cómo fue su experiencia con Dios, hermano? Así brevemente, para que nosotros podamos conocer un poquito más cómo actúa el Señor. ¿Cómo fue su experiencia con Dios? ¿En qué momento? ¿En qué circunstancias? Así rápidamente, en 2 minutitos.
3: Sí, bueno, yo conocí al Señor por un amigo, empecé a congregar, y mi experiencia que tuve hacia el Señor fue cuando tuve un viaje para el Congreso Sudamericano en el 2015 a Ecuador. Uh-huh. Ahí, pues desde el primer momento que empecé a ingresar al estadio, al Coliseo, pues no paraba de llorar, ¿no? Entraba y salía, y también recuerdo que prediqué ahí, ¿no? El Señor habló a mi corazón sin saber nada, yo estaba en doctrina, y ahí prediqué en un bus en Ecuador, y eso fue lo que el Señor aumentó el deseo de poder seguirle y arrepentirme de mis pecados, ¿no?
2: Ya, pero ¿cómo fue ese momento? ¿Cómo fue ese momento donde Dios lo toca, hermano?
3: Bueno, efectivamente.
2: ¿Fue en un culto, en una oración, en una oración, en una prédica?
3: Sí, efectivamente fue en un culto donde el pastor hablaba, predicaba sobre las personas que seguían esa vida, que yo lo estaba viviendo, uh-huh. que estaba yendo, estaba condenándome a la condenación eterna, ¿no? Y el infierno. Y decía, ¿no? Si tú quieres salirte de ese problema, Jesucristo es el camino, ¿no? Deja todo lo malo y verás cómo Dios hace el milagro en tu vida, ¿no? Y es así cuando esa palabra atravesó mi corazón, y pues yo me quebranté y dije, no, yo quiero esto, ¿no? Yo quiero conocer a Jesús, yo quiero seguir estos caminos. Y bueno, y empecé a congregarme, y eso fue la experiencia que Dios me dio, ¿no?
1: Uh-huh. Hermano, quiero que, ya siguiendo con lo que nos está contando, ¿qué fue lo primero que hizo usted para, como de repente no demostrar, quizá no lo hizo con ese afán de demostrar, pero ¿qué es lo que, qué era la primera impresión que usted quería dar con su esposa?
3: Primeramente yo quería consagrarme al Señor, ¿no? Porque en una oportunidad, cuando yo empecé a buscar de Dios, empecé a congregar a iglesias, iba buscando por aquí y por allá. Y entonces un día yo a mi esposa le digo, ¿no? Oye, estoy en una iglesia, yo no voy a tomar, no voy a bailar. En cambio ella sí lo hacía, ¿no? Con sus familiares que llevan a la casa. Entonces yo me encerraba en el cuarto y ella me decía, ven a tomar. Y dice, no, yo no quiero hacer eso ya. Entonces yo le digo a ella, vamos, hay que congregarnos aquí en la iglesia. Me dijo, yo quiero cambiar, ¿no? Entonces ella me dice, ¿tú vas a cambiar? No creo que cambies, tú eres... Era terrible, ¿no? Ella conocía mi mal testimonio, ¿no? Y dije, sí, yo quiero cambiar, quiero hacer las cosas bien, quiero casarme contigo. Y ella me dijo, no, el día que yo vea verdaderamente tu cambio, ese día voy a la iglesia. Y eso yo lo tomé como un reto y se lo pedí, uh-huh. a Dios, ¿no? Se lo pedí a Dios. Le dije, Señor, esto quiere mi esposa, entonces yo quiero que ella también venga a los caminos, ¿no? Y eso, pues, ya ella va a contar cómo Dios trató con su vida para que pueda venir los caminos también.
2: Claro, ¿no? Qué lindo. Hermano Roberto, ¿no? Parte de su testimonio de cómo conoció al Señor. Hermana Yuri, ¿y cómo fue su...? A ver, por lo que veo, primero el hermano Roberto tiene su experiencia. ¿Cómo fue su experiencia con Dios?
4: Bueno, yo, como decía mi esposo, pues no lo creía, ¿no? Y entonces, en ese transcurso, me asaltaron primero, después llegué al hospital. Entonces, él me decía, ven, ven. Uno de los cambios que vi a él es que me pidió matrimonio. Él quería casarse.
1: Lo primero que le sorprendió.
4: Eso ha sido lo que me impactó. ¿no? Porque era mujeriego, no le importaba. Entonces yo le digo, ¿estás seguro? Sí, me dice, yo me quiero casar contigo y quiero pasar el resto de mis días contigo, ¿no? Estaba muy enamorado de Dios. Entonces eso fue uno de los motivos, pero yo estaba dudando. Cuando yo tuve mi experiencia es cuando yo llegué al hospital, estaba muy mal, me dio pancreatitis, y yo le dije al Señor que me diera una oportunidad, ¿no? Perdóname, Señor. El Señor me visitó, me abrazó, me decía que me amaba y tenía cosas lindas para nosotros.
2: Ya, pero cuénteme un poquito más, o sea, ¿y cómo se encuentra con el Señor?
4: Yo le veía a mi esposo que él congregaba.
2: ¿Ya?
4: En unas ocasiones le seguí. O sea, yo luchaba con eso.
2: ¿Ya?
4: Quería y no quería, ¿no? Pero más que le sentía al Señor fue cuando yo me enfermé, llegué al hospital. Entonces, en ese dolor, le pedí al Señor que me visitara. Pues, Señor, si tú existes, realmente quiero conocerte, ¿no? Y el Señor ahí me visitó en el hospital.
1: ¿La tocó?
4: Me tocó, me abrazó, me dijo que me amaba y sentí su presencia del Señor estando en el hospital.
1: Y a lo mismo que le pregunté al hermano Roberto, ¿qué es lo primero sabemos que el Señor cambia nuestro corazón cuando nos visita, pero ¿qué es lo primero que quiso hacer usted? ¿Buscar a su esposo? ¿Buscar de repente a sus hijos?
4: Claro que sí.

0: En primer lugar, estaba muy enamorado de mi esposo. He sido que el Señor me respondía por en medio de que se quería casar conmigo. En ese transcurso nos casamos y pues me llenó de amor.
1: ¿Cómo fue ese cambio? Sabemos que el tema de hoy es de repente pues una comunicación que estaba resquebrajada.
0: Claro.
1: ¿No? Ahora, ¿cómo empezó a formarse ese nuevo? Porque sabemos que es un nuevo vínculo.
0: Así
1: que
0: es.
1: Se forma.
0: El cambio fue que cuando estábamos en doctrina, empezábamos a escuchar la palabra de Dios. Ese ha sido como un empiezo de nuestras vidas, ¿no? Nos casamos y queríamos hacer las cosas de Dios. O sea, queríamos estar 100% con Dios. Tanto él y tanto yo, que ya había tenido mi experiencia con el Señor, ¿no? Uh-huh. Éramos uno. Poco a poco el Señor nos iba enseñando, no sé si iba capacitando con nuestra hijita, porque teníamos una hija, queríamos estar juntos, él me conversaba y había otro diálogo, ahora él me preguntaba y yo le preguntaba, entonces eso ha sido ese cambio que poco a poco el Señor nos iba capacitando, pues queríamos hacer las cosas de Dios. Dios le libertó a mi esposo, ya no se drogaba, ya no estaba con los amigos, hacía un cambio muy rápido, muy rápido.
2: Empezamos a proyectar cosas, ¿no? Entre familia, como se debería hacer, ¿no? Nuestro futuro, y empezamos a pensar qué cosas vamos a hacer como familia, ¿no?
3: Claro, claro. Haciendo un contraste ya casi en la parte final de ese testimonio, uno de los momentos más oscuros para usted, mi hermana Yuri, fue ver a su esposo fumar, ¿no? Al lado de sus hijos, con sus amigos, en la casa. Yéndonos al extremo bueno, al extremo lindo, bonito, que hace Dios cuando cambia y transforma y entra al corazón del hombre. ¿Y cuál fue ese momento más hermoso de ustedes ya con el Señor? Que ustedes siempre van a recordar, o que ustedes siempre recuerdan.
0: Lo que pasa es que nos casamos y juntamente pudimos bajar a las aguas del bautizo.
2: Yo creo que eso fue la victoria más grande, ¿no? De casarnos y bajar juntos a las aguas.
1: Se bautizaron,
2: ¿no?
1: Juntos.
0: Y estar enamorado del Señor, porque sabemos que Dios rescató nuestro matrimonio.
1: Algo que me gustaría recalcar en esto, y que es importante para tener una buena comunicación, es que muchas veces sin Cristo estamos atados a los vicios, al pecado, ¿no? Algún tipo pues de atadura que tenemos, ¿no? Y eso es una limitante para que una comunicación pueda fluir de manera adecuada, porque tenemos ese obstáculo. De repente nuestra hermana Yuri quería comunicar, quería hablar, quería decirle, pero de repente mi hermano tenía dentro de su corazón todo el deseo de querer escucharla, pero de repente en un momento, estando ebrio o estando bajo los efectos de algún estupefaciente, pues no podía ver realmente, ¿no?
2: Exacto.
1: Y algo que pues me gustaría que puedan dejar ustedes de repente es qué importante es que Cristo more en un hogar. Así para es, que sí, esas ataduras puedan romperse, y para que una comunicación pueda fluir de manera adecuada, como de repente quisiera, ¿no? Cada papá, cada mamá, cada hijo.
0: Así es. Bueno, conocer a Dios es lo más hermoso que nos ha podido pasar. En mi esposo, primeramente, que dio ese paso grande, pues tener a Cristo lo es todo. Amén. Él nos capacita, nos enseña por su palabra, y pues nos ha regalado lo más grande, pues es la salvación, ¿no? Y estar casados, formar a nuestros hijos ahora y ser felices, amén, con el Señor ya. Esa comunicación es que cualquier decisión la tomamos Él y el Señor, ¿no? ¿Estará el Señor en medio de esto? Siempre preguntamos, y gracias a Dios hay autoridades puestas por Dios en la iglesia que también nos
1: piden consejo.
0: Consejos. Hay muchas cosas lindas que el Señor puede hacer en la casa de Dios para poder sobrellevar nuestro matrimonio.
3: ¿No? ¿Cómo es, no? El diablo, dice la Biblia, que ha venido a robar, matar y a destruir, ¿no? Pero Cristo ha venido a traer vida, y vida en abundancia. Y ese es el testimonio de su hermano Roberto y nuestra hermana Yuri. ¿Cómo vivían antes de conocer al Señor y cómo viven ahora, no? Ya ambos con Cristo en su corazón. Mis hermanos, estamos llegando a la parte final de esta bonita conversación. Nosotros queremos hacer algo, ¿no? A ver, mírense, mira frente a frente. A ver, para los que nos están viendo en TikTok, nuestros hermanos están viendo frente a frente. Ya.
1: Cara a cara.
3: Ahí está, se cogen de la mano. Mi hermano Roberto coge la mano izquierda de su esposa. ¿Eh? Ahora coge sus dos manos. Listo, ¿no? Es un momento muy romántico, el cual estamos aquí en cabina. Y eso hace Jesús, eso hace Cristo, cuando entra a la vida del hombre y de la mujer. Aquí hay un sobrecito para cada uno. A ver, hermana Yuri, usted primera. Hay un sobrecito y hay un papelito ahí. ¿Ya? Primero usted. A ver, ahí está. Abra el sobre, abre el papelito. ¿Y qué dice en el papelito? A ver, léalo. A ver, levante amén. Un poquito su micrófono. A ver. Ahí está.
0: Amén, amén.
3: Ya.
0: ¿Lo leo?
3: Sí, lea qué dice el papelito.
0: Amén.
3: Mirando a su esposo.
0: Gracias por quedarme a mi lado cuando yo estoy en mis momentos tan difícil con las niñas, porque tengo 4 hijitas. Ajá. A veces está en la adolescencia, tengo una niña de 9 años, de 3, y a veces hay situación difícil, pero lo más lindo es que cuando tú me agarras y dices, mi amor, ten paciencia porque el Señor está con nosotros. Eso es tan lindo. Amén.
3: ¡Qué lindo! Muy bien, 6:51.
1: Ahora mi hermano.
3: Ay, están los aplausos. No, de verdad que se ha vuelto un ambiente muy romántico aquí, ¿eh? ¡Qué lindo! Y eso hace Jesús cuando llega al corazón del hombre y de la mujer y del matrimonio.
1: Ahora nuestro hermano Roberto, por favor, saque un papelito y ahí complete la frase mirando a su amada esposa. A ver.
3: Ahí está. A ver, un ratito, coge la mano a su esposa. A ver, ahí está. Ahí está la cámara. Los que nos están viendo en el TikTok, los que quieren ver esta escena, entren al TikTok, por favor. Búsquenlo como Vete el Radio. Ahí está en su micrófono. Ya, lea, ¿qué dice la hojita?
2: Dice, me hace sentir orgulloso cada vez que... Me hace sentir orgulloso cada vez que me dices...
3: Yo sé completo.
2: Cuando me das fuerza, valor ante situaciones, problemas y obstáculos que se nos presenta en la vida. Eres una mujer valiente.
0: Amén.
3: Qué lindo, ¿no? 6:52. El hermano dice, me hace sentir bendecido, ¿no? Feliz. No, y de verdad, la esposa, hermano Roberto, es la ayuda idónea, dice amén, la Biblia, ¿no? Hermano, ya.
1: Una más.
3: A ver.
0: Una más,
3: ¿no? A ver. Sí, ya. Listo, ya, vamos. Ahí está el papelito. A ver, hermana Yuri. 6:53. ¿Qué dice?
0: Lo que más valoro de ti hoy es que me has dado mis 4 bendiciones.
3: ¡Amén! Ya, y hermano Roberto, ¿qué es lo que usted ahora más valora de su esposa?
2: Lo que más valora a ti, que eres mujer esforzada,
3: ajá,
2: valiente y que, de verdad, que amas al Señor también.
0: Amén.
3: Hermano, y a ver, así en 30 segunditos, coja las dos manos de su esposa, ahí está la cámara, está enfocando, grabado. Ya, dígale lo que usted siente en su corazón a su esposa, mi hermano.
2: Amén, esposa mía, doy gracias a Dios por todos esos momentos que Dios nos ha permitido pasar, pero sabemos que eso nos ha fortalecido más nuestro amor entre ambos y nos ha fortalecido también para seguir peleando esta batalla. Gracias por ser una buena amiga, esposa y una buena madre.
3: Amén. Qué lindo, bravo. Ahí está. Y hermana Yuri, por favor.
0: Amén. Bueno, decir a todos los oyentes que Dios cambió nuestros lamentos en gozo, en amor, y decirte que te amo y hasta que Cristo venga o hasta que la muerte nos separe, mi amor. Te amo mucho. Amén.
3: Muy bien, qué lindo, de verdad. Muy emocionados aquí nosotros. El Señor Jesús restauró el matrimonio de nuestro hermano Roberto y nuestra hermana Yuri. Amigo, tú que escuchas la radio, si por ahí tu matrimonio está destruido, no eres feliz, tienes problemas, tu esposo se fue de la casa, ¿no? Te dejó sola con el bebé, con la bebé. Mira, no, nada está perdido, ¿eh? En Cristo hay solución y en Cristo hay esperanza.
1: Así es. Aquí hemos tenido el día de hoy un testimonio hermoso de una familia donde quizá antes había muchos secretos, muchas de repente traiciones, dificultades, pero ahora sabemos que en Cristo hay comunicación, hay un futuro juntos, ¿no? Ahora amén, toman decisiones en conjunto, ahora entre ellos miran hacia el futuro y se ven con Cristo en su familia y en su hogar. Y sabemos que el Señor también puede entrar a tu hogar, puede entrar a tu familia, y solo hay que tomar la decisión de buscarlo, de entregarle tu vida y tu familia a Él para que puedas llenar tu hogar de amor y de paz. Hay algo que siempre que he tenido la oportunidad de estar aquí, ya personalmente en el micrófono digo, si tú no has venido de un hogar cristiano, haz que un hogar cristiano venga de ti.
3: Así es.
1: Y es importante recordar también que el día de mañana estamos con un tema muy importante, Roger.
3: Así es, mañana
1: continuamos.
3: Mañana continuamos con otro testimonio muy bonito y el tema va a ser, ¿no?, problemas económicos en la familia. Así que no se pierda este testimonio de mañana. Nos van a acompañar un matrimonio muy lindo. Todo esto a partir de las 6. Así que, bueno, nosotros nos despedimos. Esto fue su programa
1: Modo Convención, edición Familia. Hay esperanza. Dios te bendiga.
3: Nos vemos. Bendiciones.
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4: 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Segunda de Corintios 9:7. Cada uno dé como propuso en su corazón, no con tristeza ni por necesidad, porque Dios ama al dador alegre.
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1: 7:00.
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